0: El Che Guevara. Hoy hace 59 años lo ejecutaron en La Higuera, un poblado de Bolivia. Y como ayer también les comentaba, pues eran ya prácticamente los despojos, ¿no?, de lo que quedaba de Ernesto Guevara, porque había sido pues muy maltratado. Una guerrilla que no fructificó. Algunos hablan que no recibió el apoyo por parte de Fidel Castro que le había prometido. Y en fin, lo cierto es que lo aprendieron un 8 de octubre. Y para no dejar, para que no hubiera un mártir, pues decidieron ejecutarlo. Así ya muerto, ya no habría rebelión. Y entonces decidieron ejecutarlo. Y finalmente el soldado que lo ejecutó en una escuela rural que había, una pequeña escuela, muy pobre, un salón prácticamente. La comunidad de hecho era muy pobre. Hoy no sé cómo sea La Higuera. Pero el soldado que lo ejecutó posteriormente narró que le dijo que se pusiera de pie al Che Guevara. Y el Che le dijo, tú eres el que me vas a matar. Y él le dijo, sí. Y finalmente apuntó y no podía disparar. Y Ernesto Guevara dijo, ¿qué? ¿Te falta valor? Dijo, apunta bien porque vas a matar a un hombre. Y finalmente le disparó. Y así murió Ernesto Guevara de la Serna, médico de profesión, guerrillero de vocación. Así fue la historia de un hombre con ideales, con ideales muy, muy fuertes. Y bueno, se le recuerda y el mundo entero lo recuerda y el mundo lo tomó como un símbolo de la rebeldía, ¿no? Sobre todo porque acuérdense que a partir del 67 empezaron los movimientos estudiantiles en el mundo, en varias partes del mundo, por supuesto incluyendo México. Y bueno, ya traían como emblema, en Europa también ya tenían como emblema la imagen de Ernesto Guevara. Esa foto la tomó un fotógrafo, no me acuerdo qué nacionalidad era, pero Alberto Corda, con K, Corda, era el fotógrafo que le tomó esa imagen en un velorio. Estaba Ernesto Guevara en un velorio y ahí le toma la fotografía y después, muchos años después la vendió. Pero muchos años después vendió esa fotografía. Y bueno, es la imagen icónica de Ernesto Guevara de la Serna. Yo sí recuerdo que hace 59 años murió. A lo mejor no hay ningún medio que le dedique un segundo o una página, un periódico que le dedique algo de tinta. Yo sí le recuerdo a Ernesto Guevara de la Serna. ¿Les parece bien o no? Mi dato. Esto es refrescando la memoria. La sección. ¿Eh? De Mafalda iba a hablar. No, pues ya no, ya pasó el día de Mafalda, así que ya ni modo. Felicidades a Mafalda. También Argentina. Igual que Ernesto Guevara, argentino. ¿De qué otros argentinos hablamos? Bueno. ¿Qué dijo Waldo Fernández el día de hoy? ¿Dijo algo? Dijo que las inconformidades de Tatiana por la designación de Clara Luz como coordinadora de Morena en Nuevo León. Que pidió escuchar y resolver, perdón, las inconformidades. Bueno, si te vas a poner a escuchar las inconformidades de todo mundo, y a resolverlas, pues no tiene mayor sentido entonces, ¿no? Porque ahora, la democracia así es. No puede ser que se haga la voluntad de Dios en los bueyes de mi compadre. Si eso no es, y si pierdes en un proceso, pues ni modo, lo perdiste. Ahora, si tienes evidencias de fraude, entonces sí, alzar la voz, a gritar foul y a demostrarlo. Pero ocupas, requieres, necesitas, porque en una democracia, si es verdadera, se gana y se pierde. Y eso también me recuerda a una... Es más, vamos a poner en la sección, hoy vamos a poner en la sección, hoy es viernes, hablando del Che Guevara, recordando, vamos a recordar en la sección de Refrescando la Memoria, un audio, cuando Fidel Castro lee la carta de despedida. Es una famosísima carta, una carta de despedida. Ernesto Guevara se la entrega a Fidel y Fidel la lee en público el Palacio Nacional. Y es una carta breve, es una carta evidentemente muy breve, pero muy, muy significativa, escrita por... Yo tengo el manuscrito de... Bueno, no, obviamente es una copia, no el original, pero yo tengo el manuscrito de Ernesto Guevara de esa carta. Carta al Che, carta a Fidel se llama. No importa. Es que me dicen que dura 7 minutos. Yo les digo que no importa. No dura tanto. ¿Segura? ¿Segura? Ah, no, está muy larga. Bueno, ahorita vemos. Si hay tiempo, es que no va a haber tiempo. Porque hoy es viernes y hay música. Ah, tenemos una rolota hoy. Un rolón. Este no es Sprite, este es un rolón. Extraordinario. Una canción. De Karol G. Por primera vez Karol G en este espacio. Los viernes fue destinado a la trova, imagínese usted. Por eso nació el espíritu de los viernes de la música, porque era originalmente trova. Pero bueno, usted sabe que hay que también dar variedad. Y la productora decidió que fuera Karol G con una canción muy bonita de Karol G. La Bichota, le dice. ¿No es cierto? Bueno, saludos para La Bichota, donde quiera que esté. No se pierde el programa. Oigan, y tras los lamentables hechos registrados en una escuela secundaria de Torreón, hoy se ha publicado un decreto donde se prohíbe que las plataformas digitales difundan contenido violento. En Edomex, el Estado de México registró 8 de los 35 matrimonios con mayor diferencia de edad de todo el país. 8 de 35 en el Estado de México. Diferencias de edad. Para que vean que en el amor no hay edades. No importa la edad que usted tenga, puede tener 80 y traer una novia de una esposa de 18. ¿Le parece bien? Uy, qué amargados. Dicen que no aquí. ¿Por qué no? Oiga, Donald Trump quiere el Premio Nobel de la Paz. Es que, bueno, no digo nada porque me están grabando aquí. Y ya no puedo decir muchas cosas porque ya no, de Donald Trump. Pero, caray. Señor Trump, verdaderamente dicen que cuando se acerca el fin del en este caso trienio a cuatrienio o trienio o sexenio, según sea el caso, pues sí empiezan, se sube como un poco la locura, ¿no es cierto? Y empiezan a hacer cosas y a decir cosas. Y a este hombre sí se le votó, pero desde mucho tiempo antes. Bueno, entró a priori, ya ha entrado en esa forma. El Pentágono plantea, pues escúchelo bien usted, por favor, plantea transmitir la ejecución de Nidal Hassan. La ejecución, ¿cómo va a morir? Fusilado en Estados Unidos condenado por el ataque de Fort Wood en el 2009, lo que ha generado un debate ético y legal sobre la pena de muerte militar y los derechos humanos. Ahí no hay ejecución, allá no hay inyección letal, no hay silla eléctrica o cámara de gases. Ahí es directamente fusilamiento. Y lo quieren fusilar, bueno, lo van a fusilar, está programado para diciembre de este año. y quieren transmitirlo. Transmisión en vivo. Gratuita, ¿eh? No va a pagar usted por... ¿Usted vería una ejecución? ¿Usted lo vería? En vivo. A un tipo que van a fusilar. Le pregunto, amable amiga, amigo del auditorio, ¿usted lo vería? ¿Su morbo le llegaría, le despertaría tanto como para verlo? ¿Tú lo verías, Charlie? Ah, dice Charlie, yo no. Y si le pregunto a Jazmín, tampoco. Ah, sí, yo sí lo vería, claro. Hay que estar informados. Hay que estar informado de eso y de muchas cosas más. ¿Eh? Chismoso, metiche y chismoso. Bueno, no sería la primera vez que me dicen metiche y chismoso. Se los aseguro. Bueno, deportes. Mis vaqueros ayer. No. Y ya ni para qué hablo de los que juegan hoy a las 9 en el estadio universitario. Ni para qué hablo de ellos. ¿Para qué hablo de Tigres y Galo? ¿Para qué? Usted sabe lo que va a pasar, ¿verdad? Yo también. Y ayer tenía la esperanza, dije, los vaqueros. Puebla León. Ah, me pongo a ver Puebla León. Porque los Tigres verdaderamente dan lástima. Ya ni vergüenza dan, de verdad. Ya dan lástima. Ahorita van a pasar por aquí. A las 7 en punto van a pasar por aquí. De mí se acuerdan. Por aquí. Exactamente por aquí. Voy a salir. A las 7 salgo y les voy a hacer una... Ay, perdón, que me están grabando acá. Les voy a hacer la... Un corte de manga se llama. No, pero saludo. Oigan, entonces, ¿qué más? Pedro Piña ya hablará de ello. Y de muchas cosas más. ¿Algo más que se me haya quedado en el tintero? ¿Nada? Bueno, les prometo que regreso en menos de 99.7 segundos.
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2: Movimiento Ciudadano mantiene a Luis Donaldo Colosio Riojas entre sus posibles candidatos a la gobernatura de Nuevo León en el 2027, junto con otros aspirantes, sin definir aún quién competirá. Trabajadores sindicalizados del IMSS bloquearon la avenida Lincoln en Monterrey para exigir mejores salarios, condiciones laborales e insumos médicos. Samuel García informó que cancelaron las tarjetas del programa Ayudamos a las Mujeres por compras de alcohol, mientras el padrón alcanza 117 mil beneficiarias, con meta de llegar a las 200 mil. El bloque de Guadalupe Tadei en el INE rechazó fiscalizar el proselitismo participado rumbo al 2027, generando críticas por presuntamente favorecer a Morena y afectar la equidad electoral. Donald Trump anunció un acuerdo para importar diésel ruso y reducir los precios de energía, mientras Zelensky criticó que aliviar las sanciones podrían financiar y prolongar la guerra en Ucrania.
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0: Bueno, ciertamente que así está el panorama y el mundo el día de hoy. Así se escriben las cosas. Oh, bueno. De verdad que el señor Trump es extraordinario, magnífico, fabuloso, de verdad. Quiere el premio Nobel de la paz. Él dice que ha resuelto quién sabe cuántas guerras y que por él no sé cuánta gente se ha salvado. Imagínense. De verdad, en su cabeza, el señor cree en ello y no de la gente que ha muerto, por ejemplo, en Irán, aquellas niñas, ¿se acuerdan? En los primeros días de ataque a Irán, que un kinder de puras niñas pequeñitas murieron. Y eso no le quedará en la conciencia del señor Trump y quiere el premio Nobel de la paz. Ahora, que el premio Nobel de la Paz hoy en día se entrega a cualquiera. No me extrañaría que se lo dieran. Ya está tan devaluado. hay unas categorías tan devaluadas que si el señor Nobel viviera, se volvería a morir. Bueno, ¿qué me dijo Waldo sobre Clara? Pues primero, Waldo, que pues se ocupe de lo suyo, que resuelva su vida y su situación, porque pues no se sabe si seguirá en Morena, si se va al Partido Verde. Primero que el señor Waldo Fernández se pues decida lo suyo y luego ya se involucre en esta, pues ya en este desorden de Morena. Ya se hizo un verdadero desorden, un desastre aquí, verdaderamente, entre la fracción, lo que queda de la fracción en el Congreso de Morena, y lo pobre que ha sido esa fracción parlamentaria, y entre el escándalo de las corcholatas y de Tatiana y de Waldo, que si sí, que si no, el PT amagando, igual que el Partido Verde, en fin, ya traen un desastre, un verdadero desastre, una desunión, y los que van a capitalizar o están capitalizando, frotándose las manos con todo ello, es el PRIAN. Por supuesto que PRIAN está, seguramente va a capitalizar ello, y las inconformidades y todo aquello. Adrián de la Garza, y bueno, se supone que Movimiento Ciudadano también ahí podría llevar alguna ventaja ante esta situación de Morena. ¿Pero qué fue lo que dijo Waldo Fernández? Aquí se lo presentamos.
3: Pues de la designación o de que se da a conocer.
4: Hay que escuchar a Tatiana. Tatiana es un referente nacional de Morena. Ella es una especie de brújula para ciertas cosas en el partido, una brújula moral. Hay que escucharla. Es importante que
3: lo
4: venga.
3: Que dijo ayer Tatiana, tengo entendido que en relación a que ser coordinadora no necesariamente significa que vaya a ser candidata.
4: Sí, bueno, hay casos, ha habido casos donde el coordinador no es el candidato, pero yo no estoy. El asunto es pues que realmente, de facto, ella es la que va a ser la candidata, ¿no? Entonces, eso es una realidad, pero pues semánticamente pues es la que va a ser la candidata. Entonces aquí el asunto es que se resuelva lo antes posible estas inconformidades internas que se están generando y que lamentablemente día a día se van generando más. Hace unas personas me hicieron saber que hay la intención, imagínate, de traer a Karina Barrón a Morena. Eso es una ofensa para mi familia, cabrón, ¿no? Entonces, y eso es algo que yo no... no robar, no mentir, no traicionar, es una traición a mi familia. Entonces,
3: el problema que hubo.
4: Claro, pero no solo el problema que hubo, es el daño que le causó a mi familia. El daño de ese problema que le causaron a mi familia. Entonces, yo espero que sea una mentira esta del perro. Me eligieron personas pues que me sorprendió. Entonces yo espero que esto sea una mentira, pero al final de cuentas lo que yo te quiero decir es, necesitamos rápidamente solventar esto, pues porque sí estamos, me parece que en la opinión pública, con un problemón.
3: Waldo, y entonces, a ver, tú verías...
0: Ciertamente que... Lo de Karina no creo, Lo de Karina se me hace que es un... Es nada más se lo dijeron para fastidiarlo. La verdad no creo que Morena le... pretendiera, no sé, no tendría ninguna justificación, sería algo totalmente deshonesto por parte de Morena, sería un agravio no solamente para Waldo y su familia, sino para la propia institución, ¿no? Porque más allá de todo, pues Karina Barrón, con todo respeto, pero... pues ella, al final de cuentas, se demostró su participación en un hecho ilegal y en contra de un morenista, por ejemplo, ¿no? De quien sea, porque eso no se le debe hacer absolutamente a nadie. Pero en este caso, ¿cómo vas a invitar? Sería totalmente ilógico, incongruente, absurdo, ridículo que esto sucediera. No. Y Waldo, me imagino que con algo que por supuesto la tiene, la dignidad, pero aunque tuviera muy poca, que afortunadamente digo que tiene mucha dignidad, pero aunque tuviese poca, con ese poco te da para decirle adiós al partido, evidentemente. No, creo que es una vacilada. Yo creo que es una vacilada, algo de muy mal gusto, que le comentaron a Waldo y ya, en ese caso. Y en lo otro, pues ya está muy manoseado este asunto, de verdad. Y sí, ocupan ya un golpe fuerte sobre la mesa. Ya ocupan un manotazo. Porque este asunto está dando y está dando y dando y dando de qué hablar. Y desafortunadamente no es nada positivo. Por lo tanto, se ocupa, se requiere, se necesita que ya venga alguien. Parece que la persona que vino, Citlalic, no, parece que no resolvió nada. Entonces necesitan o venir o mandar un mensaje ya fuerte para que ya las cosas se estabilicen y empiece el proceso cicatriz, evidentemente, y empiece ya la unidad. Hemos hablado aquí que una frase que me gusta mucho de la escuché de mi amigo César Lucio Coronado Hinojosa. Le mando un saludo al licenciado César Lucio, donde quiera que se encuentre. Está notario público. Y él me decía, porque César Lucio, pues es un hombre que ama al Partido Revolucionario Institucional, ¿no? Y él me decía, nosotros, en alguna ocasión, me dice, nosotros vamos, cuando no vamos en unidad, vamos en juntedad. Vamos juntos, no unidos, pero vamos juntos. Después nos peleamos, pero los procesos los sacamos. Y eso es lo que debe hacer Morena en Nuevo León. Ir juntos, ir en juntedad, no en unidad. Sacar el proceso y ya después se pelean. Pero esa disciplina no la tiene Morena, ni la tuvo el PRD. Esa disciplina la tiene el PRI. El PRI. Y muy similar el PAN, esa disciplina partidista. Los otros partidos no. No son partidos silvestres, evidentemente, y crecen como pueden, como la hierba, ¿no? Se extiende por todas partes, pero sin un orden. Y el PRI y el PAN sí llevan un orden en su crecimiento. Entonces, esa es la diferencia entre ser y no ser. Bueno, ¿a qué voy? A la pausa. Me adelanto a la pausa, 2 minutos, me adelanto. Y luego regresamos porque tenemos mucho material, sobre todo audios. Hoy hay mucho audio. ¿Parece bien? Regresamos.
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0: Regresamos. Estamos con ustedes de frente en Nuevo León. Con muchas cosas. Me voy rápido para que salga toda la información. ¿Sí? ¿Les parece bien? ¿Les parece bien o no? Bueno, pues se ha difundido o se ha publicado un decreto donde se prohíbe que las plataformas digitales difundan contenido violento. Entre otras cosas, nos informa mi querido Carlos Navarro. Eso se dijo en la mañanera. Y ahí estuvo, como usted lo sabe y lo sabe bien, mi compañero Carlos Navarro, extraordinario. Y él, amablemente y con gusto, les informa. Adelante, mi querido Carlos Navarro, te escuchamos. Excelente tarde y excelente fin de semana.
1: Buenas tardes, José Luis. Ya viernes en Palacio Nacional y la información no para. Y es que hoy presentaron un decreto que prohíbe el contenido violento en plataformas. La presidenta Claudia Sheinbaum reconoció que esta medida la toman a raíz de lo ocurrido en una escuela secundaria en Torreón, Coahuila, donde recordemos, dos hermanos atacaron a la comunidad y le arrebataron la vida a una directiva y también hirieron a otros miembros.
2: Abuso, explotación o violencia sexual, suicidio, autolesiones deliberadas, trastornos alimenticios, violencia en el entorno escolar, acoso y ciberacoso, ciberbullying, conductas ilícitas y material sexual explícito. Las plataformas tendrán que desarrollar todos los mecanismos para que niñas, niños y adolescentes no puedan tener acceso a estos contenidos. Además, todo el programa de prevención que ya hemos explicado aquí en la mañanera, y el propio decreto dice que se instalará un grupo de trabajo para ver si es necesario llevar esto a alguna regulación adicional a la ley o alguna ley particular.
1: También comentarte, José Luis, que bueno, la presidenta manda un mensaje muy importante. Hay quienes han criticado que constantemente en sus eventos, como en la reciente gira por el país, repetía una y otra vez la defensa de la soberanía nacional. Hoy, la presidenta dice, no es retórica la defensa de la soberanía. Escuchemos.
2: No es retórica, son principios. No es retórico la defensa de la soberanía. Es parte de nuestra historia y tenemos que defenderla siempre. Entonces, no es un instrumento para no hablar de otras cosas. No, son principios que deben estar presentes en el corazón del pueblo de México siempre. Solo hay que hacer memoria. Yo he dicho, pueblo que no tiene memoria no tiene brújula, porque la historia está ahí. México ha tenido muchos amagos de potencias extranjeras, particularmente en el siglo XIX, pero también en el siglo XX. Y tuvimos un periodo neoliberal donde se le abrió la puerta para definir la política económica desde el extranjero. Y también en la época de Calderón, para abrir la puerta a las agencias de los Estados Unidos para participar libremente en el territorio. Entonces, no es retórica, es un principio que la presidenta tiene que incorporar permanentemente para que el pueblo de México tenga esa memoria de lo que nos ha costado nuestra independencia y nuestra soberanía.
1: José Luis, y retomando el caso del decreto, la presidenta dice no va a haber medidas punitivas con las plataformas como TikTok o Meta para cumplir este decreto que prohíbe, por ejemplo, la circulación de contenido violento de índole sexual, donde menores de edad, niñas, niños y adolescentes, pues estén accesando a este tipo de contenido. Sin embargo, si no cumplen, ahora sí, van a implementar una ley que los sancione. Escuchemos.
2: Si no se cumple, pues ya se verá una regulación posterior que pueda tener alguna sanción.
3: Gracias, presidente. ¿Se prevé algún plazo para que estas medidas comiencen a aplicarse o es a partir de la publicación?
2: A partir de la publicación. Por eso es, estamos dando unos días para poder dialogar con las plataformas, pues para que ellos puedan decir en todo caso si sí a partir del día siguiente o requieren algunos días. Nosotros creemos que debe ser de manera inmediata, menos mientras más rápido se haga este proceso, mucho mejor.
3: ¿Se publicará hoy el decreto o cuándo se publica?
2: No, la próxima semana. La idea es tener este diálogo y publicarlo martes, miércoles a más tardar.
1: José Luis, parte de lo que vimos y escuchamos aquí en Palacio Nacional.
0: Gracias, mi querido Carlos Navarro, gracias Pues interesante, interesante. Hay mucha violencia en las redes, sí. Alguna muy evidente y otra muy civilina. Pero de cualquier forma hay difusión de violencia. Y esto evidentemente que también se debe de erradicar. No abona nada, ni a la diversión, ni al morbo. Bueno, puede abonar al morbo, etcétera. Pero no abona nada positivo. Nada, nada, nada positivo estar transmitiendo violencia. Al contrario, puede despertar deseos violentos de algunas personas. Entonces, se tiene que hacer algo, evidentemente, porque no coadyuva a una sociedad tan agitada como es la sociedad mexicana. Y la difusión innecesaria de este material no abona absolutamente en nada. Verdaderamente que en nada. Por eso sí se debe regular, sí se debe prohibir, aunque muchos utilizan esta palabra para el ataque, la censura, dictadura, represión y no sé qué tantas cosas, pero cuando suceden los hechos violentos, ¿por qué no dicen nada? Estas personas que se rasgan las vestiduras y se asustan con la palabra prohibición. En México hay muchas cosas que están prohibidas. Y no por eso acusamos al PRI en su momento o al PAN en su momento. Pues no, porque hay cosas que se pueden permitir y hay cosas que no se pueden. Hay cosas que no son sanas. Y esto no es sano para nadie. Y en ese sentido, pues yo aplaudiría. Primero que las plataformas hicieran algo, ¿no? Y si no, bueno, pues como dice la presidenta, bueno, pues entonces, plan B, ahora sí a meterle mano, y mano dura, porque lo que queremos es una sociedad mejor, que vaya en aumento y en hacia adelante, no en retroceso. Bueno, el Estado de México registró 8 de los 35 matrimonios con mayor diferencia de edad en México. ¿Usted comparte que un hombre, por ejemplo, octogenario, un hombre de 80 años, estuviera casado con una joven de 18 años? Ay, dice Charlie que no. ¿Y por qué? Para el amor no hay edades. Y si ella está enamorada de él y él de ella, no hay ley que lo prohíba. La ley del corazón se manda. Allá también. También. O sea, es que como están bien jóvenes ellos, ellos están pensando, se están viendo, sobre todo Jazmín, se está imaginando. Bueno, cada quien. Pero miren, en México hay 35 matrimonios con grandes diferencias de edad. 8 se registraron en Edomex. ¿Quiere usted conocer más o menos cómo andan las edades de estos matrimonios? ¿Quieren conocerlos? ¿Es tanto el deseo de esta información? Aquí se los presentamos.
4: Él tiene 81 y ella 20. Edomex concentra 8 de los matrimonios con mayor diferencia de edad en México. Según el INEGI, un hombre de 81 años y una mujer de 20 se casaron en 2025 en Nicolás Romero, Estado de México, con una diferencia de edad de 61 años. Su matrimonio figura entre los 35 con mayor brecha generacional del país, según el INEGI. El Edomex concentra 8 de estos casos, más que cualquier otra entidad. Entre ellos está una boda de Ixtapaluca, donde el esposo tenía 78 años y la novia 18, así como dos matrimonios con una diferencia de 59 años registrados en Jiquilpo y Ecatepec. En Nezahualcóyotl, una mujer de 82 años se casó con un hombre de 25, siendo la única de las 8 parejas mexiquenses donde la esposa era mayor que su cónyuge. Aunque estas diferencias llaman la atención, son poco comunes. En el Estado de México, la diferencia promedio de edad entre quienes se casaron en 2025 fue menor a 5 años. A nivel nacional, la mayor diferencia referencia se registró en Otto P. Blanco, Quintana Roo, donde una mujer de 96 años se casó con un hombre de 18, con 78 años de diferencia.
0: 78 años de diferencia. ¿Les gusta o no les gusta la idea? Es que es amor. Auténtico y genuino amor. Compañera, venga, por favor. Aquí, por favor. Por favor. Gracias a la compañera. Gracias a la compañera que aquí se me desconfiguró, diría. Pero acá lo tenemos, aquí lo tenemos. Se me puede poner el pin, por favor. El NIP. Gracias, qué mal. Gracias.
5: De nada.
0: Jazmín, me sacó del apuro. No, es que aquí se me apagó y me pide la clave de acceso. Oigan, tengo que ir con Pedro Piña, tengo que ir. Vamos a música. Hay una rola. Un rolo, no vamos a escuchar a Joan Manuel Serrat, no vamos a escuchar a Silvio. Ah, viene Silvio Rodríguez en el mes de abril. En el mes de abril viene Silvio Rodríguez. La segunda vez que viene en los últimos 50 años, yo creo. 50 años. Es la segunda vez que viene en los últimos 50 años. Vino hace como 10. Y regresa el próximo año, a principios del año. Regresa el maestro Silvio Rodríguez Domínguez. Bueno, no vamos a escuchar a Silvio, no vamos a escuchar a Pablo Milanés. Es algo que nunca hemos escuchado en este espacio y seguramente nunca volveremos a escuchar. Pero hoy es viernes y vamos a meterle sabor a esto, ¿no? Bueno, hay una canción de La Bichota. Una canción que Jazmín me dijo, por favor. Dije, bueno, va. Y se llama, ¿cómo se llama? Si antes te hubiera conocido. Algo así, ¿no? Así que, ¿qué les parece? Le ponemos ritmo a este sábado, este viernes, ya rumbo al sábado, para que usted en su vehículo, donde esté, se tranquilice del estrés. Si va por universidad, se va a encontrar un terrible congestionamiento seguramente. Tigres juegan a las 9. Entonces ahí les encargo, por favor, no vayan a universidad, déjenme libre el paso. Vamos a escuchar a La Bichota, ¿les parece? A Karol G. Adelante, por favor. Claro, claro.

0: En el Estadio Azteca, y aunque se llame el estadio como quiera, para mí es el Estadio Azteca. Y si sí, por favor. Ay, mi Charlie Brown. Bueno, vamos a escuchar al que sabe de ello, que es mi querido compañero, mi amigo, mi hermano, mi consanguíneo, mi partner, mi querido Pedro Piña Loreva. Adelante, mi querido Pedro, te escuchamos.
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2: ¿Qué tal, mi querido José Luis? Enorme placer saludarte, y más porque es fin de semana. Esperando que estés muy bien, reiterando el saludo a toda nuestra audiencia en este día 9 de octubre de 2026, un día que arranca de manera muy especial para todos y que toma un sentido conforme va llegando la noche. Y es que hace 105 años, Monterrey, un día como hoy, en una noche de otoño, encendió una nueva forma de conectar al mundo, la radio. Desde la primera transmisión en México, en este formato de medio de comunicación, con el ingeniero Constantino de Tarna, que estaba entre bulbos, antenas improvisadas y sueños por escuchar voces lejanas. Así nació una historia que ha acompañado a muchas generaciones. Hoy, con decenas de estaciones de radio, la radio sigue siendo importante, sigue viva, recordándonos que la tecnología cambia, pero la magia de escuchar, imaginar y sentir a través de una voz permanece para siempre. Gracias por estar con nosotros en el 99.7 de FM. Bueno, le comento rápidamente en el tema deportivo varias cosas. A las 7 arranca la jornada número 11 del fútbol mexicano. El equipo del Puebla estará enfrentando a León. Y a las 9 es el partido que nos importa. El conjunto de Tigres recibiendo a Toluca. Se espera que esté Nahuel. Se espera que estén hombres como Lainez en el sector defensivo, como Guerrero, el mismo Pereira. Ver qué pasa también con este elemento que llegó del fútbol brasileño, aunque es argentino, me refiero a Alan Franco. Ver a Gorriarán, ver a Bruneta, ver a Diego Lainez, ver al Memote. Entonces vamos a ver si el equipo de Tigres es capaz de mantener a raya al cuadro del turco Mohamed. ¿Por qué? Porque no ha ganado el Toluca desde hace ya algunos semestres, y Mohamed no ha ganado en una década en el Estadio Universitario. Le comento rápidamente también que el día de mañana el equipo de los Rayados estará enfrentando a las Águilas del América, en medio también de situaciones adversas para el cuadro regiomontano. ¿Por qué? Porque la historia siempre marca como favorito, y más en la capital, al equipo de las Águilas del América. Además, están en el fin de semana del aniversario. Recordar que el América surge un 12 de octubre. Y bueno, además, es uno de los líderes de la competencia. Va a ser difícil este partido. Vamos a ver cómo se comporta la defensa. Vamos a ver cómo se comporta el eje del ataque. En fin, va a estar interesante todo este tema. Y bueno, también a las 7 hoy, la selección femenil estará enfrentando el primero de dos partidos de carácter amistoso contra Jamaica. El primer partido en Aguascalientes, el segundo partido en Querétaro. Y en el fútbol americano, en los Estados Unidos, arrancó el día de ayer la semana 5, la victoria, la primera de la temporada, para el equipo de los Bucaneros de Tampa Bay. ¡Qué vergonzoso! Para la escuadra de los Vaqueros de Dallas, estaban jugando en casa. Incluso al final del partido y ya rumbo a los vestidores, un empleado le gritó a Dak Prescott que esto era vergonzoso. Se volvió muy polémica esta situación por la reacción del mariscal de campo. Y bueno, Dallas ahora está con un registro de 2 victorias, 3 descalabros. Y dentro de las notas tristes, también dentro del fútbol americano, lo de Mike Ditka. Falleció a los 86 años de edad. Fue jugador de los Vaqueros de Dallas. Fue el primer ala cerrada en ingresar al Salón de la Fama. Fue entrenador de los Osos de Chicago, que van a estar jugando en Green Bay. Y también, bueno, pues llevar a este equipo al Super Bowl número 20 y conseguir el título de la mano

0: McMahon, de Walter Payton, del refrigerador Perry, y apalearon 46 puntos a 10 en aquel entonces a los Patriotas. Así es que deja una huella importante en la historia del fútbol americano, ya un tipo de 86 años de edad, y bueno, pues desgraciadamente falleció hoy y va a ser recordado este fin de semana, sin duda, en todos los campos del fútbol americano. Mañana se juega el quinto partido entre los Guardianes y el equipo de Medias Blancas. Le comento rápidamente que ayer Cleveland derrotó 9-5 a Chicago. No pudo ganar Chicago en su casa. Y vamos a ver qué pasa en el territorio de los Guardianes. Los Rays tranquilos, esperando al rival. Y el domingo, recuerden, Dodgers estará enfrentando en Milwaukee el primero de la serie. Ya para concluir, a las 3 de la mañana de este sábado se corre la carrera sprint en el Gran Premio de Singapur. Les recuerdo que Sergio Checo Pérez pues saldrá, como ha sido la constante, en los últimos lugares. Hoy incluso chocó, tuvo por ahí un pequeño accidente en estas prácticas que se están realizando en aquel territorio. Veremos qué acontece. George Russell, Leclerc, Verstappen estarán buscando puntos en esta carrera llamada sprint. A nombre de todo el equipo, que sea un gran fin de semana. Callado, Charlie, toda la banda. Mi querido José Luis, pásala bien. Nos escuchamos pronto.
1: Loredo, gracias por tu información valiosa, copiosa y muy, muy, muy generosa de tu parte, mi querido Pedro Piña. Loredo, ¿tengo chance de la última? Ya no. Ya no tengo chance de la última. Bueno, pero puedo decirles que ya nos vamos. Viene Isa Alonso. Viene Isa Alonso con el resumen más completo de la información hasta ocurrida hasta este momento. ¿Parece bien o no? ¿Se quedan con ella? Bueno. Es más, aquí les digo que va a tener Isa Alonso. Mira, aquí estoy, puedo estar de chismoso porque aquí tengo la... No, no sé qué. Aquí les digo un adelanto de lo que Isa les va a preparar en la segunda, les va a informar en la segunda hora. No, nos vamos, gracias. Espero que tengan un fin de semana muy reparador, que descansen, que disfruten. Hay baja posibilidad de lluvia. La próxima semana nos escuchamos, Dios mediante, desde la Feria del Libro. ¿Les parece bien? Desde la Feria del Libro, como año tras año, nos invitan y con mucho gusto. Vamos, estamos ahí. Entonces, la próxima semana, desde allá nos escuchamos. ¿Les parece bien? Toda la semana. Muy bien, excelente. Adiós.
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9: La poeta y ensayista canadiense Anne Carson ganó el Premio Nobel de Literatura 2026 a los 76 años por su obra audaz e inventiva que combina la tradición clásica con nuevas formas de literatura contemporánea. Originaria de Toronto, Carson se inspira en la literatura griega y romana antigua y mezcla poesía, ensayo y ficción. Con este reconocimiento, Carson se convierte en la tercera escritora nacida en Canadá en recibir el Nobel de Literatura. Además, la Academia Sueca destacó Nox, una obra dedicada a su hermano fallecido que calificó como inolvidable.
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0: Hola, ¿qué tal? Muy, pero muy buenas noches. Bienvenido, bienvenida a Heraldo Noticias a través del 99.7 FM, el Heraldo Radio Monterrey. Viernes, llegó el fin de semana y además que la temperatura está bastante agradable. Gracias por estar con nosotros, por acompañarnos. Nosotros te acompañamos a ti donde sea que te encuentres en este instante. Si estás en el tráfico, si estás en el trabajo todavía, si estás en tu casa, si ya estás descansando, si te diriges hacia alguna reunión social, bueno, te acompañamos, ¿eh? De aquí hasta las 8 de la noche con todo lo que ha pasado aquí en el estado de Nuevo León. Así que, por favor, quédate con nosotros, que te vamos informando, te vamos platicando, pues, cada una de las cosas, los temas que surgen en esta jornada de viernes, ya fin de semana, 9 de octubre. Oye, ya no falta nada para Navidad, me da pendiente eso, porque apenas andamos, pues, pagando las facturas de 10 de mayo, casi, y ya va a llegar diciembre y sus posadas, ¿verdad? Y que el intercambio, y que esto y que el otro. Pero bueno, vamos a disfrutar todos los días, agradecer por el trabajo que tienes. A veces no normalizamos nuestro día a día, cuando es una bendición el poder levantarnos, el poder salir de casa, ir a trabajar, estar con tu familia, con tus hijos, platicar con el compañero de trabajo, toparte a alguien que hace mucho que no veías, así que disfruta este día, por favor. Y bueno, te voy a presentar al equipo que está piloteando esta nave, a cargo de los controles de audio, el buen Charlie Arriaga, también está Joel Pérez, en la producción está Jazmín González, en las redes sociales Geraldine Quintanilla y en la información Benito Rodríguez. Magda González en la dirección de este y de todos los espacios del 99.7 FM. Y bueno, te invitamos a que nos sigas en las redes sociales. Por favor, regálanos un like, danos la oportunidad de también informarte a través de los medios digitales. Somos una multiplataforma, así que nos encuentras en Instagram como Heraldo Radio MTY y en el Facebook Heraldo Radio Monterrey. Regálanos ese like, porque en serio, muchas de las notas, de los temas que surgen aquí en el estado de Nuevo León y también a nivel nacional e internacional, que te vamos platicando en los distintos espacios informativos, también se traslada a las redes sociales. Vas a poder encontrar temas de los que aborda y las entrevistas que tiene Gregorio Martínez, también Vivi Sánchez, también en cuanto al tema deportivo con Carlos Ledesma, con Pedro Piña y José Luis Portugal. Por supuesto que le agradecemos que nos deja, bueno, el público bien fiel, gracias a José Luis Portugal, que nos entrega el público, la audiencia. Tú eres parte de ella, así que gracias por estar en sintonía. ¿Y qué te parece si arrancamos con un resumen? Esto es Heraldo Noticias.
1: Es decir, el trabajo de la bancada de Movimiento Ciudadano no es solamente entre políticos, sino bien alimentada con las inquietudes y las necesidades que la misma sociedad está impulsando.
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0: Iniciamos con la información y te comento que luego de que el resultado del proceso interno de Morena provocara pues una serie de inconformidades tras la designación de Clara Luz Flores Carrales como coordinadora para la defensa de la transformación y soberanía en Nuevo León, Waldo Fernández, quien también buscaba dicho cargo, usted lo sabe, se pronunció a favor de escuchar y atender las declaraciones de Tatiana Cloutier, otra de las aspirantes a la coordinación, ya ex aspirante. En entrevista con Gregorio Martínez, el senador con licencia consideró que Cloutier Carrillo es una persona referente y una brújula moral por ser una de las iniciadoras del movimiento de Morena a nivel nacional. Tatiana Cloutier manifestó el día anterior vía telefónica y también con Gregorio Martínez que Clara Luz cuenta con muchos aspectos negativos y que pareciera que Morena estuviera entregando al Estado a sus contrincantes. Por ello, después de una reunión con sus seguidores, decidió levantar la voz y manifestar su inconformidad. Y Waldo Fernández se pronunció por resolver esta situación durante el mes de octubre a fin de que ya en diciembre, cuando arranquen las precampañas, quien resulte candidato pueda iniciar con el apoyo de todos los grupos de Morena. Vamos a escuchar un fragmento de esta charla.
5: Viviendo después de la designación o de que se da a conocer.
6: Hay que escuchar a Tatiana. Tatiana es un referente nacional de Morena. Ella es una especie de brújula para ciertas cosas en el partido, una brújula moral. Hay que escucharla. Es importante que venga.
5: Que tengo entendido que en relación a que ser coordinadora no necesariamente significa que vaya a ser candidata.
6: Sí, bueno, hay casos, ha habido casos donde el coordinador no es el candidato, pero yo no estoy. El asunto es pues que realmente, de facto, ella es la que va a ser la candidata, ¿no? Entonces, eso es una realidad, pero pues semánticamente pues es la que va a ser la candidata. Entonces, aquí el asunto es que se resuelva lo antes posible estas inconformidades internas que se están generando y que lamentablemente día a día se van generando más. Hace unas personas me hicieron saber que hay la intención, imagínate, de traer a Karina Barrón a Morena. Eso es una ofensa para mi familia, cabrón, ¿no? Entonces, eso es algo que yo no... no robar, no mentir, no traicionar, es una traición a mi familia. Entonces,
5: el problema que hubo.
6: Claro, pero no es solo el problema que hubo, es el daño que le causó a mi familia. El daño de ese problema que le causaron a mi familia. Entonces, yo espero que sea una mentira esta del perro. Me dijeron personas pues que me sorprendió. Entonces, yo espero que esto sea una mentira. Pero al final de cuentas, lo que yo te quiero decir es: necesitamos rápidamente solventar esto, pues porque sí estamos, me parece que en la opinión pública, con un problema.
5: Waldo, y entonces, a ver, tú verías.
0: Bueno, pues ahí está, parte de esta entrevista de Gregorio Martínez, que pues tuvo de invitado a Waldo Fernández. Pero vamos cambiando completamente de información, porque para subsanar un vacío legal y establecer condiciones de mayor certidumbre en la resolución de controversias derivadas de juicios por separación injustificada de trabajadores al servicio del Estado y los municipios, el diputado Heriberto Treviño presentó una iniciativa de reforma a la Ley del Servicio Civil del Estado. Le comento que el coordinador de la bancada local del PRI comentó que actualmente la Ley del Servicio Civil establece que los trabajadores de base no pueden ser cesados sin una causa justificada. Sin embargo, señaló que no contempla la opción de reinstalación, que es precisamente lo que se busca incorporar mediante esta iniciativa. Agregó que al existir pues jurisprudencia a nivel nacional, se propone que las autoridades y los servidores públicos pues cuenten con reglas claras que les permitan conocer sus derechos y obligaciones. La propuesta busca facilitar la resolución de conflictos y evitar que las diferencias entre trabajadores y autoridades terminen en largos procesos judiciales. Vamos a escuchar a Heriberto Treviño.
7: Sí, pues con esta reforma pretendemos subsanar un vacío legal que, más bien establecer condiciones de mayor certidumbre para resolver las controversias de los juicios por separación injustificada de los trabajadores al servicio del Estado y de los municipios. Queremos que las cosas queden bien claras y darle certeza a nuestra gente. Actualmente, lo que nosotros vemos que la Ley de Servicio Civil marca que los trabajadores de base no pueden ser cesados sin causa justificada, pero no contempla la opción de reinstalación. Es precisamente lo que estamos buscando incorporar a la luz de la jurisprudencia que ya existe a nivel nacional para garantizar sus derechos. El objetivo es que tanto las autoridades como los servidores públicos cuenten con reglas claras que les permitan conocer sus derechos y obligaciones. De esta manera es como facilitamos la resolución de conflictos y evitamos que las diferencias terminen en largos procesos judiciales.
0: Seguimos avanzando con más temas. Le comento que mientras el gobierno del estado continúe priorizando sus proyectos particulares y mantenga lo que calificó como simulaciones, será difícil alcanzar acuerdos para aprobar temas como el presupuesto. Así lo señaló el diputado local Javier Caballero, y él indicó que no han observado interés por parte del Ejecutivo Estatal pues para atender y sobre todo resolver problemas con los municipios. Ante esta situación, destacó la necesidad de plantear la falta de gobernanza que a su consideración existe en Nuevo León. Asimismo subrayó que debe quedar claro que no hay gobernabilidad y que esta situación afecta directamente a los ciudadanos. Vamos a escuchar precisamente a Javier Caballero.
8: Mientras el Ejecutivo siga anteponiendo sus planes personales o sus proyectos particulares por encima de todo, es complejo que se pueda dar esta coordinación. Y bueno, no basta con que lo digamos, basta con observarlo, ¿no? Semana tras semana hay fallas en obras estructurales que ha planeado el gobierno, semana tras semana simulan citar a construir un presupuesto que no es más que una simulación como tal. Entonces, creo que esta falta de gobernanza se está traduciendo en fallas en todas las áreas de todos los gobiernos, ¿no? La falta de recursos puntuales a los municipios, pues también evita que los municipios puedan tomar acciones inmediatas y concretas. Y vuelvo a insistir, pues todo se está centrando en que Nuevo León no tiene hoy una gobernabilidad y que la están llevando el último eslabón de la cadena, que son los alcaldes y alcaldesas.
0: Y bueno, por otra parte, con base en lo que es el trabajo territorial, como ellos lo llaman, y el acercamiento con los ciudadanos, Movimiento Ciudadano busca fortalecerse rumbo a las elecciones 2027. Y entonces, durante la plenaria de diputados y diputados locales de la segunda circunscripción realizada aquí en el estado de Nuevo León, Martín Vivanco, vicecoordinador nacional de diputadas y diputados locales, señaló que Movimiento Ciudadano ha evolucionado de ser una fuerza emergente a consolidarse como una fuerza política nacional. Y explicó que este crecimiento se debe a una apuesta por el trabajo territorial y la organización desde el ámbito local. Vivanco comentó que las encuestas publicadas recientemente ubican al partido en segundo lugar. Además, afirmó que el PRI prácticamente ha desaparecido del panorama nacional, lo que, desde su perspectiva, representa una oportunidad importante para Movimiento Ciudadano en las próximas elecciones. Escuche.
2: ¿Qué expectativa? Se entra a política y se hace una elección siempre para ganar, ¿no? Y yo creo que Movimiento Ciudadano, como lo dije, en el 2024 tomó un elemento que no teníamos antes. Antes nos decían, eres el mejor candidato, traes las mejores propuestas, pero no vas a ganar. Yo creo que la campaña de Jorge Álvarez Maínez cambió todo eso. Poco lo recuerdan, pero sacamos más votos que el PRI. Y eso es algo que es un hito. Obviamente la elección de Samuel aquí fue un fenómeno que nos irradió de energía, ¿no? Y ahí empezamos a posicionarnos. Yo te puedo decir que somos competitivos en por lo menos 5 estados, ¿no? Obviamente Nuevo León, que vamos a ganar, Sonora, Nayarit, Campeche, Michoacán. O sea, vimos las encuestas de hace poco. Y esto no es fruto de la casualidad, sino que se ha ido cosechando muchas.
0: ¿Qué tal sus declaraciones respecto a el mandatario estatal que pertenece a esta bancada, que nos llenaron de energía? Energía es lo que hace falta, porque de pronto tenemos ciertos apagones, todo esto por la construcción de la línea 4, 6 del metro, ¿verdad? Pero bueno, y seguimos hablando de Movimiento Ciudadano. Le comento que esta bancada mantiene abierta la contienda interna por la gubernatura de Nuevo León en 2027 y no descarta, escuche usted, no descarta al senador Luis Donaldo Colosio como posible candidato. El dirigente estatal del partido, Baltasar Martínez, afirmó que el exalcalde de Monterrey continúa en la lista de aspirantes, debido a que no ha expresado su intención de quedar fuera de esta contienda. Y durante la reunión plenaria de los legisladores emecistas, Martínez subrayó que la decisión final va a depender de Colosio Riojas y de los tiempos que él establezca para fijar su postura. Ahora bien, por si usted tiene dudas, ¿cuáles son estos perfiles que figuran como posibles aspirantes a la candidatura por la gubernatura de Nuevo León por parte de Movimiento Ciudadano? Ahí le va. Mariana Rodríguez, sí, que es la esposa del gobernador. Héctor García, que es el actual alcalde del municipio de Guadalupe. Félix Arratia, que es el secretario de, es el titular de la Secretaría de Igualdad e Inclusión, y que recordemos que dejó el cargo como alcalde del municipio de Juárez y que puso a la esposa, ahora como alcalde, y también figura Miguel Flores, ¿sí? Y Marta Herrera. Esos son los nombres que suenan, más el que le acabo de mencionar ahorita, que, pues bueno, dependerá ya de los tiempos que establezca para fijar su postura. Y estoy hablando de Luis Donaldo Colosio Riojas. Ahora bien, el dirigente de Movimiento Ciudadano calificó como un problema feliz la variedad de perfiles con posibilidades de competir y descartó definir por ahora una candidatura. Además, aseguró que mediciones internas recientes colocan al partido en primer lugar en intención de voto, por sus siglas, como por los distintos aspirantes evaluados. Pero la opinión más importante es la de usted. Por eso la queremos escuchar. 8180-259147 o bien déjenos su comentario en redes sociales. Y hablando de Movimiento Ciudadano, tras la presentación de diversas iniciativas y la promoción de una ley de poder judicial adecuada para el Estado, los diputados de esta bancada señalaron que son la mejor bancada en el Congreso de Nuevo León. Al respecto, Sandra Pámanes, que es la coordinadora de esta fracción legislativa, afirmó que continuarán trabajando en la promoción de nuevas iniciativas que beneficien a los ciudadanos en distintos ámbitos. También Sandra Pámanes indicó que buscarán sacar adelante las propuestas e iniciativas promovidas por el gobierno del estado, todo esto con el objetivo de impulsar un mayor desarrollo en la entidad. No lo digo yo, lo dice Sandra Pámanes.
1: Es decir, el trabajo de la bancada de Movimiento Ciudadano no es solamente entre políticos, sino bien alimentada con las inquietudes y las necesidades que la misma sociedad está impulsando. Creo que esa es nuestra gran diferencia, a diferencia de otros partidos políticos representados en el Congreso, que solamente ven hacia su propio fin y a su propio beneficio. Nosotros estamos abriendo nuestras puertas a la sociedad civil y como tal hemos estado generando documentos importantes que nos puedan llevar a fortalecer todo el marco legal en Nuevo León. La ley la reforma al Poder Judicial, por ejemplo, hacerla al estilo Nuevo León, como decimos, alimentada y presentada por las organizaciones de la sociedad civil, también por las cámaras empresariales, la academia, por ejemplo, para sí, efectivamente, tenemos que llevar una reforma al Poder Judicial, pero que esta reforma sea que lleguen los mejores, los más preparados y sin ningún coto de poder detrás de ellos. Entonces, así vamos avanzando en nuestra agenda legislativa y somos la más productiva a nivel estatal con la presentación de nuevas iniciativas, pero no solamente presentadas, sino también aprobadas, ¿sí? Y en muchos de los casos por unanimidad en el Pleno.

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1: Son las 7:20 y nos agarró aquí en el chalecito a gusto, porque de eso se trata, que cuando aquí le presentamos la información, las noticias, pues es así, como en platiquita, en como cuando usted está en la carnita asada, ¿verdad? Y más cuando se están en la carne, se presta mucho para hablar de los deportes, por eso ya está aquí, ya está con nosotros, y de verdad que por esta razón ya valió la pena el viernes. Carlos Ledesma con nosotros en vivo y a todo color.
2: Compañera, amiga, casi hermana, qué gusto volver a coincidir contigo en cabina.
1: Oye, no, de verdad que yo estoy muy feliz. Gracias por darte el tiempo de visitarnos. Póngale, por favor, una alfombra azul, porque el color de Heraldo
2: Claro, Rey, es azul.
1: Es azul, entonces póngale muy una bien. Alfombra azul
2: a Me parece joven. Muy bien. Gracias por lo joven.
1: Bueno, ya habíamos dicho que puede ser mi papá. Pero...
2: ¿Qué? Hola. Trae puro sueño. Isa Alonso, qué gusto estar contigo, amiga.
1: ¿Cómo estás, amigo?
2: Muy bien, pues hay mucho que platicar de deportes, por eso dije, déjame, voy a saludarla, a visitarla.
1: Perfecto, ¿sí? Cuéntanos, ¿qué nos vas a decir hoy?
2: Pues en un ratito más, en menos de 2 horas, en el Estadio Universitario, el conjunto de Tigres vuelve a la actividad dentro de la Liga MX después de la pausa por la fecha FIFA, se enfrenta nada más y nada menos que a los Diablos Rojos del Toluca, de Antonio el Turco Mohamed, líderes de la competencia. Híjole, luce como un compromiso sumamente complicado. Vamos a ver qué es lo que sucede con los felinos.
1: Perfecto. Pregunta directa, la flecha. ¿Tigres va a comer chorizo?
2: Es muy probable. Es muy probable que coman un resultado negativo. Si pierden, creo que estarían despidiéndose ya del torneo. Es muy complicado que logren entrar a la liguilla. Si de por sí ahorita está muy complicado. Ahora, si el otro lado, si le pegas al Toluca, anímicamente te da una inyección importante. Entonces, okay, podrían pensar en entrar a la siguiente fase. Ahora, un calendario complicado, le toca todavía Cruz Azul, le toca América, le toca Pachuca, pero de entrada primero este rival, vamos a ver qué sucede, pero sí, en el papel aparece como víctima el equipo de el profe Vucetich.
1: No me digas eso, no se complicado. Ha podido adaptar con el profe.
2: No, muy bien. ¿Qué está pasando, entonces? Sí, el Vucetich sí lo ha hecho, ha sumado puntos, tiene un par de derrotas, el tema es que lo tomó ya con un resultado serio, una serie de resultados negativos. Y la forma en que trabaja Buse, primero cuidar el resultado, primero cuidar el cero y después ir al ataque. Y es lo que mucha gente, pues no le gusta. Quiere que el equipo vaya al frente y Buse primero se cuida. Entonces, es lo que no le ha agradado muchísimo a la afición de Tigres. Pero vamos a ver qué pasa. A lo mejor hoy esa formación defensiva le puede ayudar a que saquen un empate por lo menos.
1: Ok.
2: Vamos a ver qué sucede. 9:00 p.m. El equipo de Tigres contra el Toluca aquí en el Estadio Universitario.
1: Todo puede pasar.
2: Yo creo que todo puede pasar, fíjate, yo me iría por un empate.
1: Por un empate,
2: un empate, perfecto. Creo que Tigre sale vivo.
1: Oye, y dime algo, la verdad es que las condiciones se prestan justo como para que, pues, la raza, ya sea que vaya al estadio, o que haga la carnita asada, no van a salir haciendo corajes, o quién sabe.
2: No creo que salgan haciendo corajes.
1: ¿No?
2: No, yo creo que puede, a lo mejor puede irle muy bien y mañana amanezcan felices y contentos.
1: Bueno.
2: Puede ser, puede ser. Y mañana, tus Rayados también tienen un compromiso muy difícil en la capital del país frente a las Águilas del América, sublíderes de la competencia, pero también tienen 20 puntos, igual que el Toluca. Monterrey tratando de entrar a la liguilla. Las últimas 5 visitas de Rayados a la capital del país han sido derrotas.
1: Sí,
2: contra Atlante, también contra América, contra Cruz Azul. Vamos a ver si cambia la estadística el día de mañana a las 9:00 p.m. frente al AME.
1: A la América.
2: No va a estar Estefan Medina, no va a estar Yuca, para ver actividad con ellos. Sí estaría Kuipers, estaría Lucas Ocampos en condiciones. Se habla que podría alinear también como titular Rossi, que lo han hecho muy bien. Vamos a ver, ese también es otro punto importante. Si Monterrey logra pegar a la América, que luce complicado, pues se acercaría más a zona de liguilla, que es lo que quiere la afición.
1: Claro que por supuesto, vamos a ver, ¿no? Ahora, ¿qué se necesita exactamente para que podamos brincar la liguilla?
2: En este caso, Monterrey ganar, a ver que no se separen los equipos de arriba. Está Monterrey a 3 puntos de un octavo lugar, o sea, si gana Monterrey y se combina con una serie de resultados, podrían estar entre los primeros 8, por lo menos en esta jornada 11. Recordemos, faltarían 7, Monterrey todavía tiene un partido pendiente que será el 14 de noviembre contra Querétaro, tiene todavía oportunidad de sumar más puntos, pero de entrada primero hay que pegarle a la América, que sería muy muy valioso en la cuestión de resultados, anímica y confianza.
1: ¿Ganar o empate?
2: O empate, sí, simplemente que sumes, sería bueno. Lo ideal es ganar, ¿no?
1: No, claro, para que por te supuesto. Acerques. Aparte, ¿sabes qué? Nos llenaría de orgullo decir, por fin a la América.
2: Le pegas a la América y claro, está complicado. América con 20 puntos, sí, luce en el papel muy difícil, pero... ¿quién sabe? todo puede pasar. Yo por lo pronto prendimos velas y cirios para que sí funcione.
1: Voltee de cabeza al santo.
2: Claro.
1: También, ¿verdad? ¿Qué más tendríamos que hacer? ¿Pon gajos afuera de su casa?
2: Sí.
1: Algo, ¿verdad? Para que le echen la mano a...
2: Haga su a promesa a la Virgen de Guadalupe ahora que nos acercamos a las fechas de las peregrinaciones. Uh-huh. Entonces, estaría bien.
1: Muy bien.
2: Para pedirle que Monterrey clasifique. Oye, y también confirmarles, ya ves que la selección mexicana va a estar jugando finalmente en nuestra ciudad el próximo mes de noviembre. Hoy se oficializó el horario para que hagas planes.
1: A ver.
2: Luis Alonso, va a ser el próximo martes 17 de noviembre.
1: ¿Martes 17 a qué hora?
2: 8:30 de la noche.
1: Ah, está.
2: Tienes
1: súper
2: que
1: bien.
2: Sales de aquí y vas, llegas tranquilamente.
1: Entonces, no, el próximo muy
2: martes.
1: Bien.
2: Contra Jamaica, actividad de cuartos de final. Uh-huh. Donde el equipo mexicano busca también un resultado positivo con Rafa Márquez. Este ya sí vale, ¿eh? No
1: sí,
2: es de preparación.
1: Que te iba a decir. No es el del amistoso.
2: No, este sí vale.
1: El anterior que, pues, con Chile.
2: No. Contra Chile, no, contra Estados Unidos, 3-0. Ahora este sí cuenta. Va a jugar dos veces contra Jamaica. Primero ida allá en Kingston. En la vuelta aquí en la Sultana del Norte. Es el primer partido de la selección en el Estadio de Rayados. En este inmueble que tiene, pues, ya 6 años. Bueno, 11 años ya. De 2015 se estrenó. Se inauguró. Ahora es la primera visita del equipo nacional.
1: Okay.
2: Vamos a ver si le va bien.
1: Va perfecto. Me encanta.
2: 8:30, para que te organices.
1: Pues no, ya estoy organizada. Además, ya me escucharon de que para que vayas prendiendo carboncito. A las 8, para yo llegar a 8:30, ya está perfecto para poner.
2: No se diga más. Víctor, para que le apuntes ahí, por favor.
1: Bueno, no se diga más. Oye, algo más de deportes.
2: Por lo pronto, eso. La selección mexicana femenil está jugando ahorita contra Jamaica también.
1: Okay.
2: Ellas buscan el pase al Mundial de la Especialidad del próximo año en Brasil. Primeramente tienen que ganarle a Jamaica, es de preparación. Y el 28 de noviembre es contra Haití. Ahí, si le ganan, estarían en la Copa del Mundo.
1: Ay, ojalá. Entonces,
2: ojalá sí sea para las mujeres.
1: Ojalá.
2: Hay que seguirlo.
1: Les deseamos todo el éxito del mundo.
2: Todo
1: y también para los equipos locales, que hoy juega Tigres, mañana Rayados.
2: ¿Sí?
1: Y el martes la selección mexicana. Así que,
2: martes 17,
1: perfecto.
2: ¿Sí?
1: Bueno, le decimos a Víctor que entonces arme la carnita, ¿verdad?
2: Que la carnita y que nos lleve unas cajitas ahí para guardar cosas pequeñas. Es importante. Es importante para los detalles.
1: Para los detalles, para guardar ahí el aguacate y todo.
2: Claro,
1: el
2: la guacamole. Salsita que sobre, uh-huh. ¿Verdad? Ahí también puedo.
1: El lonche del día siguiente.
2: ¿Ves que son muy útiles? Y tú andabas cuestionándolas.
1: Bueno. Tienes toda la razón. Me retracto ante mi comentario. Bueno, pues Carlos Ledesma, excelente fin de semana.
2: Igualmente,
1: de chamba, porque sé que estás atento a todos y cada uno de los partidos y de todo lo que sucede en el mundo deportivo. Redes sociales, ¿dónde te encontramos?
2: Carlos Ledesma, tanto en Instagram, en Twitter y demás, Facebook, página azul, todo. No, esa no.
1: O sea
2: la de Heraldo, la de Heraldo.
1: Claro,
2: también, sí, claro.
1: Okay. No se diga más. Pues ahí está la información con Carlos Ledesma, la información deportiva. Hacemos una breve pausa, pero regresamos con más información.
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0: Regresamos con más información, temas de seguridad, temas de accidentes, y le comento que un hombre de 26 años, joven, identificado como Ociel, fue detenido por agentes de la Agencia Estatal de Investigaciones, señalado por delito de homicidio calificado. Fíjese que la captura se realizó en calles de la colonia Las Palmas, esto en el municipio de Santa Catarina, en un cumplimiento de una orden de aprehensión, y de acuerdo con las investigaciones, el detenido presuntamente agredió a Mario, de 65 años, el pasado 12 de julio. Le comento que la víctima trabajaba como conductor de una plataforma digital y trasladó a Ociel, a la persona detenida, y a otras personas hasta su domicilio en la colonia Las Sombrillas, donde pues inició una discusión que terminó en una tremenda golpiza. Y aunque el conductor logró retirarse del lugar, días después murió por complicaciones médicas derivadas de las lesiones, según el dictamen forense. Ociel N., permanece internado en un centro de reinserción social estatal a disposición de un juez penal mientras continúa el proceso judicial en su contra. Por otra parte, tres hombres, entre ellos un presunto taxista, fueron detenidos por elementos de Fuerza Civil durante un operativo de inteligencia, esto hacia el norte de Monterrey. Los sospechosos transportaban droga, un arma corta y decenas de cartuchos, así lo informó la Corporación Estatal. Y la captura ocurrió en el cruce de la avenida Lázaro Cárdenas y la calle Brasil, luego de que los elementos detectaron un taxi Nissan Versa que circulaba a exceso de velocidad. Los detenidos fueron identificados como Jesús, de 39 años, Juan, de 73, y Yael, de 23 años. Entre los objetos asegurados se encontraba un arma corta, 6 cargadores y 83 balas, además de 105 envoltorios con aparente cocaína y 10 tubos con cigarrillos artesanales de presunta marihuana. De acuerdo con las autoridades, estos tres hombres son considerados generadores de violencia y sospechosos de pertenecer a un grupo delictivo con presencia en el municipio. Oiga, y esto que sucedió el día de hoy, pues, digamos como al mediodía, resulta que la volcadura de una unidad de Fuerza Civil dejó un saldo de 3 elementos sin vida y 2 más lesionados, esto en el municipio de Escobedo. El accidente ocurrió en el anillo periférico, a la altura del kilómetro 28 de la autopista de Cuota. El percance se registró cerca de las 11 de la mañana de este viernes, cuando los efectivos realizaban pues labores de vigilancia. Ellos estaban pues en la labor, y de acuerdo con los primeros informes, los policías salieron proyectados de la unidad tras la volcadura. Y hasta el momento las autoridades, pues bueno, no han revelado como tal las causas de la muerte, y serán los peritos especializados quienes determinen qué fue lo que provocó que la unidad policial, bueno, volcara. Los elementos lesionados fueron trasladados a un centro médico para recibir atención hospitalaria. Por otra parte, el tema de la violencia familiar es algo que las autoridades tienen que prestar especial atención. Hacer programas preventivos en, sí, centros a lo mejor de salud, pero también en los lugares de trabajo, porque ahí es donde se encuentran gran parte del tiempo. Tenemos que buscar la manera de cómo evitar a toda costa la violencia familiar, la violencia de género. Le comento que, pues sí, un presunto arranque de celos terminó en feminicidio y dejó a dos mujeres heridas, esto en la colonia Valle de Lincoln, perteneciente al municipio de García. Un hombre identificado como Maudiel, de 28 años, presuntamente asesinó a cuchilladas a su pareja y atacó a su suegra y a su cuñada. Los hechos ocurrieron alrededor de las 6 de la mañana en una vivienda en la calle Salesianos, en el sector El Fraile, donde vecinos pues escucharon ruidos y alertaron a las autoridades y pidieron pues este auxilio. Pero al llegar al lugar, policías y paramédicos ya encontraron sin vida a Cintia, de tan solo 22 años, en tanto Amanda, de 51 y Wendy de 19 resultaron heridas con arma blanca. Una de ellas pues sufrió lesiones bastante graves. Las primeras investigaciones indican que el presunto agresor discutió con su pareja por celos y después la atacó con un cuchillo. Su madre y su hermana intentaron defenderla, pero también fueron agredidas y el sospechoso quedó detenido en el lugar de los hechos. Ya la Fiscalía Especializada en Feminicidios y Delitos Cometidos contra las Mujeres está investigando el caso con perspectiva de género. Y esto nos pone a reflexionar, a seguir haciendo hincapié de tratar la salud mental. El día de mañana, precisamente, es el día de la salud mental. Y así como cuida la salud física cuando usted va al doctor por alguna molestia que tiene, también es importante que cuando las cosas no estén bien emocionalmente, también acuda con un especialista, un profesional de la salud mental, un psicólogo, un psiquiatra. De esto hablaremos un poquito más adelante, pero seguimos avanzando. Oiga, dos hombres fueron sentenciados a 28 años de prisión por el asesinato de un hombre en los condominios Constitución, esto aquí en el municipio de Monterrey. La Fiscalía General de Justicia informó que Samuel, de 29 años, y Carlos, de 43, fueron declarados culpables de homicidio calificado y delitos contra la salud. Un juez le impuso 25 años de prisión por el homicidio de Miguel, de 32 años, y 3 años más por delitos contra la salud. Estos hechos ocurrieron, fíjese usted, el 10 de junio de 2024, cuando los acusados y un cómplice irrumpieron por la fuerza en un departamento y sometieron a la víctima con armas de fuego. De acuerdo con las investigaciones, los agresores interrogaron a Miguel sobre temas relacionados con drogas y, después de obtener la información que buscaban, lo asesinaron a balazos. Tras este crimen, los responsables huyeron del lugar. Sin embargo, las pruebas presentadas por el Ministerio Público permitieron obtener la sentencia de la condenatoria. Un choque entre una camioneta y un automóvil dejó como saldo 2 policías de Fuerza Civil lesionados y un empleado de una tienda de conveniencia atropellado. Esto sobre la avenida Gómez Morín, perteneciente al municipio de San Pedro Garza García. El accidente ocurrió cerca de las 12:40 horas en el cruce de la calle Palmas, en la colonia Valle de Santa Engracia. Las unidades involucradas fueron una camioneta Volkswagen Amarok y un automóvil Audi. El percance provocó el cierre de 2 carriles de la avenida Gómez Morín, lo que pues afectó la circulación de la zona. Y al sitio acudieron policías de San Pedro, así como elementos de protección civil, estatal y municipal, para atender la emergencia. Bien, oiga, al menos 50 trabajadores activos y jubilados del Instituto Mexicano del Seguro Social bloquearon la mañana de este viernes la avenida Abraham Lincoln, esto en su cruce con Fidel Velázquez, para rechazar el aumento salarial del 2.9% y exigir mejores condiciones laborales. Los manifestantes señalaron que el incremento es insuficiente frente al encarecimiento de productos y servicios. Además, acusaron a la dirigencia sindical de no atender sus demandas. Médicos, enfermeros, camilleros y empleados de distintas áreas también denunciaron la falta de medicamentos, insumos y personal en las unidades médicas. Aseguraron que las fallas en los sistemas de climatización durante la temporada de calor incluso provocaron que algunas cirugías se postergaran debido a las condiciones en los quirófanos. Adrián Ortiz, médico de la Clínica 4, afirmó que las carencias no solo afectan a los trabajadores, sino también a los derechohabientes. La protesta se realizó frente a las instalaciones de la sección 2 del Sindicato Nacional de Trabajadores del Seguro Social, cuya dirigencia encabeza Diana Dolores Luna García. Fíjese lo que son las cosas. El gobierno baja programas a grupos que, pues en teoría, requieren un apoyo económico. Y resulta que, como por ahí dicen, les dan la mano y se agarran la pata. ¿Por qué se lo estoy mencionando así? Resulta que por detectar compras de alcohol de algunas tarjetas del programa Ayudemos a las Mujeres, pues han sido canceladas. ¿Sabe quién lo informó? Samuel García. Esto en un evento en San Bernabé, sí, en la colonia San Bernabé, al norte de Monterrey. Y él advirtió que el mal uso de este apoyo pues puede provocar la pérdida de los beneficios, porque en efecto usted ya estaba enterado que no se debía hacer compras de este tipo, ¿sí? Es una tarjeta para beneficiar para la alimentación, para otro tipo de compras que verdaderamente apoye a la economía familiar. Recuerda que también incluye el transporte gratuito y este monto económico de $2,000. Entonces Samuel García dijo que el sistema registra las compras realizadas con la tarjeta, el plástico, y advirtió que al utilizarlo para adquirir estos productos, pues va a provocar la pérdida del apoyo mensual y el transporte público gratuito. Sin embargo, no precisó pues cuántas tarjetas ya han sido dadas de baja. Y señaló que el programa ya aumentó su padrón de registro y cuenta con 117,000 mujeres inscritas. También recordó que la meta es alcanzar 200,000 beneficiarias. Y ante esto, vamos a escuchar las declaraciones de Samuel García.
1: Vimos que el programa ha cancelado varias, no sé si cientos de tarjetas, por mal uso. Entonces imagínense, por pagar un SIX y violar el programa, que te quiten 2,000 mensuales y el transporte gratis. Entonces, no vale la pena. Pero yo sé que ustedes no toman. Levanten la mano, ¿quién toma? Sano todo Monterrey, Mariana, mira. Sanas. Pero si el marido o alguien les dice, cómprame cigarros, cómprame cerveza, esta tarjeta lo detecta el software, todo lo que compras lo detecta.
0: La Cámara Nacional de Comercio, Servicios y Turismo de Monterrey, Canaco Monterrey, y el Consejo Mexicano del Comercio Exterior, Noreste, firmaron un convenio para impulsar el comercio exterior y elevar la competitividad de las empresas de Nuevo León y la región. La alianza busca facilitar el acceso a conocimientos especializados, ampliar las redes de proveedores y fortalecer las operaciones comerciales con Estados Unidos. El acuerdo también contempla atraer inversión extranjera, consolidar las cadenas productivas y logísticas y coordinar acciones ante autoridades nacionales e internacionales. Además, ambas organizaciones participarán en un análisis sobre las negociaciones comerciales y el futuro del tratado entre México, Estados Unidos y Canadá, lo que es el T-MEC, considerado clave para la integración económica de los tres países. Jaime Herrera Caso, presidente de Canaco Monterrey, destacó que la colaboración permitirá acercar nuevas herramientas al sector empresarial. Por su parte, Javier Sendejas Meneses, titular de Comce Noreste, señaló que buscan impulsar la importación como una

0: autoridades académicos y representantes de distintos sectores para analizar los desafíos del agua y las alternativas para fortalecer la seguridad hídrica en la región fronteriza. El foro se llevará a cabo los días 20 y 21 de octubre en el Museo de Historia Mexicana, con una agenda centrada en la situación del río Bravo, Río Grande, el río Colorado y los acuíferos compartidos entre México y Estados Unidos. Rosario Sánchez, directora del Foro Permanente de Aguas Binacionales, destacó la importancia de abordar estos temas desde Nuevo León, debido a que el río San Juan forma parte de la cuenca del río Bravo, de la que depende el abastecimiento del agua de la zona metropolitana de Monterrey. Durante las dos jornadas se analizarán los usos urbanos y agrícolas del agua, los acuerdos binacionales, la gobernanza de las cuencas y las posibles soluciones ante los desafíos que enfrenta la región. Queremos ser propositivos, escuchar todas las voces y ver qué alternativas podemos construir, fue como lo señaló Sánchez al referirse a los objetivos del encuentro. El foro busca propiciar el intercambio de conocimientos y experiencias entre México y Estados Unidos, así como generar propuestas que contribuyan al manejo sostenible de los recursos hídricos. La convocatoria está abierta a estudiantes, especialistas, servidores públicos, empresarios, organizaciones y público en general interesados en conocer y participar en la discusión sobre el futuro del agua. Las personas interesadas pueden consultar los detalles y realizar su registro en la página oficial del Foro Permanente de Aguas Binacionales. Llegó el fin de semana y con él, por supuesto, pues las ganas de ver alguna película, una docuserie, una serie o a ver qué vemos en las plataformas de streaming y los complejos de cines. Vamos a escuchar las recomendaciones con Dari Mantecón.
1: Hola, ¿cómo están? Saludo con muchísimo gusto a toda la gente que nos escucha en Heraldo Radio Monterrey. Yo soy Dari Mantecón. Gracias por dejarme compartir con ustedes una semana más de recomendaciones, ya sea en cine o plataforma. Y bueno, ¿por qué no una serie? Les voy a recomendar ahora una serie. ¿Y qué tal que sea mexicana? ¿Y qué tal que sea un tema de cultura popular? Pues bueno, en México, la década de los 80s no habría sido la misma sin la música de Timbiriche. Así que ahora viene la serie de Timbiriche, este grupo pop que comenzó como grupo infantil y que hizo mega estrellas a sus integrantes, Sasha, Benny, Diego, Paulina, Mariana y Alex, en el cual pues después se integraron otros nombres importantes del entretenimiento como Eric Rubin, Thalía, Vivi Gaitán, entre muchos otros. Esta serie, por supuesto, va a contar pues como un detrás de cámaras de sus inicios, de cómo se integró el grupo, de dónde venía cada niño, de las negociaciones que tuvieron, y claro, viene rodeada de polémica. Primero porque es una serie no autorizada por ninguno de sus integrantes originales e incluso ya está levantando hasta amenazas de demanda porque van a tocar el tema de su creador Luis de Llano y de la relación que tuvo con Sasha cuando ella era una chica menor de edad y él tenía casi 40 años. Así que bueno, viene rodeada de polémica esta serie. ¿Dónde la pueden ver? Bueno, pues es una producción de la plataforma ViX que estrena hoy justo a esta hora, así que al terminar este programa ya puedes ir a ver los primeros dos capítulos. Los demás van a irse estrenando cada viernes y será un total de 8 episodios. Bueno, esta es una primera temporada y pues tanta fe le tienen que ya están trabajando en más temporadas. Así que ya lo saben, hay mucho que ver y recordar de los 80s con Timbiriche, la serie ya disponible en ViX. Y si ya la viste, cuéntame por favor qué te pareció en Twitter y en Instagram. Estoy como @dari_con_y83 y en Facebook mi página es Movilover, Dari Mantecón. Gracias y nos escuchamos la próxima semana.
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0: Gracias a Dari Mantecón por esta excelente recomendación y por supuesto que al ratito sí lo voy a disfrutar estos dos primeros capítulos de esta serie que nos recomendó. Bien, ya nos vamos, familia, pero lo dejamos con Astrid Rivero. Nos escuchamos el próximo lunes desde la Feria Internacional del Libro. Ahí en Cintermex vamos a estar transmitiendo. Hasta el lunes. Que tenga buen fin de semana. Bye, bye.
3: Muchísimas gracias, Isa. Muy buenas noches. Te saludo con mucho gusto y arrancamos con la información de los famosos. Y es que le están llegando muy caros los recibos a Edwin Cass. Hace unos días se viralizó un video donde el cantante compartió que el recibo de agua le llegó por 100,000 pesos. Y aunque dice que si los tiene que pagar, los paga, hace unas horas publicó que ahora el recibo de luz, que normalmente le llega en 800 pesos,

0: porque tiene su casa tapizada de paneles solares, ahora le llegó por 12,000. Y luego agárrense, porque además dijo que él ni ha estado en su casa. Ustedes saben que en las últimas semanas él ha andado de gira con Grupo Firme. Y esto fue lo que dijo.
1: Muy buenas noches. No sé cómo empezar este video. Estoy sorprendido. Hace un par de días me quejé que me habían llegado 100,000 pesos de agua. Estamos todavía investigando y si tengo que pagarlos, se van a pagar, ¿verdad? Eso no hay detalle. El problema no es el dinero, el problema son las acciones. Hoy me llegó el recibo de la luz. Yo tengo tapizada mi casa de paneles solares. Acostumbrado me llegan 800, a lo mucho 1,200 pesos de luz, ¿no? 12,000 pesos, güey, me llegaron. Ni estaba. No estaba en España. Me la pasé en Ciudad de México. O sea, de gira, no. No estoy entendiendo lo que está pasando, pero ojalá el dinero lo usaran para arreglar el problema, pero pierde el caso que se lo van a robar otra vez, güey. Qué tristeza, ¿no?
0: Ay, pues pobrecito de Edwin Cass, está viviendo una auténtica pesadilla con los gastos domésticos. Oye, es que ni estando de gira se salva de las cuentas. Y en redes sociales, bueno, las personas ya empezaron a especular, pero eso sí, nada se puede dar por hecho de que las compañías estén cobrando de más. Hay que conocer cuál es la explicación detrás de estas cifras, y como dice Edwin Cass, esto ya está en investigación. Pero cambiamos rápidamente de información, y es que las grabaciones de la telenovela Infinito Amor ya casi llegan a su fin, y su protagonista Lidia Brito platicó con la prensa. Por supuesto, esta cubana se siente muy contenta por estar como protagonista en este proyecto producido por Salvador Mejía. Además, comparte créditos con Gonzalo García, con Josh Gutiérrez y un gran elenco. Esta historia representa la vida de una pareja que tiene, por supuesto, un triángulo amoroso donde hay sacrificios, donde hay traiciones, incluso inclusión, porque participa ahí un personaje con autismo. Durante la presentación del melodrama, Lidia ofreció unas palabras.
2: Mira, yo creo que es una gran oportunidad para que incluso exista todo y toquemos todos los temas que están en esta telenovela. El amor, lo que se siente salir de tu zona de confort para encontrar el infinito amor que tienes. La inclusión, que es un niño con autismo. El matrimonio, las cosas que tocamos, tu sacrificio por tu mamá.
3: El sacrificio por el amor.
2: Mira, ya falta poquito para que se acabe el año. Yo espero que tenga otro proyecto, terminamos en noviembre aproximadamente. Yo espero tener otro proyecto más o menos iniciando el año, si Dios lo permite. Y le doy gracias al público siempre por estar presente, siempre por estar en todos los procesos que he llevado en mi vida, por estar ahí conmigo, por apoyarnos tanto, por Dios darme la oportunidad de cumplir mi sueño, que es actuar, y de tener compañeros tan amables y tan bondadosos como tú. Te agradezco infinitamente.
0: Enhorabuena para todo el elenco de Infinito Amor, que por cierto llega a la pantalla chica el próximo lunes a las 6:30 de la tarde, para que estén muy al pendiente. Y bueno, saludos a la gente que está lista para disfrutar de un fin de semana. Hay muchas actividades aquí en Monterrey. Hoy está el concierto de Leandro Ríos. Además, el día de mañana arranca la Feria del Libro. Y por supuesto también está Mentiras el Musical con 2 funciones. Hasta aquí la información de los espectáculos. A mí me encuentran en todas las plataformas como Astrid Rivero. Nos escuchamos el lunes con muchísima información. Que tengan excelente fin de semana.
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8: Muy buenas noches, ¿cómo están todos? ¿Cómo están todos ustedes? Excelente noche de viernes. Llegamos al viernes 9 de octubre del año 2026, cuando son las 20 horas con un minuto, tiempo del Centro de México. Soy Héctor Jiménez Landín y les saludo con muchísimo gusto desde el estudio central de Heraldo Radio 98.5 de su frecuencia modulada en la Alcaldía Benito Juárez, cuando tenemos en el Valle de México, en esta zona de la Ciudad de México, 16 grados Celsius la temperatura, con una sensación térmica de 14 grados, con una lluvia fuerte en esta zona de la Ciudad de México, en esta zona sur de la capital del país, en la Alcaldía Benito Juárez. Vaya noche complicada en materia de circulación, en materia de movilidad. Ya le estaremos informando también en medio de esta ruta 2027 qué es lo que ha ocurrido y cuáles son los puntos más afectados por una serie de movilizaciones que se están llevando a cabo todavía en este momento, en esta hora, a esta hora de la noche del viernes 9 de octubre. Gracias por todas sus comunicaciones a través del WhatsApp, que ya comienza a sonar a través del 5540-543538. 5540-543538 en ruta 2027 con Héctor Jiménez Landín. Bienvenidos, bienvenidas, buenas noches.
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8: Y a 240 días de la jornada electoral intermedia en el país, el Consejo General del Instituto Nacional Electoral rechazó por mayoría de votos los lineamientos generales que buscaban regular y fiscalizar las actividades, eventos y propaganda de los partidos políticos previas al inicio formal de las precampañas para el proceso electoral 2026-2027. La propuesta, impulsada por las consejerías y los propios integrantes del Consejo, Arturo Castillo, Carla Humphrey, Martín Faz, buscaba fijar topes de aportaciones individuales, vigilar brigadas en campo y monitorear el uso de inteligencia artificial en redes sociales. El consejero Arturo Castillo argumentó la necesidad de supervisar el origen y destino de estos recursos antes de que concluyan los comicios.
9: El objetivo central de estos lineamientos es establecer directrices para fiscalizar desde ya los gastos relacionados con estos procesos políticos, de tal manera que, si llegaran a constituir actos anticipados de pre-campaña o campaña, puedan ser contabilizados dentro de los topes de gastos respectivos.
8: En contraste, la consejera presidenta Guadalupe Tadei, junto con la mayoría del consejo, votó en contra del proyecto al considerar que la propuesta no contaba con el análisis técnico suficiente y que el organismo conserva de manera permanente sus facultades constitucionales de fiscalización sin necesidad de emitir un régimen especial.
10: El INE no se detiene ante las acusaciones intimidatorias, perversas o intentando desacreditar la actuación del árbitro electoral. La organización no se detiene por las críticas y cuestionamientos que se formulen aún en este órgano colegiado. Son actividades que deben cumplirse conforme a responsabilidades y plazos, como lo hemos venido realizando desde la ciudadanización de este instituto en 1996.
8: En otros acuerdos de la jornada, el INE aprobó el catálogo nacional de emisoras de radio y televisión que darán cobertura a los comicios del año 2027, de lo cual, por supuesto, está el Heraldo Radio y Heraldo Televisión, por supuesto. El Instituto Nacional Electoral emitió la convocatoria oficial para la acreditación de visitantes extranjeros que deseen dar seguimiento a las distintas etapas del proceso electoral 2026-2027 y el plazo de registro permanecerá abierto hasta el 26 de mayo del año 2027.
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8: Las 8:06 p.m, ahora la noche de viernes, y le agradecemos que tome la comunicación de Ruta 2027 de Heraldo Radio, Ileana Araceli Hernández Gómez, directora de la Unidad Técnica de Igualdad de Género y No Discriminación del INE. Directora, muchas gracias, le saluda Héctor Jiménez Landín, buenas noches.
11: Hola Héctor, muy buenas noches, a la orden.
8: Gracias, ¿nos puede explicar por favor qué es lo que va a hacer, qué tareas va a atender la Red Latinoamericana de Observatorios y Mecanismos para la Participación Política de las Mujeres?
11: Sí, claro. Bueno, esta Red Latinoamericana de Observatorios confluye en 9 países, dentro de ellos México, está también Argentina, Brasil, Colombia, El Salvador, Honduras, Panamá, Perú y Uruguay, así como algunas instituciones y organizaciones de la sociedad civil. Este observatorio pues es un conjunto de articulaciones y colaboración entre observatorios y mecanismos de América Latina, y la finalidad de este pues es el poder vigilar, documentar una participación política de las mujeres en entornos libres de violencia.
8: Un entorno libre de violencia, también necesitamos explicarlo como un ejemplos para que la ciudadanía lo pueda entender y también desde ahí podamos explicarlo, Ileana.
11: Claro. Bueno, de lo que se trata es que en estos próximos procesos electorales que se vivirán en nuestro país y en los otros países latinoamericanos también, las mujeres gocen de las mismas oportunidades que los hombres para tener una participación política activa, en donde no existan pues algún tipo de violencia, ya sea física, psicológica o en entornos digitales, como se ha venido dando en algunos medios en los que se hace una desacreditación de las mujeres que pretenden ser candidatas. A través de los años se ha logrado que un mayor número de mujeres participen en estos entornos políticos. Uh-huh. Hoy constitucionalmente las mujeres podemos participar en un 50%, al igual que los hombres con otro 50%, pero de lo que se trata es de lograr pues que las mujeres que tengan esta misión o esta visión de poder representar espacios de decisión en sus estados o en el país, pues lo hagan con unas prácticas sanas en las que no tengan que sufrir ningún acto de violencia.
8: Si pudiéramos hacer una evaluación de lo que ha ocurrido, de ahí tomar un comparativo de lo que no debe ocurrir en este próximo proceso electoral en materia de entidades, el número de estados o de municipios, ¿O cómo se evalúa en estas esferas, directora?
11: Sí, bueno, definitivamente, primero que nada, pues a través del número de postulaciones que los distintos partidos políticos realizan para el momento de las elecciones, es decir, vigilar que tanto en los municipios, en las diputaciones, senadurías y por supuesto en la presidencia de la República existan mujeres postuladas. Ese es un primer principio, digamos, que debe existir. Y otro
8: que existan
11: principio,
8: mujeres postuladas, que existan mujeres postuladas y que permanezcan en esa postulación, y si ganan el cargo, que se queden ahí y que no lo cedan a algún hombre.
11: Así es, pues justamente este tipo de actos de simulación están totalmente prohibidos. El órgano garante de vigilar este tipo de actos pues es el Instituto Nacional Electoral, pero principalmente pues son los órganos partidarios los que deben vigilar justamente que no existan este tipo de sustituciones irregulares, ¿no? Que las mujeres participen. Esta red latinoamericana tiene que ver con eso, ¿no? Con observar en los países, con compartir las experiencias. Sí. México tiene avances muy notables en el Observatorio Nacional que hoy encabeza la licenciada Guadalupe Tadei como presidenta del Instituto Nacional Electoral, y pues se trata de compartir estas experiencias en este espacio de diálogo activo.
8: ¿Qué países, qué naciones están todavía por arriba de México en este sector, en esa igualdad?
11: Bueno, definitivamente en América Latina, México es quien tiene un mayor número de participación.
8: México es ejemplar.
11: Así es ejemplar, es el país que definitivamente tiene constitucionalmente garantizada la participación política de las mujeres, ¿no? La paridad. Nos compartía una compañera de Brasil que en Brasil todavía no está prescrito en ninguna norma la participación de las mujeres, ni siquiera en porcentajes, ¿no? Sí. Y han estado alcanzando a lo mejor participaciones del 10% en los últimos años.
8: ¡10%! ¡Increíble! Y Brasil, ¿no? Que bueno, aparte de tener una población muy importante, es una de las economías más relevantes en la región.
11: Así es, y justamente estos observatorios pues se instalan con la finalidad de hacer estas mediciones, ¿no? Esta comparación de información en la que podamos vigilar, documentar cuáles son estos entornos de la participación de las mujeres. También estos catálogos que existen en el caso de México, pues tenemos un catálogo de hombres agresores, ¿no? De personas agresoras, violentadoras. Existe un mapeo en el país en donde se va advirtiendo cuáles son los estados de la República en donde hay mayor índice de actos de violencia, y también que eso paralelamente implica un mayor índice de una cultura de la denuncia.
8: Cuando hablamos de una mayor cultura de la denuncia, ¿ante quién se deben hacer estas denuncias? ¿Ante la fiscalía o las fiscalías estatales?
11: Sí, bueno, existen afortunadamente en estos procedimientos distintas ventanas de oportunidad para la denuncia. Pueden acudir a las fiscalías estatales, hay fiscalías electorales, de derecho electoral en algunos estados, pero también están justamente los observatorios en México, se integran por el Tribunal Electoral del Poder Judicial de la Federación, por la Secretaría de las Mujeres, por el Instituto Nacional Electoral en materia federal, y en los estados por sus similares. Y en estos espacios también hay procedimientos a través de los cuales las mujeres pueden acceder para obtener información o para denunciar en su caso. Y en el momento en que se inician los procedimientos, ya sean administrativos o judiciales, pues estas instancias están perfectamente articuladas para poder brindar de entrada pues los cuidados y las protecciones mínimas, el dictar como estas medidas de protección inmediata. Hay casos desafortunadamente muy desagradables en los que pudiera comprometerse la vida de las mujeres, y en estos casos pues hay que dictar medidas oportunas de resguardo, y las autoridades pues están facultadas para hacerlo. Y en otros casos pues también emitir algunas medidas que tuvieran que ver, por ejemplo, en el caso de la violencia digital, pues el solicitar a las plataformas activas el que se pueda bajar alguna información que esté dañando, ¿no?, la imagen pública de estas mujeres candidatas.
8: Muy bien, bueno, pues gracias por ponernos en contexto de dónde está México y todavía lo que falta en materia de equidad con la participación política de las mujeres. Iliana Araceli Hernández Gómez, directora de la Unidad Técnica de Igualdad de Género y No Discriminación del INE. Muchas gracias.
11: Un placer y un saludo a toda la audiencia.
8: Buenas noches.
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8: Las 20 horas con 15 minutos, las 8 de la noche con 15 minutos ahora, dentro del terreno electoral y el terreno político-social, debemos detenernos porque así lo impone la coyuntura informativa. Lo que está ocurriendo, por lo que está ocurriendo con el huracán Simón, el gobierno de la República informa que debido al huracán Simón se pronostican lluvias torrenciales en zonas de Guerrero y Michoacán. Se prevé que Simón siga intensificándose rápidamente y llegue a huracán mayor mientras se aproxima a costas del occidente de México. Vamos a revisar qué es lo que está ocurriendo en el estado de Jalisco con Adriana Luna, corresponsal permanente del Heraldo Media Group en aquella región. Adriana, como siempre, gracias por aceptar la comunicación a esta hora. ¿Cómo estás?
12: Un placer saludarlos, Héctor. Nosotros estamos pendientes y sobre todo las autoridades de la trayectoria que tiene el huracán Simón. Especialmente en estos momentos, los elementos Civil Jalisco están realizando las evacuaciones masivas donde son zonas de riesgo. Aquí la pregunta es, si usted tenía pensado viajar a Vallarta este fin de semana, ¿es buen momento o no? ¿Qué te parece si escuchamos al coordinador de Protección Civil Jalisco, Sergio Ramírez?
13: ¿Puedo ir a Puerto Vallarta el fin de semana? Lo mejor es que no, cambien sus planes, espérense a que pase este huracán, por dos razones. Uno, van a complicar la logística de los hoteles o los lugares donde se van a hospedar, porque o los van a meter a una zona segura dentro del hotel y les va a cambiar sus planes, o los van a llevar a un refugio temporal. Y la otra, las condiciones de las carreteras pueden verse afectadas derivadas de las tormentas que nos van a caer este fin de semana. Entonces, lo recomendable es no vengan a las costas de Jalisco, eviten conducir el fin de semana por la zona de la Sierra Occidental, Sierra de Amula, o la costa norte o costa sur del estado de Jalisco.
12: Héctor, es que se pronostica que estos días, especialmente las próximas horas, se va a estar intensificando Simón. Ya traería consigo entre 150 a 200 milímetros por metro cuadrado, rachas de viento de 60 a 100 kilómetros por hora y oleaje hasta de 8 metros de altura. ¿Por qué es preocupante, Héctor? Porque en Jalisco ya pasaron dos huracanes.
8: Así es.
12: Y está reblandecida la tierra. Debemos recordar que tan solo Rachel, en la colita ya cuando se estaba despidiendo de Jalisco, se llevó a 4 personas, lamentablemente, por las lluvias torrenciales. Se desplomaron 4 viviendas y una familia prácticamente perdió a todos sus miembros. Solo quedó un pequeñito que, por cierto, tiene discapacidad auditiva y las autoridades están pues tratando de ver cómo se le ayuda a este pequeñito para que pueda salir adelante. Se está vigilando la trayectoria entonces de ahora de este meteoro. Sí. Se cree que va a impactar la bahía vallartense. Si esto sucede así, especialmente el domingo, tendría el efecto de mar de tormenta, pero si pega en la sierra, obviamente ahí están los deslaves. Por eso decía Sergio Ramírez que no es recomendable que uno circule precisamente en las curvas que tiene ahí la Sierra Madre Occidental, porque hay riesgo de derrumbe en carreteras. Hasta el momento te comento que y se espera prácticamente que evacúen a 5,000 personas.

0: O están haciendo las áreas de protección civil, tanto locales como nacionales. La propia Coordinación Nacional está informando hace 23 minutos, hace 23 minutos que continúa fortaleciéndose Simón mientras se desplaza frente a las costas de Jalisco y Colima. Ya lo están observando, lo estás describiendo muy bien, Adriana, con las acciones pertinentes. Y lo que vale la pena destacar y reiterar en estos casos, Adriana, es hacer caso a las acciones y a los llamados de la autoridad en caso de desalojo, en caso de que la gente tenga que dejar su vivienda, ¿no? Sus viviendas, sus pertenencias, en fin, resguardarse.
1: Así es, debemos también mencionar la importancia de la coordinación entre las dependencias de los tres niveles de gobierno. También se está alertando Sergio Ramírez está alertando, Héctor, que con toda la lluvia que va a traer Simón, es probable que de un momento a otro crezcan los cauces de los ríos.
0: Claro.
1: Entonces las personas luego dicen, no, no pasa nada, yo lo veo tranquilo, pero de un minuto a otro puede cambiar la situación y hay muchas de las personas que lamentablemente han muerto en ese temporal de lluvias, es personas que visitaban la zona costera, que se les hizo fácil andar por ahí en el cauce del río y se los lleva la corriente. Es uno de los puntos básicos que están alertando las autoridades.
0: Adriana Luna, muchas gracias, Adriana, a cuidarse y cualquier novedad estaremos de vuelta contigo. Gracias por ahora.
1: Seguimos pendientes. Cuídense mucho, descansen.
0: Buenas noches.
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0: De Jalisco a la Ciudad de México y no es para menos, Alan Rodríguez, ¿cómo estás, Alan?
3: Héctor, amigos, muy buenas noches. Ya nos encontramos en la avenida Paseo de la Reforma, dando seguimiento a los múltiples bloqueos que se registraron el día de hoy en diversos puntos de la capital metropolitana. Algunos de ellos los más importantes al cruce de circuito interior a la altura del casco de Santo Tomás, a la altura de Calzada Vallejo y circuito interior, así como en el cruce de Paseo de la Reforma y Avenida de los Insurgentes, entre otros puntos en donde el bloqueo fue de manera intermitente. En el de Paseo de la Reforma, entre la zona de Lieja y la glorieta de la Diana Cazadora, el bloqueo permaneció durante 24 horas hasta que aproximadamente a las 7 de la noche elementos de la policía capitalina arribaron para replegar al grupo de manifestantes que afectaban la movilidad en ambos sentidos. Luego, pues después de una acalorada discusión, este grupo de manifestantes ya se ha replegado hacia la lateral y se encuentran frente a alguno de sus edificios en donde permanecen en diálogo con las autoridades, mientras que la policía capitalina se resguarda la zona, el perímetro y personal de limpieza retira las casas de campaña que habían sido instaladas en este punto. Un bloqueo de aproximadamente 24 horas que afectó severamente la movilidad, le repito, en diversos puntos de la Ciudad de México, pero principalmente desquició las zonas de la colonia Juárez, la colonia Roma, la colonia Condesa y perímetro aledaño a El Ángel de la Independencia, en donde automovilistas tuvieron que buscar por varios minutos alguna alternativa de movilidad. Por lo pronto, Héctor, amigos, aproximadamente a las 8 de la noche se liberó la circulación y con esto ya comienzan también a pasar los vehículos del Metrobús, la línea 7 y la línea 1, que fueron afectadas por estas movilizaciones.
0: Oye, Alan, entonces, si tenemos algún compromiso con la familia, con los amigos en esta noche de viernes, a dejar que se mejore la circulación, con todo y esta buena noticia que nos mencionas, que se ha liberado el bloqueo en estas zonas, en estas colonias, pero entonces es aguantar un poco más.
3: Es correcto, un poquito más de tiempo para que comiencen ya a liberarse también. Lo que está ahorita muy saturado son pues los usuarios del Metrobús, que están haciendo largas filas porque el servicio se interrumpió prácticamente 24 horas y pues hace unos momentos ya fue la salida de muchos oficinistas.
0: Sí, la desesperación, ¿no? La desesperación para poder subirse al transporte y llegar ya como sea a descansar a los hogares. Muy bien, Alan, muchas gracias por el reporte y seguimos muy pendientes.
3: Muy buena noche, pendientes.
0: Muy bien, las 20 horas con 23 minutos, casi las 20 horas con 24, momento de hacer nuestra pausa. Estoy revisando todos sus mensajes de texto y también estoy recibiendo algunos mensajes de voz a través del WhatsApp de confianza de Ruta 2027, 5540-5435-38, La Oreja de Van Gogh. que le acompaña a usted en esta noche de viernes con París. Quédese con nosotros, volvemos después de la pausa.

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3: Pregunta empieza a rondar la política estadounidense de cara a las elecciones del 3 de noviembre. ¿Qué pasa cuando un presidente gana una elección prometiendo bajar los precios, pero dos años después los precios son más caros? Donald Trump hizo de la economía y la paz sus grandes promesas rumbo a la Casa Blanca. Asequibilidad de las viviendas, energía y alimentos más baratos, precios más bajos. Pero hoy, la realidad es bastante más complicada. Las guerras continúan y su administración inició la guerra contra Irán. En agosto, la inflación anual fue de 3.4%. Los alimentos subieron 2.7% y la vivienda 3%. La energía aumentó 16.3% en un año. Y hay otro dato que resume el momento político. La aprobación de Donald Trump está en solo 32%. Es el nivel más bajo de su carrera, según una encuesta de Reuters e Ipsos realizada en septiembre. Y entre las preocupaciones de los estadounidenses aparecen precisamente la guerra con Irán y los altos precios de la gasolina. Pero aquí está lo verdaderamente interesante. Además de que los altos precios están golpeando el bolsillo de los estadounidenses, también podrían estar cambiando el lenguaje político e ideológico de este país. Gallup acaba de publicar que 43% de los estadounidenses tienen una opinión positiva del socialismo. El capitalismo todavía tiene una valoración mayor, 55%, pero hay un dato revelador. El socialismo ya tiene una valoración positiva superior a la de las grandes empresas, que se queda en solo 35%. ¿Por qué está ocurriendo esto? Gallup plantea una posible explicación. Para muchos estadounidenses, el socialismo está asociado con algo muy concreto y poco ideológico. Seguridad económica, vivienda accesible, salud accesible y menor desigualdad. Quizá los resultados del 3 de noviembre no solo reflejen cuánto apoyo conserva Donald Trump, sino una verdadera evaluación de su política exterior y de un modelo económico que impone aranceles a otros países mientras sus propios electores pagan las consecuencias. Soy Gabriela Cuevas, colaboradora de El Heraldo. Nos escuchamos con Maca, con Héctor Jiménez y, desde luego, conversamos en las redes sociales. Nos escribimos, estoy en Facebook como Gabriela Cuevas Barron, en Instagram y en TikTok como Gaby Cuevas y una B grande al final, y en X como Gaby Cuevas.
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0: Las 8 de la noche con 36 minutos en esta noche de viernes. Gracias por continuar con nosotros a través de Heraldo Radio, a través del 98.5 de su frecuencia modulada. Nos están preguntando qué hay, en qué condiciones habrá meteorológicamente hablando para la capital del país y el Valle de México. Pues el último reporte de la CONAGUA, señoras y señores, está dando a conocer una imagen de radar que muestra ecos de reflectividad, así le dicen ellos, asociados con lluvias, chubascos y lluvias fuertes para las próximas horas. En la Ciudad de México, por ejemplo, está contemplada las lluvias en Azcapotzalco, Benito Juárez, Coyoacán, Cuauhtémoc, Gustavo Amadero, Iztacalco, Iztapalapa, Miguel Hidalgo y Venustiano Carranza. Para el Estado de México también está contemplado Ixtapan de la Sal, Tlanepantla, Tultitlán, Ecatepec, Texcoco, Nesa, Chimalhuacán y Amecameca, adicional a Cuautitlán Izcalli, Toluca, Lerma, Ixtapa de la Sal, Ecatepec, Texcoco, Chimalhuacán y ya comenté a Amecameca. Bueno, pues son de las regiones que estarán bajo el agua en las próximas horas todavía. También este fenómeno meteorológico estará afectando al estado de Morelos, en la zona norte, en Cuernavaca, en Cuautla, en el noreste del estado, en el poniente sur y sureste. En Puebla también, interesante, fíjese, toda la región centro del país, entonces, con cielos nublados, lluvias y acompañados de descargas eléctricas y rachas de viento importante, para que usted lo tome en cuenta si es que tiene pensado viajar. Por ejemplo, ¿le gusta Cuernavaca? ¿Le gusta Tepoztlán? ¿Le gusta para el Estado de México Texcoco? Bueno, tómalo en cuenta porque será un fin de semana totalmente lluvioso a partir de estas últimas horas hasta el día de mañana por la noche, incluso hasta el domingo.
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0: Y no precisamente en materia del estado del tiempo. Estamos hablando de materia política y administrativa en plena ruta 2027 porque esto ocurrió en Puebla. Imagínese usted la remodelación de los portales de San Pedro Cholula, que dejó una escena muy peculiar debido a las recientes lluvias. Hablando de lluvias, resulta que la alcaldesa morenista, Tonantzin Fernández, mandó a pintar el emblemático corredor turístico precisamente con la paleta de colores de su partido en tonos guinda y blanco, tras contar con la autorización del Instituto Nacional de Antropología e Historia. Todo iba bien ahí. Las obras se realizaron a toda prisa como parte de los preparativos para su informe de gobierno programado para este domingo. Sin embargo, no contó que la pintura fuera de muy mala calidad, que la aplicación fuera deficiente, porque bastó una fuerte tormenta en donde al día siguiente de la aplicación de la pintura, para la pintura fresca, bueno, pues se deslavó. Entonces imagínese los charcos de agua ya pintados de diferentes colores, dejando escurrimientos y manchas por las orillas del inmueble histórico. Hasta el momento el ayuntamiento no ha informado si va a corregir los desperfectos antes del evento de la presidencia, pero las imágenes del escurrimiento de charcos rojos ya se hicieron virales entre los habitantes de la zona después de esta tormenta que la estamos escuchando ahora mismo. Imagínese usted, pues sí, dirán arquitectos, contratistas, que simplemente o no se compró el material adecuado o la aplicación fue absolutamente deficiente, porque una lluvia como esta, fue suficiente para que los colores se vinieran abajo, se disolvieran. Y por eso nosotros decimos que...
1: Y vendrán cosas peores.
0: Las 20 con 40, las 8 de la noche con 40 minutos. Muy bien, cambiamos de tema ahora mismo. Está con nosotros vía telefónica Está con nosotros vía telefónica Mayra Melisa Guerra Pulido, consejera electoral, integrante de la Comisión Permanente de Género del Instituto Electoral de la Ciudad de México. Consejera, muchas gracias. Buenas noches. ¿Cómo está? Le saluda Héctor Jiménez Landín.
2: Héctor, muy buenas noches. Buenas noches a tu auditorio. Muy bien, gracias.
0: Bueno, muchas gracias por la confianza y sobre todo gracias por la disposición, consejera. De entrada, saber cómo es que se está capacitando, cómo es que se va a capacitar a aspirantes a cargo de elección popular para prevenir violencia política contra las mujeres, Mayra Melisa.
2: Muchas gracias por el espacio. Pues déjame comentarte que, como bien sabes, este 7 de septiembre se inició en Ciudad de México el proceso electoral local ordinario para 26-27. Entonces ya estamos preparando todo lo de proceso. Y una de las cosas que nos interesa mucho, pues es, por supuesto, la participación de las mujeres, la participación en condiciones paritarias y, sobre todo, la participación política de las mujeres libre de violencia. Y por eso es que en el Instituto Electoral de la Ciudad de México ya estamos llevando a cabo un taller que se llama Democracia Libre de Violencia, claves para prevenir y atender la violencia política contra las mujeres en razón de género, que justo como bien dices, va dirigido a mujeres interesadas para ocupar cargos de elección popular, también para sus equipos de trabajo, para personas vinculadas con los partidos políticos y ciudadanía en general. Es un taller que, por supuesto, no tiene ningún costo. Será dado en 3 módulos, 2 horas. Empezó el miércoles pasado. Vamos a tener otras 2 fechas, que es el 14 de octubre y el 21 de octubre. Será de las 11 de la mañana a la 1 de la tarde. Lo pueden ir a tomar de manera presencial en el instituto o de manera virtual, si es que el instituto les queda muy lejos. Y bueno, pues si a pesar de que ya tuvimos un primer módulo, si las personas, las mujeres sobre todo, se quieren inscribir, todavía lo pueden hacer. Si gustan, pueden llamar al teléfono 55-54-83-3800, extensión 6142. Ahí les van a dar toda la información. Tenemos ponentes de super primer nivel, tanto de colegas del propio Instituto Electoral de la Ciudad de México, como personas expertas del Tribunal Electoral de la Ciudad de México, del Tribunal Electoral del Poder Judicial, incluso de la propia Defensoría Pública. También vamos a tener especialistas en comunicación política y digital para ver sobre todo la parte de violencia digital, que como sabes, desafortunadamente es digamos una de las violencias que estamos viviendo ahora las mujeres y sobre todo sí, en materia política. También vamos a tener a Marcela Torres, abogada y activista legal, especialista justamente en violencia digital. Así que pues les invitamos a que se vengan con nosotras para estas capacitaciones que, insisto, son gratuitas y la idea es pues que tengamos una elección en la que las mujeres puedan participar libres de violencia, Héctor.
0: Libres de violencia. Las claves para atender la violencia, ¿cuáles serían, consejera?
2: Pues yo digo que lo primero es identificar, porque muchas veces hemos pensado que algunas de las cosas que nos pasan a las mujeres en la política son como parte de la política, nos han hecho creer que es el costo de que las mujeres participemos en la política, y no. Las cosas hay que nombrarlas y hay cosas que son violencia política. Entonces lo primero es, por supuesto, identificarlas. Como siempre, pues en estos casos es mucho mejor prevenirla, pero en el caso de que desafortunadamente estos hechos ocurran, pues también es muy importante atenderla, denunciarla y atenderla. Y en ese sentido, muchas de las herramientas que están puestas en este taller son para facilitar tanto la identificación como el procedimiento adecuado para denunciarla. Sabemos que muchas veces la violencia pues es compleja de demostrar y aquí les queremos dar algunos criterios jurisdiccionales, algunas buenas prácticas, por ejemplo, para cómo preservar algunos datos que puedan ser de importancia, sobre todo evidencia digital, cómo conservarla y también, pues, cómo hacer una autoprotección de nosotras mismas, ¿no? Entonces, pues eso, pero sobre todo, pues, lo importante sería parar esa violencia política, y para eso necesitamos que hombres y mujeres, sobre todo quienes estamos en los ámbitos políticos, pues reconozcamos estas violencias y la detengamos.
0: No se normalice incluso, ¿no?
2: Sí, claro, muchas veces está normalizada y justo por eso hay que identificarla, atacarla y modificar estas cuestiones que creemos que son naturales, que no pasa nada. Muchas veces creemos que la violencia política digital, pues como es en el mundo digital, no tiene afectaciones, y la verdad es que sí tiene muchas afectaciones. Y pues lo que queremos es que las mujeres podamos, ya hemos tenido un largo camino para exigir nuestros derechos políticos, ahora los queremos.

0: violencia. Buenas noches.
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2: Muy bien, señoras y señores, en esta noche de viernes, Samuel Ocampo y su cancionero político se volvió muy fresa y entonces nos solicitaron que trasladáramos este estudio de Heraldo Radio a un antropresa, a un... ¿Cómo se llama, Samuel? ¿Cómo estás?
3: Bueno, hola, buenas noches a todas y a todos. Pues mira, un lugar de esparcimiento, o sea, un esparcimiento en ese momento, 80, 90 estamos hablando. Uh-huh. Y tú dirás, ¿por qué? Pues vamos a subirnos al meme.
2: Al meme, por no decir otra cosa.
3: Al meme de Timbiriche.
2: De los 80.
3: De los 80 y de vamos adecuado, sí, claro.
2: Con razón veo aquí algunos chavorrucos, porque aquí solamente hay chavorrucos, sí. Con sus playeras de MTV, sus playeras de cassettes, las chicas con sus flecos enormes.
3: ¿Te acuerdas de ese spray que...
2: ¿Cómo se llama? ¿Cómo se llama? ¿Punk?
3: Aquanet. Exactamente, sí. Exactamente. Entonces, sí, era parte del indumentario de tus pantalones.
2: Lo estamos viendo ahora.
3: Sí, claro. Regresó. Tan es así que la inteligencia artificial no regresó hace como un mes.
2: Con razón traes unos pantalones de mezclilla deslavados.
3: Tú usabas Sergio Valente, seguramente. Muchos de los que están escuchando, seguramente. Ah, o Jordás, sí, claro, señor, claro. Entonces, para que veas que sí estamos
2: hablando. O Sazón.
3: Ándale, también. Pues, exactamente. Entonces, yo creo que es parte de la indumentaria que estábamos en los 80s. Y tú dirás, ¿por qué?
2: ¿Por qué?
3: Pues porque estaba pensando una canción que se adecuara a lo que sucede esta semana en varios ámbitos políticos, pero también, pues, está la crisis que está sufriendo Timbiriche. Unos dicen que no autorizaron el uso de su imagen para una bioserie. Entonces,
2: una bioserie que está de moda,
3: pero también. ¿Cómo no pensar en un tema dedicado a Morena? ¿Qué pasó esta semana en Morena? Pues cumplió sus 15 años.
2: ¡15 años,
3: señores!
2: Hubo chambelanes.
3: Puro chambelanes. No, ¿qué chambelanes hubo?
2: Hubo un chambelán que sí. Todo el mundo quería tomarse la fotografía con él.
3: No, yo creo que
2: él.
3: Es el típico...
2: Yo si hubiera estado ahí, no hubiera querido tomarme una fotografía con el hijo
3: es como...
2: del expresidente López Obrador, el señor Andy. Yo no me hubiera tomado una fotografía con él.
3: Yo no.
2: Oye, como están las cosas, mejor no, gracias.
3: No, el fondo es formato.
2: Y si alguien quiere competir por algún puesto el próximo año, esa fotografía,
3: va a estar en el expediente, señores.
2: Claro.
3: En la comisión que va a vigilar, yo creo, pero bueno. Oye, entonces hablando de eso, pues yo dije, pues qué mejor canción para Morena, que... la que le dio nombre a una telenovela, que fue la primera telenovela de Carla Estrada, que con la cual se dio a conocer Carla Estrada, que fue Quinceañera. Claro, pues, claro, por supuesto.
2: Clásico.
3: Quinceañera, y justamente habría que pensar, pues, ¿quién sería el Memo de Serena Morán? ¿No?
2: ¿Quién sería el Memo de Serena?
3: Claro.
2: ¿Quién sería?
3: Yo pensé en Gerardo Fernández Noroña, por ejemplo.
2: ¿Se acuerda usted que me está escuchando? ¿Qué tal si hay personas?
3: ¿Quién sería Maricruz? Adela Noriega. ¿O quién sería el Pancho? Que era Ernesto La Guardia. Pero bueno, para no darle más vueltas, mira, le dedicamos esta canción.
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3: Pero no es el único tema que vamos a dedicarle a Timbiriche a nuestra clase política. Ojo, aclaro a clase política, porque el siguiente tema abarca... para los panistas que ya se quedaron en la recta final de poder ser abanderados, hubo un anuncio muy importante en la capital, los de Morena, y pues lo que queda del PRI, hay que pensar en eso.
2: Lo que queda.
3: Yo estaba pensando, ¿qué canción le dedicó Andrea Chávez?
2: Andrea Chávez, que eventualmente se convertirá en candidata a la alcaldía de
3: Ciudad Juárez.
2: De Ciudad Juárez.
3: ¿Es para lo que le alcanzó?
2: No. La cara de felicidad.
3: Esas cosas que, híjole, yo cuando vi la foto dije, ni modo.
2: Bueno.
3: Va a estar cerca de la frontera, va de shopping, si es que tiene visa. Ah, claro, si es que tiene
2: visa. ¿Qué canción?
3: Ah, la de Timbiriche, justamente, que dice que si no es ahora, será mañana.
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3: Para cerrar. ¿Qué canción le dedicamos? Pues esta también va a los candidatos del PAN y PRI y del PT. Es más, hasta le abarca a Somos, porque adentro de Somos está creo que todo lo que quedaba del PRD.
2: Sí.
3: Así, que Somos o Eres. O Somos o Eran, que diga.
2: Ya nos hacemos. No, ya está, ya hay demasiado.
3: Exactamente, Somos o Nos

0: hacemos.
1: Ya hay demasiadas copas aquí.
0: Es que
1: en esta
0: hay más perredistas que nada. Ahí fue donde les dieron chance de
1: meterse.
0: Por
1: favor, tráigale una hamburguesa con papas fritas o una
0: manteada. ¿Te acuerdas de Burger Boy?
1: Burger Boy.
0: Claro, era Burger. Esa era Salma Hayek.
1: Traigan una Burger Boy.
0: Era la imagen Salma Hayek de Burger Boy. Los hice regresar 30 años a su juventud, señores. Antes de que les dolieran las rodillas y todo eso. Pero bueno, ¿qué canción le dedicamos? No hay otra que tú y yo somos uno mismo, señor. Es lo mismo. Pan, PRI, PRD, Morena, lo que veas.
1: Tú y yo somos. O fuimos.
0: O seremos. Entonces, canción dedicada a todas las fuerzas políticas, hablando de Timbiriche, de esta semana que pues está de moda. Y pues también ahí se desliga, ¿no? De que no es mío, que yo no soy, que no es su candidato, que no. Pero bueno, entonces.
1: Tú y yo somos.
0: Así es, que suena.

0: Samuel Ocampo con nosotros en este cancionero, ahora cancionero ochentero.
1: Popero ochentero.
0: Popero ochentero. Samuel, muchas gracias. Ahora sí, ya pídete la cuenta porque ya son casi las 9.
1: Casi las 9, vámonos ya. Se acabó el tiempo, señores.
0: A esta hora se terminaba, ¿no? Ya los antros o apenas empezaron.
1: No, apenas empezó. No, era no tan tarde.
0: Muy bien.
1: Pero bueno.
0: Aquí te dejan los papás.
1: Por esta ocasión cerramos aquí.
0: Con esto llegamos al final de Ruta 2027. Gracias por su atención. Soy Héctor Jiménez Landín. Cuídense mucho, que tenga un estupendo fin de semana ochentero.

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0: Muy buenas noches, es un placer estar nuevamente con ustedes. Soy Jorge Fernández Menéndez y esto es Heraldo Confidencial. Estamos comenzando esta noche con uno de los temas más famosos, quizás el más famoso del señor, de Sir Elton John, Candle in the Wind. Este tema se hizo famosísimo, interpretado por Elton John. Era un tema anterior, pero todo el mundo lo asocia al que interpretó Elton John, dedicado a Lady Di en sus funerales. Ha quedado unido a ese momento y bueno, además es un tema bellísimo. Elton John estuvo en la Ciudad de México. Probablemente quienes tuvieron la enorme suerte de poder ir a verlo, yo no pude ir a verlo, estuvieron en lo que sería el concierto de despedida de Elton John. Ya está grande Elton John, está haciendo una gira mundial ya de despedida. Este es, creo que es el último, uno de los últimos conciertos, incluso de esa gira que duró más de un año. Es un músico extraordinario. No lo vi este fin de semana ahí en el Estadio Banorte, pero he tenido oportunidad de verlo en 3-4 ocasiones. Elton John siempre me parece un músico extraordinario, me parece extraordinario. Sobre todo hay un concierto, incluso lo puede ver, eso está en streaming o está en DVD, en distintas formas se lo puede ver, que es el del piano rojo que grabó en Las Vegas. Creo que es de los mejores conciertos porque estaba en plenitud Elton John en aquel momento. Gran concierto. Pero bueno, entonces vamos, si no lo pudo ver usted, como no lo pude ver yo, vamos a escuchar por lo menos su música. Pero vamos antes rápidamente a la historia de la semana.
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0: La historia de la semana, sin duda, es la caída del tanque, no por la caída de un narcotraficante muy importante. 18 años estuvo este personaje junto al Mencho, es uno de los hombres claves del cártel Jalisco Nueva Generación, sino por todo lo que implica. Así anunció Omar García Harfuch la caída del tanque.
2: Esta detención que fue llevada a cabo, la del tanque, por personal de la Secretaría de Seguridad y también por fuerzas especiales del Ejército Mexicano, este sujeto, nosotros, era buscado desde el 2015. Recordemos que él tiene una participación cuando derriban un helicóptero de la Secretaría de Defensa Nacional y pierden la vida militares y compañeros policías federales. Desde ahí inicia la búsqueda de él y de su hermano. Su hermano está detenido. Posteriormente, este sujeto sube en la, digamos, en la escalera o en la estructura de este grupo criminal y se convierte en jefe regional de Tabasco, Oaxaca, Puebla y Veracruz, relacionado con delitos de huachicol, extorsión, homicidio y privación ilegal de la libertad. Por eso es por lo que nosotros los detuvimos, más otros delitos que es buscado en Estados Unidos, me parece. Sobre el sujeto que usted menciona, lo único que tenemos también al momento es la grabación de la nota periodística, pero también, pues, por supuesto, todo forma parte de las investigaciones correspondientes y será la propia Fiscalía General de la República quien determine quién más será investigado en este caso.
0: Todo esto es verdad, todo esto es verdad, pero va mucho más allá. Es este hombre, Iván Casarín, el tanque, es el engarce con toda la estructura de Amílcar Holland, de su hermano Luis, de ellos, con todo el grupo Tabasco. Es un hombre clave en eso. Es el engarce entre el cártel Jalisco Nueva Generación y los narcopolíticos o los políticos que beneficiaron al narco en todos estos años. Esa es la importancia del tanque. Eso es lo que tendremos que ver, si qué es lo que va a suceder, si habrá investigaciones reales con el tanque o si se lo detiene para que no vuelva a hablar nunca más. Escuche usted, esto es una de las piezas fundamentales que involucran a Amílcar Holland, a su hermano Luis, a Andy López Beltrán, a Gonzalo López Beltrán con el tanque. Lo dicen ellos mismos, escuche esta grabación.
3: Mi hermano
4: va a estar al mando de todo.
3: Y habló con toda la gente de allá, la Malandrada.
4: ¿Así?
3: Sí, sí, ya llegaron allá a hablar con él, a saludarlo y todo, y a todos se cagaron. Porque le preguntaron, ¿a poco los conoces a todos?
4: Sí, son... fueron de mi combo.
3: Ah, o sea, sí los conoce.
4: Sí, por eso es lo que te digo.
3: A la vera, pues ya cualquier cosa te aviso, güey.
4: Sí, cualquier cosa avísale a él. avísame, que cómo se llama, él maneja todo eso. O sea, los conoce a todos, todos son sus brothers, sus compas.
2: Él sabe que yo me conozco al tanque aquí, al de la maña, y como vio que no le volvieron a molestar a ese güey que lo llevó a extorsionar y que la madre que quería no sé qué, y ya le dije, no, si yo me llevo con el tanque, yo le di cuenta y ya se quedó así. ¿A poco? Sí, yo, y me dice, a la madre, me di cuenta que ellos tienen, ya también tienen miedo, pues, porque yo le dije, las cosas están así, tal, ese día que yo le dije, los puse loco, pues, y me di cuenta y como mañana me van a ver con ese cabrón armado, pues van a quedarse así.
0: Bueno, ahí están los datos, hay una relación directa, dice que lo conocen, dicen que trabajan con ellos, que pueden hablar con él, que llegaron a acuerdos con él, y se relaciona todo esto no solamente con la construcción del Tren Maya, del interoceánico, también con el contrabando del combustible. Según el propio Omar García Harfuch, según las autoridades estadounidenses, este hombre, el tanque y el cártel Jalisco Nueva Generación, tienen un papel central en toda esa operación de contrabando de combustible que normalmente se estima en 600 mil millones de pesos, pero que una investigación de Mexicanos contra la Corrupción y la Impunidad colocó, muy bien investigada, búsquelo usted, coloca en 3.1 billones, o sea, millones de millones de pesos. 3.1 billones de pesos. Ahí están involucrados, decíamos, Andy y Gonzalo. ¿Por qué están involucrados? Escuche esta otra grabación de Amílcar Olán.
4: Obviamente me metió gente de madre.
5: Sí, obviamente, él te lo acomoda porque lo acomoda y te va a necesitar un verguero.
4: No, si ya se sentó con todos, es que él va a estar ahí supervisando.
5: Lo mandó el papá a ver eso.
4: Específicamente el tren.
5: Sí,
4: todo. Todo, todo lo que tenga que ver vías.
5: Terminando de ahí, nos los vamos a llevar a Oaxaca, a otras minas que me dio Bobby, que yo tengo que explotarlo.
4: Un tren de Tapachula a Oaxaca. Bobby me dijo que nos van a dar un frente en unas minas allá en por Oaxaca, que nosotros las explotemos. Uh-huh. O sea, que yo la explote, pues, porque yo soy el que te voy a meter todo el dinero. Uh-huh. Pero me preguntó, me dijo, oye, Tigre, ¿y tú tienes que el triturador y todo? Y ya le dije, obviamente, que sí.
6: Bueno, la red de corrupción.
4: Y es que esa madre es uno de nosotros. Cada 3.000 metros cúbicos, su mochadita, para que den el palomazo, que todo está bien. Okay. Ya cuando se descarrile el tren, ya va a ser otro pedo.
0: Bueno, ahí están. Ellos mismos se están hundiendo. Hay quienes dirán, bueno, una grabación no que se obtuvo de forma ilegal no puede ser presentada como prueba, pero sí puede ser tomada por la fiscalía. Si la fiscalía quisiera investigar algún día a estos personajes para desarrollar una investigación en busca de otras pruebas. Se están simplemente buscando los contratos y el enriquecimiento que tuvieron todas estas personas. Es muy fácil lograrlo. Viendo los millones que se llevó, de dónde salieron los 3.000 millones de pesos que se llevó a Amílcar Olán a Suiza. Pero bueno, eso así están involucrados. Los Olán, Amílcar, Jorge Amílcar y Luis, ahí están Andy y Gonzalo involucrados directa o indirectamente con el tanque, con este líder del cártel Jalisco Nueva Generación. Adán Augusto López está involucrado por la barredora. El tanque era el jefe del cártel Jalisco Nueva Generación en toda esa zona del sur de Puebla, Veracruz y todo el sureste del país, incluyendo Tabasco. La barredora de Hernán Bermúdez Requena, ese secretario de seguridad de Adán Augusto López, la barredora era una franquicia del cártel Jalisco Nueva Generación. A partir de ahí se desarrolló, eliminó a todos sus enemigos, se involucró en el tráfico de combustible, en el robo y en el tráfico de combustible. Pasó de Tabasco a Chiapas, desarrollaron, se metieron también en Campeche, desarrollaron toda esa actividad cuando Adán Augusto López era el gobernador y Hernán Bermúdez, su secretario de seguridad. Además, un secretario de seguridad con el que tenían amistad, relación de toda la vida. Ahí está la otra relación con el cártel Jalisco Nueva Generación. La barredora, no se equivoque usted, la barredora es el cártel Jalisco Nueva Generación. Bermúdez Requena era el jefe de la franquicia del cártel Jalisco Nueva Generación en Tabasco. Todos están, a su vez, involucrados también con el contrabando de combustible. Esta misma semana fue detenido el capitán Sol, le decían que es el capitán de corbeta Solano, íntimamente involucrado en todo esto porque, entre otras cosas, es el que pagaba los sobornos y el que manejaba muchas de las cosas. El capitán Sol, el capitán Solano, es el que involucra las declaraciones ministeriales que después dijeron que no existían esas acusaciones a Andy en más de una ocasión para lograr que se apurara el desembarco de un buque porque urgía sacar el combustible. Invocó que eran trabajos, órdenes de Andy. A ver qué es lo que va a suceder con ellos. A ver qué va a suceder con el Capitán Sol. ¿Por qué? Porque hay dos. Miren, esto pueden pasar dos cosas. Puede ser que los detengan para realmente avanzar en las investigaciones, como se haría en cualquier lugar del mundo, o puede ser que los detengan para callarlos, refundirlos en una celda y que nunca más se sepa de ellos. Y que la trama del contrabando de combustible quede en el Capitán Sol, los hermanos Farías, y nunca más se vuelva a hablar ni de Andy, ni de Gonzalo, ni de los hermanos Solán, de Adán Augusto López, y mucho menos del secretario almirante Rafael Ojeda, que no ha sido llamado ni siquiera a declarar. Ese es el tema. ¿Se los puede refundir? Ahí sí, en la Moloya, en el altiplano, y que nunca vuelvan a hablar. Darles una causa, que se queden 10 años en la cárcel y que después salgan y se vayan a su casa, es lo que está ocurriendo con Hernán Bermúdez Requena. Se anunció la trama del combustible, de robo, de la barredora con bombos y platillos. No lo anunciamos nosotros, lo anunció el propio gobernador de Tabasco, Javier May, lo retomó el jefe de la zona militar, dijo cómo estaban las cosas. Finalmente detuvieron en Paraguay a Hernán Bermúdez, lo trajeron en un larguísimo viaje, extrañísimo viaje, con largas escalas en Bogotá y en Tapachula, donde desapareció algunas horas, llegó finalmente al altiplano y nunca más hemos vuelto a saber de Hernán Bermúdez. Hubo una comparecencia cerrada y ahí sigue. Hay un juicio, se supone que sí. ¿Habrá una condena? Se supone que sí. Nadie más pudo hablar con este hombre. Y estas dos piezas claves para toda esta trama, que son el tanque y el Capitán Sol, quedan una vez más ahí, en la sombra, y probablemente no volvamos a saber de ellos. Así están las cosas. Vamos con un poco de música, un tema famosísimo de Elton John, Rocketman, y regresamos en un minuto.

0: Rocketman, este hermosísimo tema de Elton John, de los primeros de Elton John en su carrera. Hermosísimo, a mí me encanta, la verdad, debo reconocer que me encanta Elton John. Soy Jorge Fernández Menéndez, esto es Heraldo Confidencial. Y hay otros que deben, ayer no deben haber dormido, fue porque el jueves Sarah Carter, la Sara Antidrogas de los Estados Unidos, en una entrevista con Karina Yapor. ¿Recuerda usted? Karina Yapor es una de las víctimas del clan Trevi Andrade, es una de las mujeres que ha denunciado con mucha valentía a Trevi y Andrade por los abusos sexuales que cometieron con todas estas muchachitas hace ya 20 años. Les dijo, entre otras cosas, que no iban a poder volver a dormir en paz. Escuche usted lo que dice Sarah Carter.
1: President Trump has been very clear. If you aid or abet the cartels, if you are working with the cartels, if you are working with foreign terrorist organizations, we don't care if you're the governor or if you're the person that is working in the plaza in a small shop. We are going to find you, we are going to go after you, and we are going to ensure for the next 2.5 years and probably far beyond this administration, were any of those cartel members or anybody who is working with them, that they will have a good night's sleep.
0: Y bueno, me imagino que es así. Me imagino que muchos gobernadores y exgobernadores de Morena evidentemente no podrán dormir tranquilos después de la declaración. El gobierno federal se equivoca, se ha equivocado completamente al defender a Rocha, defender a todos los implicados de Morena que son denunciados en Estados Unidos, que son denunciados en México, que tienen enorme cantidad de indicios en su contra y de no proceder contra ninguno. Es increíble, habla mucho de la operación Enjambre, de 114 presidentes municipales o funcionarios municipales detenidos, pero cuando se llega al nivel superior, cuando se habla de gobernadores, ni con el pétalo de una rosa los tocan. Entonces, se señalan rigurosamente, se ignoran rigurosamente estos señalamientos y la lista sigue creciendo. Y la lista sigue creciendo, la paciencia se va acabando y los costos políticos también van creciendo un día sí y el otro también. Es un poco increíble lo que están realizando en este sentido, porque solamente asumen costos. ¿Quiénes serán los gobernadores que no durmieron en la última noche después de la declaración de Sarah Carter? Y yo me imagino que, por supuesto, Rocha Moya y toda la pandilla, ahí el senador Insulza y toda la pandilla esta de políticos que están ligados al cártel de Sinaloa y que no molesta a nadie del gobierno federal. Está Américo Villarreal, el de Tamaulipas, que está ligado con todas estas causas negras, desde la elección de Sinaloa, el financiamiento ilegal de las elecciones del 2021, su propia elección del año siguiente, todo el tema, la trama de Sergio Carmona, el rey del huachicol, todo el contrabando de combustible que se produjo después. En N cantidad de causas ahí en lo que está involucrado. Por supuesto está Adán Augusto López, el ex gobernador de Tabasco, en el apogeo de la barredora y con todas estas otras operaciones en las que se lo ha involucrado. Ahí está Marina del Pilar Ávila de Baja California, acusada. Ella, su ex esposo, prácticamente toda una estructura debajo de ella. Ella no tuvo acusación las últimas acusaciones de la OFAC, pero ahí está su gente, sus funcionarios, su ex esposo, ahí están todos trabajando para el cártel de los rusos en Baja California. Ahí está Rutilio Escardón, que como se dijo fue clave para que el tanque y todos estos grupos del cártel Jalisco Nueva Generación pudieran penetrar de Tabasco a Chiapas. Rutilio Escardón regaló el estado de Chiapas a los narcotraficantes y en lugar de estar procesado está disfrutando del consulado de México en Miami. Rutilio, por cierto, era el cuñado, porque falleció su esposa, de Adán Augusto López. Y hay muchos más, Ramírez Bedoya en Michoacán, la gobernadora de Colima, el gobernador de Nayarit, muchos gobernadores que deben haber perdido el sueño con la declaración de Sarah Carter, si comienzan sobre todo a hacerse verdad. Lo cierto es que cuando Carter dice iremos tras ustedes, no está hablando, no es una amenaza retórica, está describiendo una política de Estado. Por eso dice también que esto será durante los 2 años que le quedan a Trump y seguirá después de que se vaya Trump. Es una política de Estado, no de la simplemente de un funcionario de la administración Trump. No lo entienden, no lo entienden. La impunidad es la marca del gobierno, es la estrategia del gobierno, pero la impunidad siempre, siempre tiene fecha de caducidad cuando se topa con el mapa de poder global. A ver cómo les va. Vamos con más música, vamos a otro tema famosísimo, Cocodril Rock de Elton John. Luego vamos a ir a un corte comercial y regresamos. Soy Jorge Fernández Menéndez. Esto es Heraldo Con.

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0: gracias por continuar con nosotros. Estamos escuchando Goodbye Yellow Brick Road de Elton John, una canción que se hizo famosísima también, muy muy famosa. Elton John, como usted sabe, estuvo en su gira de despedida mundial la semana pasada ahí en el Estadio Azteca, ahora se llama Estadio Banorte. Y soy Jorge Fernández Menéndez, esto es Heraldo Confidencial. Y la otra cara de todo lo que platicábamos en toda la primera mitad de este programa, que es un poco la esquizofrenia en que vivimos. Mientras el gobierno expresa desconfianza, protesta, habla de injerencismo, se resgarra las vestiduras y no quiere entregar un solo político a la justicia, lo cierto es que en el ámbito de la seguridad y sobre todo en el ámbito de la colaboración militar, esa colaboración es estrechísima, no estrecha, estrechísima. Los últimos días ha habido tres grandes operativos conjuntos, uno en Luisiana, uno en la frontera de Tamaulipas, otro en Chihuahua. Ha habido caídas como la del propio tanque, donde se reconoce que ha habido inteligencia, ha aportado Estados Unidos inteligencia para esas detenciones. Y nosotros estuvimos, fui el único periodista que estuvo en el cierre de los operativos conjuntos de entrenamiento en el, ahí lo que se llama generalmente el rancho de Santa Gertrudis, es la instalación militar más grande del país, ahí en Chihuahua, relativamente cerca de Delicias, donde estuvieron ahí unos 134 elementos, 139 elementos estadounidenses, cerca de 500 mexicanos, en un enorme operativo de entrenamiento conjunto durante varios días. Me tocó estar el día del cierre, el día del operativo final, donde toda la práctica que se realizó durante una semana se concentra en un gran operativo. Había altas autoridades, muy altas autoridades del ejército mexicano, había muy altas autoridades del ejército estadounidense, incluyendo el jefe del comando hemisférico de Estados Unidos. Es un nuevo comando que incluye el comando norte y el comando sur y que tiene como eje de operación todo el continente americano. Fue una gran jornada y dentro de esto, pudimos hacer un largo reportaje. Le invito a que me acompañe en este largo reportaje que hicimos ahí en Chihuahua. Es parte de este reportaje porque son varias horas lo que terminó durando, pero le invito a que me acompañe en esto. Esto es lo que vimos ahí en Chihuahua. Estamos en el rancho de Santa Gertrudis. Esta es la mayor instalación que tiene la Secretaría de la Defensa Nacional. Es, mire, para ponerle una dimensión, el rancho de Santa Gertrudis es equivalente a la mitad del estado de Tlaxcala. Aquí es el centro de, hay muchas tareas que se desarrollan aquí, donde estamos es en el centro de adiestramiento de la defensa mexicana, del ejército mexicano. Vamos a estar mostrándole el desarrollo de toda una operación de entrenamiento de fuerzas militares del ejército mexicano y del ejército estadounidense. Grupos de élite que están entrenando juntos desde hace varios días. Hoy es el día final del entrenamiento, de este entrenamiento que han desarrollado. No es el primero ni será el último. Esta es una actividad que se viene desarrollando desde hace muchos años entre ambos ejércitos, pero que se ha venido consolidando desde 2022 hasta la actualidad, con una serie de entrenamientos que están coordinados además por el Comando Norte de Estados Unidos, por el Ejército Mexicano, y que tienen como objetivo demostrar la posibilidad de trabajos comunes en un desafío que es común también para los dos países: garantizar la seguridad del hemisferio norte, cada uno con sus desafíos, con sus exigencias, con sus prioridades, cada uno en su territorio. Ese es un punto muy importante, pero combinando y trabajando en forma conjunta. Lo hemos visto en la frontera en los últimos meses, lo estamos viendo ahora en este tipo de entrenamiento y lo seguiremos viendo sin duda en el futuro. Ya estamos con el teniente coronel Juan Carlos Rivera Rafael, comandante de Fuerzas Especiales de esta unidad de fusileros paracaidistas. Teniente coronel, gracias
1: por la entrevista. ¿Cómo se entrenan estos hombres y mujeres? Veo que hay elementos que son mujeres.
2: Sí, son hombres y mujeres. Llevan un adiestramiento de paracaidismo en la Brigada de Fusileros Paracaidistas en Santa Lucía, Estado de México.
1: ¿Y qué tipo de entrenamiento tiene? ¿En qué consiste el entrenamiento?
2: Es primeramente un entrenamiento para hacerse paracaidistas, de cómo infiltrarse a la zona de operaciones, y después un adiestramiento para realizar operaciones en tierra, propiamente ya relacionadas al combate.
1: ¿Estos elementos tienen otro tipo de preparación?
2: Este personal es el equipo de infiltración, que llevan a cabo también salto en paracaídas, primeramente en caída libre, y después con el paracaídas descienden al área del objetivo. También es otro adiestramiento más avanzado, que también lleva su especialización correspondiente.
1: Y después está la operación de qué hacer una vez que llega.
2: Ah, claro. Una vez que se infiltran al área de operaciones, caen, se organizan y llevan a cabo el cumplimiento de la misión que se les asigna.
1: ¿Cuántos elementos hay con estas características en el ejército mexicano?
2: Este personal de infiltración es personal muy especializado. Pues aproximadamente tendremos, yo creo que en la brigada de paracaidistas, unos 120 elementos.
1: ¿Cómo se realiza el salto? ¿Qué es lo que tienen que hacer los elementos para saltar?
3: Ya estando a la altura que debemos de estar, el paracaidista se levanta de la aeronave, del asiento, perdón, se engancha. Esta cinta ya la debe de tener previamente aquí delante, a la altura de su mano, para que la tenga disponible. Se engancha aquí en el cable y se acomoda. El personal de maestros de salto, que son los que están allá enfrente, dan todas las indicaciones por medio de voces y ademanes para que todo el personal haga los movimientos que deben de ser. Desde que se engancha el personal, en la revisión de la cinta estática, la revisión del equipo, los puntos de seguridad. Una vez que se termina ese procedimiento, el maestro de salto principal sale, se acerca a la rampa y se asoma, tiene que asomarse para ver todas las referencias que hay abajo. A las voces que tenemos, voces y tiempos de 6 minutos, 3 minutos y 1 minuto, es cuando ya se perfila la aeronave para entrar a la zona de lanzamiento.
1: ¿Y cada elemento se va lanzando cuando tenga su orden respectiva?
3: A partir de que ya estamos cerca del lanzamiento, a partir del 1 minuto, ya el personal ya debe de estar enfilado, perfilado ahí en la rampa, para que el primer elemento que debe de estar en la rampa ya está aquí, lo detiene el maestro de salto principal. Tenemos ahí al filo de la rampa dos luces, verde y roja. Verde indica el lanzamiento, rojo se cancela o se suspende. En cuanto se prende la luz verde, el maestro de salto principal le da el fuera y el primer paracaidista sale, y enseguida uno detrás de otro, un segundo aproximadamente, uno, uno, uno. Y terminan de salir los 30 paracaidistas que van a salir el día de hoy.
1: Muchas gracias. Ya estamos con el teniente coronel Scott Haran. Teniente coronel.
4: Buenos días.
1: A ver, los ejercicios que se están realizando de entrenamiento entre las fuerzas conjuntas de México y Estados Unidos aquí en el rancho de Santa Gertrudis, ¿concluyen el día de hoy? ¿Cómo se han desarrollado? ¿Cuáles son los objetivos? ¿Cómo están trabajando?
5: First of all, good morning. Great to be with you.
6: Gracias por estar. Estoy muy feliz de estar con ustedes.
5: So this mission set is called Theater Security Cooperation.
6: Teatro de cooperación Fortis.
5: And what that means is we partner with our friends and allies.
6: Nuestros socios y aliados.
5: To get to train with them.
6: Para entrenar con ellos.
5: And so a few months ago we received this mission.
6: Esta misión.
5: And we selected a company.
6: Y seleccionamos a una compañía.
5: From our unit.
6: De nuestra unidad.
5: To come down to Mexico.
6: Para venir a mí.
5: And to partner with the Mexican military.
6: Y pues asociarnos con las Fuerzas Armadas de México.
5: With the key goals of.
6: Con las claves.
5: Number one, developing relationships.
6: De desarrollar. Relaciones.
5: Two, learning how we operate, so
6: para
5: learning about tactics
6: operamos,
5: and how we do our operations,
6: y cómo hacemos nuestras operaciones.
5: And then learning how to work together,
6: y aprender cómo trabajar juntos.
5: With the intent to develop those really good relationships into the future.
6: Con la intención de desarrollar estas muy buenas relaciones hacia el futuro.
5: And what's interesting about this one
6: es interesante al respecto,
5: is my company is embedded.
6: Es que mi compañía está dentro.
5: With this airborne battalion, Mexican airborne
6: battalion. Con este batallón de paracaidistas de México están asignados con este batallón de paracaidistas de México.
5: So my company has been working directly under the chain of command.
6: He estado trabajando en este batallón bajo la línea de mando del mismo.
5: So they receive the mission set.
6: Así que reciben la misión.
5: They plan together.
6: Planean juntos.
5: And then they go and do conduct the training together.
6: Y posteriormente realizan el adiestramiento o la misión juntos.
5: Which is a really great experience.
6: Es una experiencia muy buena.
1: ¿Cómo se compatibilizan las experiencias de dos ejércitos muy diferentes, como son el ejército mexicano y el ejército estadounidense, en este tipo de operativos? ¿Cómo se compatibilizan? ¿Cómo es la comunicación para poder desarrollar?
5: It's very interesting.
6: Muy interesante.
5: Militaries around the world, they're very similar.
6: Los ejércitos a todo el mundo son muy similares.
5: We may speak a different language.
6: Quizás hablemos un diferente idioma.
5: But militaries have a similar culture.
6: Pero los militares tenemos una cultura similar.
5: So, like planning, though our words may be slightly different.
6: Quizás en el planeamiento haya palabras o conceptos que sean un poco diferentes.
5: The intent, what we do, is very, very similar.
6: Pero la intención y lo que hacemos es muy, muy similar.
5: And so after a few days of working together,
6: así que después de unos días de trabajar juntos,
5: you start understanding what they mean through those relationships.
6: Aprendemos a entender lo que quieren decir a través de esas relaciones.
5: And it works out very well.
6: Y funciona verdaderamente bien.
1: A ver, ahí el objetivo de muchos de estos ejercicios, de lo que se realiza, es garantizar seguridad regional.
5: I think the intent, you know, we share a common border.
6: La intención es que, pues, compartimos una frontera común.
5: And we're in the same hemisphere.
6: Y estamos en el mismo hemisferio.
5: And that is obviously very vital to all of us.
6: Y por supuesto eso es muy vital para ambas partes.
1: Y tenemos desafíos comunes.
6: And we share common challenges.
5: Yep, we share very common challenges.
6: Sí, compartimos retos muy y desafíos muy comunes.
1: A ver, hay muchas operaciones que se realizan coordinadas a través de Comando Norte, de, no sé si esa es la palabra correcta, operaciones espejo, que se realizan a un lado y el otro de la frontera que se están trabajando actualmente. ¿Estos ejercicios sirven para fortalecer ese tipo de operación?
5: I think the number one thing, yes, like what we call interoperability is all about learning how to work together. But the most important thing is developing like relationships, because relationships is what drives everything.
6: Primero que nada, sí. La respuesta es sí. Aprendemos a trabajar juntos. Eso se le llama interoperabilidad. Pero principalmente es las relaciones que se forman en este tipo de ejercicios. Eso nos permite alcanzar a trabajar y relacionarnos mejor con otros.
1: ¿Cuál ha sido la evaluación? Están terminando hoy este proceso, este entrenamiento. ¿Cuál sería la evaluación que sacan ustedes?
5: Well, first of all,
6: primero que nada,
5: the hospitality has been amazing to my soldiers and myself.
6: Fantástica para mí y para mis soldados.
5: And then welcoming us and bring us into their organization, so into the Mexican Army, has been really first class.
6: Y la bienvenida y el recibimiento que recibimos en el ejército mexicano ha sido de primera clase.
5: In terms of the training, just look at the landscape. It is very good.
6: Relativo al adiestramiento, por favor vea el paisaje. Ha sido muy bueno.
5: And they pushed my soldiers very hard to do tough missions.
6: Y han impulsado a mis soldados a realizar misiones muy, muy duras.
1: Este no es ni el primero ni será el último de muchas de estas operaciones de entrenamiento conjuntos. ¿Cómo se van desarrollando? ¿Cómo se van desarrollando en el futuro?
5: So that is one of our purposes here, is to continue to develop those relationships. I don't know where it will go, because I don't have visibility on that, but our intent is to continue to look for these opportunities to work with one another going into the future.
6: Precisamente ese es el propósito por el que estemos aquí. No tengo la visibilidad de cuánto se va a seguir desarrollando, pero la intención de estar aquí y de que se siga estando aquí en el futuro es desarrollar esa relación.
1: Ya estamos con el mayor José Pernía, es el segundo al mando de esta unidad que estuvo en estos ejercicios especiales. Gracias por la entrevista. A ver, ¿cuál es la evaluación que usted se lleva de estos trabajos realizados durante esta semana.
7: Yeah, first of all, I'd like to relay my appreciation to both the Mexican people, CNA training area, and the Mexican soldiers we've been working alongside. We have run through what is situational training exercises.
6: So, primero que nada, quisiera extender y comunicar mi agradecimiento a la gente de México y mi agradecimiento al soldado mexicano, porque hemos podido trabajar excelentemente bien juntos. Estamos conduciendo ejercicios tácticos.
7: And thus far, it has been excellent training. Absolutely amazing hospitality as guests. The CNA training area and the soldiers that we partnered with have been absolutely amazing hosts.
6: Primero que nada, pues los anfitriones han sido muy buenos anfitriones. Hemos podido entrenar juntos y nos han dado muy buena hospitalidad aquí.
1: Se pueden compatibilizar las fuerzas militares de dos países, siempre lo hemos visto, pero ¿cómo se puede trabajar juntos con objetivos y desafíos comunes de los dos ejércitos en este momento?
7: Yes, I'd say we, the Mexican and American people, are two people.

es una tontería, sin afectar la soberanía para garantizar la seguridad regional. Vamos a ir rápidamente con uno de los temas, a mí el que más, quizás el que más me gusta, Elton John, The Beach is Back. Regresamos en un minuto.

Bueno, ahí estábamos escuchando a Elton John, se nos fue el tiempo, ya prácticamente no tenemos más tiempo, pero yo quisiera antes de terminar insistir con un punto que me parece que es central. Esto que se aprobó esta semana de la ley antimemes es en realidad un golpe a la libertad de expresión. Es un instrumento de censura abierto, descarado, que se aprobó en el Congreso. La ley que está impulsando la presidenta Sheinbaum, que dio a conocer incluso hoy en la mañanera, es más descarado aún, con el argumento de quitar la violencia de las redes y con el argumento de que la violencia en las redes es la responsable de ataques como el que hubo la semana pasada en Torreón. Resulta ahora que los 200.000 muertos, los 130.000 desaparecidos, la violencia que sufre cotidianamente la gente es culpa de las redes. No, esto se hace para censurar. Y van a censurar a cualquiera que diga cosas que no le guste al gobierno. El gobierno federal, Palacio Nacional, tienen la piel cada vez más delgada y descubrieron que hay mucha gente que usa las redes para criticarlos y no les gusta que lo critiquen. Lo cierto es que tienen la piel más delgada que cualquier panista o priista que gobernó anteriormente. Quizás porque ellos creen, o por lo menos muchos de ellos creen, que son puros y que por eso no se los puede criticar. Ahí está el caso de esta diputada de Morena, Itzul Barrera, contra Paco Navarrete, un cartonista que lo acusa, como en otros casos, de violencia de género porque la criticó en un cartón, porque mostró un cartón, una foto de ella donde mostraba las piernas, pero resulta que son lo que ella mostró. Es una foto de ella, de su perfil de internet. Pero bueno, a él lo sancionan y como dato protegido, recuerda usted, aquella otra diputada quiere que durante 15 días le ofrezcan disculpas. Jamás habíamos visto estas vergonzosas acciones de censura abierta y todas las cosas que no pudieron meter en anteriores temas, en los lineamientos y todo eso, lo están metiendo ahora en distintas leyes que están constituyendo un cerrojo para censurarnos a todos, a ustedes y a nosotros, por un meme o por una foto o por un comentario, por lo que sea, por lo que consideren violencia, por lo que consideren violencia contra las mujeres, por lo que consideren un agravio a los símbolos nacionales. Ahí están. El gobierno que prometió libertades, cada día quiere censurar más. Quizás por eso hoy decía la presidenta que está muy contenta con la libertad de expresión, seguramente con la suya. Muchísimas gracias por habernos acompañado. Nos vamos con el tema Your Song. Elton John es el más famoso, sin duda, de todos los temas de Elton John. Nos escuchamos la próxima semana. Páselo.

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17: Los Vaqueros de Dallas volvieron a dar pena. Volvieron a perder y además perdieron contra un equipo como los Tampa Bay Buccaneers, que no habían ganado un solo juego en la campaña, contra un quarterback que, escuchen bien, Jalen Daniels. No es Jalen, el de Washington Commanders, no, este es Jalen Daniels, que tuvo su primer inicio como titular dentro de la NFL en un jueves por la noche, semana corta de visita. Todo indicaba que Dallas iba a ganar este partido y que, por cierto, muchos survivors han caído, al igual que el señor Daniel Manjarres, de la pena que tiene Boy. No sé cómo le hicimos para traerle al programa, pero bienvenido, mi querido Manja, ¿cómo estás? Te noto triste, te noto sacado de onda, güey.
18: No, nada de eso. ¿Por qué voy a estar triste si tenemos al mejor quarterback de la NFL, una de las mejores ofensivas de la NFL? Tenemos el mejor estadio de la NFL y este es nuestro año. ¿Por qué voy a estar triste, mi querido Chato? ¿Por qué?
17: Porque perdió el contrato, ¿verdad? Que ni siquiera fue drafteado.
18: Pero es la NFL y por algo está en la NFL. ¿Tú crees que es malo? No, yo creo que está muy cerca, está muy lejos.
17: Bueno, de ser, oye, malo. ¿No? Y si fuera bueno, si fuera bueno lo hubieran drafteado, ¿no?
18: No, Chato. Oye, lo que sí es que es una defensiva muy, muy mala. Yo sí creo que Christian Parker, coordinador defensivo, no termina la temporada porque no se le ve nada a esa defensiva. Jugadas por tierra le generan big plays. Jugadas por aire, big plays. Jugadas de scrum, no detienen, pero nada.
17: No sé, una auténtica coladera.
18: No sé quién haga peor su trabajo, si Christian Parker, coordinador defensivo de los Cowboys, o Poncho Galindo, productor de Máximo Avance. No sé.
17: ¿Cómo estás, Ponchiño? Qué gusto saludarte. ¿Cómo te ha tratado la semana?
19: Pues a mí bien, a Manja, ¿no? Pobre Manja, o sea, ya para perder contra un equipo que va a 0-4, no va a ser ni siquiera 20 puntos. Pues qué padre, felicidades por tener al mejor quarterback de la NFL. ¿De qué carajos te sirve tenerlo?
17: Es embarazoso eso, embarazoso.
19: Yo tuve que llegar a ver el partido en repetición y me quedé dormido, Manja.
18: Eso es lo que me gusta.
17: Y lo volvieron a perder ahí, ¿no? Pues llegas, no hiciste la tarea para poder hablar del programa, güey, imagínate.
18: De por sí.
19: No, es que, ¿sabes qué? Yo me fui a ver a Robbie Williams. Qué no, pues, maldito showman. O sea, qué cosa tan espectacular. Mejor que los Cowboys estuvo, Robbie Williams.
18: Y de por sí, cada semana todo el mundo ve a los Cowboys. Ahora en prime time, por eso todo el mundo se vuelca contra de los Cowboys, porque todo el mundo los ve jugar. Eso es lo que quería Jerry Jones, que todo el mundo vio jugar a los Cowboys.
17: Son la comidilla de la liga.
19: De quién lo ve y quién no, tengo una queja. Tengo una queja, no sé si nos escuchen en gimnasios, pero tengo una queja con el gimnasio que está en Avenida
17: Juan de la Barrera.
19: En Alto.
17: ¿Tienes una queja con el gimnasio Juan de la Barrera?
19: No. Uno que queda en la Plaza Alto Olivo, que no va a decir la marca, pero es al que voy. Y tengo una queja porque el domingo pasado estaba viendo en una de las teles cómo los Pats le ganaban a los Bills y llegó un entrenador otaku. Quitó el partido de los Pats y puso su anime. Tuve que terminar de verlo en el teléfono. O sea,
17: ¿qué tienes grosería? Teléfono.
19: Y qué grosería. Sí, después las repeticiones. Hoy estaban pasando de los Cowboys.
17: Tú regañarán. Tú, así como nos regañas a nosotros, deberías de regañar ahí para decir, no, dejen el partido.
18: Para empezar, me cuesta trabajo imaginarme la escena de Poncho en el gym.
17: Él va a otras cosas al gimnasio.
19: Ya voy 2 kilos abajo, nada más diré eso.
17: Muy bien. Eso se logra yendo al baño, ¿no? Poncho, pero bueno.
19: ¿Qué te pasa?
17: Oye, yo quiero ver, Manja, ya decías lo de la defensa de Dallas. No puede ser que permitas 375 yardas por juego. Al menos, o sea, ni siquiera es el promedio. Todos los partidos me permiten eso de cajón. O sea, realmente es muy, muy complicado. Permiten más de 20 puntos desde el año pasado. O sea, no frenan absolutamente nada. No detienen en cuanto a las anotaciones. este equipo está en una crisis histórica en la liga, o sea, es de las peores defensivas que hemos visto en los últimos años.
18: Pero no sé si se están esforzando en cada año superarlo. O sea, no sé si el objetivo es, el año pasado tuvimos la peor defensiva. Bueno, ahora vamos a hacer la peor de la peor defensiva, o sea, no nos podemos quedar atrás, ¿no? Porque desde que estaba Dan Quinn, ¿quién estaba antes de Dan Quinn como coordinador defensivo? ¿Se fue el nombre? Lane Kiffin, ¿no?
17: Han estado todos.
18: Bueno, en estos últimos años, hasta Dallas ha tenido la peor defensiva en la historia de la franquicia. O sea, te habla de que algo no está bien, algo no han dejado de hacer defensivamente, pero este equipo de los Cowboys ha estado muy lejos, y hablando en serio, de lo que ha sido esa ofensiva. Esa ofensiva ha estado en el top de la liga, Dak Prescott ha estado en el top de yardas aéreas, tienen a receptores como CeeDee Lamb, han corrido bien el balón, han tenido corredores que te han movido. O sea, realmente la ofensiva no es el problema, ¿no? El problema viene cuando le tienes que exigir a tu defensiva que no le hagan drives de 8-9 minutos, sino y que le hagan puntos, porque si no, entonces las oportunidades que vas a tener como ofensiva para generar puntos se van a reducir, evidentemente. Y si haces 20 puntos, pues tal vez son las oportunidades que tuviste, ¿no? Porque el otro equipo también juega, y si luego le tiran pases de las manos a Dak Prescott y de rebote le cae a los defensivos, pues diría Marco Antonio Solís, ¿a dónde vamos a parar, mi querido Chato? ¿A dónde vamos a parar?
17: Muy, muy lejos. A ver, y de una vez, recordando la lista de los coordinadores, como decías, Christian Parker ahora. Atrás estuvo Matt Eberflus, Mike Zimmer, que duraron un año todos, y Dan Quinn, que estuvo un rato, que fue un momento ahí de estabilidad, ¿no? Pero después de eso ha sido complicado para Dallas. Y es que el punto es, por ejemplo, Buck Irvin corrió lo que quiso, o sea, muy, 166 muy sólido.
18: 166 yardas de Buck Irvin.
17: Imagínate, y tuvo 21 acarreos, de hecho fueron 88 yardas más de lo que esperado. ¿Qué quiere decir? Que fallan tacleos, ¿no? Que lo alcanzan a tocar pero que no lo detienen, que pasa la línea de golpeo sin problemas, y forzó 10 tacleadas erradas por parte de la defensiva de Dallas, que después de esa tacleada errada fueron 122 yardas. O sea, tuvo su mejor partido prácticamente en su carrera respecto a eso, de romper tacleos, de conseguir yardas. Eso te habla que obviamente, bueno, pues está en un momento importante, y de hecho consiguió 102 yardas de las que tuvo antes del primer contacto. O sea, realmente lo dejaron pasar, así como de, güey, pues pásale por aquí, disfruta del juego, hazlo como solo tú lo sabes hacer, porque no tenían quarterback. O sea, los Buccaneers, con todo respeto, pero Jalen Daniels, digo, solo 5 quarterbacks han ganado un partido en su primera titularidad sin ser drafteados. No sé si te acuerdas de un tal Devlin Hodges, el pato. O Tommy DeVito, güey. O Tommy DeVito, que es como historia de película de mafia italiana, ¿no? Tommy que dicen, vente a jugar fútbol americano. Era su sobrino. El sobrino. Oye, o Tyson Bagan, ¿te acuerdas cuando estuve en Chicago y sacó, quién sabe? O sea, ese tipo de personajes son los que han ganado un juego como titular sin ser drafteados. Que pero obviamente, fíjate, aquí no tiene mucho que ver él.
18: Pero fíjate, te voy a dar un dato.
17: Échale.
18: Y es un dato sencillo, porque refleja lo que está haciendo la defensiva de Dallas. Y te lo voy a poner a ti y a cualquier persona normal, yo le preguntaría, ¿vas a enfrentar a un quarterback novato que no fue drafteado? O sea, ¿cuál sería tu estrategia defensiva? ¿Qué necesitarías hacer? El quarterback va a estar...
17: Presiónale,
18: pero medio partido, Chato, 2 cuartos sin un blitz de la defensiva de Dallas. Pasa. 2 cuartos sin un blitz. O sea, contra un quarterback novato. Es lo que yo no terminé de entender. O sea, presionado desde el inicio, cruza, o sea, mil cosas que puedes hacer, ¿no? Como coordinador defensivo, que ahora soy coordinador defensivo de los Lobos de la Universidad Latina de México, ¿no? Saludos. Pero
17: saludos.
18: Te pasas medio partido sin generarle presión a un quarterback novato, ¿no? Entonces, ahí te habla de que algo se está dejando de hacer. Luego, Girvin te pasa por encima y te genera más de 160 yardas y no los puedes detener y drives largos. Es un desastre la defensiva de los Cowboys. Y ¿sabes qué? Me preocupa no lo que puedan hacer para arreglar la defensiva, me preocupa ya el sentimiento y la generación de frustración dentro del equipo, de ver que tu defensiva no puede parar, de ver que puedes hacer las cosas ofensivamente, puedes tener también errores, pero no el margen de error se reduce porque sabes que tu defensiva le van a hacer puntos, de alguna u otra forma le van a hacer puntos. Entonces, si tú ves las reacciones ya de los jugadores, staff de Dallas, ya es de frustración.
20: Pues despide al coordinador defensivo, o sea, como dices, a ver, si sabes que es un quarterback novato, que te puede correr, tuvo cinco escapadas para 25 yardas, pero fueron pases cortitos, a ver, lanzó 25 pases y no llegó a las 200 yardas, pases cortos, trayectorias desde afuera, habilidad y tira rápido, extiende la jugada. Realmente Dallas no pudo hacer, no quiso hacer, te diría, porque obviamente pues si te corre, ¿no? Buck Irvin igual, pues atáscale la caja, o sea, mete personal ahí, que le blitzes y a tratar de sellar huecos y cierra el espacio para que Buck Irvin, a ver, ¿te da miedo jugar con un single high? O sea, deja un safety nomás que él se encargue de todo. ¿Tú crees que va a poner el pase allá? ¿Y a quién además? O sea, este equipo estaba armado en las lesiones en el cuerpo de receptores. Había que atacar y qué tibios se vieron los vaqueros. La verdad, qué tibios se vieron los vaqueros. Pero mira, de hecho, tengo mensajes de la gente que está por acá y dicen, me siento identificado con la defensa de Dallas.
18: Por tibio.
20: Me imagino que por tibio. Y oye, te mando... ¿Cómo te van a hacer una tercera y 21 y mandas preventiva? No, pues sí, igual. Y obviamente, pues ya hay quien acá, como el Xochitl dice, seguirá igual mientras tengan el mismo dueño, van a hacer la misma cosa.
18: Es una gran teoría, ¿eh? Es una gran teoría, que nada va a cambiar hasta que esté Jerry Jones ahí. Pero mira, reduciéndolo al campo, o sea, ese tipo de cosas, que Jerry Jones diga, oigan, no hay que meterle presión. No, ni modo que Jerry Jones diga, hay que tener unos linebackers malísimos, ¿no? Y no los cruces, no los pongas a blitzear, no los muevas. Ni modo que Jerry Jones le diga, es tercera y 21, manda preventiva. O sea, esto se tiene que reducir al campo. Sí, Jerry Jones ha hecho muchas cosas, muchas cosas criticables.
20: Ya no podemos reclamarle que haya traído a Deion Sanders al equipo.
18: Exactamente, no. ¿Cómo crees?
20: No fue hace 30 años, eso fue hace 30 años.
18: Exactamente, ya. No podemos reclamar que haya corrido a Tom Landry, ¿no?
20: No
18: le podemos reclamar que haya contratado a Jimmy Johnson.
20: No podemos reclamarle que también se peleó con Jimmy Johnson y también lo corrió.
18: No le podemos reclamar que haya hecho el mayor trade, para mucha mayor trade de la historia, el de Herschel Walker, ¿no? Pero, o sea, muchas cosas. Pero, o sea, sí, Jerry Jones tiene mucho que ver, pero lo repito, reduciéndolo a lo deportivo, no. Y luego, ¿sabes qué? Ya no me está gustando tampoco las declaraciones de Schottenheimer post-juego, las post-game, así, también Schottenheimer está abusando un poco. Desde lo de Baltimore ayer en Brasil, dije, no, que dijo, no, yo le dije que lanzara afuera, estamos sobreentrenados. O sea, y luego ahora no, es que es motivación para hacerlo mejor. No, cállate ya, o sea, mejor di lo clásico de
20: Bob. Perfecto, hasta para eso hay que saber hablar. Mira, acá también dicen que solo a Poncho le interesan los Patriotas, y tiene razón, no vamos a hablar de ellos. Jesús Niebla acá dice, por fin regresaron, saludos de parte de la ranita, que odia a los Cowboys porque lo sacaron del Survivor. Prácticamente el 50% de la gente traía a los vaqueros esta semana en Survivor. Yo no los puse, traía cuatro vidas y obviamente no los puse.
18: Yo tengo
20: ¿por qué?
18: Dos vidas.
20: Porque no puedes escoger, no escojas al más favorito.
18: Sí, no. Nunca. No, debe ser regla.
20: Regla. Porque ahí barren a todos. Dicen acá.
21: La regla es, elige contra el que vayan, más bien el rival de los Titans, y ya, así ganas.
20: Pero que a uno lo van a ganar, güey. Pero mira, es no divisional, no visitante, y no el más favorito.
21: O sea, tú imagínate, en la temporada de 0-16 de...
20: Y es más riesgo, y puedes perder en el otro, digo, pero esos son los que tienes que evitar.
21: No puedes elegir dos veces al mismo, entonces los divisionales no van, pero todos los demás los ganaste y apostaste esa temporada en contra de Cleveland.
20: Ah, esos son un cheque al portador. Excepto que... exacto, lo que te iba a decir, o que sea en jueves, ¿no? ¿Qué más anda acá? Dicen, lo más irónico es que llega Porter y se lesiona. Karma en la NFL. Ese es inmediata. ¿Qué más? Dice que parece que no prepararon el juego. Yo sí creo que hay un factor clave aquí en los jueves por la noche. No puedes preparar un partido igual. Olvídate de la parte física. La parte física no puedes recuperarte igual. Pero en preparar un juego, sé que hay parte del staff que podría estar o tendría que estar trabajando esta preparación, valga la redundancia, este proceso de la semana desde antes de acabar la anterior. O sea, tú todavía estás en tu jueves de la previa y ya tienes que estar trabajando con alguien más del staff. El juego que va a venir, poder escautear lo que veas el domingo, prepararlo en FA para que el lunes esté, pero aún así son dos días de establecer qué es lo que va a jugar el rival, lunes y martes. Te has golpeado, o sea, está dura la semana corta para cualquier equipo en la NFL. Obviamente uno tiene que ganar o tú tienes que perder, pero es muy complicado jugar un partido jueves por la noche. O sea, sí, para los jugadores y los equipos.
21: Se te puede facilitar cuando ya conoces al otro equipo, ¿no? Cuando hay una continuidad, hay mucho más.
20: Pero la semana pasada. De acuerdo. ¿Tú crees que Mike Tomlin o ahora McCarthy no conocían a los Browns? De hecho, la frustración que aparece con TJ Watt. No, de acuerdo. Pero a ver, lo de TJ Watt que habla con Patrick Graham, el coordinador defensivo, es conocemos perfectamente qué es lo que hace el coach, ¿no? Lo que estuvo en Baltimore. Es lo que nos va a jugar. Y no lo atacas, no lo ves, o sea, porque pues es un staff nuevo, por muchos factores, pero eso es lo que de las cosas que están afectando. Entonces, claro que sí merma el tema del jueves por la noche a cualquier equipo, ¿eh? Eso
21: sí, pero ibas a enfrentar a un quarterback novato, ¿no? No sabes lo que realmente va a pasar. O sea, es muy complicado, se complica más. No es justificación, la defensa de Dallas es muy mala, ¿no? Pero no se está haciendo un buen trabajo, yo también creo, desde el sideline, en la preparación de los juegos. A eso le sumas que sí creo que los linebackers de Dallas son malísimos, ¿no? Malísimo. Entonces ya nada más dejas y Malik Hooker ha estado lesionado y Darren Bland ha estado lesionado y contratan a Joey Porter y se lesiona y Caleb Downs es solito ahorita la esperanza de Dallas junto con parte de la línea defensiva, la frontal defensiva con Keenan Williams, con Kenny Clark, con esta banda, pero los linebackers en Dallas no existen realmente, ¿no? Yo los he visto y muy, muy malos, ya no están al ritmo del juego, no están a la velocidad, no están a la fuerza. Entonces, sí está complicado lo que está pasando con la defensa de Dallas. A pesar de eso, pues va 2-2, pero como son los Cowboys, pues se les exige la excelencia, se les exige la perfección y eso lo vamos a entender toda la vida.
20: Ah, ya no están 2-2, güey, están 2-3.
21: Bueno,
20: ¿crees que o lo que podría ser 6-7? O sea, pues para allá van, güey.
21: Están 2-3 porque
20: no están 2 también. Y pues van a acabar 6-7. O sea, igual el 6-7 va a estar puesto ahí. O sea, no sé, no le encuentro fallas a la lógica. Lo que sí es que perdieron contra un equipo que no había ganado y eso se siente gachísimo. O sea, ser el trampolín de un equipo es como de bueno, pues es lo que nos queda. Y sin Baker Mayfield, además. Pero bueno, a ver. ¿Qué viene esta semana antes de que vayamos a la pausa y sigamos hablando de los juegos de este fin, Manca? Porque hay buenos tiros. El Eagles Jaguars está bueno, ¿eh? O sea, Filadelfia no anda muy bien con el récord de 2-2. Jacksonville está sólido, sé que es el sur de la Americana. Pero este partido debe ser muy bueno. De hecho, los Jaguars son favoritos en casa.
21: Muy favorito, ¿eh?
20: Muy favorito. A mí se me hace un abuso. Yo tomaría el spread.
21: Sí, yo también tomaría los puntos. A mí me gusta, no, me gusta mucho que los Jaguars jueguen de local en Londres. Me gusta mucho. Creo que ya se arraigaron ahí y ya.
20: Pues es que la de los pelos en Jacksonville, güey.
21: El equipo.
20: La verdad.
21: En los Jaguars ya los quieren más en Londres que en Jacksonville. y me gusta, pero me da miedo esa línea, porque son los Eagles, porque tienen un roster que en cualquier momento te puede ganar un juego, y menos 7.5, híjole, yo tomaría a los Eagles también.
20: No, de hecho, mira, Filadelfia nunca ha perdido ya en los internacionales, este va a ser el 15º partido para Jacksonville, que juegan allá en Londres. Pero este se vuelven a enfrentar, el anterior lo ganó precisamente Filadelfia en el 2018, ya tiene un ratito de ese partido, pero imagínate 15 partidos internacionales, este equipo ya es de allá, hijo.
21: Sí, no, por eso digo, me gusta mucho. Ya se arraigaron en Londres y creo que le viene bien al equipo de Jacksonville y a Londres, por supuesto. Oye, todos los caminos, Chato, todos los caminos llegan, todos los caminos llevan a Cholula, todos. El comentario del 73 en los 8, dice, se les exige como se le exigió al HC Místico.
20: todos los. ¿Y a quién acá a quién se le exige también?
21: A los Cowboys.
20: A los Cowboys
21: se les exige como se le exigió al HC Místico.
20: Mira, ya que nos dicen, son muchas bajas con Filadelfia, su línea está parchada, ¿no? Sin Barkley, sin Devonta, sin Dallas Goedert. Me gusta Jacksonville menos 9, y si Sirianni se queda en Londres, ya no lo traen de vuelta, no. Ah, yo no creo que esté así tan crítico, o sí. A ver, toda la situación de Lane Johnson, por ejemplo, que es otro karma. ¿Te acuerdas cuando brincaron a los Steelers para tomar a se me escapa... el nombre de mi compadre, Mikael Damon? ¿Qué hicieron? Fueron por el receptor, se lo quitaron al equipo y luego pues agarraron a Steelers a Maxi Hennecker, que curiosamente Hennecker se convirtió el otro día, y echen un ojo al podcast Inmaculado, que pueden escuchar a través del Heraldo Radio y también en las plataformas digitales donde descargan sus podcasts. Ahí Maxi Hennecker tiene el 93% de duelos ganados en protección de pase, más que cualquier jugador en la NFL. 93 tiros, 1-1, que ya sabes, tanque de gas, te lo llevas, está fuera, lo dominas. Eso está perro para un novato, ¿eh?
21: No, está perro en sacar NFL. Esas estadísticas, ¿no?
20: Aparte,
21: el video de cada jugador.
20: Sí está duro ese dato. Y mira, otro, hablando de otro karma, y ya su veterano tal le dice, no, pues yo aquí ya me voy. Yo ya hasta aquí llegué y es eso. A ver, otro partido antes de que vayamos a la pausa. Tenemos, ¿qué más? Pues ya no tiene nada, que antes nos ponían los gráficos y todo el rollo. A ver, el Bears Packers en Lambeau Field. ¿Qué te gusta en este juego? Porque
21: lleno de sentimientos. Williams,
20: es que Kelly Williams, ¿qué onda? Me ha tirado mi fantasy.
21: Sí, lo de Kelly Williams es una noticia desafortunada. Pero van a tener algo más por lo que jugar los Bears, ¿no? Con el fallecimiento de Mike Ditka, legendario head coach de este equipo, de esa franquicia. Yo me acuerdo cuando yo empecé a seguir la NFL y todo, la moda de las tarjetas, las Opera Deck y todo eso, me acuerdo mucho que me salía Mike Ditka y como head coach de Chicago. Es duelo divisional, ¿no? Duelo de dos equipos que se odian. Duelo en el que Chicago sale favorito apenas por 1.5. Y a mí sí me gusta lo que hace la ofensiva de los Bears, ¿eh? A pesar de que está Tyson Bayen ahí, del que ya hablábamos, ¿no? Creo que lo está haciendo bien. Creo que DeAndre Swift está convertido en un gran corredor en estos momentos para la NFL. Y me gusta irme con los Bears.
20: Mike fue jugador ahí y también en Dallas, pero él se hizo como jugador en los Bears y ya después como coach. De esas historias buenas, ¿no? Que tienes un tipo que se rifó como jugador y como coach.
21: Y su tercito,
20: ¿no? Fue el primer a la cerrada. Ay, el mostacho y con los lentecitos. Buena figura dentro de la NFL, sin duda alguna. Y te digo, Hall of Famer como a la cerrada, el primer a la cerrada en ser nombrado Salón de la Fama en la historia de la liga.
21: Okay. Oye, dejó legado. ¿Se puede entrar por, o sea, de varias facetas?
20: Por lo general tienes una, pero por ejemplo, o sea, no puedes entrar dos veces, que podría darse. tipo Dick LeBeau, él está como jugador y como coordinador defensivo también fácilmente pudo ser Hall of Famer. Pero bueno, vamos a una pausa y regresamos para seguir platicando de más de la NFL.
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20: Estamos de vuelta acá en Máximo Avance. Saludos a la gente que nos sigue a través del 98.5 FM en la Ciudad de México y un montón de estaciones del grupo Heraldo Media Group, ¿no? Y por supuesto en las estaciones. También la gente que nos sigue a través de su página web y en el 1110 de AM en Radio Red también nos pueden sintonizar todos los días, de lunes a viernes. Y gracias por estar acá con nosotros. Y por supuesto en las plataformas digitales de Máximo Avance y de Estadio Miquillo Manca. A ver, démosle a los otros juegos que nos hacen falta y hay que ponerle velocidad. ¿Quién gana este juego de Chicago y de Green Bay?
18: Mis Bears de toda la vida, Chato. Mis Bears de toda la vida van a ganar. Así que ahí está. Y van a cubrir, ¿no? El menos uno y medio. Me gusta lo que hace Chicago. Es más, yo quiero que Chicago gane la división.
20: Que gane un Super Bowl, estaría chido. ¿Qué me dices de...? ¿Qué me dices del cheque al portador que tienen los Bengals? Van a Miami, van a la Florida a pasarla bien, a tomar mojitos, pero llevan los Bengals dos juegos perdidos en fila, ¿eh?
18: Sí, también así que tú digas, lo van a cobrar de manera ya en automático. No, este puede ser de los juegos de los que hablamos, que no los pongan en su Survivor a los Bengals. No. Porque nada, todo puede pasar. Ya vieron ayer con los Bucks. Y Miami, que sale con la desventaja de 7 puntos, no sé si Malik Willis pueda hacer algo ahí. Mira, este equipo ya sin Devon Achane, ya, o sea, era lo único bueno que había en Miami.
20: Y adiós.
18: Pero es la NFL y todo puede pasar. Yo no me atrevería a decirles, apuesten su reino a los Dolphins. No me atrevería.
20: No. No, yo también voy con Cincinnati, pero híjole, en este partido no es de jugar en el Survivor. A ver, los Raiders contra los Patriots. Este juego está bueno, porque es en Foxborough, pero está bueno. O sea, yo no creo que los Raiders vayan a ser víctima fácilmente y este puede ser una sorpresa por parte de Las Vegas para pegarle a los Patriots, ¿eh?
18: Sí, este me gusta por lo que está haciendo Kirk Cousins. Kirk Cousins a mí se me hace un gran quarterback de NFL. No la superestrella, o sea, así como lo dije tal cual, un gran quarterback de NFL, se me hace Kirk Cousins, tiene 11 pases de touchdown hasta el momento, solo 4 intercepciones, ya tiene más de 1,000 yardas, o sea, lo que está haciendo Cousins en Las Vegas, aparte de enseñarle cómo se mueve la NFL a Fernando Mendoza, realmente lo está haciendo muy, muy bien ahí con los Raiders. Y del otro lado, Drake May es el quarterback que ya lo hablábamos aquí en Máximo Avance. Para mí, Drake May está en la línea de convertirse en ese quarterback que va a ser Mr. Intercepción, Mr. Pick en la NFL. Tiene 7 intercepciones hasta el momento en el inicio de temporada, solo 4 pases de touchdown, pero las intercepciones que tiene son absurdas lo que pasa con Drake May. Entonces, fortaleza mental es lo que necesita. Me gusta el partido. Sí, creo que Foxborough puede ser.
20: Le ganó a los Bills. No le quites mérito.
18: Ah, porque es juego divisional y los Bills se arrugan siempre con los Pats, la verdad. Los Bills se arrugan con los Pats. ¿Por qué razón? No sé, pero se arrugan los Bills. Me gusta que ganen los Pats. Creo que Foxborough va a ser la ventaja y Gillette Stadium va a haber una victoria de sus Pats, que salen favoritos menos 3.5.
20: A ver, ¿qué me dices del Vikings contra los Saints? Ese partido está en el Superdomo. Y pues es, a ver, creo que también es un juego trampa, ¿eh? Okay. Porque Minnesota llega invicto, ¿no? Pero jugó contra Miami, jugó contra Tampa Bay, obviamente los primeros dos divisionales, pero por ejemplo Chicago les costó y ese juego estaba apretado. Pero del otro lado, la neta es que fuera del partido contra Atlanta, que quién sabe qué pasó, pero a Detroit le pelearon y por poco le sacan el juego. Le reventaron a los Ravens y el partido contra los Raiders, perdón, reventaron a los Ravens y contra los Raiders perdieron, pero estuvo también ahí muy cerca de sacar el juego.
18: Sí, y me gusta los Vikings, uno de los invictos de esta temporada. Está cuestionable Justin Jefferson, está cuestionable Jordan Addison, que probablemente sí jueguen. Uh-huh. Pero lo que están haciendo los Saints, a pesar de que sigue ahí Alvin Kamara, a pesar de que está Chris Olave...
20: Pero de adorno, ¿eh? De adorno. Alvin Kamara no está haciendo absolutamente nada.
18: No, y es lo que... Es a lo que iba.
20: Es que Etienne se lesionó, pero...
18: No, se le está exigiendo mucho a Tyler Shaw. Creo que lo está haciendo bien para lo que se le está pidiendo.
20: Muy bien, güey. 9 pases de touchdown y 3 intercepciones en la temporada. Ya nos quisiera Kyler Murray.
18: Sí, ya van más de 1,200 yardas. Pero sí creo que son mejor equipo los Vikings. O sea, mucho mejor equipo los Vikings. No creo que deban tener tantos problemas. El duelo se cierra, ¿no? Y los Vikings son favoritos menos 2.5. Para mí, cubren los Vikings.
20: De acuerdo. Yo creo que también. Bueno, ¿cuántos puntos son?
18: 2.5. Es un gol de campo.
20: Sí, yo también creo que. Que ganan por 3. Esa es creo que la que pueden traer por ahí. ¿Qué más juega? El partido de los Browns contra los Jets, qué terrible, güey. O sea, imagínate, qué pesadilla, ¿no? Tener que narrar ese juego, verlo, no sé. Yo creo que ni yéndole a esos equipos la libras, pero los Jets, por alguna extraña razón, güey, son favoritos. Tienen marca de 1-3, están en casa, yo sé que representa. Pero es que a los Browns nadie les cree, güey, ni con sus 3-1.
18: No, es que ese es lo que el problema, o sea, no entiendo el por qué los Jets salen como favoritos teniendo solo una victoria en la temporada.
20: ¿Quién crees que debería ganar este partido? Siendo honestos.
18: Yo creo que
20: tiene mejores. A ver, Geno Smith no era el interceptado.
18: No.
20: Tienes buen backfield, ¿no? Tienes un buen backfield con Bryce Hall y con Brian Allen. Pero, pues, la neta, sí son dos equipos del Gino montón, Smith nada más que los Browns lo han ganado.
18: Geno Smith revivió a los Seahawks, ¿no?
20: Ahí. A ver.
18: No, yo creo que los Browns tendrían que ganar. Lo que te puede dar de Sean Watson, creo que es algo bueno. Lo demostró el juego anterior. Tuvo un buen partido. Tiene 6 touchdowns, 2 pases de intercepción. Y me gusta mucho por parte de los Browns lo que está empezando a hacer en la liga Denzel Boston. El receptor de los...
20: Es el mejor novato, güey. Es el mejor novato de los receptores.
18: Exactamente. Me gusta mucho. Me gusta que sea el receptor uno de los Browns, que lo estén buscando, que lo estén involucrando en el juego, que esté siendo el target de Sean Watson. Entonces, creo que los Browns son mejor equipo. Lo único que me cae bien de los Jets es Aaron Glenn, pero van a perder.
20: Yo siento que la ofensiva de los Browns se va a caer contra la defensa de los Jets, que tiene buenas fortalezas. Del otro lado, la ofensiva de los Jets está bien mala, pero la defensa de los Browns también. Entonces, ahí creo que se van a repartir. Solo es buena la defensa de los Browns capturando, y no creo que le pegue mucho a Geno Smith. Va a lanzar, va a correr. Y en zona de definición, en zona roja, las dos defensas son buenas. Así que, para mi gusto, pocos puntos y muchos goles de campo en este juego, ¿eh?
18: Sí, me gusta el under, eso sí.
20: Y yo me quedo ahí con los Jets.
18: Con los Jets, yo con los Browns, el under de 39.5 también creo que es buena opción.
20: Indianapolis va a Pittsburgh. El año pasado los Colts llegaron invictos, fueron a Pittsburgh y perdieron y se les cayó el teatro de lo que ha sido este equipo de Indianapolis, que ya andaban con mucho punch. Jonathan Taylor no es el mismo. O no le ha ido tan bien, ni a Daniel Jones. Así que este juego yo creo que lo puede ganar Pittsburgh, a pesar de que tiene un juego bueno, uno malo, uno bueno, uno malo. O bueno, no, es uno regular, uno pésimo. Uno bueno, uno peor, ¿no? Así va Pittsburgh, pero yo sí creo que este juego lo va a ganar Steelers. Pasa el primer partido de Aaron Rodgers con más de 300 yardas, acuérdate de mí.
18: Sí, ¿crees? Tú confías mucho en Aaron Rodgers, Chato. Tú confías mucho.
20: No, a ver, la defensa de Indianapolis no presiona mucho.
18: Pero no le gustan las cosas que le mandan. No le gustan.
20: Ya que las cambie, güey, ahí en la línea. Bueno, es que no tiene luego tiempo para cambiarlas.
18: No le gusta lo que manda Mike McCarthy. Como a nadie en Dallas le gustaban lo que mandaba Mike McCarthy.
20: Ahora, pero la defensa está buena, aunque ya vimos que también Dak Prescott puede hacer las cosas, aunque no esté a él, ¿no?
18: Sí, tampoco le gusta a TJ Watt lo que manda su coordinador. Ahí no les gusta lo que mandan los coaches. Ahí en ese equipo, aquí no nos gusta. Acá hacemos lo que nosotros queremos.
20: Indianapolis regresa de Londres. Todavía están ahí con el jet lag, tomando té y todo ese tipo de cosas. Yo creo que ese lo peor. Y aparte está invicto Pittsburgh en casa. Y llevan 5 en fila contra los Colts, que los derrotan en Pittsburgh. A mí dame en este juego a mí dame los Steelers, que además en juegos de una posesión son reyes, 9 victorias desde el año pasado, la tercera mejor cantidad. O sea, que si hay juego cerrado.
18: En los Colts, ¿no? Pero tampoco en los Steelers, entonces no sé. Más bien ese juego yo no lo vería.
20: No lo verías. Muy bien, yo sí lo tengo que ver, me tengo que trabajar. Oye, Houston enfrenta a Tennessee. Estos son los que dices, güey, yo no lo vería.
18: No.
20: Y lo vamos a tener a través del 11:10 de AM al mediodía, pero a las 11 de la mañana. Pero Houston ha ganado un partido por andarse burlando de la toalla terrible. Y Tennessee tampoco ha ganado por ello porque son muy malos.
18: Pero lo de Houston es mucho mejor equipo, ¿no?
20: Sí, pero ¿cómo te explicas, güey? O sea, perdieron con Buffalo, ok. Perdieron con Cincinnati, ok. Perdieron con Indianapolis, perdieron con Dallas, güey. Ya, o sea, ¿qué más quieres?
18: Es que, okay. Oye, pero...
20: A Dallas le ganó otro equipo de 0-4.
18: Me llama mucho la atención lo que está pasando.
20: Hasta Tennessee jugará la próxima semana contra ellos y gana. Bueno, semana 11, pero ya que lleguen hasta la semana 11, los Titanes con 0-10 o 0-9 por el descanso, ahí van a ganar a los Cowboys. ¿Te acuerdas de mí?
18: ¿Sí crees que sea ahí?
20: No, la neta no creo. A lo mejor gana Tennessee antes, pero no creo que vaya a ganarle a Dallas. Eso.
18: Yo creo que lo de los Texans es cuestión de tiempo. Creo que ya anunciaron el cambio, ¿no? Ya va a ser D'Amico Ryans, el mismo head coach, quien se encargue del llamado.
20: La defensa,
18: y algo no lo está buscando, porque esta defensa era la mejor defensa del NFL, ¿no? Y por alguna razón.
20: Y está por ahí
18: Junior, y está Daniel Hunter, y es una defensa con esa clase de jugadores. Y ofensivamente, era una ofensiva que producía, lo de CJ Stroud. Si este año CJ Stroud no sube su nivel, sí ya va a empezar a preocupar el futuro de los Texans con Stroud como quarterback franquicia. Porque de lo.
20: A ver, es el sexto equipo mejor en cuanto a yardas pasando. Aunque entiendo que pues es un equipo que está bajo en el marcador, necesita lanzar más. Pero también la han capturado un montón de veces. O sea, si no le das tiempo, no le ayudas, no corren bien la bola. La ofensiva es mala en general.
18: Tienes a Nico Williams, tienes a Tank Dell, que se la pasan lesionados, pero pues, los tienes, ¿no? Y es un gran juego aéreo. Pero lo de CJ Stroud, en momentos importantes donde le ha costado trabajo a mi muchacho CJ Stroud. Pero creo que este equipo de Houston solo es cuestión de tiempo. Es mucho mejor equipo que los Titans. Houston va a ganar.
20: Sí, sí. Se tienen que ganar este partido. ¿Qué me dices del Giants Commanders? Este juego es en Washington. Nueva York está 3-1, ¿eh? 2 victorias en fila. Mientras que Washington está 1-3. Volvieron aquí la semana pasada contra los Colts. Imagínate allá en Londres. Entonces, igual, vienen de viaje. Eso es pesado. Yo sé que los Giants, aún con Winston, va en algún momento a cometer los errores. Le van a interceptar, que ese también va a ser uno de los números ahí. Pero pues pueden correr la bola, ¿no? Yo creo que hay oportunidades para que ejecuten. Yo sí creo que Washington es un mejor equipo, pero sin Jalen Daniels, esta escuadra está muy descompuesta. Jalen Daniels, perdón. Y es que ya con el Jalen, ya no sé cuál es este, el Jalen. Pero yo creo que ganan los Giants corriendo la bola. Me parece que... Y sin que exponga mucho el balón James Winston, que yo sé que es mucho pedirle que no lance granadas, pero... Yo creo que los Giants van a ganar este juego.
18: A mí me dio mucha tristeza lo de Marcus Mariota, que se la pasa de suplente en la NFL y cuando le dan la oportunidad de jugar, se lesiona, ¿no? Pero sí, mira, los Giants son los líderes divisionales del este de la Nacional, ¿eh? Entonces, aguas con los Giants. Lo de Cam Skatebook, que también se me hace un gran jugador, también es de llamar la atención. Sí creo que los Commanders van a ganar, salen favoritos, menos 4 puntos, ya están, inició en 3 o 3 y medio, no recuerdo, pero ya están en la línea en menos 4. A mí sí dame a los Commanders para que cubran, inclusive.
20: A lo mejor porque, como dicen acá, que Dennis ya vuelve,
18: Sí, va a estar Jalen.
20: Pero, y luego otra vez el cómo, y luego otra vez. Yo me quedo con los Giants. Perfiladitos en este juego. Para que puedan ahí estar dando de qué hablar. Ponerle velocidad. Broncos que van a Los Ángeles para enfrentar a los Chargers. Esos Chargers también, ¿eh? ¿Qué tragedia son?
18: Los Chargers sí son la decepción, yo creo, de la temporada. O de estas
20: primeras
18: semanas.
20: Pero Houston va a tener. Sí, pero Houston va a tener más madera para levantar, eso sí.
18: Sí, sí, pero esta semana 5, de estas primeras 4 semanas, los Chargers y los Texans son la decepción de la temporada. Lo de los Chargers, así, no les veo cómo puedan levantar. Creo que están acabando con una buena carrera de Justin Herbert. Están iniciando esa debacle. No lo han podido rodear del talento necesario a Justin Herbert. O sea, sí creo que lo están haciendo mal. Y van a perder con los Broncos. Que los Broncos me gustan como equipo. Ya también dijo Sean Payton que él va a mandar las jugadas, ¿no? A la ofensiva. Que eso me suena muy lógico lo que hacen los Broncos, porque así lo hacía mi querido, le mando un gran saludo, mi querido y legendario coach Diego García Mirabete. Decía, a ver,
20: ¿mandaron?
18: Este es mi barco y este es mi timón, y si nos vamos a unir va a ser porque yo voy a llevar el timón. O sea, pues sí, ya basta, no te lo voy a dar a ti para que nos hundas, ¿no? Yo me voy a unir con mi barco. Entonces,
20: creo que Arizona.
18: Sí, creo que este tipo de decisión está así. Entonces, los Broncos, me voy con los Broncos.
20: Bien, yo también. Detroit, Arizona en el juego en la tarde, es los Lions, qué mal, también.
18: Sí, pero Arizona peor.
20: Sí. No, esa defensa es malísima.
18: Sí, pasa lo mismo, ¿no?
20: Pero es que no sé, este debe ser de muchos puntos. Mira, la defensiva de los Cardinals es la 29 en puntos, la de los Lions es la 31. O sea, aquí es el malo contra el peor, de verdad.
18: Sí, pero.
20: Y la ofensiva de Detroit sí anota, y la de los Cardinals no tanto.
18: Sí, over de puntos, no está en 54 y over. Medio, pero sí tiene. Arre. Más armas Detroit para mejorar como equipo que lo que
20: con Jamal Gibbs,
18: Amon-Ra St. Brown, Sam Laporta, Jared Goff, realmente tiene un equipazo que está mal, ya que ya están empezando a dudar del discurso de Dan Campbell, es diferente, ¿no? Entonces, pero Detroit favoritos, y yo sí creo que gana por eso sí, cubre ese 5.5, pues un touchdown de diferencia. Entonces yo sí creo que vale. O dos goles de campo, ¿no?
20: Tirazo entre los Niners y los Seahawks, ¿eh? Este partido va a estar bueno, es en Seattle. ¿Y a quién le vas? Porque, a ver, Seattle perdió contra Washington, fue un buen juego, apretado, pero yo creo que es el juego de la semana este.
18: Sí, este es el juego de la semana, también lo creo. Me gusta, vamos a ver si los Seahawks son capaces de quitarle el invicto a los Niners. Los Niners, que es un equipazo muy bien entrenado, un equipo de diseño, lo venimos diciendo durante años, ¿no? Y los Seahawks, pues son el actual campeón, un equipo que con Sam Darnold,

0: sacar esta victoria. ¿Qué otro juego nos queda?
1: El
0: Baltimore Atlanta, ¿de pronto ya se va a poner bueno o no? Los Falcons, porque también favorito Atlanta.
1: Los Falcons son favoritos, y eso es por lo que ha dejado de hacer Baltimore, ¿no? Que a pesar de que tiene 3-1, algo no está.
0: Pero no va a estar Lamar Jackson. Ok.
1: Es que es eso.
0: Pues está tocado.
1: Va a estar el que hicieron con su molde, Tyler Huntley, ¿no? Entonces, pero lo de Michael Penix, me gusta. Lo de Villan Robinson está...
0: Es que Villan Robinson está brutal, güey.
1: Sí, sí está brutal, pues está impresionante Villan Robinson. Y bueno, me sorprende que esté favorito Atlanta. Sí creo que es mejor equipo Baltimore, pero no sé.
0: Pero yo creo que la gana Atlanta.
1: Pero no sé si con Tyler Huntley puedan demostrarlo. Vamos
0: con el... Se está encendiendo.
1: Vamos con los Falcons, me gustan. Por Villan Robinson, vamos.
0: Y sí, y por la división, güey, también. Es de los que dices, no, yo también necesito ahí que nos echen la mano. A ver, Buffalo contra los Rams. Partido en Los Ángeles. Sí, este es el lunes por la noche. El hombre Daniel Manjarres de Poncho, valiendo un servidor Arturo Carlos, se despide de ustedes y nos vemos, nos escuchamos el lunes con más aquí en Máximo Avance.
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1: Revista del Consumidor. 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
2: Quédate y descubre cómo cuidar tu dinero.
3: Revista del Consumidor.
2: ¿Cuánto tiempo inviertes a la semana tratando de quitarle las arrugas a tu ropa favorita? El ritmo de vida actual exige que el cuidado de nuestras prendas sea rápido, seguro y eficiente.
1: Y aunque existen textiles que no necesitan alisarse, la plancha de vapor ha evolucionado para seguir siendo una pieza clave en nuestro hogar.
2: A diferencia de las tradicionales planchas secas, las de vapor requieren menos esfuerzo y reducen el riesgo de dañar tejidos como el algodón, lino, mezclilla o poliéster.
1: En su interior cuentan con un depósito de agua que al calentarse libera vapor a través de los orificios ubicados en la suela. La combinación de calor y humedad suaviza las fibras de tela, lo que permite que se estiren y recuperen su forma original.
2: Además, en la actualidad existen algunas que cuentan con tecnología antizarro, golpe de vapor para arrugas difíciles y funciones verticales para alisar sin una tabla de planchado.
1: Para que tu compra sea inteligente y elijas una aliada que mantenga tu ropa en óptimas condiciones, realizamos un estudio de calidad en el que se pusieron a prueba algunas planchas de vapor.
4: En este estudio de calidad de planchas analizamos 23 modelos de planchas de 11 marcas distintas.
2: Para garantizar tu seguridad y el cuidado de tu economía, el laboratorio verificó la resistencia del cable a las altas temperaturas, el consumo eléctrico y que ninguna plancha presentara escurrimientos o calentamiento en las zonas que tocas con las manos.
1: También pusimos a prueba su desempeño, qué tan rápido calientan, qué tan bien distribuyen el calor en la suela y, por supuesto, su capacidad real para desarrugar distintos tipos de tela.
2: La buena noticia es que todos los modelos analizados son seguros para usarse en casa. Además, 6 modelos obtuvieron la máxima calificación en su desempeño general. Hablamos de equipos de Black & Decker, Advio Home, Hamilton Beach, Koblenz, Taurus y Tefal.
1: Si planchas con el tiempo contado antes de salir al trabajo, considera esto. 3 modelos de la marca Rowenta y uno de Tefal fueron los que más tardaron en alcanzar su temperatura máxima.
2: Y hablando de temperatura, el control del calor es clave para no arruinar tus prendas. En nuestras pruebas, un modelo de Oster y uno de Rowenta no lograron distribuir la temperatura de manera uniforme en toda la suela.
1: También deberás tener cuidado al plancharte telas delicadas con un modelo de Black & Decker, Chi, Mainstays, Oster y 2 modelos de Hamilton Beach, ya que presentaron variaciones térmicas importantes al cambiar sus ajustes de calor.
2: Además, toma en cuenta que un modelo de Hamilton Beach y las versiones Etna y Sakura Steam de Taurus requieren más pasadas para quitar las arrugas.
1: Y mucha atención al etiquetado, ya que 20 de 23 modelos analizados incumplen la norma oficial mexicana. Esto porque no presentan la información comercial completa en sus empaques, instructivos o garantías. Revisa muy bien lo que compras.
2: Un detalle que llamó mucho nuestra atención es cómo se relaciona el precio con la calidad. A veces creemos que invertir más garantiza el mejor equipo, pero comparar opciones nos puede dar grandes sorpresas.
1: Por ejemplo, en el mercado puedes encontrar un modelo de Rowenta y uno de Chi que rebasan los $2,000, obteniendo en el laboratorio calificaciones de bueno y muy bueno.
2: Mientras que, por el lado de las opciones más económicas, un modelo de Taurus y otro de Black & Decker, que rondan los $300, alcanzaron la excelencia en su desempeño.
1: Al final, la mejor plancha no es necesariamente la más costosa o la de diseño más llamativo, sino aquella que se adapta a tu ritmo de vida, cuida tus prendas favoritas y se ajusta a tu presupuesto.
4: La información completa de este estudio de calidad la puedes revisar en la revista del Consumidor en su versión digital y su versión impresa.
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1: Return Rapper Day. 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
1: 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Radio. ¿Te da miedo que tu plancha queme tu blusa favorita? En nuestro estudio de calidad pusimos a prueba distintas planchas de vapor y te demostraremos que no necesitas gastar una fortuna para tenerla mejor.
2: Quédate y descubre cómo cuidar tu dinero.
3: Revista del Consumidor.
2: ¿Cuánto tiempo inviertes a la semana tratando de quitarle las arrugas a tu ropa favorita? El ritmo de vida actual exige que el cuidado de nuestras prendas sea rápido, seguro y eficiente.
1: Y aunque existen textiles que no necesitan alisarse, la plancha de vapor ha evolucionado para seguir siendo una pieza clave en nuestro hogar.
2: A diferencia de las tradicionales planchas secas, las de vapor requieren menos esfuerzo y reducen el riesgo de dañar tejidos como el algodón, lino, mezclilla o poliéster.
1: En su interior cuentan con un depósito de agua que al calentarse libera vapor a través de los orificios ubicados en la suela. La combinación de calor y humedad suaviza las fibras de tela, lo que permite que se estiren y recuperen su forma original.
2: Además, en la actualidad existen algunas que cuentan con tecnología antizarro, golpe de vapor para arrugas difíciles y funciones verticales para alisar sin una tabla de planchado.
1: Para que tu compra sea inteligente y elijas una aliada que mantenga tu ropa en óptimas condiciones, realizamos un estudio de calidad en el que se pusieron a prueba algunas planchas de vapor.
4: En este estudio de calidad de planchas analizamos 23 modelos de planchas de 11 marcas distintas.
2: Para garantizar tu seguridad y el cuidado de tu economía, el laboratorio verificó la resistencia del cable a las altas temperaturas, el consumo eléctrico y que ninguna plancha presentara escurrimientos o calentamiento en las zonas que tocas con las manos.
1: También pusimos a prueba su desempeño, qué tan rápido calientan, qué tan bien distribuyen el calor en la suela y, por supuesto, su capacidad real para desarrugar distintos tipos de tela.
2: La buena noticia es que todos los modelos analizados son seguros para usarse en casa. Además, 6 modelos obtuvieron la máxima calificación en su desempeño general. Hablamos de equipos de Black & Decker, Advio Home, Hamilton Beach, Koblenz, Taurus y Tefal.
1: Si planchas con el tiempo contado antes de salir al trabajo, considera esto. 3 modelos de la marca Rowenta y uno de Tefal fueron los que más tardaron en alcanzar su temperatura máxima.
2: Y hablando de temperatura, el control del calor es clave para no arruinar tus prendas. En nuestras pruebas, un modelo de Oster y uno de Rowenta no lograron distribuir la temperatura de manera uniforme en toda la suela.
1: También deberás tener cuidado al planchar telas delicadas con un modelo de Black & Decker, Chi, Mainstays, Oster y 2 modelos de Hamilton Beach, ya que presentaron variaciones térmicas importantes al cambiar sus ajustes de calor.
2: Además, toma en cuenta que un modelo de Hamilton Beach y las versiones Etna y Sakura Steam de Taurus requieren más pasadas para quitar las arrugas.
1: Y mucha atención al etiquetado, ya que 20 de 23 modelos analizados incumplen la norma oficial mexicana. Esto porque no presentan la información comercial completa en sus empaques, instructivos o garantías. Revisa muy bien lo que compras.
2: Un detalle que llamó mucho nuestra atención es cómo se relaciona el precio con la calidad. A veces creemos que invertir más garantiza el mejor equipo, pero comparar opciones nos puede dar grandes sorpresas.
1: Por ejemplo, en el mercado puedes encontrar un modelo de Rowenta y uno de Chi que rebasan los $2,000, obteniendo en el laboratorio calificaciones de bueno y muy bueno.
2: Mientras que, por el lado de las opciones más económicas, un modelo de Taurus y otro de Black & Decker, que rondan los $300, alcanzaron la excelencia en su desempeño.
1: Al final, la mejor plancha no es necesariamente la más costosa o la de diseño más llamativa, sino aquella que se adapta a tu ritmo de vida, cuida tus prendas favoritas y se ajusta a tu presupuesto.
4: La información completa de este estudio de calidad la puedes revisar en la Revista del Consumidor en su versión digital y su versión impresa.
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1: Lo que vemos en las calles de España no es un caso aislado, sino el reflejo de una crisis global que se propaga con fuerza. El sueño de la vivienda propia se ha convertido en una utopía para las nuevas generaciones de todo el mundo. Los jóvenes ya no solo compiten por un empleo digno, sino por el derecho fundamental a tener un techo dinámico. ¿Y por qué no? Propio. El problema estructural responde a una tormenta perfecta de tres factores. Primero, un encarecimiento histórico de la tierra urbana impulsado por la especulación. Segundo, los altos costos de construcción y los materiales que disparan los precios de salida. Y tercero, la barrera final, un crédito hipotecario nulo o inaccesible para quienes apenas se incorporan al mercado laboral con salarios, digámoslo, estancados. No es que los jóvenes no quieran comprar, es que el sistema actual pues los expulsa activamente. Los parches temporales y los subsidios de corto plazo ya no bastan. Se necesitan con urgencia una solución integral y a largo plazo. Esto implica que los gobiernos y el sector privado rediseñen las políticas de desarrollo urbano, impulsen esquemas de financiamiento socialmente responsables y amplíen el inventario público. El acceso a la vivienda debe dejar de verse como un instrumento financiero de especulación y volver a tratarse como lo que verdaderamente es, el pilar del desarrollo y la estabilidad de las próximas generaciones. Y todo esto solo decimos más allá del titular. Soy Roberto Vázquez Muñoz.
2: Presidenta Claudia Sheinbaum.
3: El grupo de alto nivel del Gabinete de Seguridad reconoce que hay varias solicitudes que ha hecho el gobierno de Querétaro, las cuales han sido aceptadas en este grupo para una participación o colaboración del gobierno de los Estados Unidos con el gobierno de Querétaro, porque se vio que no había ningún problema en esta colaboración. Omar habló con el gobernador Curi y le dijo, recuerda que para cualquier colaboración, pues hay una ley, hay un procedimiento.
2: Mary Pozos.
4: ¿Qué hay detrás de todo esto? Esta propuesta de hacer un acueducto nuevo, que es el negocio del sexenio. Eso es lo que hay detrás. Endeudar al Estado, decir que necesitan miles de millones para un nuevo acueducto, cuando todos estos años no le han metido un peso al sistema de alcantarillado y agua potable.
2: Felipe de la Mata.
5: La boleta mide 20 centímetros por 28 centímetros. La ranura de la urna es de 12 centímetros por 3 milímetros. Es decir, la pregunta que inmediatamente nos hacemos ¿es posible introducir esta boleta sin poder doblarla en la ranura? Si físicamente no cabe, ¿cómo pudo haber sido depositada en la urna sin doblarse? Es evidente que esto es ilícito y de eso trata el proyecto.
2: Grecia Quirós.
6: No voy a permitir que el caso lo quieran dirigir a un callejón sin salida, a crear teorías falsas, ni permitiré que ciertos actores políticos ocupen esta carpeta de investigación para fines políticos o electorales. Caiga quien caiga, hasta donde sea, llegaré hasta las últimas consecuencias, porque no estoy pidiendo un favor, es algo que me corresponde y que tengo todo el derecho de seguir exigiendo esta justicia.
1: Bueno, pues ahí está. Bienvenidos, muy pero muy buenos días. Saludos cordiales. Es sábado 10 de noviembre del año 2026 del capítulo de nuestras vidas. En esta oportunidad tengo la gran ventaja y me encanta poder saludarles a través de los micrófonos del Heraldo Radio con la periodista y nuestra amiga, ya en este tiempo, Selene Flores. ¿Cómo estás, Selene? Muy buenos días.
7: Muy buenos días, querido Heriberto Vázquez, amigos que nos acompañan. De verdad es un privilegio poder estar detrás de estos micrófonos para compartir con ustedes, pues ya sabe usted, información donde ponemos contexto, donde ruido, donde damos datos, donde hay discursos y claridad, donde hay confusión, Heriberto.
1: Así es, vamos a dar un repaso con lo más sobresaliente de la semana y cómo nos amanecimos hoy. Llueve en la capital del país, llueve de costa a costa y de frontera a frontera, porque desde el miércoles, cuando uno ubicaba una imagen satelital del país, envuelta de llovizna, huracanes y precipitaciones pluviales. Lo mismo Quintana Roo, lo mismo en el Pacífico, lo mismo también en partes del Golfo y también tierra adentro, Selene.
7: Así es, hay que estar muy pendientes, sobre todo por estos fenómenos meteorológicos que están pues ya sacudiendo costas mexicanas, allá en Colima, en Tampico. Habrá pues fuertes vientos, fuertes lluvias, también
1: la península de Yucatán ha sido
7: brutalmente
1: castigada.
7: Estamos en alerta, incluso en Jalisco, precisamente por estos fenómenos meteorológicos, así que hay que seguir las indicaciones
1: Protección Civil, entre otros, la Secretaría de Marina, exacto, también ya está muy al pendiente. Quiero decirles que, pues, vamos a platicar con un experto en torno a la medida efectiva para disminuir la violencia en las escuelas, este decreto presidencial para eliminar contenido violento en redes sociales. ¿Qué hay de ello? Hoy es Días de la Salud Mental, nuestro experto Mariano Salinas platicará contigo, Selene, en torno a este día tan, pero tan importante. Como el asunto de la salud mental, que lo veíamos lejano, como que yo realmente fui al psicólogo apenas unos 10 años, o sea, no era usual que recurriéramos a él, y cuando alguien te lo sugería, la respuesta de este lado era, pues si no estoy loco, ¿no?
7: Sí,
1: y ahora nos estamos dando cuenta con este asunto de las primarias, etcétera, de las secundarias, de los muchachitos, que esto es un aspecto muy, pero muy importante.
7: Sí, por favor, quédese con nosotros para escuchar esta entrevista, les va a ayudar muchísimo, sobre todo en la época que estamos viviendo de redes sociales, que mete en una presión particular a nuestras juventudes,
1: ¿no? Así es, las secciones acostumbradas en este espacio, estar in para no estar out, también platicaremos con Yanko Abundis, el asunto de las finanzas personales, el saber gastar, ya lo sabe, tendremos también a Jimena Céspedes con la cuestión digital, lo que nosotros opinamos los mexicanos, la manera
7: de... ¿Cómo somos los mexicanos?
1: ¿Cómo somos los mexicanos? La manera de conducirnos con un tip, como siempre, sí, semanal.
7: Particularmente el tema muy interesante hoy, y los hijos, ¿para cuándo? Esta pregunta que siempre hay en las familias, ¿no? Todavía a estas alturas, y pues la negativa de muchos jóvenes a tener familia en estos tiempos.
1: Ándale, ¿no? Antes así como que te decían, bueno, ¿para cuándo? Se señalaba al muchacho, se señalaba a ella, oye, pero una familia debe de tener hijos, la presión social de ello. Pero ahora los chavos, pues al parecer, pues la tasa de natalidad está muy baja, ¿eh? Prefieren tener perrijos y gatijos.
7: Prefieren, vamos a hablar de eso.
1: Vamos a hablar de eso. Oye, vámonos con la frase de la semana. ¿Qué te parece? Porque un personaje de la comunicación, Epigmenio Ibarra, mientras realizaba sus compras nocturnas en una tienda de la esquina, fue cuestionado por un ciudadano sobre un préstamo por allí que le realizó el Banco Nacional de Comercio Exterior, una empresa pública que opera como banca de desarrollo y que pues evidentemente es del gobierno federal.
7: 150 millones de pesos que se otorgó en 2020 ahí en la administración del expresidente Andrés Manuel López Obrador. Entonces, se lo encuentra un ciudadano de a pie y esto es lo que le dice.
8: ¿Cuándo va a pagar el préstamo? Que nunca vendería mi dignidad por unos pesos.
9: Por una casa, millones de mexicanos quieren préstamos, millones. Un préstamo, cuando no se paga, lo llama el banco y aparece en el buró de crédito. Búsquenme en el buró de crédito.
8: ¿El préstamo se le hicieron de la lana de los mexicanos?
9: No, señor.
8: ¿Entonces quién se los prestó?
9: La banca de Fomento.
8: Ah, ¿y de dónde, dónde sale ese dinero?
9: Es usted un mentiroso, se está pagando el préstamo y no me lo hicieron a mí. Se lo hicieron a una empresa.
8: Ah, ok. Bueno, ¿pero ya lo van a pagar?
9: Se está pagando.
8: Ok, bueno, muchas gracias. Buenas noches.
9: No, eso no sea usted mentiroso.
8: Yo nomás le pregunté si ya pagó.
9: Se pues está
8: no tiene
9: pagando.
8: ¿Por qué enojarse? Si...
9: ¿Cómo no?
8: La gente dice que es dinero de los mexicanos.
9: ¿Usted agrede? ¿Usted miente?
8: No te agredí, te pregunté nada más, Epigmenio.
9: No, No.
8: ¿Sí?
9: No me pintó. Me acusó.
8: No, no, no, te dije, ya vamos a pagar
9: me
8: el préstamo.
9: Acusó.
8: ¿Fue lo que pregunté?
9: ¿Se está pagando?
8: ¿Un préstamo? ¿Fue una pregunta? ¿No tienes por qué enojarte?
9: ¿Vas a decir qué? ¿Vas a decir esto?
7: Y bueno, como dirían ahí en el Chavo del Ocho, bueno, pero no se enoja.
1: Pero no se enoja.
7: Pues 150 millones de pesos. Dice que no fue a él, pero sí fueron a sus empresas.
1: O sea, y tú sabes, para que te preste el banco, hombre, no te vayas por 150 millones de pesos, que te preste el banco 500 mil pesos para una empresa, bueno, debes de presentarle tu boleta de Kinder 3. O sea, es una locura. Y, pues bueno, este señor que se vio favorecido por 150 millones de pesos, pues lo que esperemos es que, ahora, si lo estuviera pagando, que esperemos que sí, pues sería el mínimo esperado, ¿no? Porque sí. Es un préstamo.
7: Fíjate que este pago inicialmente se debió haber pagado a 48 meses, pero con vencimiento a 2024, pero en 2023 se modificó el plazo, se lo extendieron a 2027, y bueno, una investigación de medios de comunicación reveló que solo ha pagado apenas el 20% de este monto. Y como tú dices, la discusión no está en que otorgar un crédito a una empresa privada sea un delito, ¿no? La discusión más bien se centra en las condiciones de este financiamiento de privilegio, me parece.
1: Así, ya para empezar a platicar este asunto de que tenías un tiempo para pagar y te lo extendieron y seguramente sin... Eso sí, yo estoy seguro, casi sin recargo, sin alguna amonestación, pues bueno, como que nos lleva al sospechosismo.
7: Ah, sí, así es. Transparencia, como cualquier mexicano. Y ojo, sí es dinero de nosotros.
1: Claro, por supuesto, pues ¿de dónde viene? Es que de repente los políticos, porque él como que no es político necesariamente, aunque está metido mucho en la política, y evidentemente vive de ella, pues se olvida, ¿no? O sea, ven dinero, ¿no? Ven dinero y no reflexionan que cualquier cosa que salga del gobierno es porque antes fue recabada para todos los que trabajamos.
7: Dinero público, claro.
1: Dinero público. Bueno, antes de que los políticos nos pongan de malas, ¿qué te parece si vamos a la nota positiva en la voz de Sofía Calvillo? Porque ha ocurrido algo muy importante allá en Zacatecas.
7: Vamos a escuchar.
10: Hay sonidos que significan mucho más que una simple campanada. Para dos niños de 6 y 13 años, escucharla representa el cierre de una de las etapas más difíciles de su vida, la lucha contra la leucemia. Ambos pacientes concluyeron su tratamiento contra la leucemia linfoblástica aguda en un hospital del Instituto Mexicano del Seguro Social en Zacatecas. Después de meses de consultas, procedimientos médicos y momentos complicados junto a sus familias, llegaron a un instante lleno de significado, tocar la campana que simboliza el final de esta etapa. La leucemia linfoblástica aguda es un tipo de cáncer que afecta la sangre y la médula ósea y requiere atención especializada. Aunque terminar el tratamiento no elimina por completo el riesgo de recaída y es necesario mantener seguimiento médico, este momento representa un paso importante para su recuperación. Para sus familias, la campana no solo anuncia el final de un proceso médico, también marca el comienzo de una nueva etapa, con motivos para sonreír, abrazarse y mirar al futuro con esperanza. Para el informativo fin de semana, Sofía Calvillo.
1: Bueno, pues ahí está. Esto ocurrió en el Instituto Mexicano del Seguro Social allá en Zacatecas. Decíamos, es Día de la Salud Mental en nuestro país. En un día como hoy, en 1824, el general Guadalupe Victoria asume el cargo como el primer presidente de México tras la promulgación de la Constitución Federal de 1824.
7: Fíjense que en el mundo... se estrena en Estados Unidos esta película famosísima de Walt Disney, Fantasía.
1: Así es, donde aparece Mickey Mouse así como un mago y que pues realmente es todo un hito, sí, dentro de la cinematografía.
7: Marcó una época, una época, ¿no?
1: Te aseguro que se la pones al rato que comprenda tu bebé y la va a disfrutar. Créeme que la va a disfrutar. Un día como hoy, pero de 1979, sale al mercado en Japón el que será uno de los videojuegos más famosos de toda la historia, el Pac-Man, desarrollado por la compañía Namco. ¿Tú conoces el Pac-Man? Me estoy refiriendo a Osvaldo, que es un jovencito de 23 años, también por allí Magda. ¿Sí? ¿Lo ubican? Porque me da la impresión que es como para los grandecitos. Ajá. Que lo tenemos súper presente, pero bueno, a partir de allí muchas cosas.
7: Y un juego que no ha pasado de moda, ¿eh?
1: Bueno.
7: ¿Quién nació un día como hoy, pero de 1813 fue Giuseppe Verdi, quien a lo largo de su vida compuso más de 25 óperas, entre ellas Aida, La Traviata y Rigoletto, que pues muchos seguimos gozando
1: todavía. Así es. A veces la verdad es que no le entendemos al bel canto a la ópera, pero ahí vamos y nos escucha, nos subyuga. Fíjate que la última vez que fui a Bellas Artes y estaba viendo una ópera, afortunadamente para los de a pie, estaba la traducción en español y entonces, mira, quiere decir eso. Y es bonito, ¿no?
7: Claro, te conecta de una forma completamente distinta.
1: Exacto.
7: También andan de fiesta nuestro colega periodista Ciro Gómez Leiva.
1: Que le va al Cruz Azul, ¿eh? Le va al Cruz. Pues yo sí. Lo veía en el Estadio Azul.
7: Ah, es perfecto.
1: O sea, también, aparte de todo, le va a la máquina celeste de Cruz Azul. Y un día como hoy, pero de 1959, nace un político, pues un político que ha permanecido y ha estado y ahí está presente.
7: Un buen político, la verdad me parece. Marcelo Ebrard Casaubón, actual secretario de Economía. Y pues sí, anda de fiesta hoy. Felicidades.
1: Muchas, pero muchas felicidades.
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7: La Coordinación Estatal de Protección Civil informó que Simon se intensificó a categoría 3. La dependencia alertó por lluvias fuertes a torrenciales en Guerrero, en Michoacán, en Colima, en Jalisco y Nayarit. Los planes DN3E y Marina se encuentran en fase preventiva.
1: Las lluvias asociadas a Simón dejaron un adulto mayor muerto en Chilpancingo, además de inundaciones en 20 viviendas y 150 negocios en Acapulco. También se reportaron vehículos varados, postes y árboles caídos, derrumbes y afectaciones eléctricas. 8 municipios registraron daños y las autoridades mantienen operativos de emergencia.
7: Así es, por esto justamente la presidenta Claudia Sheinbaum incluso hizo una publicación en sus redes sociales. Esto nos habla justamente de la magnitud de lo que se espera para este fin de semana. Dice, me informa la Coordinación Nacional de Protección Civil que el huracán Simón se ha intensificado a categoría 3, de acuerdo con el Servicio Meteorológico Nacional. Habrá lluvias fuertes a torrenciales en Guerrero y algo muy importante, Guerrero, Michoacán, Colima, Jalisco y Nayarit. Y dice, por favor, exhortamos a la población a mantenerse informados por los canales oficiales. Es importante resguardarse y en caso de las zonas vulnerables evacuar hacia los refugios temporales habilitados. Habrá más información a lo largo del día porque se espera que pegue ahí por ahí después de las 5 de la tarde. ¿No?
1: Exacto, Simón está fortaleciéndose, ya llega incluso a categoría 4. Mucha, pero mucha atención. Por otra parte, vámonos con Humberto, el experto, vamos con el meteorólogo que siempre está al pendiente. Humberto Hernández, meteorólogo que siempre está al pendiente, y es que pues la información de este rubro nos es fundamental en este momento.
7: Así es, sobre todo porque huracán y tormenta tropical, ¿verdad, Humberto? Buenos días.
11: Así es, Elena, muy buenos días, Elena y Heriberto. Pues atención, porque el huracán Simon continúa intensificándose rápidamente frente al Pacífico. Esta mañana alcanzó vientos sostenidos de 240 kilómetros por hora. Categoría 4 en escala Saffir-Simpson.
1: Te escuchamos, Humberto. Tenemos fallas en la comunicación. Vamos a continuar con el resumen en lo que restablecemos contacto con él. La presidenta Claudia Sheinbaum recibió en Palacio Nacional al embajador Ronald Johnson y a representantes empresariales estadounidenses. Durante el encuentro abordaron cómo ampliar las inversiones y fortalecer la relación comercial entre ambos países.
7: Tenemos ahora sí a Humberto. Humberto, te escuchábamos, 240 kilómetros decías, ha alcanzado 240. El huracán Simon.
11: Correcto, 240 kilómetros por hora, huracán categoría 4, y se localiza aproximadamente a 195 kilómetros al sur-suroeste de Manzanillo, Colima. El Centro Nacional de Huracanes advierte que podría fortalecerse todavía más y aproximarse a las costas del occidente mexicano entre esta noche y las primeras horas del domingo. Los principales peligros son vientos destructivos, marejada ciclónica, lluvias extraordinarias, inundaciones y deslaves, especialmente Colima, Jalisco, Michoacán y Nayarit. Mientras tanto, Rachel continúa como tormenta tropical con vientos de 95 kilómetros por hora y avanza rápidamente hacia el norte de Baja California, donde podría ocasionar lluvias intensas y fuertes ráfagas. La recomendación es atender inmediatamente a Protección Civil y cumplir las órdenes de evacuación donde se emitan. Anticipar hacia el peligro puede marcar la diferencia entre la prevención y una tragedia.
7: Oye, Humberto, no hay que confiarse porque muchos dicen, es tormenta tropical, no es huracán, pero puede resultar igual o más peligroso que un huracán, ¿verdad?
11: Efectivamente, el tema aquí es la cantidad de humedad y la lluvia que podría llevar Rachel. Entonces, aunque Simon es el huracán ahorita en este momento muy intenso y que va a ocasionar pues muchas lluvias, tampoco hay que descuidar la tormenta tropical Rachel.
7: Okay, ¿nos repites dónde pega Rachel, por favor?
11: Rachel principalmente en Baja California, entonces toda esa zona va a tener bastante lluvia y el huracán Simon pues como comenté, pues la parte de Colima, Jalisco, Michoacán, Nayarit.
1: Humberto Hernández Peralta, meteorólogo, como siempre, agradecidos por tu participación y más en estos momentos. Muy amable, buen día.
11: Buen día.
1: Hasta luego. Qué interesante. El jueves, Yucatán, ayer, Oaxaca, cuidado, muchas lluvias. Curiosamente, de repente, el estado de, por ejemplo, Morelos, tú podrías pensar, bueno, aquí no está pasando nada, ¿no? Hidalgo, Morelos, o sea, impacta.
7: Claro,
1: la Ciudad de México. Ayer en la madrugada, antier en la madrugada, hasta las 3 de la mañana, lloviendo, o sea, en todas partes, sabemos que estamos con este asunto del agua. Estaremos informando. Siempre siga al pendiente de nuestras transmisiones a través de la cadena del Heraldo Radio y le mantendremos atento de lo que esté ocurriendo, porque en efecto, pues Simón, fortaleciéndose, llegando a categoría 4, pues está ya por Manzanillo, por Colima y por Baja California. Ya escuchamos también al meteorólogo.
7: Tome sus precauciones. En otra información, la presidenta Claudia Sheinbaum cuestionó la colocación de la primera piedra de una academia internacional de capacitación policial impulsada por el gobernador Mauricio Curi y el embajador de Estados Unidos Ronald Johnson. El gobierno federal señaló que el proyecto requería autorización y coordinación institucional.
1: Morena conmemoró 15 años de su fundación con llamados a preservar la cohesión del movimiento. Sin embargo, surgieron diferencias por la selección de coordinadores rumbo al 2027 y señalamientos del Partido del Trabajo sobre una posible influencia estadounidense que fueron rechazados por la presidenta Claudia Sheinbaum.
7: El secretario de Seguridad Omar García Harfuch informó que el gobierno federal trabaja en la identificación de zonas de riesgo para prevenir la intervención de grupos criminales en las elecciones del 2027. La estrategia busca fortalecer la seguridad y la coordinación entre autoridades.
1: Las conversaciones sobre las reglas de origen y los asuntos laborales del tratado entre México, Estados Unidos y Canadá fueron aplazadas. El retraso mantiene la atención sobre el calendario de revisión del T-MEC y las negociaciones para definir las condiciones futuras del intercambio comercial entre los tres países.
7: México registró un aumento de 14% en la inversión extranjera directa durante el primer semestre de 2026. El gobierno destacó el indicador en medio de los esfuerzos para atraer capital y ampliar la participación de empresas internacionales en el país.
1: En información de los estados, un enfrentamiento en el penal del Castillo en Mazatlán, Sinaloa, dejó inicialmente 9 internos y un menor de edad muertos, además de 16 personas heridas. Ello ocurrió el día de antier, pero ayer también otros 2 muertos. Las autoridades suspendieron las visitas familiares y aseguraron varias armas.
7: Armas, increíble.
1: ¿Cómo entran las armas, eh? ¿Qué son estos centros? Pues es algo histórico, histórico.
7: Claro, claro, nadie se da cuenta.
1: No. Y cuando les caen revisiones, cuchillos y etcétera, o sea, ¿cómo ingresan? Lo difícil, ¿has entrado a un penal?
7: Sí, claro.
1: Como tu parte periodística, yo fui a narrar una vez fútbol en Canal 11, chistoso. Pero bueno, te dan unas revisiones y dices, ¿cómo le hacen para meter?
7: Alguien les abre las puertas definitivamente. Y autoridades reportaron la detención de El Tanque allá en Zapopan, identificado como presunto operador del cártel Jalisco Nueva Generación. El hombre es señalado por posibles vínculos con lavado de dinero, robo de hidrocarburos y tráfico de drogas y armas.
1: Trabajadores activos y jubilados del IMSS realizaron protestas y bloqueos este viernes en distintos puntos de la Ciudad de México para exigir aumento salarial, mejores condiciones laborales y abasto de medicamentos. Las movilizaciones afectaron Reforma, Viaducto, Eje 3 Oriente y zonas cercanas a la raza. Policías liberaron algunas vialidades, pero el plantón en Reforma continuó.
7: En información de El Orbe, la jurista sudafricana Nabi Pillaf, ex alta comisionada de la ONU para los Derechos Humanos y también ex jueza de tribunales internacionales, recibió el Premio Nobel de la Paz 2026 por su labor en favor de la paz, la justicia internacional y la persecución de crímenes de guerra y genocidio.
1: Así es. Bienvenidos a este espacio, 55-622-64-985. Comente, pregunte, estamos para servirle. Bienvenidos.
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3: Se vale pedir ayuda. Vivimos con la idea de que hay que poder con todo, sin quejarnos y sin detenernos. Los psicólogos y psiquiatras son personas preparadas para escucharte sin juzgarte y acompañarte a entender lo que sientes. Con su apoyo, puedes aprender a manejar mejor el estrés y a recuperar tu tranquilidad. Pedir ayuda profesional demuestra que te conoces, que te importas y que quieres estar mejor. Con el acompañamiento adecuado, es posible sentirse con más calma y más fuerza.
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Estamos escuchando, porque estamos escuchando esta canción que es un tema antiguo. Bueno, pues este tema lo estamos escuchando porque allá por 1954 nace el cantante y compositor David Lee Roth, conocido como Damon Dave. Y es que él, junto con los hermanos Eddie Van Halen, crearon la banda de Van Halen. Y esta canción, esta es su versión antigua. Esta no es la versión de David Lee Roth, pero lo estamos escuchando precisamente por decirles que este tema fue lanzado y revivido allá por 1985. Pero vamos a escuchar la versión original, porque existe una versión que es la digamos, la moderna, imagínense ustedes, la moderna, de hace 40 años, de esta canción de I Just Gigolo.

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1: Qué gusto nos da siempre tener en este espacio a nuestra querida Ximena Céspedes. ¿Qué temas movieron la semana? Jime, buenos días.
2: No se escucha, Ximena. Ah, se parece que el problema es de nosotros. Sí, porque sí le escucho, pero muy bajito,
1: Jime, a ver.
2: ¿Ahí estás, Ximena? No, no tenemos. Fíjate que nos había platicado que íbamos a comentar en torno a los paros del IMSS, a la ley del efectivo y también evidentemente al 2 de octubre. ¿Ahora sí?
3: Heriberto, buenos días, ¿ya me oyen? ¿Ya?
2: Ahora sí, Ximena, gracias.
3: Listo, perfecto. Efectivamente, digamos que hay dos temas que están muy relacionados, no necesariamente por las mismas demandas, que fue lo que señalas del 2 de octubre, no se olvida, y el otro, el tema del IMSS, y ambos por el mismo motivo, y ha sido porque han desquiciado la ciudad completamente. Entonces, por un lado, el del 2 de octubre, en general, generó casi 48 millones de alcance, y el tono fue principalmente político. El 35% responsabilizó a los gobiernos del PRI y cuestionó a quienes hoy defienden a este partido. El 27% comparó al gobierno actual con aquellos regímenes y señalan que hay prácticas de represión, y eso ahorita lo conectamos con el tema del IMSS. Solo el 19% habló de lo esencial, que fueron las víctimas y la memoria, y un 15% deslegitimó las marchas por el vandalismo y justo por el tráfico desquiciante en la Ciudad de México. Y lo conecto justo con las manifestaciones que ya llevan algunos días con el tema del IMSS. En general, prácticamente el 35% es un apoyo a los trabajadores y preocupación por el sistema de salud, sobre todo el tema de desabasto. Y la segunda, que es otro 35%, es la molestia por bloqueos y afectaciones viales. Hay otro 20% por cuestionamientos con la actuación policial, en donde señalan que ha habido represiones sobre estas manifestaciones, y el resto, que es menos, son las críticas al sindicato y al aumento salarial específicamente, que creo que son las demandas que menos conocen las redes sociales.
1: Fíjate que sí, estas movilizaciones pues las vimos y las padecimos muchos en la Ciudad de México, aunque un dato interesante es que apenas un 0.05% de los integrantes del Sindicato Nacional de Trabajadores del Seguro Social fueron quienes participaron en estas movilizaciones.
2: Son muchos, ¿no?
1: Sí, son muchos, pero no tantos frente a una base sindical de más de 475,000 trabajadores.
2: Ese es el asunto. O sea, sí, yo tampoco vi a demasiado. Es más, de algunas partes los retiraron. Represión, represión. Es que si les dicen, señores, por favor, quítense, y no se quitan, pues los tienen que obligar. Y es que, ¿sabes qué? Pueden tener sus justificaciones, pero 20, 30 personas afectan a miles en su trabajo, o sea, y a gente. ¿Cuántas veces vemos que una manifestación atrapa a gente que va al médico, que tiene algo importante?
1: Sí. Lo importante es que también pues se sumen a las convocatorias del sindicato. Fíjate que aprovecho para comentarles, Jime, que el Sindicato Nacional de Trabajadores del Seguro Social convocó a una consulta para que sus agremiados decidan si aceptan el incremento salarial del 6.8% que está aprobado este año, que es parte de las demandas que tienen por las que salieron a las calles. Y bueno, la votación se realizará el próximo 14 de octubre mediante voto libre secreto y tendrá el acompañamiento de la Secretaría del Trabajo y el Centro Federal de Conciliación y Registro Laboral. Así que todas estas cosas que vemos en las calles, estaría increíble que se vieran en la participación de este tipo de consultas.
2: Y lo que decimos, ¿no? Apenas el 0.05% de los integrantes de ese sindicato se manifestaron, híjole, o sea, unos cuantos, y paralizando una ciudad realmente no se vale. Y ¿sabes por dónde fue cuando los hicieron un lado? Pues allí por las inmediaciones del aeropuerto. Uh-huh. Ximena, pero regresemos contigo. Nos decías de la ley de efectivo, cuéntanos.
3: Sí, la ley de economía digital que la presidenta envió al Congreso como parte del paquete económico 2027 sí causó un rechazo en redes sociales. El objetivo como tal es reducir el uso de efectivo de forma gradual, y Hacienda definiría en qué sectores. Y la CURP digital es la que va a servir para abrir esas cuentas o contratar servicios financieros. Pero el 51% lo ve como una herramienta de control gubernamental y fiscal. hay un 24% que advierte que deja fuera adultos mayores, comunidades indígenas y pequeños comercios, un 21% habla de fraude, que si, como está el sistema ahorita, ya hay mucho fraude y hackeo, que va a ser peor. Y por lo mismo defienden el derecho a pagar en efectivo, y solo hay un 4% que defienden esta medida y que dicen que pues así nos pondrían pues a la par de otros países en donde lo que más se utiliza son los medios digitales para los pagos.
2: Sí, hombre, este asunto del efectivo y más tan común. La idea, por ejemplo, tuve ahorita la suerte de ir a Nueva York y si es sorpresa, pues tú llegas con tu tarjeta de crédito y pagas el boleto. O sea, no hay, sí, en el camión te subes con tarjeta de crédito.
1: Mira, se entiende un poco las razones, ¿no? Uh-huh. Que es finalmente que se busca combatir la informalidad y sobre todo el uso de dinero ilícito,
2: es,
1: ¿no?
2: Es importante.
1: Pero pues sí, habrá que pues voltear a ver estos sectores que bien comentas, querida Jimena, ¿no? Los adultos, pues, mayores, etcétera.
2: Adultos mayores, el asunto de la morralla se nos va a acabar. Jimena, ¿algo más?
3: Esas son las principales. Bueno, hubo el tema del terremoto de Panamá, sí, generó mucho ruido, no solamente por las afectaciones allá, sino porque lo que más salió en redes sociales fue el mapa de Venezuela, Colombia, Panamá, y dicen ya nos toca a nosotros.
2: ¿Te lo vas a decir?
1: Ay, no.
2: Sí, pero es que ándale, o sea, híjole, no perdonan las memes. Bueno, ya platicaremos en torno a la censura, a ver si ellos creen, la gente del mundo digital, si hay esto. ¿Dónde podemos encontrar más información en torno a este saber, eso, conocer cómo se mueve el mundo digital? Por favor, Jimena.
3: Gracias, en mi cuenta de X, Jimena Céspedes, o en la página www.group.com.mx.
2: Ya está. Un abrazo fuerte, muchas gracias.
3: Igualmente, feliz sábado.
2: Gracias.
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1: Bueno, pues antes de irnos a Monterrey, porque vamos a ir a Monterrey, querido Heriberto, quiero invitarlos a que se comuniquen con nosotros, 55-622-64-985, 55-622-64-985, nuestra línea aquí en la cabina, y también escríbanos, por favor, a nuestras redes sociales, arroba El Heraldo Radio, en todas nuestras redes, Instagram, Facebook, en X, y por supuesto nuestras redes personales. Heriberto, ¿cómo te encontramos?
2: Heriberto Vázquez, para servirles con todo el gusto del mundo.
1: Arroba Salene Flores MX también en todas mis redes sociales.
2: Ahora, bueno, sí, rápidamente un comentario, dice Simón le dio la bienvenida y dejó todo lo que ocurre en Acapulco al desnudo, ya que el bello puerto sigue igual bajo el agua, y la verdad es que los números y las autoridades no dan garantías, la inseguridad está, la extorsión continúa, y que hay una pregunta de que en el 2025 dijeron que era una lluvia atípica, ahora apenas con unas lluvias, y eso que no lo está pegando de frente, pues la costera se sigue inundando. Luis Salazar, de la Nueva Santa María, Ciudad de México. Interesante, ¿eh?
1: Sí, sí, sí, seguirá, así que tomen precauciones por allá, por favor.
2: Vámonos ahora con Isa Alonso, nuestra compañera de Heraldo Radio 99.7 en Monterrey, Nuevo León, porque por las designaciones para coordinadora de la defensa de la transformación en Nuevo León de Clara Luz Flores, pues ahí hizo ruido.
1: Siguen las fracturas en Morena.
4: Hola, ¿qué tal? Muy, pero muy buenos días, Heriberto Vázquez, Elena Flores. Es un gusto poder saludarles este fin de semana desde la capital regiomontana, y les comento qué es lo que está pasando por acá en el estado de Nuevo León. Y vaya, vaya que la designación de Clara Luz Flores como coordinadora para la defensa de la transformación y la soberanía nacional en Nuevo León no dejó nada contentos a sus contrincantes políticos, al grado de que la propia secretaria de la Comisión Nacional de Elecciones de Morena, Citlali Hernández, ya contempla la posibilidad de que la coordinadora no se convierta en candidata a la gubernatura en 2027. Las inconformidades de Tatiana Cloutier y Andrés Mijes han evidenciado las diferencias internas del partido, mientras Waldo Fernández mantiene una postura de respaldo a la decisión. La más contundente ha sido Tatiana Cloutier, quien acusó a Morena de traicionar los principios de honestidad e integridad del movimiento con la elección de Clara Luz Flores. La exsecretaria de Economía cuestionó que el resultado represente los valores de la Cuarta Transformación y anunció la creación del Movimiento Ciudadano. Todos con conciencia, con el propósito de impulsar cambios en Nuevo León sin buscar cargos públicos. Además, tras reunirse con Citlali Hernández, aseguró que existe la posibilidad de que la coordinación no se traduzca automáticamente en candidatura. Por su parte, el alcalde de Escobedo, Andrés Mijes, reconoció que respeta la decisión de Morena, pero cuestionó la metodología utilizada para definir a la coordinadora. El también aspirante sostuvo que durante el proceso interno se les informó que las encuestas tomarían en cuenta los aspectos negativos de cada participante, algo que a su juicio no ocurrió. Mijes advirtió que no se evaluaron adecuadamente esos factores y reiteró que continuará con su respaldo al proyecto de la presidenta Claudia Sheinbaum desde su responsabilidad municipal. En contraste, el senador con licencia, Waldo Fernández, felicitó a Clara Luz Flores por el resultado y aseguró que respetará la decisión del partido. Sin embargo, también pidió a la dirigencia nacional escuchar a Tatiana Cloutier y abrir un espacio de diálogo para atender sus inconformidades al considerar que es una figura importante dentro del movimiento. Waldo Fernández reiteró su disposición de sumarse a los trabajos políticos rumbo a 2027 y de contribuir a la construcción de una alianza entre Morena, el Partido del Trabajo y el Partido Verde. Así, la designación de Clara Luz Flores, que parecía marcar el inicio de la reorganización de Morena rumbo a la gubernatura de Nuevo León, abrió un nuevo frente de división interna. Mientras Cloutier busca impedir que la coordinación se convierta en candidatura, Mijes cuestionó el método de selección y Fernández llama a mantener la unidad. El desenlace dependerá de la capacidad de la dirigencia nacional para resolver las diferencias y definir si Flores será finalmente la abanderada morenista en las elecciones de 2027. Hasta aquí mi reporte, Heriberto Vázquez, Elena Flores. Yo me retiro, me ausento y me voy, pero les recuerdo que de lunes a viernes me pueden escuchar por la frecuencia del 99.7 FM, El Heraldo Radio Monterrey, de 7 a 8 de la noche. Mi nombre, Isa Alonso, que tengan un excelente fin de semana.
2: Isa, muchas gracias. Bueno, hoy estaré solamente hasta las 8 de la mañana porque vamos a... Hay un evento muy importante para el Heraldo Radio. 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
1: Una de las noticias más importantes de esta semana fue el anuncio que hizo el gobierno de México sobre la creación de un grupo de trabajo para elaborar una propuesta dirigida a las plataformas digitales con el objetivo de combatir contenidos que inciten a la violencia, el abuso y el acoso, pero sobre todo este decreto presidencial para eliminar contenido violento en redes sociales. Agradecemos a Miguel Ortiz, representante de Educación con Rumbo, nos tome la llamada para hablar de este tema. Porque no sé, hay que aplaudir siempre cualquier esfuerzo para proteger a los jóvenes, pero no sé si este decreto para eliminar contenido violento en redes sociales funcione por simple decretazo. ¿Cómo estás, Miguel? Buenos días.
5: Hola, Selene, muy buen día, qué gusto saludarlos.
1: ¿Qué opinas respecto a este tema?
5: Pues en primer lugar, Selene, tienes toda la razón. Hay que reconocer que es un esfuerzo del gobierno federal en una acción para proteger a los jóvenes. Y no es una acción aislada. Hemos tenido oportunidad de platicar respecto a la política y el programa del ABC de las emociones, ahora el interés de regular plataformas digitales. Entonces digamos que esto forma parte de una estrategia en donde no solo es responsabilidad del gobierno regular a las plataformas, sino también responsabilidad de los jóvenes, de los padres de familia, de los maestros y de la sociedad civil. Este decreto que comentas para regular a las plataformas se presenta en el contexto de hechos violentos en escuelas. Tanto en Querétaro como en Coahuila hay casos en donde chicos de 12, 13 años con armas blancas han lesionado a personal de las escuelas, a compañeros. Entonces, es urgente este tipo de políticas para regular no solo a las plataformas digitales, sino para sensibilizar a los padres de familia, capacitar a los maestros y que la sociedad civil participe para poder parar esta situación, identificarla y poderla resolver.
2: El asunto es la solución, en la solución debemos de meternos todo, ¿no? Ahora, el asunto está en que las redes sociales, a mí me llama mucho la atención, en cuestiones comerciales, tú infringes por ahí una ley, pero son severos. Es decir, ¿a qué voy? Sí se dan cuenta cuando quieren y bajan cosas cuando quieren, y así como son escrupulosos para este tipo de cuestiones, pues deben de serlo para cuando, deberían, desde mi punto de vista, tener la obligación de señalar, de detener cuando hay espacios que inciten a la violencia y muchas cosas más. ¿No crees?
5: Así es, Heriberto. O sea, creo que aquí tiene que haber una responsabilidad directa de las plataformas, y esto es lo que nos encanta desde Educación con Rumbo. Que digamos que hay una política dirigida a los padres de familia, en donde yo soy padre de cuatro y a mí me llegó de la escuela de mis hijos un librito que es el ABC de las emociones, que son orientaciones para madres, padres y personas cuidadoras. A los chicos les llegó también su texto, que es un texto bien hecho, sin ideologías, y que es un paso importante. Ahora bien, como tú comentas, en el caso de las plataformas, en algunos casos, e incluso a quienes trabajamos del lado de la sociedad civil, cuando hay algún contenido político, una crítica, en algunas ocasiones las plataformas de manera inmediata bajan ese contenido. De lo que se trata ahora este esfuerzo es que de manera unilateral, proactiva, activa, las plataformas también estén activas para poder identificar cualquier material de violencia, ciberacoso, autolesiones, suicidio, e inmediatamente identificar y bajar. ¿Dónde está ahora el defecto, la crítica que se pudiera realizar? En que no hay una sanción específica. Pero digamos que el punto en el que nos encontramos el día de hoy es en un anuncio del gobierno, donde la siguiente semana se presentará este decreto, con bases generales que fueron anunciadas.
1: Sí.
5: Que sigue revisar ese decreto, eventualmente perfeccionarlo,
1: claro,
5: y se fuera necesario establecer penas, infracciones, multas, e incluso algunas penas privativas, es decir, cárcel,
1: sí,
5: a quien funda o empuje a que un niño de 12 o 13 años lastime a sus compañeros o a un maestro.
1: Sí, pues ya esperaremos justamente ver, leer, revisar el punto fino de este decreto. A mí me llama la atención mucho cómo se va a vigilar que estas plataformas realmente cumplan con esta obligación, pero mientras lo conocemos, insisto, sí, aplaudir este esfuerzo, que ya van varios que está haciendo el gobierno federal por proteger a los jóvenes de estas redes, pero no dejar de señalar, Miguel Ortiz, la responsabilidad de los padres de estos jóvenes en este asunto, ¿no? O sea, más allá de la responsabilidad del gobierno federal, de las autoridades que están haciendo este esfuerzo, los padres de familia.
5: Así es, Elena. Desde Educación con Rumbo dimos una batalla legal que duró 2 años para que hubiera pruebas PISA en México. Ya conocemos esos resultados. Más allá de matemáticas, ciencias y lectura, hay algo que en todo el mundo observó y advirtió la OCDE, que es el hecho de que los niños están creciendo con pantallas, se están educando con un celular, con un iPad, con una computadora, y ese vacío de dirección, de acompañamiento de maestros y de padres de familia, ya está teniendo consecuencias a través de retos virales, de contenidos violentos, en donde se difunden acciones de ciberbullying, acoso, abuso sexual. Entonces, ese punto que comentas, Elena, nos obliga a los padres de familia a ser los primeros acompañantes y directores de los alumnos para que junto con maestros, directivos, sociedad civil y gobierno podamos atender y proteger a la niña.
2: Pues ya está, Miguel, la verdad es que estás poniendo el dedo en la llaga, estamos señalando lo que está ocurriendo, y si todos somos corresponsables, todos estamos en esto, y se nos viene un reto, se nos viene un reto. ¿Dónde podemos seguirte, Miguel, representante de Educación con Rumbo?
5: Muchas gracias.

0: estaremos por allí, pero vayan a Chevrolet Tepepan, 10 a 12 de la mañana, transmisión especial, mucha memorabilia, muchas cosas interesantes que ver. Allí los esperamos, no se lo pueden perder.
1: Allá te vemos, ¿verdad?
0: Por favor.
1: Allá te vemos.
0: Gracias, vamos a pausa.
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5: Quizá te han desinformado sobre la construcción de las tres nuevas líneas del metro, que las columnas están muy delgadas, su construcción y grosor cumplen con estándares internacionales de seguridad. Dicen que va lento. No, no va lento. Está en pruebas. Viajará hasta 70 kilómetros por hora. Estamos a nada de usar la línea 4, la línea 6 y la línea aeropuerto, que van a conectar toda la ciudad. Lo nuevo sí cumple.
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Estamos escuchando a John Lennon porque ayer 9 de octubre se celebró un aniversario más de su nacimiento allá por 1940. Nació este músico, cantante, compositor y activista por la paz, conocido por el nombre de John Lennon, aunque su nombre completo, su nombre real era John Winston Ono Lennon. En 1956 formó su primera banda, donde conoció a Paul McCartney. Poco después se unieron a George Harrison y más tarde a Ringo Starr, dando origen a la banda exitosísima The Beatles allá en 1960. Con The Beatles, Lennon se consolidó como uno de los compositores centrales de este grupo, firmando junto con McCartney una de las duplas creativas, sin lugar a dudas, más exitosas de la historia.

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1: Bueno, pues es momento de revisar cómo amanece El Heraldo de México, el diario que piensa joven. Sofía Calvillo, jefa de información de este espacio, bienvenida.
2: Muy buenos días, Elena, y muy buenos días a todo el auditorio. Así es momento de revisar El Heraldo de México, y en primera plana traen: por decreto oficial prohíben el contenido violento en las aplicaciones. Esta información de Carlos Navarro y Paris Alejandro Salazar, en el que informan que la presidenta Sheinbaum dijo que se restringe el contenido en redes sociales como TikTok y Meta, tras lo ocurrido en una secundaria en Coahuila. Esta información la pueden ampliar en la página 4 de nuestro periódico.
1: Y también una de las noticias que se están robando esta primera plana, sin duda, es el tema del huracán Simon. Simon golpea a Guerrero, elevan alerta en Jalisco, deja destrozos por las corrientes pluviales también en Acapulco, con decenas de casas y negocios inundadas. Advierten a viajeros de no acudir a Puerto Vallarta por el peligro del huracán categoría 2. Bueno, ahora ya en una actualización sabemos que Simon pues ya se elevó a huracán categoría 4, por lo que pues ya el Servicio Meteorológico Nacional advierte de lluvias torrenciales allá en Guerrero y Michoacán, vientos fuertes y oleaje elevado en costas del Pacífico mexicano. Sin lugar a dudas, una noticia que va a seguir dando en las de qué hablar en las próximas horas. Ya han comenzado a evacuar a personas de zonas de riesgo allá en Jalisco, también en Colima, y aprovecho, querida Sofía Calvillo, claro, para que nos comentes lo que va a suceder en las próximas horas, porque habrá un mensaje a nivel nacional, ¿verdad?
2: Así es, ya la Coordinación Nacional de Protección Civil informó a toda la población un mensaje, óigalo bien, urgente a la población, y en punto de las 9 de la mañana se va a realizar una transmisión en vivo por parte de tanto del Gobierno de México como la Coordinación Nacional de Protección Civil y Seguridad, para informar pues las acciones. Primero que nada, información sobre Simón, que ya es, como lo decía Selene, se volvió en categoría 4, y las acciones que va a tomar el gobierno, y por supuesto las recomendaciones que allá en los estados afectados necesitan tomar muy, muy, muy en serio.
1: 9 de la mañana, este mensaje, entonces estaremos muy pendientes de los detalles. Y ahí mismo, en la página número 9 de El Heraldo de México, el diario que piensa joven, van 12 muertos tras la segunda riña en el penal de Mazatlán. Gabinete de Seguridad Federal revisará condiciones de esta cárcel. Deja abierta la gobernadora la puerta a modificar la dirección de este centro. Pues a mí me parece que es algo que debería hacer sí o sí. Adiós a quien dirige este penal, y a investigación directa, porque hay que saber quién metió las armas que provocaron esta desgracia, que ya suma bastantes vidas humanas, entre ellas un pequeño de 2 años.
2: De 2 años, así es, Elena.
1: ¿Qué más,
2: querida? Quiero información de Orbe, sacude terremoto a Panamá, el sismo de 7.7 grados que provocó el colapso de edificios y las carreteras que quedaron con severos daños. Hasta ahora pues no se registran muertes, afortunadamente, y el presidente de Panamá, José Raúl Mulino, dijo que en su país vive un desastre grande tras este terremoto. Esta información la podemos encontrar en Orbe, en la página 12 del periódico.
1: En la página número 8, en información de la capital del país, la jefa de gobierno Clara Brugada invita a visitar la Feria Internacional del Libro, que se llevará a cabo en el Zócalo capitalino. Especificó que se realizará del 9 al 18 de octubre con la participación de más de 353 editoriales, 260 actividades y la repartición gratuita de 12,000 ejemplares. Qué buen plan para este fin de semana. Insisto, del 9 al el 18 de octubre, la Feria Internacional del Libro en el Zócalo capitalino. Ayer fue inaugurado ahí en el Zócalo, así que vaya, vaya y dese una vuelta.
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1: Ya le decíamos, Simon está pues poniendo en alerta a las autoridades del país. Se ha intensificado a categoría 4. Tenemos en la línea a Adriana Luna. Adriana Luna, gracias, gracias por tomar nuestra llamada, corresponsal del Heraldo Media Group. ¿Cómo están viviendo este fenómeno meteorológico por allá? Buenos días. Adriana, buenos días. Híjole, perdimos allí a Adriana, pero bueno, les decíamos, están entre otros estados, Colima, Michoacán, Guerrero, Nayarit, pero por supuesto que Jalisco, sobre todo, pues por supuesto estas zonas que están en las zonas de las playas, ¿no?
2: Así es.
1: Principalmente donde están viéndose afectados. Se volvió a cortar con Adriana, ¿eh? ¿No? ¿Estás ya en la línea, Adriana?
3: ¿Ya nos escuchamos, Elena?
1: Ahí estás, Adriana, te escuchamos.
3: Perfecto. Oye, quizás eso también sea parte del huracán Simón, ¿eh? Porque acá todo está completamente con preocupación, vamos. Porque recordemos, Elena, que ya han pasado dos huracanes por aquí, por Jalisco, y el territorio está reblandecido, la tierra está reblandecida. Por eso las autoridades están recomendando que si usted tenía alguna reservación en Puerto Vallarta o en la zona costera, mejor cámbielo, porque está muy peligroso el transitar por las carreteras y obviamente en la bahía desde Cihuatlán, Vallarta, la costa sur, la costa alegre, todo hay preocupación. Simón está a 240 kilómetros de las costas de Cihuatlán. Se desplaza al norte a 7 kilómetros con vientos sostenidos de 220 kilómetros por hora y rachas superiores. Es por eso la importancia y la preocupación. Es tanta la lluvia que puede caer y que se espera hoy, el domingo y hasta el lunes, que las crecidas de ríos pueden ser prácticamente imprevisibles. Puedes estar tú ahí caminando cerca del cauce y de repente crece la corriente. Es lo que ha sucedido en muchas de las ocasiones. Lamentablemente, en lo que va de este temporal de lluvias, ya son 8 las víctimas mortales. Recordemos que 4 de ellas fue una familia cuando fue la colita de Rachel, ya se despedía y precisamente con las lluvias creció la corriente de agua y se llevó 8 viviendas. Una familia prácticamente desapareció, solo sobrevivió un pequeñito que tiene discapacidad auditiva y las autoridades están tratando de ver cómo le ayudan.
1: Híjole.
3: Por eso esto sirvió de ejemplo para lo que viene y prepararse, porque hasta el momento Simón ya está en categoría 4 y se espera que así siga impactando la costa sur, la Sierra Occidental, la Sierra de Amula, la costa norte, con lluvias hasta de 300 milímetros por metro cuadrado hoy y mañana, sí. Pueden ser mayores, el oleaje llegaría a 8 metros de altura y otra cosa importante es que ya se han desplegado alrededor de 30 albergues, pero se espera que va a crecer porque ya comenzaron las evacuaciones de personas en zonas de riesgo. Posiblemente mañana se alcance la cifra de 5,000 personas evacuadas porque están precisamente en zona de riesgo. Entonces, hay preocupación, hay alerta, pero las autoridades de Protección Civil se están ocupando para responder ante cualquier emergencia.
1: Entonces, entiendo que ya hay refugios instalados, Adriana.
3: Sí, hay albergues por todo el litoral de las costas de Jalisco y recordemos que no va a haber clases, no hubo clases ayer, tampoco va a haber clases el lunes precisamente para cuidar la integridad de los niños y de los maestros y de los papás, obviamente, que estén en zonas fuera de riesgo y se les ha recomendado que si están en su casa tienen que reforzar puertas, ventanas, todos los hoteles, los comercios ya sí. Están reforzados. Ayer era como la límite anoche para que ellos pudieran hacer eso y salirse de las zonas de peligro, las evacuaciones, irse a refugiar a los albergues.
1: Por favor, no hay cosa material que valga más que su vida, hay que hacerle caso a las autoridades de Protección Civil, esté muy pendiente de las redes sociales, por favor, hay un llamado muy puntual y insisto, vamos a ver qué dicen las autoridades a las 9 de la mañana, este mensaje que tiene que dar el gobierno federal acerca de estos temas. Muchas gracias, Adriana Luna.
3: Sí. Y si me permites, las personas que viven en Jalisco, Hay una aplicación digital que es gratuita, se llama Jalisco Alerta, y es prácticamente la información real de lo que está pasando en tiempo real.
1: Muy bien, perfecto. Pues vamos a estar muy pendientes y te agradecemos mucho el tiempo y tu reporte. Por favor, hay que estar pendientes de lo que suceda y vamos a tratar de comunicarnos hasta Colima, pero pues le adelanto también un momentito que allá en Manzanillo están pidiendo las autoridades que a partir de las 5 de la tarde de este sábado pues empiecen a trasladar a los refugios y sobre todo que pues ya eviten salir de sus viviendas, ¿eh? Así, así viene la cosa. Ojalá que con este tema de el medio ambiente, los fenómenos meteorológicos, nunca hay palabra de honor, pero siempre hay que seguir las indicaciones. Vamos ahora con la agenda de la presidenta Claudia Sheinbaum. Ya está Carlos Navarro, que siempre le sigue los pasos. Buenos días, Carlos.
4: Buenos días, Elena, te saludo con gusto. Así es, soy la presidenta Claudia Sheinbaum. Tiene un solo evento público, estará inaugurando los senderos seguros en la colonia Ciudad Oriente, en Ecatepec de Morelos, en el Estado de México. Y es que, Selene, ayer la presidenta anunció que iniciaría una gira por los 24 estados del bienestar. Nos comentan que no son eventos públicos, pero hay probabilidades de que esté visitando hospitales del bienestar en el Estado de México, en la zona oriente. No lo hacen público, ¿por qué? Porque quieren tener el contacto directo con el personal, con los médicos, y que no estén, pues digamos, se cohiban los médicos cuando haya cámaras, cuando haya fotos, pero nos dicen que la presidenta estará visitando tal vez hospitales del IMSS Bienestar en el oriente, y ya en la noche, obviamente, porque pues el evento es los senderos seguros y tenemos que ver cómo está la iluminación y cómo funcionan, pues estará llevando a cabo ese evento a las 19 horas y mañana estará también en el Estado de México, en el municipio de Nicolás Romero, para inaugurar una universidad más, la Rosario Castellanos, Selene.
1: Me parece una buena noticia estos recorridos que va a hacer la presidenta Sheinbaum. Entonces, básicamente son recorridos sorpresa, ¿no? Por estos centros de salud del IMSS Bienestar, sobre todo por, me imagino, por la polémica que sucedió allá en Veracruz con este tema de los medicamentos, la gobernadora Rocío Nale, pues de primera mano la presidenta se va a encargar de hacer estos recorridos o supervisión sorpresa, ¿verdad?
4: Es correcto, Selena, porque imagínate, si tú les avisas que va a ir la presidenta, pues obviamente todo va a estar perfecto.
1: Claro,
4: todo
1: claro.
4: Va a estar funcionando óptimamente. En cambio, cuando llega la presidenta de esta forma, pues puede ver que tal vez algún proceso esté fallando, esté faltando algún medicamento, la forma de atención es diferente. Entonces, pues eso, ahora sí que estos recorridos sorpresa, pues le van a mostrar realmente si el esquema del IMSS Bienestar está funcionando como ellos lo conciben.
1: Me parece perfecto. Pues muchas gracias, querido Carlos Navarro, siempre siguiéndole los pasos a la presidenta Claudia Sheinbaum. Estamos pendientes contigo y sobre todo si la agenda también cambia por ese tema del huracán Simón, por Rachel, que está pues poniendo pelos de punta al gobierno federal y la población en estos estados. Gracias, gracias por tu reporte, Carlos.
4: Claro que sí, estamos pendientes. Buen día.
1: Buen día.
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1: Qué gusto me da, como siempre, recibir a Mariano Salinas. Vamos a cambiar totalmente de información, aunque bueno, estos temas del huracán y luego los sismos que han habido nos ponen también un poco nerviosos y el tema de la salud mental siempre está ahí, ¿no?
5: Sí, claro, mi querida Selene, sí, siempre los desastres naturales pues son un foco importante de ansiedad, ¿no? Sobre todo, y cuando la cosa sale mal, bueno, pues sí, todo lo que tiene que ver con estrés postraumático, ese tipo de cosas, es algo a tomar en cuenta, sobre todo hoy que estamos precisamente celebrando el Día Mundial de la salud mental. Bueno, pues es un tema que viene a cuento sumado a cosas como lo que ha estado sucediendo, ¿no? Desgraciadamente en las últimas semanas, con estos ataques a escuelas, ¿no? Que ha habido con los gemelos que llegaron.
1: Sí.
5: ¿No? Y bueno, un poco con todo el panorama tristemente normal del país en cuestiones de violencia, y yo creo que es bien importante porque de pronto cuando escucho, ¿no?, que hablamos de salud mental y empezamos a hablar sobre todo de los jóvenes que si padecen X o Y o trastornos, de repente escucho mucha crítica, ¿no? Uh-huh. Mucha crítica de los adultos, mucho adultismo que yo le digo, ¿no? Donde dicen, híjole, es que en mi generación, aguantábamos sí. más, cosas sí. por el estilo. Y creo que es un buen momento para hacer una pausa y revisar que esta reacción, si bien lo puedo entender, ¿no? Por parte de gente que vivió en otro momento su juventud, pues hay que entender que vivimos una realidad distinta y que si no nos empezamos a acoplar, a acompañar a estos jóvenes sí. en esta realidad actual, todo lo que está sucediendo, esta crisis de salud mental va a irse agravando, porque aunque nos guste decir es que en mis tiempos eran otras cosas, en efecto es que en nuestros tiempos era un poco más sencillo que ahora.
1: Fíjate, sí, la he escuchado, o sea, perfectamente, así de, ¿qué es eso de estrés? En mis tiempos no existía esa palabra, se la inventaron, ¿no?
5: Sí, claro, sí, por supuesto. Y aquí es un poco salir en defensa de los chicos, que por supuesto que tienen que hacer su labor, ¿no? Tendrán que trabajar a nivel personal en algunas carencias que puedan tener, pero hay que notar todos los cambios y todas las cosas diferentes que hay que producen este tipo de cosas. Por ejemplo, nosotros somos de una generación que no creció con la presión que existe a partir de las redes sociales y del mundo digital, ¿no? Si uno como adulto de repente puede encontrar problemáticas en eso, ¿no? A partir de compararse constantemente, a partir de hacer un espejeo de tu propia realidad y sentir que tú eres el único que está sufriendo cosas, que no está logrando éxitos, que no está llegando a estos viajes, ¿no? A estos lujos. Eso puede impactar muy fuerte. Y si se lo colocamos esto como el mundo principal en el que viven a jóvenes que apenas literalmente están terminando de formar su corteza prefrontal, que es con lo que se toman sí. decisiones básicamente y con lo que se regulan las emociones, pues imagínate, ¿no? Es un campo de cultivo para muchas cosas a nivel autoestima. Súmale cuestiones que tampoco existían, ¿no? Como el ciberacoso. Todos vivimos bullying, ¿no? En las escuelas de una sí. u otra manera. Pero
1: era en petit comité, oye.
5: Exactamente.
1: Ahora las redes.
5: Las redes lo pueden exponenciar. Te puedes volver una cuestión viral. Yo creo que el primer ejemplo aquí en México de eso es este caso de Edgar Secay, que creo que todo el mundo cometimos el error de reírnos del pobre. Pero eso finalmente, imagínate que te conviertas de pronto en un fenómeno, no a nivel nacional, pero sí por lo menos a nivel de tu escuela, donde como sucedía antes, el hecho de salir de clases no signifique el final del acoso, ¿no? Porque a lo mejor te siguen llegando notificaciones, porque a lo mejor te siguen llegando mensajes, porque sabes que una foto o un video tuyo, ¿no? Está siendo visto por decenas y decenas de alumnos. Eso no lo vivimos. Entonces, son el tipo de cosas que hay que tomar en cuenta y que son la realidad de estos chicos que los ponen en una circunstancia sumamente vulnerable, y ahí es donde entran, desgraciadamente, todos estos otros discursos, ¿no? Como puede ser el de la comunidad incel, o como sí. puede ser los antivacunas, o como pueden ser todos estos grupos más que cuestionables, ¿no? Y que terminan en tragedia.
1: Oye, sí, hay que tomarlo muy, muy, muy en serio. De verdad que cada vez veo a más chicos que tienen, o no tan chicos, que tienen, no hemos tenido ataques de ansiedad, que de verdad los veías como muy de lejos, o decías, ¿con qué se comen? No los entiendes hasta que te sucede, ¿no?
5: Sí, por supuesto. Y eso nuevamente tiene que ver con la realidad y con el contexto, sí. ¿no? Estamos hablando de una generación que desgraciadamente tiene pocos elementos para emocionarse con el futuro. Esa es la realidad. Tú pregúntale a la generación Z, por ejemplo, ¿no? Los chicos que tienen ahorita 20, 25 años. La idea de comprar una propiedad no es un sueño, es algo todavía más complicado. Sí. Los salarios, el grado de violencia que vivimos día a día, desgraciadamente en nuestro país y en muchas partes del mundo, ¿no? Pero
1: entonces no son tanto generación de cristal como lo hemos escuchado, ¿verdad?
5: Sí, yo creo que hay que ser cuidadosos con esos. Uh-huh. Insisto, ciertamente es una generación también que suele tratar de evitar la incomodidad a todo, ¿no? Uh-huh. O sea, no importa lo que tengan que hacer, el evitar la incomodidad es prioridad. Uh-huh. Y eso ciertamente es un problema, porque también tienes que aprender a enfrentar ciertas cosas, pero también tenemos que entender que es una generación, sí, y vienen generaciones que viven en una circunstancia completamente diferente y que es inédita. Ni siquiera puedo decir que tenemos que prepararnos y pensar qué hacer, porque hay que anticiparse. No sabemos lo que está pasando. Cosas como, sí, lo de la inteligencia artificial, esta denuncia que hubo de las chicas, ¿no? Diciendo que hubo compañeros que las desnudaron con inteligencia artificial, ¿no? En imágenes falsas. Pero imagínate eso, ¿cómo lo podíamos concebir? Sí. ¿No? Entonces, esa es su realidad.
1: ¿Qué hacemos entonces para cuidar nuestra salud mental, Mariano?
5: Yo creo que en general tenemos que estar siempre muy, muy metidos en el análisis, en la comunicación, ¿no? Con los hijos, con los jóvenes, platicar con ellos. Sé que no es lo más fácil, ¿no? Sé que muchas veces pueden ser sumamente herméticos, pero eso logra superarse cuando nos interesamos en sus temas. Yo siempre lo voy a estar diciendo, el estar atentos a señales, a lo que nos dicen. Si mi hijo empieza a hablar mucho con temas fatalistas, ¿no? Con temas de desesperanza, si lo veo que empieza a cambiar sus hábitos de sueño porque me levanto al baño y veo que son las 4 de la mañana y sigue con el celular prendido, sí, si veo que empieza a dormir demasiado, ese tipo de cosas, el verlos, el estar atentos, es lo que más puede ayudar, ¿no? Entonces, sí, para ver qué cachamos y para ver con qué cosa nueva nos sale, o el algoritmo, claro, o el mundo, ¿no? El estar atentos, sí, es fundamental.
1: Estar atentos y llevarlos con un especialista de ser necesario. Mariano, por ejemplo, contigo, con especialistas como tú, ¿cómo te encontramos?
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1: Perfecto. Mariano Salinas, muchas gracias, como siempre. Gracias. 55-622-64-985, 55-622-64-985, nuestra línea de comunicación, @SeleneFloresMX en todas mis redes sociales. Lo escuchamos. ¿Qué opina? Día Mundial de la Salud Mental.
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0: Estamos escuchando La Vida en Rosa. Estamos escuchando a Edith Piaf, porque el 10 de octubre de 1963 falleció esta cantante, esta letrista, esta actriz. Murió muy joven, a los 47 años, apenas unos meses después de su último concierto. Su fama creció durante y después de la Segunda Guerra Mundial. Se consolidó como símbolo de esta resistencia cultural allá en Francia. En 1946 estrenó esta canción, La Vida en Rosa, que por supuesto la proyectó a nivel internacional.
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0: ¿Cómo estás, Fernando Telles? Qué bueno tenerte por acá. Y no sabes qué gusto me da que toques este tema de la inteligencia artificial, porque muchos nos pone con los pelos de punta, de pronto. Todo lo que se dice, ¿no?
2: Sí, sí. ¿Qué habilidades requieren los líderes para trabajar con este asunto, para afrontar, para pasar este desafío, ¿no? Para poder afrontar este desafío.
0: ¿Nos tenemos que asustar, Fer?
2: Pues tenemos que prepararnos, más que nada. Okay. Tenemos que prepararnos, necesitamos anticiparnos. La adaptación es fundamental. Pero primero que nada necesitamos que aprender a preguntar. Uh-huh. A diferencia de lo que pasaba antes, para pasar un examen en vez de aprenderte las respuestas, hoy tienes que aprender a preguntar. También para poder pasar este desafío necesitas también empatía, necesitas pensamiento crítico, pensamiento lateral y aprendizaje continuo. ¿Qué es? La respuesta es liderazgo a todas luces. En un mundo donde las máquinas nos dan las respuestas, evidentemente nosotros, el verdadero control está en la pregunta humana, fíjate. Eso okay. Es lo que tenemos que trabajar en esta parte.
0: A ver, ¿cómo tendríamos que hacerlo?
2: Sí, la pregunta es ¿quién lidera finalmente? Quien hace la pregunta es quien lidera. Ajá. Y quien lidera tiene el control. Ya lo habíamos hecho en algunas ocasiones. Es como un automóvil, la inteligencia artificial con super equipada, que requiere, ¿verdad? Que tiene todo el equipamiento que te imaginas, pero que el humano nunca debe soltar sobre todo el volante y esta parte ética. Entonces, es fundamental. ¿Qué es? Hay profesiones que uh-huh. hoy están muy expuestas.
0: Que corren riesgo.
2: Que corren mucho riesgo. Uh-huh. Entre otras, por ejemplo, las capturas de datos. Estas son actividades que son repetitivas, que requieren de son muy repetitivas. Por ejemplo, las capturas de auxiliares administrativos. La atención al cliente a primer nivel también. La atención al cliente, por ejemplo, está sumamente amenazado. O la contabilidad operativa es muy... Es una de las también de las profesiones más amenazadas, entre otras, uh-huh. entre otras. ¿Qué es? Por ejemplo, hoy lo que le llaman los contadores, la talacha que hacen, de estar conciliando facturas y todo,
0: sí.
2: Pues ya lo puede manejar el software hasta en un 90%.
0: Y imagínate, mucho más rápido.
2: Mucho más rápido, claro. Pero aquí la pregunta es, ¿qué vamos a hacer entonces? ¿Qué van a hacer estas profesiones que van a tener más tiempo? 30 horas, por ejemplo, 25 horas al día, a la semana. ¿Qué van a hacer con este tiempo? Aquí es donde tenemos que aplicar este liderazgo. ¿Cómo aplicamos estrategia y cómo podemos mejorar de alguna forma? Entonces, recordemos que para poder lograr esto, está manejando un asunto ético brutal. La Casa Blanca sacó apenas el 30 de septiembre un comunicado donde está manejando conceptos muy claros de cómo se debe manejar la inteligencia artificial, qué pasó con Anthropic. Uh-huh. O sea, hoy esta velocidad a la que viene, esta velocidad frenética, nos está diciendo la ética es fundamental. Tenemos que autorregularnos, porque ¿qué es? No llegar al momento de singularity, que es cuando esta inteligencia artificial supera la inteligencia humana, ¿qué es lo que vamos a hacer? Estamos muy cerca de ello.
0: Es decir, a ver, entonces, saber preguntar, como segundo punto, ¿sería la ética?
2: La ética es fundamental. Ajá. La ética es un valor inherente que debe ser, que es ineludible. Pero debe ser, es uh-huh. inteligencia emocional.
0: Ah, ok.
2: Es inteligencia, evidentemente, pensamiento crítico uh-huh. y pensamiento lateral. El pensamiento lateral es este que es fuera de la caja. Me salgo de la caja para poder tener respuestas y preguntas fuera de la caja para poder lograr respuestas poderosas y de alto valor. Esto es, ¿qué es? La elaboración de prompts. Así es, la elaboración de prompts. Es, de repente nos decimos, hoy actualmente la mayoría de la gente utiliza el ChatGPT específicamente como, como un buscador, ¿no? Uh-huh. O sea, y podemos encontrar herramientas mucho más poderosas cuando aprendemos a preguntar.
0: Nada de esto le podrá ganar a la inteligencia artificial, Fer.
2: Nada de esto, sí. Si no soltamos el liderazgo.
0: Ah, okay.
2: El liderazgo es fundamental. No soltar el volante es fundamental. El liderazgo nos va a llevar entonces a otro nivel. Pero para poder lograr esto, necesitamos aplicar uh-huh. esas cuatro actividades. Es inteligencia emocional, el pensamiento crítico, el pensamiento lateral, y evidentemente a esto se suma el aprendizaje continuo, que es el que nos permite aprendizaje continuo, y es el que nos lleva entonces a tener este liderazgo que requerimos.
0: Muy bien, todo esto le podrá ganar a la inteligencia artificial, okay. Es lo que quería decir.
2: Ah, ya entendí, sí, yo sí. No,
0: muy bien.
2: Más que la competencia, querida, sí. Selene, es el balance tecnológico entre esta parte humana, en esta parte sí. antropológica, contra este asunto claro. del balance tecnológico, porque es esto sí, ahí es donde nos vemos de repente amenazados, ¿no? En este momento que vimos que es medio neoludista,
0: sí.
2: ¿no? Donde sentimos que este Rage Against the Machine ya no es nada más para los obreros, es ya también para las personas de cuello blanco, ¿no?
0: Muy bien, pues hay que subirnos a este tema, Fer.
2: Cierro con tres verdades esenciales. Los humanos hacen preguntas, las máquinas responden. Eso define el liderazgo. Dos, la ética, creatividad e intuición no se automatizan. La IA predice, pero los líderes interpretamos el porqué y el sentido. Y tres, el líder del futuro no compite con la AI. Ahí está, la dirige. La tecnología es poderosa, pero solo bajo liderazgo humano consciente.
0: Y tú sabes mucho de este tema de liderazgo. Muchas gracias, querido Fernando Telles, neurocoach, hipnoterapia, autor del libro Let's Líderes Emprendedores Digitales y de Servicio. ¿Dónde te podemos encontrar?
2: Con mucho gusto, fertelles.com para todas mis redes o divulga.com.mx.
0: ¿Tu libro?
2: Ah, claro que sí, es Let's Líderes, es en Amazon.
0: En Amazon, anotadísimo.
2: Anotadísimo. Gracias, qué amable, Fernando. Como siempre.
0: Un gracias. Gusto.
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0: Muchas gracias a quien nos escribe. Gracias. Buenos días, Elena. Es bueno escuchar La Vida en Rosa. Mucha atención a las señales y mano al pecho. Gracias, El Heraldo, por la difusión del mes rosa. Basilio Martínez de Guadalajara. Gracias. Vámonos con Alfredo Ceja hasta Jalisco. Hay un tema que hemos venido manejando aquí en este espacio. El problema del agua allá en Jalisco. Es un asco. Vamos a escuchar.
3: Hola, ¿qué tal, Selena y Heriberto? Un gusto saludarlos como cada sábado acá desde Guadalajara. Y pues esta semana la nota la siguió dando el tema de la calidad del agua en la zona metropolitana. Esta problemática que lleva ya pues meses, años, desde que se dejaron de hacer algunas cosas en la administración pasada, dicho por la misma presidenta de la República, Claudia Sheinbaum, esta semana, pues desde la administración pasada, Enrique Alfaro, el exgobernador, debió construir las obras complementarias de en la presa El Zapotillo, y pues esto ha generado también que tengamos un problema para toda la zona metropolitana en cuanto a calidad de agua. Hace algunos años el problema era el desabasto, pero ahora también es la calidad. Y esta semana el gobernador del estado, Pablo Lemus, entregó al Congreso del estado la iniciativa para construir este acueducto sustituto que viene de Chapala a Guadalajara, que va a sustituir el sistema antiguo que está desde 1956 y se dice que pierde hasta el 30% de agua, y esta parte pues del canal abierto. Dentro de este proyecto, pues se contemplan todas las obras, se van a destinar cerca de 18,000 millones de pesos para mejorar esta calidad de agua en la zona metropolitana. El proyecto se ejecutará bajo un modelo de financiamiento a largo plazo, que lo que comentan hoy es que no generará deuda pública, no se habla tampoco de la privatización del servicio y tampoco del aumento de tarifas, y tampoco, obviamente, que es algo que preocupa a las comunidades aledañas y pues a la zona metropolitana, tampoco significa sacar más agua del lago de Chapala. Esta iniciativa en el Congreso fue presentada esta misma semana con la ausencia, algo que llama la atención, a pesar de la postura de la presidenta esta semana, en la que dijo que se tendrán que hacer todo lo que sea necesario en cuanto a recursos, se está trabajando con Conagua y el gobierno de Jalisco pues para resolver la problemática. Pese a ello, la bancada de Morena pues no estuvo presente, ni sus aliados políticos políticos acá, de la bancada de Hagamos, la bancada de Futuro, pues no estuvieron presentes en esta presentación de la iniciativa. Vamos a ver cómo transcurren las próximas semanas con este tema. Recordar que esta política también que se implementará y se presentará el próximo lunes, la forma en cómo se darán los tandeos, es decir, se tendrá menos agua en la zona metropolitana para buscar que por lo menos estos próximos meses llegue de mejor calidad, y habrá cortes programados en las colonias de la zona metropolitana. El próximo lunes se presenta este plan que todo indica que a partir de marzo pudiéramos estar hablando de ya una mejor calidad de agua y una mejor o mayor cantidad de agua para la zona metropolitana con las obras que ya se han iniciado. Pues así, esta problemática y estas soluciones que se presentan en un mediano y largo plazo. Muchísimas gracias, Elena y Heriberto. Un gusto saludarlos y los invito a que me escuchen en De Frente en Jalisco, de lunes a viernes a las 7 de la noche por el 100.3 de FM. Muy buenos días.
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0: Hay que enlazarnos hasta Nayarit con Karina Cancino. Gracias por tomar nuestra llamada. Karina, se prevé fuertísimo el huracán Simon también allá. Buenos días.
4: Así es, buenos días. Pues hay reportes de última hora, tanto de la Secretaría de Seguridad Pública y Protección Ciudadana de Nayarit, como del propio gobierno del estado, y es que según la última información que envió esta secretaría, menciona que Simón es un huracán de mayor categoría 4 que se ha fortalecido ya con vientos máximos sostenidos de 240 kilómetros por hora y que, bueno, pues está con rumbo norte a 350 grados. Lo malo de esta situación, según la información que está dando la Secretaría, es que cambió esa trayectoria que tenía y está recorriéndose, dice, ligeramente hacia la izquierda y tendría un segundo impacto en la costa norte de Nayarit. Esto es que habría afectaciones en toda esa costa de la entidad, levantando una alerta de huracán en Bahía de Banderas, Compostela, San Blas, Santiago Ixcuintla y Tecuala. Y esto, bueno, pues se une a las alertas que había enviado ya el gobierno del estado, en el que pues anunció que suspendería actividades a partir del próximo lunes en 12 municipios, Acaponeta, Bahía de Banderas, Compostela, Guajicori, Rosa Morada, Ruiz, San Blas, Santiago Ixcuintla, Tecuala, Tepic, Tuxpan y Jalisco. Esta es la mayor parte de la costa de Nayarit y el centro, Tepic y Jalisco son del centro de la entidad, pero es donde más se afectan las lluvias porque son zonas muy bajas, y en la costa, por supuesto, que hay alerta por las cuestiones que puede haber, no solo inundaciones, sino también las mareas altas y algunos deslaves de cerros y afectaciones en las carreteras. Y bueno, también mencionaron que hubo una sesión extraordinaria del Consejo Estatal de Protección Civil para todas las prevenciones y tener también encuentros regionales con otras autoridades, tanto de Jalisco como Colima, que somos vecinos, para poder atender en algún momento las alertas que se estén llevando a cabo de manera regional, porque hay comunidades pues que se comparten en estas zonas. Y también pues se va a reforzar la difusión de la prevención y de las cuestiones sobre albergues y estas cuestiones preventivas.
0: Claro, hay que estar muy pendientes, Karina Cancino. Entonces nos dice, se mueve ya hacia la costa norte de Nayarit. Pendientes, por favor, y ojo, pueden acudir a uno de los 171 refugios, por lo menos es la cifra con la que me quedé, 171 refugios temporales que están pues ya puestos a disposición para la población. Gracias, Karina Cancino, sigamos en comunicación, por favor.
4: Estamos pendientes, buenos días.
0: Gracias, vámonos ahora hasta Manzanillo, Colima, allá también va a pegar, se prevé que pegue duro, Simón. Vámonos entonces con es Marta de la Torre, nuestra compañera allá en Colima, buenos días.
5: Gracias, Celeste, ¿qué tal? Buenos días. Pues en Colima nos encontramos ya en alerta naranja por la proximidad del huracán Simón, que se encuentra a 95 kilómetros al sur suroeste, de acuerdo con la última información emitida a las 6 de la mañana. Informarte que la Coordinación Estatal de Protección Civil, que bueno, pues también alberga todas las dependencias tanto federales como estatales, ya se está pues llevando a cabo todo el monitoreo necesario para poder pues prever cualquier situación que se pudiera presentar. La lluvia es tenue. Te comento que en realidad comenzó a llover apenas durante la madrugada, la noche en la madrugada de este sábado. El día de ayer estuvo pues cero lluvia, solamente nublados intensos, pero sí se espera que se intensifiquen los efectos en conforme pase este huracán, que bueno, va a 7 kilómetros por hora aproximadamente. Por esta razón es que bueno, pues ya se tienen los micrófonos, los albergues listos para activarse en caso de ser necesario. Lo que sí te puedo comentar es que la lluvia no ha pegado fuerte en la zona de pues la sierra, y esto ha beneficiado que los ríos y los arroyos de toda la entidad no esté bajando tanta agua, y de esta manera pues también se reduce el riesgo. Pero bueno, esto apenas va empezando y vamos a ver qué tanto pueda afectar aquí a Colima, que como te comento ya estamos en alerta naranja. Está muy próximo, Simón, se espera que se aproxime a 70 kilómetros de Manzanillo.
0: Sí.
5: Y bueno, es lo que estaría acercándose, lo más que se estaría acercando aquí a Colima.
0: Muy bien. Oye, continúa este llamado de que a partir de las 5 de la tarde la gente evite salir de sus casas.
5: Quizás puede ser un poco antes, porque el huracán viene un poco más rápido de lo esperado. Y posiblemente desde antes podría, de hecho incluso ahorita, lo menos posible que puedan salir, ya se está recomendando.
0: Marta de la Torre, corresponsal del Heraldo Media Group en Colima, te agradecemos mucho, sigamos pendientes, por favor, y sobre todo, Manzanillo, allá en Colima, Costa Norte de Nayarit, Nayarit mismo, por favor, sigan las instrucciones de las autoridades. Gracias.
5: Gracias, seguimos pendientes.
1: Así somos los mexicanos.
0: ¿Y los hijos para cuándo? Dicen, pues es la pregunta que escuchamos, tiro por viaje, de pronto, cuando ya estás más mayorcito, cuando ya te casaste, parece que es lo que viene, ¿no? ¿Cómo estás? ¿Cómo estás, querida? Carlos Guzmán. Ah, no.
6: Denise.
0: Hoy tenemos a Denise, perdóname, Denise Hernández. Sí. ¿Cómo estás?
6: Hola, Selene, buenos días a la audiencia. Muy bien, muchas gracias. Y pues sí, con esta gran pregunta de los hijos para cuándo, cuando tú ya mencionabas que estamos grandes, también nos llegan a preguntar y el novio y la boda, ¿no? Entonces, justo esta información sale a partir de reflexionar sobre las respuestas que dio los resultados de la encuesta intercensal del INEGI que sacó hace algunos días sobre la respuesta de México a estas grandes preguntas. Y vemos que cada vez es un después, no sé o no.
0: A ver.
6: Bueno, pues aquí la encuesta sacó datos interesantísimos donde menciona que los mexicanos somos cada vez más grandes, más solteros y tenemos menos hijos. Más grandes porque en solo 5 años la mitad tiene una media que pasó del país de 29 a 32 años. La fecundidad pasó de tener 2 hijos por mujer en el 2019 a 1.2 en el 2024, es decir, crecemos cada vez menos. ¿Y por qué menos? Porque, bueno, también nacen menos bebés. Y es que tú ya lo mencionabas hace un momento, no es nada más tema de estadística. ¿Cómo, cuántos casos no han pasado que en la familia no hay como que la abuela tuvo, por ejemplo, 12 hijos, la bisabuela tuvo 12, la mamá tuvo 2 y uno todavía no? Y bueno, vemos que en estas generaciones pues cada vez son menos los hijos que tenemos. ¿Y esto por qué? ¿Por qué tú crees, Selene? ¿Por qué está pasando esta situación?
0: Pues yo creo que, la verdad, yo creo que no es por falta de ganas, sino por pues, la situación, ¿no? De pronto, los contextos.
6: Es así, la realidad es que son diversos motivos. Ya Mariano mencionaba hace un momento algunos de los motivos que caracterizan a esas nuevas generaciones, desde temas sociales, económicos, laborales, incluso emocionales. Y aquí hay algunas pistas. Es que, bueno, una de las situaciones es que también ya no nos alcanza a los mexicanos. El 39% menciona que quiere ser papá, pero bueno, que tendría menos hijos por el tema económico. Es decir, el problema no es meramente de deseo, sino de cuenta.
0: Mira.
6: Otros mencionan que también desde el punto más positivo es que valoran su libertad. Más mujeres trabajan, su participación económica pasó del 38.8 al 41 y bueno, en ese motivo deciden tener bebés a edades mayores a los 30 años, incluso a los 40.
0: Sí, mi caso, Denise.
6: Es así. Y no nada más es tu caso. O sea, la realidad es que también hay mujeres en el tema público, como muy Marta Higareda, por ejemplo, sí. Natalie Portman, que ya deciden ser mamás después de los 40 años. Y eso es un reflejo también de lo que pensamos las mujeres, las mamás que llegan a los 40 años. Bueno, también hay un tema de mayor estabilidad, tanto económica, social, incluso económica.
0: Pues sí. Muchos de estos casos, sin duda, son los motivos por lo que aplazamos o de plano decimos, pues no lo vemos factible un tema de familia. Oye, Denise Hernández, siempre con temas bien interesantes, Evidence Lab, donde por cierto podemos participar, ¿verdad?
6: Claro, ustedes pueden participar en el panel quepiensas.io y si Perfecto. También quieren ver un poquito más de estos resultados en todas las redes sociales de Evidence Lab y Question Pro.
0: Muchas gracias.
6: Muchas gracias a ti.
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0: Querido Gianco Abundis, y por todo esto, la pirámide poblacional, híjole, está cambiando. ¿Cómo estás, Gianco? Gianco Abundis. Híjole, ya nos falló la comunicación con nuestro querido Gianco. A ver, ¿te escuchamos? No tenemos a Gianco Abundis. Vamos a intentar restablecer la población, porque justamente, Gianco, nos vas a hablar de lo que puede afectar este giro en la pirámide, ¿verdad? Híjole, qué
7: pena. Hola.
0: Ya te escucho.
7: ¿Cómo estás, mi querida Selena?
0: Gianco, feliz de escucharte.
7: Igualmente, muchas gracias. Oye, pues fíjate que tenemos un tema muy complicado que vendrá en las siguientes generaciones de manera muy puntual y tiene que ver con la pirámide poblacional. Uh-huh. La primera vez que yo estudié esto en mi profesión, una materia que se llama demografía, pues resulta que en los 70s, recuerdo muy bien esta pirámide, pues era precisamente esa figura, una base extremadamente ancha, muchísimas criaturas, gente muy jovencita, niñas, niños, y muy pocas personas mayores. Voy a decir que yo siempre decía, una que otra despistada que llegó a la vejez, ¿no? Pero hoy resulta que si tú revisas la encuesta intercensal que hizo INEGI, que es pública, la pueden revisar, pues tú te vas al fondo de lo que era una pirámide y pues ya es como un panqué. Es un panqué que tiene una base pequeña donde ya hay menos niñas y niños por primera vez y que pues ensancha en la edad adulta, ya en los 40s. Pero el problema grave, mi querida Selene, es que la parte de arriba dejó de ser una punta de pirámide.
0: ¿Cómo nos
7: la
0: va a
7: parte
0: afectar,
7: de arriba,
0: Gianco?
7: Somos viejos, sí. Ya, y cada vez somos más viejos, sí, con menos jóvenes. Porque si dijeras, hay muchos viejos, pero hay muchos más jóvenes, ese bono demográfico que teníamos en generaciones anteriores...

0: Heraldo Radio, para que nos den sus comentarios. Y hay mensaje a las 9 de la mañana de la Comisión Nacional de Protección Civil. No se pierda ese mensaje. Regresamos.
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6: ¿Qué tal? Buenos días. Estamos como cada sábado con... el programa favorito de la radio, dialogando con mis psicoanalistas. Soy Rocío Arocha y estoy como cada sábado en la gratísima compañía de mi querida amiga y colega, la doctora Ruth Axelrod, y de mi queridísimo amigo, el doctor Pepe Estrada. Así que, Ruth, ¿cómo estás?
7: Hola, Rocío, buenos días. Hola, Pepe. Hola a todo el auditorio. Bueno, estoy con una cobijota porque hoy hace un frío especial, pero también creo que es un gran día, un gran momento para hablar de un tema que es importante todo el año, que es este asunto de promover, pensar acerca del Día Mundial de la Salud Mental. Y aunque es un tema que año con año, de forma recurrente, hemos podido platicar, profundizar, nos hace mucho bien tener esta oportunidad de recordar la integración del bienestar, tanto psicológico como orgánico. Estoy segura que tendremos mucho que hablar. ¿Cómo está el doctor Pepe Estrada hoy?
8: Pues muy feliz de estar con ustedes, mis queridas doctoras, amigas, en un día tan especial como lo es el día de hoy, con un programa especial. Estamos en un horario edición especial también el día de hoy. Y bueno, como bien decías, mi querida Ruth, con este frillito que se siente delicioso y que te debo decir que a mí ya me hacía un poquito de falta. Pero bueno, espero que el frío no nos cale demasiado en los huesos, porque además el tema de hoy también está bastante interesante, ¿no, mi querida Rocío?
6: Así es, Pepe, este tema de la salud mental tan, tan importante. Yo quiero recordarles algunas de nuestras frecuencias de esta gran cadena que es el Heraldo Radio. En la Ciudad de México estamos en el 98.5, en Jalisco 100.3, Monterrey 99.7, Oaxaca 97.7. Tepic 103.3, en el Istmo 106.5, La Laguna 104.3, Tampico 92.5, en Tuxtla Gutiérrez 88.3, Chilpancingo 94.7, Mérida 96.9, Acapulco, saludos muy, muy especiales, muy cariñosos, 88.9, Veracruz 88.5, McAllen 91.7 y Brownsville 93.5. Comenzamos.
9: sábado 10 de octubre se conmemora el Día Mundial de la Salud Mental, con el objetivo de recordar algo muy simple, pero que a veces olvidamos en la prisa del día a día. La salud mental no es un lujo, es una necesidad básica y un derecho humano fundamental. El origen de la fecha se le atribuye al médico alemán Richard Hunter, quien en 1992 se desempeñaba como subsecretario general de la Federación Mundial para la Salud Mental. En su primera edición, la celebración no tenía una temática específica ni presupuesto asignado. El único objetivo de Hunter era crear un hito en el calendario para que la salud mental fuera vista, por primera vez, como un tema de salud pública global que requería atención urgente. Al ver el impacto y la necesidad de la campaña, la Organización Mundial de la Salud se sumó oficialmente a la iniciativa en los años siguientes, lo que le dio el respaldo internacional definitivo y el alcance que tiene hoy en día. Con el paso del tiempo, el lazo verde se adoptó globalmente como el símbolo de esta lucha, representando la esperanza, la renovación y el crecimiento en la salud mental. Vivimos en un mundo que aplaude el cansancio y confunde el estar ocupado con estar bien, pero el estrés que se acumula, la ansiedad que no deja dormir o la tristeza que se queda por semanas no desaparecen solas por arte de magia. Guardar silencio por miedo al que dirán, por pena a que te llamen débil, solo hace más pesada la carga. Cuidar la salud mental empieza con pequeños actos de prevención. Significa poner límites, descansar sin culpa, hablar de lo que nos duele y, sobre todo, aprender a escuchar sin juzgar. No tienes que esperar a tocar fondo para pedir ayuda. Ir al psicólogo o al psicoanalista no es de locos, es de valientes que eligen estar bien. Si conoces a alguien que la está pasando mal, a veces una frase tan sencilla como "aquí estoy, te escucho" puede ser el ancla que le hacía falta para no rendirse. Este 10 de octubre quitémonos el peso del estigma. Hablemos de lo que sentimos, abramos espacios seguros en la familia, en la escuela y en el trabajo, porque sin salud mental simplemente no hay equilibrio en tu salud. Acuéstate en el diván y platiquemos juntos de tan importante evento. Comenzamos.
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7: La salud mental parece que es una palabra muy sencilla que podemos usar para un lado o para el otro, pero refiere a lo más profundo de nuestro bienestar o de nuestro malestar cotidiano. Cuando hablamos de salud mental, no estamos hablando de un solo momento, estamos hablando de que en cada etapa del desarrollo vamos a tener retos emocionales para poder sentirnos equilibrados en esa etapa del desarrollo, y la que sigue quizá sea un poco distinto, pero esta sensación de poder estar cómodos, de poder sentir que estamos logrando las metas que nos estamos poniendo, que tenemos un equilibrio en los vínculos que tenemos alrededor, es decir, ni muchos enemigos ni demasiados amigos, un equilibrio por ahí, y que cuidamos las cosas que nos son importantes, quizá nos lleve a un ejercicio de entender que la salud mental, que no es un ejercicio estático, sino es dinámico, ¿verdad, Pepe?
8: Por supuesto, mi querida amiga. Es decir, es algo que tenemos que estar construyendo constantemente. Yo creo que a esto te refieres con algo dinámico, ¿no? Se tiene que ir trabajando diariamente, y bueno, la vida nos trae muchos cambios, ¿no? A mí me ha llamado mucho la atención algunos amigos, familiares, o en mi propia experiencia, ¿no? Que de repente contratamos a alguna persona para alguna empresa y le hacemos toda la batería psicométrica, ¿no? Y la persona está muy bien, muy estable, y de repente 4 o 5 meses después, 1 año después, pues de repente ya no está nada estable, ¿no? Entonces dicen, oye, Pepe, es que la psicología no sirve. No, para nada. Es así. El tema es que justamente una evaluación psicométrica lo que mide es el estado actual de la persona, pero en 6 meses, en 1 año, en 2 años, ya no se diga en 5, una persona vive un sinfín de experiencias que pueden llevar a que haya un desequilibrio, un desajuste. Entonces, lo que es bien importante es entender que la salud mental es trabajo de todos y es trabajo de todos los días, ¿no? Hay que tener esta conciencia para que nos podamos hacer cargo y responsables de nuestra propia salud. Y creo que es bien interesante en este sentido, mi querida Ruth, pues que leamos la definición directa de la Organización Mundial de la Salud con respecto a la salud mental, y la define como un estado de bienestar mental que permite a las personas hacer frente a los momentos de estrés de la vida, desarrollar sus habilidades, aprender a trabajar adecuadamente y contribuir a su comunidad. No nada más es no estar mal, no nada más es no sentirme yo inconforme, sino es un estado de equilibrio en la totalidad de la persona. Está interesante, ¿no piensas, mi querida Ruth?
7: Sí, pienso que es un gran reto. También quería reiterar que tenemos un nuevo horario hoy. Nosotros generalmente transmitimos de 11 a 12, dialogando con mis psicoanalistas, es un programa que ya tiene 7 años al aire. Y hoy tenemos la suerte de ser más mañaneros, de tomar el café más temprano, prender el radio y sentirnos acompañados por las palabras de Pepe, por lo que nos dijo Rocío, por lo que estamos hablando acá. Y me encantaría que nos escribieran, porque la gente que nos está escuchando ahorita no sé si sabe que tenemos un WhatsApp, ¿sí? Y vamos a recibir toda su información o sus preguntas o sus comentarios al 55 30 10 27 52. Por favor, escríbanos qué opinan, qué les ocurre con estas ideas y con esta obligación tan fuerte, Pepe, porque esto de lograr el equilibrio en todas las áreas, lo laboral, lo familiar, ¿no? La situación cívica, el ejercicio con uno mismo, me parece que, como bien decías, que es un trabajo de todos los días, es un trabajo que requiere poner mucha atención. Y no siempre estamos entrenados para estar atentos a si hoy nos sentimos bien, si hoy no nos sentimos bien. Y después, si no nos sentimos muy bien y tenemos un montonal de responsabilidades que cumplir, ¿qué vamos a hacer con ese malestar? Que ojalá sea chiquito. Tenemos la responsabilidad entre nosotros de que no dejemos que los malestares crezcan, porque necesitamos saber que todos contamos con todos, y parece un poco palabras vacías, pero si necesitamos pedir ayuda, si hoy no nos sentimos muy bien, pero mañana tampoco nos sentimos muy bien, sería muy interesante desarrollar la habilidad de poder tirar los estigmas sociales de que el que pide ayuda es un débil o es un cobarde, o dicen por ahí, es que el que va al psicólogo está loco, ¿eh?
8: Bueno, sí, es una tristeza ese tipo de pensamiento, de comentarios que de repente pueden recibir las personas, ¿no, mi querida Ruth?
7: Sí. Sí, sí.
8: Fíjate que justo yo vengo, muchos de nuestros radioescuchas seguramente ya lo saben porque lo he mencionado, yo vengo de la maravillosa ciudad de Chihuahua, el estado grande, y bueno, lamentablemente el estado grande tiene muy pequeñas facultades para atender la salud mental, ¿no? A lo que me refiero acá es que todavía existen una serie de tabús, una serie de malas concepciones con respecto a las enfermedades mentales, a la salud mental, que conllevan a cierto ostracismo hacia las personas que pueden padecerlas o a las personas que están buscando estar bien, ¿no? Hay muchos comentarios denigrantes con respecto a ir al psicólogo, a la psicoterapia, y estoy seguro que no solo es mi querido estado muy grande en muchas otras cosas, ¿no? Sino creo que muchos de los estados de la República, incluso aquí en la Ciudad de México, parecería extraño, porque ya el psicoanálisis, la psicoterapia en distintas versiones es algo ampliamente difundido, pero todavía nos encontramos con comentarios sumamente hostiles, ¿no crees?
7: Sí, me parece que esa palabra estigma que refiere a poder mencionar qué pasa con esta etiqueta social negativa que se le impone a una persona o a un grupo porque tiene una característica específica, y entonces los demás pueden juzgar, rechazar o discriminar a una circunstancia de algún amigo, de algún familiar, ¿no? Entonces la palabra estigma es muy interesante. Yo no la uso mucho, pero cada vez habría que incluirla en el lenguaje para poner atención en dónde nos peleamos con los estereotipos, ¿no? Y los prejuicios que por ahí nos dijeron las abuelas, ¿no? Esto de pedir ayuda resulta de segunda, es que eres débil, no lo acompañes al psicólogo, no vaya a ser que se te pegue algo por ahí, ¿no? Entonces creo que tenemos trabajo en relación con relacionarnos más ligeramente con el equilibrio de la salud orgánica y la salud mental. Y que la salud mental no es un regalo, es un trabajo, Pepe. Eso es una cosa complicada de entender también con nuestros niños, ¿no? Creo que en el desarrollo, hablaba hace ratito de los retos del desarrollo, ¿no? Cuando podemos pensar cuáles son los retos en cada etapa, ¿no? Pero hay momentos en donde los niños se comparan con otros niños. Cuando son chiquitos, están en casa, la mami los cuida, o la familia los cuida, la mamá se va a trabajar. Están los niños tranquilos en un ambiente donde no son evaluados, no son comparados. Pero cuando empiezan nuestras circunstancias humanas, vamos a la escuela, tenemos la bendición de ir a la escuela, y entonces vamos a entrar a un salón donde hay niños de la misma edad que los otros niños, y ahí empieza esa maravilla de poder encontrar que hay un rubro para cada niño, pero que sí estamos esperando que los niños tengan capacidad de resolver ciertos problemas, adaptarse a lo social, adaptarse a su familia. No es fácil crecer, y la salud mental es, no digo importante, esencial. ¿Sabes que nos escribió aquí Mau y nos dice? Ahora sí que por chispa los estoy escuchando. Como prendí el radio y tengo libre de 9 a 10, yo iba a apagarlo y me iba a dormir un rato para levantarme a las 11 para oírlos. Al escuchar la cortina, hasta pregunté, caray, ¿que ya son las 11 o qué pasó? En fin, escucho el programa con mucha emoción. Avísenme si el cambio es para siempre, no solo es hoy, hoy es un sábado especial, y esperaré escucharlos y modificar horarios. No, Mau, no hay que modificar, es solamente hoy, y hablemos más de salud mental. Les mando un abrazo, y dice, los quiero mucho, Mauricio. ¿Qué te parece, Pepe?
8: Bueno, me encanta que la suerte, los hados del destino hayan confabulado para que Mau estuviera prendido su radio y pudiera escucharnos, y sobre todo que pudiera escribirnos, porque siempre es grato leer a nuestro querido Mau. Y bueno, qué bueno que aclaras que es nada más el día de hoy, mi querida Ruth, y que en realidad el Heraldo nos mandó a pescar nuevos radioescuchas. Los que no saben que están a las 11 los psicoanalistas todos los sábados, bueno, el día de hoy se están enterando que hay un programa incluyente de reflexión, de diálogo centrado en el crecimiento personal, que se llama Dialogando por mis psicoanalistas, en su estación favorita de la radio, el Heraldo Radio. Entonces, bueno, solamente el día de hoy, por ocasión especial, los demás días estamos a las 11. Y fíjate que me parece bien, bien interesante, mi querida Ruth, que hablemos también de factores de riesgo, ¿no? Existen muchos factores de riesgo, ¿no? Que pueden incidir en el desequilibrio de la salud mental. Existen los factores sociales, ¿no? Como la discriminación interpersonal e institucional. Ser perteneciente a un grupo minoritario, ¿no? A una minoría. Esto nos enfrenta al rechazo y a la presión social. La falta de acceso a la vivienda, a la atención médica, a la educación, la falta de acceso al empleo y a oportunidades económicas, experiencias adversas y traumáticas en la niñez, incluida la violencia y el abuso sexual, el aislamiento social, las insuficientes destrezas y herramientas para manejar las emociones, situaciones de enfermedades crónicas que puedan afectar a la salud no solo de la persona, sino del círculo social, la familia, condiciones que de alguna manera nos pueden llevar, orillar al consumo de sustancias. Y bueno, sin duda también hay que mencionar la tan temida predisposición biológica, la genética, ¿no? Lo que ya viene desde nacimiento. Entonces debemos de tener presente que cada una de las cosas que nosotros estamos viviendo, que experimentamos cada día, tiene una incidencia en nosotros y necesita ser acomodada. Y cuando no tenemos esta capacidad, nos vemos rebasados, no tenemos los recursos, no nos enseñaron para tramitar este tipo de circunstancias, pues lo que acaba sucediendo es que se genera un desequilibrio. Y esto puede a la larga derivar en un trastorno de salud mental. Acá digo, es bien importante pensarlo, ¿no? A veces una golondrina no hace verano, ¿no? Decía mucho mi abuela. Lo que nos quiere decir esto es, bueno, cuando las estaciones eran todavía más predecibles, ¿no? Que eran como relojito. Ahora el planeta está un poquito alocado, pero bueno, antes cuando llegaban las golondrinas era en verano, ¿no? Pero de repente por ahí había una golondrinita extraviada que nos hacía pensar que podíamos estar ya cerca del verano, pero en realidad no, ¿no? Para que sea verano necesitamos ver muchas golondrinas, ¿no? Entonces, lo que quiero decirles con esto es que de repente nos pasa una cosa y, bueno, la podemos sobrellevar. No pasa a más, pero cuando dejamos esa cosa y luego se suma otra y otra y otra, entonces se nos puede convertir en un problema complicado, ¿no? Entonces, lo que tenemos que tener bien claro es que en salud mental, como en todos los temas de salud en general, siempre es mejor prevenir que lamentar. ¿No es así, querida amiga?
7: Sí, claro. Pero ¿cómo hacemos prevención de salud mental, Pepe? ¿Cómo diferenciar? Creo que un punto sería diferenciar los días buenos de los días malos, quizá poner atención, los momentos buenos, los momentos malos. Trabajar un poco si yo puedo solo o no. Y si no, esto de buscar ayuda en relación con la prevención de lo que tú hablas, Pepe. No se trata de esa ayuda única, sino de encontrar canales de expresión de lo que me sucede, de lo que me duele. No podemos hablar las cosas más privadas, más íntimas de cada uno de nosotros con todo el mundo. Además, tampoco sería muy buena idea. Hablamos hace dos programas sobre la exposición del dolor psíquico en redes, ¿no? Que también mencionamos que tiene sus riesgos. Entonces, la expresión de los afectos más intensos, alguna tristeza que tenga uno por ahí, algún enojo, alguna decepción. Bueno, empezar a tramitarlo quiere decir pensarlo, escribirlo, leer algo al respecto, buscar qué hicieron otros, platicarlo con alguien que sabemos que no nos va a ventanear en algún otro lugar, y poder después quizá en un segundo momento seguirlo platicando, pues puede ser con la gente a la que más confianza le tenemos o buscar una nueva persona para tenerle confianza. Claro que estamos los profesionales, pero hay mucha gente alrededor de nosotros que el día que estamos dispuestos a expresar que tenemos un mal rato, es a lo que voy, Pepe, mal rato. No hagamos malos días, dejémoslo en malos ratos. ¿Tú crees que eso serviría?
8: Yo creo que eso sin duda que sirve, mi querida Ruth, porque de lo que estás hablando es de una facultad que a mí me parece impresionante que tenemos los seres humanos de poner en perspectiva, ¿no? De repente, cuando no tenemos esta capacidad desarrollada, estamos ahogándonos en un vaso de agua, ¿no? El otro día veía yo un reel, un videíto de estos en redes sociales bien interesante, de un niñito que estaba llorando abrazado a un poste porque creía que se iba a caer, ¿no? Y lo único que pasaba es que no había visto que abajo estaba el piso a 3 centímetros, ¿no? O sea, nada más tenía que soltarse del poste y iba a estar en el piso sin ningún problema, ¿no? Y bueno, claro, no lo podía ver porque está fuertemente abrazado para no caerse ese poste. Entonces, necesitamos de repente poner las cosas en perspectiva. Y bueno, ya me quieren poner en perspectiva nuestro querido productor de que tenemos que irnos a corte, ¿no es así, querida Ruth?
7: Sí, vamos a descansar unos momentitos y regresamos a la segunda parte de nuestro programa de hoy.
9: 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Es, además, un derecho humano fundamental.
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3: Trabajo, tareas, familias, noticias pendientes por todos lados. Nuestra mente carga con muchísimo cada día. Y como cualquier otra parte del cuerpo, también se cansa. Si nunca paramos, tarde o temprano se nota en el ánimo, en el sueño, en la paciencia y hasta en las ganas de convivir. Darte un respiro, apagar el celular un rato, hablar de lo que sientes y pedir apoyo cuando lo necesitas, también forma parte de tu bienestar. Descansar no es perder el tiempo, es recuperar fuerzas.
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25: Poseer una buena salud mental implica el bienestar y el equilibrio entre pensamientos, emociones, acciones y conductas. No solo estar libre de diversos trastornos psicológicos. No hay que olvidar que la mente determina cómo pensamos y razonamos, cómo sentimos y, por lo tanto, cómo actuamos al enfrentarnos a los retos que impone la vida diaria.

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1: ¿Qué tal? Estamos de regreso en este nuestro programa favorito de la radio, dialogando con mis psicoanalistas en la grata compañía, como cada sábado, de mis queridas amigas y colegas, las doctoras psicoanalistas Rocío Arocha y Ruth Axelrod. Yo soy Pepe Estrada y junto a todos ustedes llevamos ya 7 años admitiendo, construyendo, reflexionando en este espacio de diálogo que nos favorece, nos facilita el Heraldo Radio. Gracias por formar parte de esta gran familia y gracias por honrarnos cada sábado con su escucha, su confianza, abriéndonos las puertas de sus hogares, de sus trabajos, de sus automóviles o de donde sea que nos están escuchando. El día de hoy estamos reflexionando sobre la salud mental, siendo hoy 10 de octubre, Día Mundial de la Salud Mental. Y bueno, para hacerlo nos está acompañando la maravillosa música de Bad Bunny con Estamos Bien. Y también en el primer segmento tuvimos la canción de René que se llama Residente. Es un grupo, un artista que cada vez está creciendo más en mí. Tiene canciones muy interesantes, sobre todo ahora como solista, que les recomiendo mucho, mucho explorar. Bueno, entrando en materia, estábamos comentando acerca de pues, todo lo relacionado a cómo prevenir en temas de salud mental. Nos habíamos quedado un poco con la idea de la perspectiva, ¿no? De repente sale como una serie de retos en nuestros días. Y es importante tener la capacidad de despegarnos un poquito como si fuéramos un tercer observador, ¿no? Como si estuviéramos desde afuera viendo lo que está sucediendo, porque esto nos permite darnos cuenta de un panorama más amplio y tal vez con esta perspectiva podamos tener la conciencia de que el problema no es tan grande como se puede dimensionar en ese momento. O incluso podemos también ver los distintos caminos que hay para poder abordar una posible solución, una respuesta a esta situación que nos está resultando problemática. Ahora, creo que una de las cosas que se me hacen como muy importante resaltar acá es tomando el tema del equilibrio que hemos mencionado ya en el primer bloque, valdría la pena pensar un poquito en los griegos, ¿no? Ya en Hipócrates nosotros encontramos primeros intentos por atender la salud mental, por clasificar las enfermedades mentales y entre otras, Hipócrates se ocupa de la histeria y se ocupa también de la manía y de la melancolía, ¿no? A mí me parece una verdadera maravilla que 370 años antes de Cristo ya estemos pensando en temas de salud mental. Y bueno, seguramente ya había algunas otras personas que estuvieran pensando respecto a esto, pero bueno, por el momento de quien tenemos noticia hasta ahorita es de el tremendo Hipócrates. Y me voy hasta allá porque los griegos ya hablaban de un equilibrio, mente sana en cuerpo sano, ¿no? Y esto va a ser algo que después nuestro querido Sigmund Freud, padre del psicoanálisis, va a retomar y va a ser muy insistente en esto, ¿no? El cuerpo tiene la capacidad de afectar a nuestra psique y nuestra psique también tiene la capacidad de afectar a nuestro cuerpo. En realidad, para Freud, psique y soma son parte de una unidad, ¿no? A diferencia de una serie de disputas filosóficas que hubo a lo largo de toda la historia de la humanidad, de si es más importante el cuerpo, si es más importante el alma, si somos cuerpo o si somos pura alma, no. Acá Freud ya lo resuelve y dice, no debemos estar haciendo estas distinciones porque hay una unidad, están comunicados, ¿no? El cuerpo genera psique, el psique genera distintas manifestaciones del cuerpo, ¿no? Esto es interesantísimo. Entonces, les traigo este punto en particular, porque de repente hay cosas que uno no podría pensar que tienen que ver con la salud mental, ¿no? Como, por ejemplo, tuve un choque, ¿no? Bueno, ¿eso qué tiene que ver con la salud mental, no? Bueno, lo que habría que pensar es que una experiencia hiperintensa es capaz de sobrecargar nuestro aparato psíquico, de tal suerte que si no tramitamos bien esa sobrecarga, al rato nos puede estar generando problemas. Y luego esto, bueno, se puede transmitir en el menor de los casos en una serie de factores que se suman a la construcción de un cuadro de estrés o a un cuadro de ansiedad o a un trastorno ya más complicado de ansiedad, con angustia. Bueno, hay un sinfín de posibilidades, ¿no? Cada cosa que nosotros vamos viviendo aporta un granito a la balanza que se puede inclinar hacia el lado de la salud mental o que se puede inclinar hacia el lado del malestar, del desequilibrio, del disconfort, de algún trastorno específico. ¿Qué piensas, mi querida?
2: Bueno, es muy, muy lindo lo que dices, Pepe. Creo que quisiera nada más reiterar si podemos definir qué es psiquismo, qué es mente, ¿no? Para diferenciar cuerpo-mente, usas la palabra psique, psiquismo. Freud hablaba de enfermedades del alma, ¿no? Entonces nos referimos a toda nuestra serie de pensamientos, ideas, emociones, reacciones, ya sea para afuera, ¿no? Extrovertidas o introvertidas, y a eso llamamos psiquismo, ¿no? A toda esta evolución de cómo reflexionamos o poquito reflexionamos lo que nos sucede y lo que sucede y entendemos cómo organizamos nuestro mundo, cómo está entendido dónde empieza y dónde termina, qué somos. O sea, el psiquismo es aquel lugar en donde podemos retomar para hacer palabras después, para generar creatividad, ¿no? Toda esta parte consciente de lo que nos sucede. Pero vamos a ponerle algo más complicado todavía, Pepe, que nos decía Freud, que hay muchas veces que no sabemos lo que nos está pasando. Entonces se incorpora la noción de inconsciente. Entonces refiere a que muchas de las circunstancias que nos dan vuelta en la cabeza o que nos llevan a actuar, no somos muy claros o muy conscientes de lo que nos está sucediendo. Cuando es aceptado este concepto de inconsciente en el sistema de vida de los seres humanos, que tiene 100, 150 años, no más que eso, abre una perspectiva increíble para poder entender cómo somos las personas y cómo en nuestra área infantil, en nuestra área de los sueños, porque es el lugar exquisito para que Freud nos enseñe cómo podemos entender lo que está más allá de nuestra conciencia, lo inconsciente, el inconsciente. Podemos generar y entender un montonal de cuestionamientos, incomodidades, traumas infantiles que todos tenemos. No hay quien se salve de estas historias. Entonces, entender que a veces tenemos desequilibrios por cosas que suceden en el aquí y en el ahora, pero hay veces que se nos mueven cosas que guardamos y que no hemos tenido clara conciencia. No es que seamos malos, hay un área de nuestra mente que es inconsciente. Entonces nos las pone muy interesante a los psicoanalistas para poder manejar estas dos áreas. Pero bueno, al mismo tiempo quiero agradecer a todas estas personas que nos ayudan a hacer el programa, Pepe, a ti, a Rocío, claro está, pero al mismo tiempo a Osvaldo Rubio y a Memo Vázquez en los controles, que nos cuidan, están con nosotros, que se echen porras, porque el programa es muy bonito, podemos profundizar en cosas que son buenas para todos, y ojalá este asunto de la salud mental quede como un deseo, como una posibilidad consciente y también inconsciente para tener una vida con prevención y buena salud equilibrada entre lo orgánico y lo psíquico. Pepe.
1: Sí, fíjate, a mí me parece importante resaltar, mi querida Ruth, este punto con relación al inconsciente, ¿no? Porque ahorita nuestras recomendaciones estaban enfocadas en cosas que nosotros podemos controlar, ¿no? Y cuando hablamos ya de cierto control, estamos hablando de nuestra facultad consciente. pero hay que tenerlo bien presente. El inconsciente es mucho más poderoso, más grande, más amplio que la mente consciente. Y bueno, tiene una incidencia en todo lo que hacemos, ¿no? Todas nuestras conductas están en gran medida determinadas por elementos inconscientes. Y entonces de repente vamos por la vida sintiéndonos amos y señores de nuestro destino. Y bueno, qué bueno que podamos estar cada vez más conscientes de nuestras acciones y más empoderados, pero siempre es importante que tengamos la humildad de reconocer que el inconsciente está ahí presente en cada uno de nosotros y que siempre tiene un terreno más amplio, ¿no? Es decir, lo que Freud va a traer a la mesa y que va a ser un punto tan revolucionario que va a cambiar la historia de la humanidad, es decir, que el yo no es amo en su propia casa, ¿no? Es decir, no somos tan dueños de nosotros mismos como a veces nos gustaría pensarlo. Y bueno, obviamente en temas de salud mental esto pues nos da un baño de humildad, porque al final de cuentas cuando estamos, por ejemplo, teniendo problemas con una pareja o con nuestra familia, ¿no? Y estamos segurísimos de que tenemos la razón y de que el otro es culpable, es responsable, nos hizo, nos maltrató, nos debe. Entonces debemos de tener la conciencia de que tenemos un inconsciente, que ese inconsciente nos rebasa, nos impulsa a hacer cosas, y que si nosotros pensamos un poco más detenidamente, también podemos encontrar que existen razones de causa probablemente justificadas en el comportamiento de otras personas. Entonces, creo que estos pensamientos, estas reflexiones, siempre son importantes, ¿no? Tratar de entender que hay cosas que no podemos percibir, que están escapando a nuestro juicio en el momento de hacer un razonamiento, y que, bueno, sería siempre importante detenernos a escuchar al otro para saber qué piensa, para saber cuál es su percepción respecto a una situación difícil o conflictiva que estemos viviendo. Ahora, pensando en el tema de las facultades que debemos desarrollar para poder nosotros prevenir en temas de salud mental, pues es bien importante tener presente que necesitamos tener como los puntos de nuestra vida satisfechos, ¿no? Empezando en primera instancia por las necesidades básicas, ¿no? Y bueno, las necesidades básicas en gran medida están determinadas por una fuente de trabajo, ¿no? Entonces el trabajo se convierte en un elemento bien importante para la salud mental. De repente no lo pensamos así, ¿quién diría que fuera tan importante? Pero lo es, ¿no? Porque no es nuestra fuente de sustento y necesitamos tener una fuente de sustento que pues nos permita sentirnos satisfechos, con una capacidad de trascender, con una capacidad de lograr, con una capacidad de aportar, con una facultad de pertenecer a un grupo y de ser reconocido, ¿no? Entonces, dentro del trabajo hay un sinfín de necesidades que se cubren, y entre otras están las económicas también. Necesitamos también empezar a preocuparnos y ocuparnos por tener un buen grupo de relaciones sociales, ¿no?
2: Ay, es muy difícil, Pepe.
1: Sí, caray, sí, la verdad es que sí, de repente también con la ciudad, con los tiempos que uno pasa en el tráfico, con el tiempo que uno pasa en el trabajo, se vuelve bien complicado. Y luego sí me ha tocado muchas personas, sobre todo ya pasando los 30, que batallan para ser amigos, ¿no? Ya que se acabaron las oportunidades de la primaria, de la escuela, con estos amiguitos de compañeritos de toda la vida o de la universidad, que también pasamos un buen rato con ellos. Y entonces, pues por cuestiones de la vida, los amigos se fueron, ya no están cerca, y bueno, hacer un círculo social es algo bien difícil, pero es importantísimo, porque gracias a un buen círculo de apoyo, un buen grupo de amigos, de relaciones sociales, pues podemos tener una serie de descargas emocionales que nos permite nivelar un poco las tensiones de nuestro aparato psíquico, ¿no? El platicar con un amigo, el sentirnos escuchados, ¿no? El darnos cuenta que a la otra persona le interesa lo que pensamos, lo que nosotros hacemos, que hay un interés interés genuino por nosotros puede ser algo sumamente enriquecedor y puede ser uno de los factores más importantes de prevención. ¿Qué piensas, sí, mi querida Ruth?
2: No, estoy de acuerdísimo, aunque sea difícil. También te comparas cómo la gente maneja el estrés, cómo maneja la angustia, el asunto financiero, el asunto sexual, con los cuates, no sé si amigos, pero con los cuates echas chisme, puedes platicar estas cosas y escuchas cómo otros le hacen, ¿no? Y entonces esas son las herramientas que, una de las herramientas es escuchar cómo hacen los demás, ¿no? Sí usan técnicas de respiración, sí hacen yoga, sí hacen ejercicio, ¿no? Creo que hoy en día tenemos una cultura sobre el cuidado del cuerpo que se ha venido como afianzando a todos los niveles, ¿no? Desde hacer deportes desde chiquitos hasta ir al gimnasio con los medianos, hacer tai chi con los más grandes, y vemos a la gente ya de muchas canas en el gimnasio y dices, wow, ¿no? O sea, si cuidamos nuestra salud corporal, nuestra salud mental también va a recibir el beneficio, ¿no? Alguien me decía que para llegar a ser un buen viejito necesitabas un buen equilibrio financiero y buen equilibrio muscular. Yo decía, ¿qué tal, no? Ahora ya estamos incluyendo el cuidado de la fortaleza del cuerpo para llegar a una edad en donde puedas seguirte moviendo, ser autónomo, ser independiente, ¿no? Y bueno, hasta donde el cuerpo alcance y que tengamos esta fortaleza para juntar tanto el cuerpo como la mente, que eso me parece como esta magia del equilibrio de la salud mental, ¿no? Hablaste hace rato de la genética, Pepe. También es importante saber de dónde venimos y cuáles son lugares sensibles que tiene mi mente en relación con la herencia, en relación con mi ejercicio transgeneracional, de qué sufrieron mis abuelos y mis bisabuelos, de qué sufrieron mis padres, mis tíos. Y entonces quizá yo me pueda poner más atenta a esas, voy a decir predisposiciones para decidir, que esa es la palabra creo que es interesante, decidir si quiero quedarme con eso así o si quiero trabajarlo para que yo pueda ser un poquito menos vulnerable que ellos en esas áreas que conozco. Hoy en día que se sabe de ejercicios genéticos, podemos de verdad protegernos en relación con lo que traemos, que no es una elección, la genética es así, un azar, y puede ayudarnos a conocer un poco más de nuestra historia para quizá hacer una historia diferente a lo que hicieron nuestros antepasados. Uno, porque lo sabemos hoy en día, se pueden hacer diagnósticos genéticos y al mismo tiempo, bueno, podemos tener un poquito de escuchar, dialogando con mis psicoanalistas cada sábado a las 11, no a las 9, a las 11, y poder hacer de este espacio reflexivo una mejor vida. También estamos en Spotify, estamos ahí en las apps del Heraldo, el programa se graba y puede ser escuchado a cualquier hora durante el tiempo que lo queramos buscar. Y por ahí tienes un mensaje, Pepe, ¿lo recibiste?
1: Sí, por supuesto, mi querida Ruth, pero fíjate, antes de pasar el mensaje, yo nada más quiero mandar un mensaje bien insistente a todos nuestros radioescuchas. Tenemos que equiparar la salud mental a la salud física, es decir, tenemos que tomarnos con igualdad de circunstancias, de seriedad, de peso, la salud mental. Nuestro cuerpo, nuestra mente están interconectados y si uno no va bien, las cosas no van a ir bien con nosotros. Entonces, el ejercicio, a mí me fascina el tema muscular, lástima que no le vamos a poder llegar, pero insistir, vayan construyendo un fondo de ahorro, ¿no? Así como económicamente hay que juntar para nuestro retiro, físicamente hay que abonar en músculo para que nuestro cuerpo tenga movilidad y salud, y además en salud mental. Bueno, este mensaje está bien interesante, verdaderamente, en nuestro radio escuchas. Dice así: estupendo programa y realmente con alto nivel de valor social. Mi caso es algo difícil para mí. Tuve una empresa que me llevó 5 años construir y consolidar. La tuve durante 15 años. Me casé con una estupenda mujer que ya tenía un hijo del cual su padre solo lo veía de vez en cuando sin aportar un peso. Fui abundante y próspero y tengo 2 hijas a las que adoro y sé que a ellas a mí. Con la pandemia me fui a pique, en resumen, perdí todo, adquirí deudas y finalmente pasó lo que honestamente jamás pensé. Pero sí, mi esposa me dejó, un día tuve que rentar un cuarto donde vivo actualmente. Desde mayo mi esposa cortó comunicación conmigo y también cortó comunicación de mis hijas conmigo. Han sido pérdida tras pérdida y después de tener dos empresas, ahora mismo soy conductor de Uber para sobrevivir y aportar algo a mi esposa y mis hijas. No descanso, me siento optimista a pesar de todo y de no haber podido vivir un solo duelo. Si descanso, siento culpa, estoy enfocado en resolver cada día. Pero si un día me sentí muy triste y rendido y acudí a la línea de la vida, donde tuve ya una primera sesión y sí funciona. Claro que sí, siento pena, culpa, vergüenza, tristeza, pero algo dentro de mí me hace sentir que saldré de esto. Así que la salud mental es todo. De ahí parten nuestros actos. Gracias a Dios no fumo, no bebo alcohol, no me drogo y ni voy a casinos. Jamás fui infiel, aunque también creo que ya debo dar por perdida mi relación. No quiero perder la relación con mis hijas. Híjole, un mensaje muy sentido. Nuestro querido Radio Escucha recibe un fuerte abrazo de parte de todo el equipo de Dialogando con mis psicoanalistas. Y bueno, es un ejemplo de resiliencia, ¿no? El que todavía esté echándole ganas, pedaleando, levantándose cada día, es una señal que augura una muy buena recuperación. Y qué bueno que ya acudió a una línea de ayuda. 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
2: 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El teléfono, Pepe.
1: Fíjate que de momento no lo tengo aquí.
2: 55 56 00 01, si no me equivoco.
1: Perfecto, perfecto.
2: Pero lo retomo, 56 00 01. Sí, 96 00 01.
1: Perfecto, para que sepan todos nuestros radioescuchas, ahí hay un centro de atención a la comunidad. Y bueno, acá lo que le recomendamos a nuestro querido radioescucha, que no nos pone su nombre, es hay que recuperar poco a poco primero nuestra propia estabilidad, ¿no? Es decir, necesitamos ver porque nosotros estemos bien físicamente y hacer nuestras rutinas, actividades que sean repetidas constantemente, ¿no? Todos los días pararnos a tal hora y hacer ejercicio. Eso nos da una orientación, nos permite tener una estructura y un sostén en nuestros días. Los hábitos son base, son clave para tener una buena salud mental y poco a poco bajar las expectativas respecto

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8: Se vale pedir ayuda. 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Con el acompañamiento adecuado, es posible sentirse con más calma y más fuerza.
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0: 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Hugo Sánchez.
1: Bueno, desde un principio nunca me ha agradado, como bien sabes, Edgar, que el director técnico de la selección mexicana no sea mexicano. Eso he estado siempre con Juan Carlos Osorio anteriormente, que con La Volpe igual, por mucho que digan que estuvo muchos años en México, pero siempre me ha gustado que sean nacionales. Entonces, pues la referencia que tengo de otros países, pues que son potencias mundiales y que han ganado campeonatos del mundo, pues si queremos ganar un campeonato del mundo y hacer las cosas muy bien.
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0: ¿Cómo están, amigos de la República Mexicana? Bienvenidos, qué bueno que nos acompañan en este programa especial de los profesionales del deporte. Aquí está todo el equipo de Heraldo Deportes en este control remoto que estamos haciendo desde la distribuidora Chevrolet Tepepan de Grupo Andrade, celebrando nuestros 1000 programas al aire y agradeciéndole, por supuesto, a nuestros anfitriones que nos permitan hacer nuestra fiesta aquí en esta concesionaria extraordinaria, que por cierto también están haciendo su propia fiesta y la 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Vamos a estar transmitiendo en vivo de aquí hasta las 12 del día, y muy agradecidos, por supuesto. Aquí veo a mi jefazo Adrián Laris, que nos hace el favor de acompañarnos. Es un honor que esté con nosotros. Vamos a platicar con él un ratito. Y también ya anda por aquí afuerita, me lo acabo de encontrar, Superastro, esta leyenda de la lucha libre mexicana. Más adelante estaremos haciendo contacto con Carlos Hermosillo, con Julio César Chávez. Es un día muy emocionante, muy importante para nosotros, y queremos compartirlo con usted que nos ha acompañado a lo largo de estos casi 4 años. Todo el equipo, aquí está César Martínez, está Jorge Romero, Damián Martínez, Erika también anda por allá, Erika Montoya, Cami López, Edgar Morales, está también Gerardo González. Y que levanten la mano todos los demás, Fernando Anaya, Carlos Horta. Pero aquí estamos todos, compañeros, pues bienvenidos y felicidades a todos los que tenemos la oportunidad de estar haciendo esta emisión. La de hoy sería la 1004, ¿no? De los profesionales del deporte, pero estamos celebrando los primeros 1000. ¿Cómo les va?
1: Hola, buenos días, un saludo para todos. Estaba un poquito distraído porque hay una azulita ahí al fondo que me está haciendo un guiño. Una sub.
0: ¿Una de colección?
1: Sí, no, una sub preciosa que está allá al fondo.
0: La sub, sí, claro.
1: Una sub que está allá del color de tu sudadera.
0: Pues ahorita te das una vueltecita porque hay muchas promociones. Sí. Igual igual le llegas, ¿eh? Sí,
1: fue amor a primera vista.
0: Me puedo imaginar.
1: Sí, un saludo para todos. Qué extraño se escucha esta canción, que es la que representa el programa y que además está muy buena. Escucharla sábado por la mañana, ¿no? Es una circunstancia especial, es un día especial en todos los sentidos, y bueno, lo vamos a estar disfrutando porque lo hemos disfrutado mucho en su preparación. Ahora lo vamos a disfrutar mucho en su ejecución, y sobre todo esperar que la gente lo disfrute, que se dé una vuelta. Todavía está muy a tiempo, tiene un par de horas para darse su vuelta para acá. Puede salir con regalo deportivo y con coche.
0: Así es, y gracias por supuesto a toda el área de ingeniería del Heraldo Radio, que están aquí desde la madrugada montando micrófonos, cables y todo para que la transmisión salga limpiecita. Ahí anda también nuestro director de operaciones, Heriberto Vázquez. Y bueno, mi querido Jorge Romero, ¿cómo estás? Buenos días. Qué raro soy decirte buenos días en buenas tardes, ¿no?
2: Sí, exactamente, Edgar. Un gusto saludarte a César, por ejemplo, a todo el equipo. Sobre todo porque no nos escuchábamos en horas atípicas, digamos, desde la Copa del Mundo, desde el Mundial, que ahí entrábamos en la mañana, en la tarde, en la noche y a cualquier hora. Pues sí, 1000 programas se dice fácil, pero aquí estamos en este camino, muy contentos y muy privilegiados de ser parte de los profesionales del deporte en estos años. Y véngase, todavía hay tiempo, ¿eh? Todavía hay tiempo, todavía hay regalos. ¿Cuál es la condición? Que venga, que disfrute el programa aquí y que se pueda ganar algo, ¿eh? Sí. Que viene, por cierto, Archie Balardi, me dice que sí viene también, ¿eh?
0: Ah, perfecto, extraordinario. Y mi querido Damián Martínez, tendrías que contestar la trivia correcta para llevarte una de las dos camisetas de los Pumas de la universidad, firmadas por el mejor futbolista mexicano de la historia, que es Hugo Sánchez, y que es un regalo especial del Heraldo Radio, pues para los que nos ayuden contestando la trivia, pero que estén aquí.
3: Tienen que
0: venir aquí.
3: Sí, muy buenos días para todos, mi querido Edgar. Felicidades a todos los que hacen posible, no solo los profesionales del deporte, sino también todos los espacios de radio, de tele, de Heraldo Media Group, ¿no? Por supuesto, estamos de manteles muy, pero muy largos. Y no, los regalos son una joya. A ver, hay jersey, si usted le va a Cruz Azul, véngase, porque hay jersey de Cruz Azul. Hay uno espectacular, jersey de los gloriosos 7 veces campeones del fútbol mexicano, los Pumas de la UNAM, que por cierto, también espectacular. Boletos, hay balones, hay cuánta cosa usted se puede imaginar. Es más, si a usted le gusta el golf, véngase, porque yo le digo, hay algo espectacular de golf para los amantes a la cacariza, es decir, a este deporte tan bonito que es el golf.
0: Que además de todo, pues son en la marca.
3: No,
0: la
3: es una
0: marca
3: chulada.
0: De Checo Pérez, de Cadillac.
3: Exactamente, sí. La nueva escudería lo traen allí. Es un guante, bueno, ya se los spoileó Edgar. Es un guante hermoso. Si usted le gusta el deporte, véngase porque hay de todo para regalar.
0: Sí, y entre ese de todo, bueno, las camisetas de Cruz Azul. Nos llegan un poquito tarde, ¿no? Pero tenemos dos que va a firmar Carlos Hermosillo, tenemos otra que nos va a... Bueno, esa ya está firmada, nos la entrega Cruz Azul en unos momentos más con la firma del director técnico actual.
3: De Joel Wiki.
0: De Joel Wiki, del equipo de la Máquina Celeste. Los jerseys de la América van a traer también la firma de
3: un referente.
0: De líder goleador del torneo. En fin, la verdad es que... hicimos lo posible por regalarle a la gente cosas que valgan la pena. Tenemos unos guantes autografiados por el campeón, 5 veces campeón del mundo, el travieso Arce, Jorge el travieso Arce. Con esos guantes, él ganó el campeonato mundial mini mosca de la Organización Mundial de Boxeo, que fue su primer campeonato del mundo. Aquí los tenemos los dos, hoy vamos a regalar uno, el otro en una transmisión especial que tendremos también dentro de unos días. Está también un guante firmado por Daniel Zaragoza, el 3 veces campeón mundial.
1: ¿El zurdo? ¿El guante izquierdo? Ese es el bueno,
0: ese
1: ¿no?
0: Es el bueno, te acuerdas que nos hizo la explicación, ¿no? Sí.
2: Pero ya ves ese día que nos dijo que ni era zurdo y que ni era de... ¿Cómo se llama?
0: De Tacubaya. No, si era de Tacubaya, lo que no era zurdo. También aquí está Erika Montoya, que está muy seriecita. Vente, Erika, a saludar, buenos días. Al ratito vamos a platicar con Chávez para que no nos ande mandando mensajes, ¿no? Como el otro día. Al ratito platicamos con el campeonísimo. Fíjate qué cosa, ¿no? El máximo goleador del fútbol mexicano, autografiando unas camisetas, Carlos Hermosillo. La máxima figura del fútbol mexicano de la historia y el mejor deportista de la historia de México, Hugo Sánchez. Va a estar también Julio César Chávez con nosotros en un rato más. Qué padre, ¿no?
4: Sí, la verdad es una muy buena forma de festejar estos programas y la verdad, qué bueno estar con ustedes, poder disfrutar de este momento, esta fiesta de deporte, de comunicación, estar con ustedes y sobre todo con estas estrellas del deporte.
0: Sí, claro, y en un ratito más también por aquí va a estar un arquero legendario del equipo de las Águilas del América, ya para qué le digo, ya que esté aquí con nosotros. La transmisión dura 2 horas,
1: sí, ¿no? Y si a usted le gustan las artes marciales mixtas, que además es probable que sí, porque es una actividad deportiva que ha tenido mucho auge, también vamos a tener protagonistas de la función del próximo viernes en el gimnasio Juan de la Barrera y tendremos boletos.
0: Además, fíjate, por cierto, me pasó por la cabeza, tenemos aquí unos balones del Mundial. El balón oficial de la Copa del Mundo, son 6 balones, ¿no?
3: Son 6 por ahí.
0: Son 6 balones, entonces va a venir un arquero mundialista, ya le decimos al ratito quién es, si usted se gana uno de esos balones, estando aquí presente con nosotros, pues igual le puede decir ahí a este arquerazo que le ponga el autógrafo. Yo traigo los plumones, los que no se borran.
3: Y hay otro que tienes que chulada, lo vimos ayer. Con firma de Brailovsky, de varios exfutbolistas, leyendas también del Club América, de Cruz Azul. Ese es una joya, ese yo ya me estoy apuntando para ese baloncito. Está muy bien para tenerlo ahí en la sala, quitar ya las fotos y poner ese balón.
2: Oye, sí. Y también boletos, ¿no? De conciertos, hay que decirle a la gente, para los que les gustan no solamente los deportes, hay boletos para conciertos. Uno incluso es el día de hoy.
0: Ah, sí.
2: El de Camila Fernández.
0: ¿El concierto de goles? ¿El que va a haber en Radio Azteca?
2: También.
0: Ah, porque también tenemos boletos para ese concierto.
2: Sí. Es un conciertazo ese también, ¿eh?
0: A ver cuánto se lleva hoy el equipo de Rayados, ¿no?
3: Lo de Rayados, una de las nóminas más caras, Edgar, Jorge, César, amigos que nos escuchan. Parece lo de Rayados es preocupante. Es más, no solo lo de Rayados, los equipos de la Sultana del Norte, regios, ¿no? Uh-huh. Los regios, mamita querida, con lo que le meten en cartera. Han dejado mucho que desear. Edgar, tú estuviste después de que Atlante le metió 4 también en
0: un ambientazo en el Estadio Azteca ese día.
3: Qué joya es ir a ver al Atlante, es un gran plan, ¿eh? Por cierto, hay boletos para el Atlante Pumas, ¿no? De la próxima semana.
2: Ajá, el viernes.
3: Jorge,
2: el viernes.
3: Ese es un gran plan. Usted quiere quedar bien con la novia, llévesela a ver a los Potros de Hierro del Atlante.
0: Fíjate, no quiero ser presumido, ¿verdad? Pero tenemos 5 pases dobles para el Atlante Pumas que se juega la próxima semana. Tenemos 5 pases dobles para el concierto de Camila Fernández, que es el día de hoy en La Maraca. Tenemos también 5 pases dobles para Court 22 de octubre allá en La Maraca. Tenemos también boletos para ver el concierto de Dimitri Vegas y Like Mike. Tenemos 6 balones.
1: Dimitri Vegas.
0: Dimitri, es que yo no hablo ruso. Tenemos 6 balones Trionda. Tenemos guantes autografiados por el Travieso Arce, por Daniel Zaragoza. Tenemos también 2 guantes autografiados por el exolímpico mexicano, el invicto Miguel Ángel Piolín Martínez, que va a pelear el próximo 21 de noviembre allá en Durango, buscando el campeonato plata al Consejo Mundial de Boxeo. Tenemos las playeras de los Pumas autografiadas por Hugo Sánchez, las playeras de Cruz Azul firmadas por Joel Wiki. Tenemos playeras de las Chivas también originales. Tenemos playeras de la América. Tenemos una gorra de los 100 años que conmemoran a la Liga Mexicana de Béisbol.
2: Muy bonita, ya le eché el ojo.
0: Y si usted es de esos que llegan y dicen, esta, o sea, por ejemplo, la sub que le gustó a César Martínez, si se la gana a César Martínez, tenemos aquí un regalo súper especial conmemorativo de los 10 años del Gran Premio de la Fórmula 1 en México. Y si usted es amante del fútbol americano, tenemos también,
1: hombre,
0: un pin. De verdad, créame que sí es de colección, de la inauguración del nuevo estadio MetLife del equipo de los Gigantes de Nueva York. Ese estadio se inauguró el 12 de septiembre.
3: Sí, de 2010.
0: 10. Allí estuvimos y tenemos ese pin conmemorativo. En fin, también están aquí echándole montón al asunto. Mi tocayo, Edgar Morales y Gerardo González, que también, bueno, pues forman parte del equipo. Chavos, ¿cómo están? Saludos, buenos días.
5: Mira, ¿quién llegó también ya? Superastro, ve nada más.
0: No, bueno, pues una de las grandes leyendas de la lucha libre mexicana. Gerardo, ¿cómo estás? Buenos días.
6: ¿Qué tal, compañeros? Muy buenos días, un gusto en saludar a todos los que ya nos están sintonizando y a los que vienen en el carro. La verdad es que yo les recomiendo que pasen por acá, por el sur de la Ciudad de México, en Tepepan, porque como ya lo reiteraron en distintas ocasiones, si le vas al América, si le vas a Pumas, si le vas al Guadalajara, si te gusta el fútbol, la realidad es que hay obsequios bastante importantes. Entonces, pues bueno, así que sintonícenos a lo largo del día.
0: Así es, mi querido tocayo, ¿cómo estás? Buenos días.
7: Hola, buenos días, un gusto estar aquí. Y yo quiero decir que soy uno de los que ya probó o tiene la fortuna de tener el descuento de Grupo Andrade en alguna agencia. Entonces, pues para quien nos está escuchando, sí son buenos descuentos, sí valen la pena. Y más en este día que hay regalos que se pueden llevar. Un carrito nuevo si quieren por ahí, y pues muchos invitados especiales que pueden ver, tomarse una foto, entonces muy feliz.
0: Bueno, pues por lo pronto, agradeciéndole muchísimo, y a ver si alguien le acomoda el micrófono, por favor, aquí a una de las grandes leyendas de la lucha libre mexicana que nos hace el favor de acompañarnos esta mañana aquí en la distribuidora Chevrolet Tepepan de Grupo Andrade. Superastro, pues un hombre que realmente fue el inventor de la lucha aérea. El primer propulsor de los topes, pues fue, como lo sabemos, el inolvidable Black Shadow, pero el creador de la lucha aérea en México fue Superastro, y aquí está esta mañana con nosotros. Pues mi querido Superastro, bienvenido, qué gusto tenerte, es un honor auténticamente que estés con nosotros esta mañana.
5: No, gracias, de verdad, te lo agradezco, y estimado Valero, de verdad, para mí es un gustazo, y más de regresar, yo creo que al tiempo de conocernos, yo creo que para mí es una satisfacción muy grande.
0: Pues mira, ha sido toda la vida, ¿no? Y se ha ido rapidísimo. Yo recuerdo, César, compañeros, ahí en el Torreo de Cuatro Caminos. Primero, Superastro, que inició su carrera exitosísima allá en Tijuana, Baja California, y cuando ya eras una estrella consolidada en Tijuana, te enamoran los independientes para que te vengas a México a mostrar lo que era la lucha libre aérea que tú impulsaste, el caminar sobre las cuerdas y luego conformar esa tercia inolvidable de los cadetes del espacio, ¿no?
5: Para mí, acordarme de este, y más de todo, que una persona tan capaz y reconocedora de la lucha libre como sois vos.
0: Gracias.
5: De verdad que para mí es una satisfacción, y más que hables eso de mí, que digas todas esas cosas tan bonitas, pues yo creo que son satisfacciones muy grandes para mí, ¿verdad? Porque de verdad, yo nunca he dicho nada de que soy el mejor, de que fui el mejor, ni nada. Vienen gente nueva a revolucionar la lucha libre y uno se va quedando atrás.
0: Sí, mire, aquí está también un compañero tuyo, de muchos años también, el Panda, que, pues mira, no estaba previsto, pero aquí está también de invitado especial. Bienvenido, Panda. Acerca el micrófono, Jorge.
8: Sí, vamos. Muchas gracias por la invitación y aquí estamos presentes. Un saludo para ti y gracias por la invitación y te lo agradezco de corazón. Que aunque no tuve mucha publicidad, pero sí tuve la oportunidad de luchar en el toreo, luchar en la Coliseo. Y fue lo último que agarré el toreo, pero sí, no tuve esa difusión tanto, pero más bien me tocó más luchar más en Japón, que fue donde me acogieron muy bien por el personaje y todo, y pero gracias a Dios, y aquí estamos, y la invitación, muchas gracias.
1: Pues a la Superastro le toca escuchar otras palabras bonitas, porque representó en su momento el ídolo de toda una generación de niños que lo veían y además se identificaban, decían chaparrito, chiquito con relación a los rivales, y les ponían unas tundas. Entonces los niños se identificaban mucho con Superastro, y pues todos los niños de mi generación, muchos niños de mi generación, pues queríamos ser como Superastro, ¿no? Siendo los chiquitos pegándoles a los grandotes.
5: No, sí, de verdad, hay tantas anécdotas que me tocó vivir, que con el doctor Wagner, papá, con el Ángel Blanco, con todas esas instituciones de la lucha libre que para mí fueron satisfacciones muy grandes, porque gracias a ellos me pude colocar en un lugar privilegiado en la lucha libre. Y de verdad, yo me acuerdo que miraba gente que... Me acuerdo una vez caminando con el doctor Morales, me decía... Me presentó con unas personas, me dice, mira, él es luchador, y se quedaron viendo, dice, ya sabemos quién es. ¿Quién es? Superastro. Digo, ¿por qué? Dice el doctor, pues ¿por qué, carnal? Pues por la estatura. O sea, también a mí de este me sucedió varias anécdotas que por la estatura todo el mundo sabía quién era yo. Yo me acuerdo que en Tijuana, todo cuando me presentaba a luchar, me hablaban por mi nombre. Y cuando me miraban en la calle me decían el nombre de Superastro. Digo, pues bueno, entonces ¿cómo vamos a quedar si en la lucha o en la calle el nombre? Entonces todo eso son satisfacciones muy bonitas para mí.
1: ¿Puedo hacer una pregunta así medio capciosa?
5: A ver.
1: ¿Las tortas?
0: No, espérate.
1: Un ratito.
0: ¿De qué estamos hablando?
1: No, bueno, del negocio. Pues
0: de las tortas de Superastro, dije. No se lleven así.
1: Sí, qué pesado, qué llevado, ¿verdad?
5: Ya, sí.
1: No, bueno, es que también el negocio de las tortas de Superastro, pues son una leyenda en la Ciudad de México, ¿no? Para quienes no lo sepan, en el centro de la capital del país estaba el negocio de Superastro, ¿o está?
5: Y sí, en casi por todo, lo regular por todas las partes de México, o por el mundo, hasta en Japón llegaron los japoneses. Amigo, ¿no trajo tortas? Y quedó una en una ocasión esta anécdota está muy, muy buena, porque me acuerdo que hablé para comunicarme con el promotor para decirle, ya tengo todos los papeles en regla, ya mañana salgo a Japón, y me acuerdo que en ese momento... toda la gente que estaba allá en Japón de Puerto Rico, sí, todos me conocían y me decía, amigo, los G-Hunter, amigo, ¿nos trae una torta?
0: Bueno, y eso no los hubiera llenado con una torta, no, necesitaban como unas 25, ¿no? Para el tamaño que tenían.
5: Pero hasta Japón.
0: No, bueno.
5: No, cualquiera. Dije, les voy a hacer una broma. Me llevé 4 tortas, pero de las grandes.
0: No, ya me puedo imaginar.
5: Imagínate, era otro peso. Para la paleta.
0: Por supuesto.
5: Entonces, me acuerdo que las prepararon un día antes y pasé en la mañana con las tortas para llevármelas al aeropuerto. Y sí, me las dejaron pasar, todo eso. Y cuando llegamos al lobby del hotel en Japón, le digo, compañeros, amigo, ¿y las tortas? Vacilándome todavía. Le dije, sí, aquí están. Y cuando empezamos a abrirlas y todos, de verdad, pues ahí están.
0: A darle, ¿no? Oye, estaba viendo la máscara y vamos a seguir platicando con Superastro en un momento. Tiene una máscara preciosa que le rinde homenaje a esa tercia formidable de los cadetes del espacio, que eran Ultraman, Superastro y Solar, su compadre. Ya nos contarás, mi querido Solar. Nada más, Superastro, nada más dime una cosa. También te gusta el fútbol, ¿verdad? ¿A qué equipo le ibas o le vas?
1: A los Cholos.
0: Total confianza, ¿eh?
1: A los Cholos.
0: No, bueno. Ok. Bueno, pues le quiero dar la bienvenida al arquero mundialista, figura de las Águilas del América, Adrián Chávez. Mi querido Adrián, bienvenido. Gracias por estar con nosotros aquí en nuestros 1004 programas. ¿Cómo te va?
9: Hola, ¿qué tal? No, pues con Mr. Astro ya, la otra vez fui a la... porque acuérdate, lo que tienen ellos ahí, dicen que si te comes la torta, es gratis, y yo me comí dos, entonces fue gratis, entonces no hubo problema, ¿verdad? ¿Te acuerdas? Sí, claro, de las grandes, para que veas, ya ni te acuerdas, pero en una ocasión que estaba yo trabajando en Miguel Hidalgo, como director del deporte, con tu jefe del consejo, que es
10: Paco Alonso,
9: nos invitamos, fuimos para allá y no sé, no me alcancé a comer la torta porque es muy muy grande.
0: Bueno, muy bien, pues bienvenido Adrián, bienvenido Superastro, bienvenido Panda. Vamos a hacer una pausa, amigos de la República Mexicana, no se vayan. 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

0: Bueno, son las... qué rápido se ve el tiempo, 10:34 tiempo del centro. Gracias por continuar con nosotros, amigos de la República Mexicana, en este programa especial. Si ustedes vienen, la verdad es que se van a ir felices de la vida. Tenemos una mesa aquí enorme con invitados, vamos a estar platicando con todos ellos, por supuesto. Estábamos acabando de dar la bienvenida a Adrián Chávez, mi querido Adrián, que... ¿Dejaste tu escuela hoy un ratito, no? Para venirte con nosotros, o te tomaste la mañana libre tomando en cuenta que eres el jefe.
1: No, pues es que normalmente los sábados y domingos tenemos Liga Infantil y Juvenil. Entonces dijimos, bueno, los dejamos, hagan ahí ustedes lo que tienen que hacer y nosotros vamos para allá a celebrar.
0: ¿Cómo viste la selección en la Copa del Mundo? No habías tenido oportunidad de platicar. ¿Hiciste tu pronóstico? Sí jugó Guillermo Ochoa, ¿no?
1: Sí, claro. Pues me hubiera gustado que hubiera jugado más, pero mira, con lo que fue yo creo que fue suficiente. Y bueno, acá nuestro amigo César era de los escépticos, me acuerdo, es más, está grabado, decía que no íbamos a hacer ningún punto, no, tú dijiste, está grabado.
2: Yo dije eso,
1: está
2: de verdad.
1: Grabado. No es cierto.
2: No me espantes.
1: No, es que me dijeron, molesta, César.
0: Fue el Tuca, su compadre.
1: Sí, me dijo,
2: Ese sí, para que veas, dijo que
1: sí, nada.
3: Hubo muchos que decían que no iban a hacer punto.
1: Sí, muchos escépticos y gracias a Dios, creo que ha sido una de las mejores. Digo, dicen, es que fue en México. No importa, es un mundial y México, la verdad, hizo un gran papel. Y de verdad que a todos los jugadores el esfuerzo que hicieron. Porque realmente a México nos hicieron soñar, ¿no?
0: Sí, por supuesto. Yo quedé profundamente satisfecho. Evidentemente hubiéramos querido más, pero ese partido contra Inglaterra dejó dos cosas en claro, ¿no? Una, que podemos competir al máximo nivel. Otro, que siempre nos pasa que hay un error, que nos cuesta que todo el trabajo de meses de preparación se vaya por
2: no,
0: un...
2: No vayan a decir nada, ¿no?, del partido contra Ecuador, porque hay un peleador de artes marciales mixtas en la mesa, ecuatoriano, que también tendrá que decir, ¿eh? Tendrá cosas que decir, entonces cuidado con lo que digas.
1: No te preocupes, puedo traer a mi hijo para que se eche un ti, que también es peleador de artes marciales mixtas, ¿sí? Y ahora sí, Adrián Sensei Chávez, también peleador de artes marciales, y ya podemos decir, son del peso, creo que son del peso.
0: Ese va invicto, ¿eh? Y noqueador y sometedor.
1: 5 kilos eres, ¿no? Sube o baja, no hay problema. Te hacen bajar luego hasta 65 a veces, ¿no?
0: ¿Quién está con nosotros, César?
2: Sí.
1: Perdón, vamos a presentarlo antes para que...
2: Sí, primero, diga, ¿no? Ahora sí que no hables de golpe. Está primero con nosotros Laura Fernández, ella es host de Budo Centro, este campeonato que tiene ya varias ediciones en México y que va a tener una nueva edición el próximo viernes, y ella que nos platique de qué va este eventazo de artes marciales mixtas. ¿Cómo estás, Laura?
4: ¿Qué tal, chicos? Gracias por tenerme aquí. Sí, la verdad que es mi primer budo, o sea que tengo muchísimas ganas de estar presente. Ya lo conocía, obviamente, desde España, porque es una liga de artes marciales mixtas internacional, donde hay muchísimo nivel. Y estoy emocionada de este evento porque tenemos peleas espectaculares, como por ejemplo la de Cristian, que ya sabes que cuando hay un peleador que ha finalizado todas sus victorias antes del tiempo, pues sabes que se va a poner emocionante la cartelera. O sea, qué ganas de ver lo que vamos a presenciar el viernes 16 de octubre.
2: Pues preséntanos a Cristian, por favor, en sociedad.
4: Pues aquí le tenemos a Cristian Castro, peleador ecuatoriano, pero que lleva ya 4 años.
0: ¿Y también canta?
4: No. Canta en la jaula, canta en el octágono, canta muy bien en el octágono. Pero Cristian, yo creo que la mejor presentación es esa, que todas tus victorias antes del tiempo, que llevas ya 4 años entrenando en México y que elegiste Budo precisamente por la proyección que tiene a nivel internacional.
5: Primeramente, muy buenos días con todos. Pues gracias por la apertura y la invitación. Es muy emocionante estar aquí compartiendo con grandes personas. Y pues gracias a Dios, primeramente Dios, pues mis peleas acaban antes de tiempo. Acabo a veces en 43 segundos, el primer round, noqueo. Tengo poder de finalización y mis peleas se ponen emocionantes y divertidas, la verdad. Es un evento, la verdad, que da mucha apertura y expansión al deportista para poder llegar a donde queremos llegar, que es las grandes ligas.
3: Oye, Cristian, me gustaría preguntarte, ¿cuál es la clave? Porque el MMA es un deporte que hoy tiene muchísimo auge, ¿no? Lo vemos, por ejemplo, grandes exponentes también en México, Brandon Moreno, Iguanense. ¿Cuál es la clave para acabar tus victorias por este tipo de knockout? Porque a veces es por sumisión, a veces es por knockout. ¿Cuál es la clave de Cristian para tener este récord ganador?
5: La verdad, yo solo subo a disfrutar y a divertirme, que el público disfrute lo que yo hago. Y no sé, se da. A veces golpeo tan duro que pues ya el oponente cae, o a veces se da la oportunidad y finalizo. Pero gracias a Dios, todas mis peleas termino antes del tiempo. Actualmente soy campeón de la TAM. También fue divertida esa pelea, acabé con finalización. Y esperemos que esta pelea también sea así y tenga la oportunidad de terminar con un knockout.
4: Además, quería decir que también tenemos pelea de cinturón, que estuvimos también con Alfonso, y que va a ser un duelo México-Argentina por el cinturón del peso medio. También lo vamos a presenciar en Budo, o sea que muchísima expectación con esta cartelera y muchas emociones.
0: Bueno, yo antes de pasar con nuestro otro de nuestros invitados, yo más le digo a Cristian que no hay bronca, con los ecuatorianos no hay tiro, o sea, no. Es más, bienvenido, hombre, si me hubieras traído a algunos
5: todo,
0: paisanos.
5: Todo es deportivo, la verdad. Yo la verdad amo mucho México, la verdad me acogió y me brindó las puertas para seguir expandiéndome en el área deportiva, y yo estoy agradecido con eso. Yo soy ecuatoriano de corazón, pero también amo mucho México, le agradezco a México, la verdad.
0: Sí. Gracias, pues bienvenido. Y bueno, pues está con nosotros también un personaje que ve la vida fácil y la ve optimista. Archie Balardi, ¿cómo estás? Bienvenido. Gracias por estar con nosotros. La gente dirá, ¿qué hace Archie en un programa de deportes? ¿Qué gorra hace? Del Atlante.
6: Con la gorra del Atlante, porque soy atlantista de corazón. Y no me ves así porque me da miedo, mi querido ecuatoriano. Yo estoy chiquito. No, pero yo encantado.
0: Pero eres del peso del superastro, ¿no?
6: Ah, eso sí.
0: O del panda.
6: Eso sí. Sí me he hecho unos vuelos ahí en la casa con mi mujer, muy buenos que... pero estoy aquí porque pues
7: estoy
6: llevo...
7: Estoy a sus órdenes para enseñarlo a volar.
6: Ah, caray.
0: Ah, por sí,
6: sí,
0: por
6: pero
0: sí,
6: no, con por tu esposa, no, por favor, ¿no?
0: No se lleven así.
6: No, estamos aquí porque llevo años en esta cuestión de los deportes haciendo mis propios proyectos, y ahorita estamos con un gran proyecto que se llama Así de Bolas, porque así se tienen que decir las cosas en los deportes, porque pues casi todas son bolas, ¿no? Menos en la lucha libre. Bueno, también. Entonces estoy con Juan Pablo Fernández, y nos está yendo muy bien, llevamos 2 años y medio, nos está yendo muy bien en redes sociales y en diferentes plataformas. Entonces, pues ya, pues también he estudiado cuestiones de deportes y todo, me gusta mucho, y además de irle al Atlante, me gusta mucho la NFL. He tenido pláticas buenas con el señor César Martínez, con el señor Jorge Romero, con Adrián Chávez. Él me vio cómo me fracturé el tobillo jugando fútbol. En el estado de los Coyotes.
0: Hubieras agarrado una profesión más sencilla como artes marciales mixtas, ¿no?
6: Como
0: a lo mejor te hubiera ido más sencillo por ahí.
6: No hubiera llegado ni a cinta blanca.
0: Bueno, pues bienvenido, Archie. Y bueno, regresando con el tema, estamos aquí en la distribuidora, insisto, del Grupo Andrade, Chevrolet, aquí en Tepepan. Y pues vamos a platicar en un momento con Marco Gutiérrez, que es el director de marca de la división General Motors de Hangar Azcapotzalco, para que nos platique acerca de lo que está pasando en las promociones que tiene el Grupo Andrade, Chevrolet, con esta marca. Y gracias por acompañarnos. Bueno, regresando con Superastro, ¿no? Que fue el madrugador, ¿no? Platicamos hace un rato acerca de tu carrera, pero veía la máscara, ¿no? Nos quedamos con tu máscara hace un ratito, Superastro, que es un homenaje a esa tercia, y además los colores, ¿no? Tienes la máscara de Ultraman de tu compañero Paz Canse Milo Ventura.
8: Es un homenaje de
0: tu compadre Solar.
8: De que hubo un tiempo que pues estuvimos separados porque uno se fue, tuvo un problema de salud, y el otro seguía luchando, y yo me fui a Tijuana. Y entonces, cuando nos vuelven a juntar, se nos ocurrió hacer unas máscaras para que fueran destinadas para ver la diferencia y que se viera, que se notara que nos volvíamos a juntar. Fue por eso que mandamos a hacer estas máscaras, que los tres las tenemos, los tres, Ultraman, mi compadre, mi Ultraman, que está un poquito enfermo. Le mando un saludo si es que nos están oyendo.
0: Oye, a mi me disculpo, pensé que había fallecido.
8: No. Está malito, pero está malito de tanto golpe, porque era duro para los golpes y le gustaba enfrentarse a todos y no se rajaba de nadie.
0: Sí, claro, no. Y aparte, ustedes hicieron una revolución auténticamente. Fíjate, hoy el referente de la lucha aérea en México, pues, es el Místico, ¿no? Pero hoy todos quieren ser el Místico. Y más bien lo que yo señalaría es que más bien todos quieren ser Superastro. Porque digo, Solar era un maestro en la lona, Milo Ventura primero y luego como Ultraman. Aprendió mucho del estilo aéreo, pero oye, ¿de dónde te nació esto de caminar por las cuerdas? Porque aparte caminabas de esquina a esquina sobre la cuerda, era impresionante.
8: Lo que pasa es que vi tantas luchas desde que era un chamaquito y me fascinaba subirme a los trampolines y aventarme sin saber nadar, ¿eh? Bueno. Sin saber nadar. Desde porque me decían, oye, ¿sabes nadar? No, pero sí me aviento. Y sí me aventaba del quinto, de 5 metros, me aventaba. Pero también era inteligente, porque no me aventaba de punta, sino al ladito. Y con el mismo vuelo salía a la esquinita y ¡tas! Ahí quedaba colgadito, ya no pasaba nada. Pero sí fue mucho, no mucha visión, sino que me fascinaba en aquel entonces ver al Santo, a Blue Demon, a Huracán Ramírez, y los últimos ídolos que tuvo fue Mano Negra y Aníbal. Entonces todos ellos, fue pedacito de ellos que fui imitándolos para poder hacer cosas y poderlas envolver para que la gente los conociera como Superastro.
0: Sí, bueno, fue eso que acabas de mencionar, la historia de la lucha libre mexicana en pleno. Huracán Ramírez, por querido padrino, en paz descanse. Una leyenda que la gente no sabe, que él fue quien llevó al Santo a Sudamérica. Huracán Ramírez era famoso en Sudamérica, tuvo un conflicto con la empresa mexicana de lucha libre y se fue a Sudamérica. Allí era muy famoso y él llevó al Santo y luego llevaron juntos a Blue Demon y todo eso. ¿A ti te gustaba la lucha libre, Adrián?
1: Sí, incluso tuve la fortuna de conocer personalmente a Tinieblas y yo nunca me enteré. Nos hicieron una trampa él y a mí, porque en alguna ocasión a él también le preguntaron, oye, ¿te gusta el fútbol? Y dijo, sí, me encanta. Y no, y no sabes, el portero negrito que está en el América, no sé qué, que es, me gusta, espectacular, vuela para aquí, para allá, me encanta. Y a mí, al mismo tiempo, a mí me dijeron, oye, Adrián, ¿te gusta la lucha? Como ahorita me estás preguntando. Le digo, sí, a mí me encantaba ir al cine, ver la televisión, hay Tinieblas con su máscara, a Lucha al lado, y nos juntaron y en el momento, llévale un regalo a un fans tuyo que vas a conocer, y a él mismo le dijeron lo mismo. Y él me hizo favor de regalarme la máscara como la que tiene Astro, pero la de lujo, la que es de cierre, de piel, y por adentro me la dedicó para Adrián Chávez con mucho cariño.
0: Sí le sabe,
1: ¿eh? Y yo le regalé unos guantes y unos suéter a él, y quedamos maravillados los dos, y entonces ya después vinieron la cuarta generación que ya viene de Tinieblas, que ya tuve la fortuna de estar con el nieto. Y la verdad le conté esa historia y dice, no me digas de mi abuelo. Le digo, sí, tu abuelo, tuve la fortuna de conocerlo y de ser, ahora era mi ídolo. Entonces,
9: oye, les quedaba bien porque eran de la misma altura, ¿no?
1: Sí, Tinieblas era de mi altura y su hijo, no, era el segundo, era más alto que yo.
3: Y una pregunta, ¿conociste a Tinieblas sin máscara? ¿Sí era el doctor Alfonso Morales?
1: No, era yo. No, fíjate que siempre se rumoró, ¿verdad,
2: sí, que Tony? Nunca los vieron juntos. Exacto. Al mismo tiempo, no, esa claro era la leyenda.
3: Que se salía de las transmisiones, ¿no? Era cuando entraba. Sí.
1: No, pero siempre hubo eso en alrededor de él, pero no era el doctor Morales. Sí, siempre, sí. No, es que las manos eran la diferencia.
2: No, o sea, sí, igual, no, es que no viste al doctor Morales.
1: No, por eso, yo conocí.
8: Sí, muy diferente, de verdad, muy diferente, porque a mí me tocó anécdotas y andar caminando en la calle con el doctor Morales. Era muy amigo mío, un saludo hasta donde esté en el cielo, porque era un alma de Dios, ¿eh?
1: Sí.
8: Me acuerdo que salíamos a caminar y de ¿qué pasó? Gemelos, la película de Gemelos.
0: Sí, tú y él sobre todo, ¿no?
8: Sí. Le digo, ya ves, ¿para qué andamos juntos? Está bien, carnal, me decía, está bien, carnal, para que la gente se ría. Y sí, era una risa, porque nos miraban, mira, ahí vienen los gemelos.
2: Y el famoso carnal, que era parte de su conversación, ¿no?
8: Sí, era su palabra preferida del doctor Morales, carnal.
2: Aquí en México amamos los deportes de contacto, no en todas sus presentaciones, el boxeo, la lucha libre, hoy día las artes marciales mixtas. En Sudamérica, ¿qué tal ha permeado, qué a lo largo del tiempo de la historia, la lucha libre? ¿Y en Europa también, Laura?
4: Bueno, en Europa está empezando. En toda Latinoamérica los deportes de combate son una institución. También va con el carácter de los latinos, ¿no? Que es un carácter muy de luchar, muy de ir hacia adelante, muy valiente. Y en España, bueno, y en Europa está empezando, pues gracias a figuras como Ilia Topuria y así. Y va creciendo poco a poco, pero obviamente la meca de los deportes de combate es Latinoamérica. No sé cómo lo ves tú, Cristian, pero sí.
5: Yo digo lo mismo y opino también. Bueno, yo en mi país, cuando era pequeño, yo escuchaba mucho del Santo. Entonces, y veía las películas del Santo también. Entonces, cuando yo llegué acá también, yo admiraba a los luchadores. Decía, wow, cómo se lanzan, ¿no? Yo sé que parece todo, pero sí es tan duro, decía yo. Entonces, cuando yo los veía, admiraba mucho sus acrobacias. O sea, mi base es la lucha olímpica. Soy luchador olímpico, soy desde pequeño luchador olímpico, pero veía mucho la lucha. Decía, wow, algún día quisiera conocerlos. Cuando tuve la oportunidad de conocerlos, dije, yo admiro mucho ese deporte. El fútbol también. También aquí tuve la oportunidad de conocer a varios jugadores, pues ahora a otra leyenda más, ¿no? Y aquí a los luchadores también. Es bueno adquirir un poco más de conocimiento. Yo siento que aquí en esta parte de México es mucho eso, apoya mucho el deporte, tanto a artes marciales, box y a la lucha y al fútbol también. Yo admiro.
0: Muy bien, Cristian. Bueno, pues está aquí con nosotros Marco Gutiérrez, director de marca de la división General Motors de Angar Azcapotzalco, parte del Grupo Andrade. Pues primero que nada, Marco, muchas gracias por recibirnos. Estamos muy contentos de que nos hayan pues preparado toda esta fiesta para celebrar los 1000 programas de nuestro programa, ¿no? Los profesionales del deporte. Y pues también ustedes están de fiesta porque están echando a volar la promoción del Chevroletazo y todo esto, pero primero que nada, gracias y bienvenido.
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2: Para conservar al jaguar en América, científicos y organizaciones aliadas de la iniciativa Plan Jaguar 2030 localizan áreas prioritarias a lo largo del corredor del jaguar, un megaproyecto de conectividad que abarca 18 países desde México hasta Argentina. Actualmente, debido a que el felino ha perdido cerca del 50% de su distribución histórica, las regiones críticas que requieren con mayor urgencia el establecimiento o la restauración de corredores biológicos son la selva maya, la cuenca del Amazonas y el bosque atlántico. En nuestro país, la región del Gran Calakmul en Campeche y Quintana Roo, se realizarán pasos de fauna y corredores biológicos urgentes para unir áreas como Siancaán y Calakmul. En tanto, en regiones costeras y serranías de Guerrero, Jalisco y Michoacán, se realizarán microcorredores para asegurar que las poblaciones aisladas mantengan flujo genético con el sur del país. Les saluda Heriberto Vázquez Muñoz.
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2: Sí, primero agradecerte, porque para mí es un orgullo que me digan que parezco más mexicano que argentino. No porque reniegue, al contrario, sigo diciendo que soy argentino, pero que el mexicano me haga sentir parte de, a mí toda la vida lo he reconocido y lo sigo diciendo. Como digo que yo soy quien soy en este país gracias a la América, tan simple como eso. El técnico era Bora Milutinovic. Nosotros comíamos muy seguido con Bora, con don José Antonio Rojo, que paz descanse, con el finado Cremasco, en un boliche que tenía él, un restaurante argentino, y con varios futbolistas en aquel momento. Y Bora me dijo, ¿no jugarías con nosotros? Y yo le digo, ¿qué quiere decir? La selección. Le digo, no tengo idea si podría o no podría. Yo había jugado en la selección uruguaya, en la selección argentina. Ya averiguamos y sí. Bora había hablado con Alberto Guerra, técnico de Chivas en aquel momento, para ver si Chivas iba a poner en contra de eso, con el señor del Castillo, que era presidente, y todos estaban de acuerdo, y Alberto les dijo, después habló conmigo Alberto muchos años después, le dijo que si era yo nadie se iba a oponer de Chivas.
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0: Bueno, pues ya estamos de regreso. Son, qué rápido vuela el tiempo, 11 de la mañana con 4 minutos tiempo del centro. 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Aquí está Superastro, está el Panda, está Adrián Chávez, está Archie Balarde, están nuestros amigos Cristian y Laura de las artes marciales mixtas. ¿Tienen evento, César?
1: El próximo viernes en el Gimnasio Juan de la Barrera, que es un escenario tradicional para el deporte, histórico además.
0: Así es.
1: Olímpico.
0: Así es.
1: Exactamente, y que se ha convertido pues en la casa de las artes marciales mixtas a partir de que el Budo Centro ha implementado esta serie de eventos. Laura, la invitación para que la gente acuda, para que las familias, porque de pronto tenemos la impresión de que, y sí, es un deporte de contacto, es un deporte rudo, violento, pero que tiene un ambiente distinto en cuanto a la gente que va a presenciarlo.
2: Sí, a ver, Budo es una de las ligas más potentes de MMA y de deportes de combate en México. Ahora mismo todos los peleadores mexicanos quieren estar en Budo. Y hay un ambiente espectacular, ya te digo, las peleas son muy emocionantes. Hay mujeres, hay niños, es un ambiente súper familiar. Además, es de viernes por la tarde, empieza a las 5. Vamos a tener combates de peleas de MMA amateur, luego MMA profesional y luego Budo Striking. O sea que ya vemos que la carta de presentación y el tipo de peleadores que hay en esta cartelera es emoción tras emoción y al final es vivir el deporte, o sea que muy divertido.
3: Oye, pero sí, tenemos también buenas noticias para la gente. Nos está preguntando si vamos a tener boletos porque la gente quiere ir.
2: Así es, en Ticketmaster, y además hay promoción los jueves 2x1. Pero yo recomiendo eso, precisamente, ir en persona, porque obviamente también se va a televisar, y no es lo mismo vivir las MMA en persona, estar ahí a pie de jaula, ver todo, escuchar todo, como verlo en la televisión. O sea que, Cristian, hay que ir a verlo.
4: Yo les garantizo que es emocionante, va a haber sangre, adrenalina, emoción, y eso sí les puedo garantizar que ustedes van a disfrutar del evento, como yo lo hago cuando subo, la verdad, al octágono a pelear.
0: Mira, lo de sangre aquí a Superastro no le apantalló mucho, ¿eh? Porque si vieran ustedes cómo tiene la frente.
4: Sí, yo veía, creo que se pegan con muchas cosas, ¿verdad? Admiro no, mucho eso.
0: Se
4: ¿no?
0: pegan con furia, sobre todo.
4: Yo le tengo miedo a la sangre, pero cuando subo al octágono solo libero a la bestia, porque me puedo, es la bestia Vulcán.
0: Es que si lo vieran sin máscara, le dicen mejor no, póntela,
1: se asusta,
0: ¿no?
1: Mejor póntela.
5: Se asusta, mejor que no me vea.
0: Es como
5: este
0: si...
5: Este tipo, qué feo está.
0: Con un tenedor les hubieran ahí... No sé, que fuera de plastilina.
4: Peinado, ¿no?
0: Sí, exactamente. No, impresionante.
5: Una cosa muy bonita, de verdad, que dejar sangre en cualquier ring es un prestigio para uno. Así lo vemos nosotros, ¿verdad? No sé... Ellos...
4: ¿Cristian? O sea, a mí me gusta sacar la sangre, no me gusta todavía que me saquen.
5: No, pero... a mí también a mí nomás me gusta, pero ¿qué tal si el otro contrincante sale más perro que uno?
6: No, y yo cuando me voy a sacar análisis me desmayo.
0: Bueno, pues pero tenemos boletos además aquí, ¿no?
1: Sí, vamos a tener boletos también.
2: Me parece que regalabais, ¿no? ¿Tenéis un sorteo o algo así por aquí en Heraldo?
1: Vamos a hacer una dinámica para regalar 5 pases dobles.
2: ¡Qué lujo!
1: Sí, a lo largo de la semana, ¿te parece? ¿O hoy mismo?
0: Pues sí, ahorita nos ponemos de acuerdo. Tenemos aquí muchas cosas que regalar.
1: Exactamente.
0: Entonces nos podemos tomar nuestro tiempo para esto, ¿no?
1: Para que 5 afortunados radioescuchas se lleven cada uno su boleto doble para acudir el próximo viernes. ¿A partir de qué hora?
2: A partir de las 5 de la tarde. Y la verdad es un regalazo, porque yo recomiendo a todo el mundo, al que todavía no esté familiarizado con las MMA, que no se lo pierda, que todo el que prueba las MMA repite. Y por eso ahora mismo es el deporte de moda y es el deporte que más crecimiento está teniendo en los últimos 10 años.
0: Rápidamente, Cristian, ¿en qué división estás?
4: Soy de la categoría welter, 77 kilos.
0: ¿77? Se ve...
4: Es que bajo de 108.
0: No, pero qué bárbaro. 70, cero, sí. ¿Seguro que 77?
4: Sí, soy 77, soy welter.
0: De pura galleta, ¿no?
4: De pura proteína, lo que mi mamá me daba, pollito.
7: Déjame comentarte que te voy a repetir, ya tengo como más o menos 8 años viendo las artes marciales mixtas que aquí en México empezaban a nacer, Cristian, no sé si sabes, y empezó a crecer y a crecer, a crecer, y yo creo que está en México entre 2 o 3 deporte en México, porque ha crecido demasiado.
4: Sí, ha crecido demasiado.
7: Entonces, lo que te iba yo a comentar es, y la gente que no sabe,
0: venga, Adrián, venga.
7: Los peleadores de artes marciales mixta bajan hasta 10 kilos para poder pelear de repente. Por eso le preguntaba un inicio a Chris, que si él pesaba 77, no, él debe de estar pesando ahorita 85 kilos por ahí, y tienes que bajarlo, a veces hasta más. Sí, no, yo sé, y me ha tocado a mí que mi hijo en 2 horas tiene que bajar 5 kilos.
4: No,
7: o sea, es algo de verdad sobrehumano, de verdad, quien conoce este deporte, o conocemos ese deporte, es un deporte, la verdad, mi respeto.
0: Fíjate que la ventaja de tener 40 años de periodista es que has hecho de todo tipo de cosas. La primera función que se transmitió en México de artes marciales mixtas la transmití yo. Si hubiera una UFC 1, la transmití yo. Joyce Gracie, el multicampeón del jiu-jitsu brasileño, era el protagonista. La transmití hace... Si fue en el 89, saquen cuentas ustedes, 36 años, ¿no? 37 años. Y después, el sistema Sky de televisión transmitió, bueno, creó una serie que se llamaba XFL, que sí, ahora ya se ha expandido. Se expandió y luego desapareció. También transmití esas funciones ahí en Polanco, en un centro de espectáculos que había ahí.
7: Yo fui uno de esos, exactamente.
0: Era yo director de Ovaciones y de pronto me dice mi querido amigo Pablo Vázquez, oye, ¿le entras a la transmisión? Sí, le entro. Pero fue lo último que hice porque no, va más allá de mi estómago todo esto.
7: No sé si te tocó ese día que se hubo una fractura de uno de los muchachos expuesta ahí mismo, en el fin.
0: Sí.
7: Fue esa.
2: Pero a mí me gustaría que no se quede solo la MMA en eso, sino que, como comentabas tú, el honor entre peleadores, el respeto que se tienen, toda la tradición del recorte de peso, todo lo que le dedican y todo el dinero y esfuerzo que le invierten durante 3-4 meses para solo una pelea, que no nos quedemos momento.
7: Espérame, pero déjame decirte una de las cosas para la gente que escucha, y les comento que la experiencia que voy a repetir, es uno de los deportes donde menos tienen accidentes en cuestión de lesiones graves, ¿sí? Porque en el box, golpe, y la gente queda mal. Y en las artes marciales es un respeto impresionante, antes del combate son rivales a morir, termina la pelea y son hermanos.
2: Es el honor. Los peleadores están muy protegidos por el árbitro, que es su función.
5: Yo creo que también la lucha libre, porque también estamos arriba del ring y nos damos con todo, ¿eh? Con todo. No nos interesa quién sea el que esté
7: de frente. Tu hermano.
5: Pero bajamos del ring y ya está. Gracias, muy amable, nos damos la mano. Como
7: caballeros, claro.
5: Pero bueno. Sí, también les quisiera decir que también yo soy muy, muy fácil de las personas... que para agarrar peso o enfrentarme a otro contrincante, soy más fácil de subir de peso.
4: Un par de tontos, pero bueno.
8: Eso yo quería, la verdad es que...
5: Hemos estado en competencias, terminamos de luchar.
0: Exacto.
5: No, y un pollo entero cada
0: Bueno, uno. Pues Laura, gracias. Cristian, gracias por venir.
2: A vosotros,
0: venir.
2: Os esperamos el viernes.
0: El próximo viernes, ahí en el gimnasio Juan de la Barrera.
2: Así es.
0: Gracias.
2: A vosotros.
0: Bueno, así es. Ver, Cristian, a ver,
5: me vio guapo usted, nomás.
4: ¿Qué pasó?
5: No quiere decir que tú me gustes, hermano. O sea, te presento unas amigas y ya.
6: Oye, yo estoy muy feliz porque fíjate que, siendo atlantista, se va a estrenar el 28
7: 5
6: de octubre.
7: Ahí en México.
6: Sigue con el mismo chiste.
0: Sí, los otros ya murieron, ¿no?
6: Sí, justo.
0: Eran 5 y quedas tú nada más.
6: Y justo voy a hablar de eso porque se va a estrenar un documental que ya estuvo en 6 festivales internacionales, que se llama El Equipo del Pueblo. Se va a estrenar, que lo hizo dirigida por Rafa Aparicio, productor el señor Emilio Escalante. Y productor asociado, en paz descanse, el Rudo Rivera, que era atlantista. Y se va a estrenar, y estuvo en 6 festivales internacionales este documental, hablando de lo que es el atlantismo, y el 28 de octubre se va a estrenar en la Cineteca, se va a estrenar ahí, y después de haber pasado por varios festivales, en donde en uno de los festivales, no recuerdo cuál, fue nominado como mejor película documental.
0: Aquí está nuestro especialista en Atlante, mira.
6: ¿También le vas al Atlante?
9: Pues no le voy al Atlante, pero andamos cubriendo al equipo, entonces pues seguimos la actualidad del día a día del Atlante, que, híjole, a mí me ha llevado una sorpresa muy grata la realidad de... Hay muchos chavos que venían de expansión, puntualmente yo tengo muy marcado a Iván Jiménez, un tipo que salió desde tercera división, que lo debutó ahorita Miguel Herrera. La realidad es que se aplaude mucho ese tipo de cosas. Y además hay muchos revivieron la carrera de Eugenio Pizzuto, ¿no? El futbolista que en su momento fue promesa.
6: Pero revivieron, pues, está chavo. Sí.
9: No, pero la realidad es que fue a Europa, se lesionó otra vez, sí, regresó, sí, a Tigres. Para
10: lesiones, no lo habían
9: y no
10: dejado.
9: No había jugado por lesiones.
11: Y siempre, de Pachuca.
9: Y la realidad es que los minutos que ahorita Miguel Herrera le ha dado es titularazo. Exacto. Y es un equipo incómodo el Atlante.
11: A ver, yo les quisiera decir, porque lo del Atlante es un fenómeno que se está volviendo en este social. O sea, yo veo a los chavos y cualquiera de pudiera decir, quedan pocos atlantistas, Adrián. Yo veo muchísimos. De verdad, en las calles tú ves comprando. Además, la playera y el jersey.
9: Es una chulada, ¿eh?
11: Una joya. A mí me encantan los colores blaugranas. Y sobre todo, lo que quería decir del Atlante, es un equipo que sí o sí, Adrián, tenía que regresar a primera división. Es un equipo con mucha tradición, con mucha historia, lo que representa el Atlante para México. Tenía que estar sí o sí. Y fíjate, qué mejor que esté con el Piojo Miguel Herrera al mando. Es un tipo que le da sabor, que
6: Y que también recuperó jugadores como Calzadilla, ¿no?
9: También.
6: O sea,
9: también.
6: Son cosas que...
9: Lo de Puente también excelente, ¿eh?
6: Lo de Puente. La mística que está haciendo la directiva y el Piojo Herrera, sí, es regresar esa mística del Atlante, que eran fuertes, guerreros.
10: Habla mi pregunta, lo que ya no hay, no sé dónde conseguiste la tuya, ya no hay playeras del Atlante. O sea, si alguien quiere comprar...
11: Aquí vamos agotado a regalar.
10: Se han agotado, ¿eh?
11: Oye, y hablando de arqueros, también lo de Oscar Jiménez.
0: No es que no haya, pues es que no las hacen, no les alcanza, yo creo. No,
6: es que... A mí se me hace que usted es americanista, ¿verdad? A mí jamás se me va a olvidar Adrián Chávez una vez que despejó el balón y lo dejó en la parte de en medio del Azteca, que había como una bocina o no sé qué era acá.
7: Estás equivocado. Fueron tres.
6: ¿Qué había en medio del Azteca en ese
7: momento? Era en un sonido, el sonido local, que eran unas bocinas de casi 2 metros y como de otros 2 metros de diámetro. Eran 8 bocinas que estaban ahí suspendidas en medio. Entonces, en medio de las bocinas había una red. Y esa, la primera vez fue muy cómico porque despejo, Sague, que era la jugada que hacíamos él y yo en 2 toques para meter un gol, seguía corriendo, yo creo que seguía corriendo hasta Cuernavaca y la pelota no caía, porque empezó, buscaba la pelota por todos lados, Sague, y nunca cayó la pelota, se quedó ahí arriba.
0: Oye, ¿y nunca te explicó cómo le hizo para que no entrara el balón en el partido contra Noruega?
7: No, la
0: NASA está haciendo un estudio investigando cómo la fue NASA posible que en vez de meterla saliera el balón,
6: que,
0: ¿no?
6: Es que sí hay una explicación, pero estamos en horario familiar.
7: Sí, exactamente.
6: Fue impresionante esa falla.
7: Esa jugada.
6: Oye, pues yo quiero agradecerles la invitación, yo me tengo que ir, pero muchísimas gracias, felicidades por estos 1,000 programas. La verdad, sigan adelante, yo sí los escucho, solo estaba justo escuchando que Rayados pierde con Atlante 4-2 en un gran juego.
0: Y no sabes qué ambientazo, Archie. No, ambientazo, ahí estuve, sensacional. Me encanta que la gente haya reaccionado, vaya a ver. O sea, número uno, el escenario, el Estadio Azteca, que es hermosísimo. Digo, Adrián, que estuvo ahí tantas tardes gloriosas y noches, y medios días gloriosos, porque...
7: Sí, a las 12
0: ¿Te acuerdas que una época jugaron a las 12 del...
7: jugábamos, sí.
0: Pero también jugaron viernes o lunes, ¿te acuerdas? Lunes en la noche.
7: Y los lunes en la noche.
0: Exactamente. Sí. Bueno, para que vean que sí cumplimos lo que prometemos.
6: Mira.
0: Tenemos un invitado especial en este momento, que es don Aarón Vázquez Mata y Cami.
7: Me ganó Aarón, entonces.
0: Nos va a hacer favor de contarnos qué
7: me
0: pasa.
7: Me ganaste, entonces, porque yo me iba a llevar uno y mira, ya te llevas uno antes que yo.
0: A ver, Cami, te paso el micrófono para que platiques con don Aarón y que nos digas exactamente qué pasa. ¿Quién es don Aarón y por qué está aquí con nosotros en este momento?
12: Pues nada menos que nuestro primer cliente que ha hecho el pago de un automóvil. Acá iba a dar un Chevrolet Cavalier.
7: Yo dije antes, pero bueno, ya me adelantó.
12: Bueno, aquí Adrián va por el segundo, pues llevamos otro premio para Adrián.
13: 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Muy bien, Aarón.
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0: 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Oye, ¿y pidió permiso para comprarlo?
15: Sí, claro que sí.
13: ¿Y es su primer Chevrolet o ya han pasado otros por la familia?
15: Ya he tenido varios. Una ocasión compré 4 Matiz el año.
13: Muy bien.
15: Y muy bueno la marca Chevrolet.
13: ¿Cuál ha sido su mejor recuerdo en un Chevrolet? Que diga, esta carretera o este momento que haya vivido en su auto.
15: Pues en el momento de sacarlos de agencia, ¿no? Sacar 4 claro. carros en un mismo momento, pues es padre.
0: Sí, es muy emocionante.
13: Toda la emoción.
0: Déjeme contarle acerca de este pin. O sea, no, es que no es un pin cualquiera. El Gran Premio de la Ciudad de México celebra su 11ª edición estos días 30, 31 y 1 de noviembre. El año pasado se cumplieron 10 años y el comité organizador mandó a hacer estos pines conmemorativos numerados. No es un producto que esté a la venta. Y bueno, nuestros amigos de aquí, de Chevrolet de Pepa, nos dijeron, oye, algo especial para el primer cliente del día, pues trajimos este pin que... Presúmalo, póngaselo cuando venga por su carro, si el día que se lo entreguen, porque de verdad es un recuerdo muy bonito de un evento muy importante para México.
15: Muchas gracias y muy agradecido por el detalle.
0: Al contrario, muchas felicidades y no se vaya porque igual hasta se lleva una playerita, qué sé yo, una
13: claro,
0: previa.
13: A ver, si
0: no,
13: se
0: a ver
13: más.
0: ¿Cómo sí. te llamas?
16: Yo me llamo Dylan Aarón.
0: ¿Tú también te llamas Aarón? Bueno, por lo menos puede ser su tocayo, ¿verdad? Eso. Oye, Aarón, ¿y a qué equipo le vas?
16: Al Cruz Azul.
0: Dale, pues.
17: Es que lo heredó, porque también en el abuelo también es azul de corazón.
15: De sangre azul.
0: Bueno, pues no te vayas, porque igual vamos a hacer unas trivias y a lo mejor te ganas una playera del Cruz Azul.
16: Sí.
0: Luego la vendes porque están muy grandotas, pero bueno.
16: No.
13: Así es, hay muchos premios para seguir ganándose. 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
18: 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Bueno, pues seguimos aquí con las promociones. 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
0: 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Regresamos un momento, estamos aquí en Los Profesionales del Deporte, edición especial de los 1,000 programas en vivo.

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2: Lo que a mí me parece, y mi parecer fue que yo decidí México porque me sentía más mexicano. Esa es la realidad. Yo tuve la alternativa de ir con la selección de Argentina en un momento en las inferiores, ¿no? En la sub-20, o ir con la selección de México sub-20, y decidí, sobre todo con el corazón, ir con la de México, ¿no? No significa que no ame a Argentina, al contrario, amo a Argentina, amo a México, y cuando me llegaron las dos oportunidades de representar a la selección, nunca pensé en cuál me iría mejor, en cuál jugaría más y todo eso. Al final, eso yo sabía que en cualquier selección podía hacerlo, porque yo soy un hombre de fe, pero decidí con el corazón y me hice una simple pregunta: ¿qué me siento más? ¿Me siento más mexicano o me siento más argentino? Y la respuesta a esa pregunta fue que yo me sentía más mexicano. Entonces, por esa simple respuesta fue que decidí por México.
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3: Comenté con alguien muy querido, mi esposa, y yo decía que no debía de agarrar la selección. Y ella me dijo, pero Enrique, ¿y si ya no te la ofrecen?
4: A ver si no hay otra oportunidad.
3: Sí, si ya no te la ofrecen, dije yo, sí, tienes razón. Y lo agarré, lo disfruté mucho, la sufrí mucho. Cuando yo llego aquí a México en el aeropuerto veníamos de Honduras.
4: Honduras.
3: Me querían sacar por otro lado, en camión. Ajá. De cuando llegó el avión. Y yo le dije a Toñito Manzanares, le dije, no. Me voy por ahí y quiero hacer una conferencia de prensa.
5: Ya estamos de regreso, Gracias por estar con nosotros. 11 de la mañana con 33 minutos. Me da muchísimo gusto saludar al gran campeón mexicano, el mejor boxeador que ha nacido en este país y uno de los tres grandes del deporte mexicano, Julio César Chávez. Mi querido Julio, pues siempre con el cariño y con la admiración de toda la vida, y agradeciendo que estés esta mañana con nosotros aquí en el Heraldo Radio. ¿Cómo estás, campeón?
6: Palabras. Bien, tranquilo, contento. Que te acabo de terminar de correr lo poquito que queda del gran campeón mexicano.
5: Oye, Julio, fíjate que muchas veces la gente me pregunta por tu disciplina, y yo les decía que siempre, en cualquier momento de tu vida, me consta que 5 de la mañana, no importa si habías acabado tarde algún compromiso o lo que fuera, 5 de la mañana, o en el parque, o en el estadio allá en Culiacán, o en la caminadora, en tu casa, donde fuera, pero nunca dejas de hacer ejercicio, Julio.
6: Sí, gracias a Dios, que tengo ese, me quedó ese hábito, gracias a Dios. Creo que es un hábito bueno, pero también en exceso, pues a veces no es bueno, ¿no? Porque creo que soy una persona obsesiva y compulsiva, ¿entiendes? Me gusta correr, me gusta entrenar todos los días. Ni los domingos, perdón, ¿me entiendes? Como que es una obsesión, no sé. Es una liberación que siento, ¿me entiendes? Gracias a Dios. Cuando ya termino de correr o de entrenar, de pegar el costal, siento una paz, tranquilidad, ¿me entiendes? Y me la paso todo el día bien a gusto.
5: Oye, campeón, fíjate que durante mucho tiempo tiempo. He estado, bueno, como lo sabes, cerca de ti, viendo tu vida, tu carrera, y sigo pensando, Julio, que pues incluso no se te ha hecho la justicia necesaria, porque hay muchas peleas tuyas, pero poca gente habla de aquel combate extraordinario contra el Chapo Rosario, donde ganaste el Campeonato Mundial de Peso Ligero. Que no sé si para ti, hoy que, como me decías algún día, ya ves hasta tus peleas luego en YouTube, ¿sí piensas que fue la pelea más difícil en cuanto al rival, en cuanto a la calidad del rival que tuviste?
6: Bueno, fue una pelea difícil con Edwin Rosario, era un peleador que pegaba muy fuerte. No, definitivamente la pelea más, fue el peleador con el que sentí la pegada más dura de todas mis 115 peleas. Pero no, Edgar, el peleador más difícil, más dura, siempre lo he dicho, es y será la pelea con Mary Taylor, ¿me entiendes? La primera fue una pelea muy muy cansada para mí, muy al límite, ¿me entiendes? Entonces, creo que hice un esfuerzo sobrehumano para ganar esa pelea, pero pues bendito sea Dios, ¿me entiendes? Afortunadamente me iba perdiendo, pero gracias a Dios en los últimos segundos, pues ya sabes cómo terminó la pelea.
5: Fíjate que, como te platicaba ayer, estamos en una celebración especial, 1000 programas de los profesionales del deporte. Aquí está mi jefe, don Adrián Laris, que es el director del Heraldo Radio, que te va a saludar, campeón.
6: Claro.
7: Querido Julio César, ¿cómo estás? Qué gusto saludarte.
6: Bien, gracias a Dios. Fíjate, Edgar y yo tenemos una gran amistad de hace muchísimos años.
7: Sí, yo lo sé, y pues estamos aquí... celebrándolos ya los 1000 primeros programas de Edgar Valero y los profesionales del deporte. Estamos muy contentos. Hace un momento estaba comentando que es el programa con más rating aquí en la Ciudad de México en su horario. Entonces estamos muy contentos con todos estos éxitos también aquí a través de los
6: micrófonos. Qué bueno, felicidades, muchas felicidades para todos ustedes.
5: Gracias, campeón. Oye, y tú eres americanista, campeón, y aquí tengo a mi derecha a un gran jugador de las Águilas del América, que seguro lo viste, también en la Copa del Mundo, Adrián Chávez.
8: Hola, Julio, ¿cómo estás? Adrián Chávez, claro, para servirte. ¿Cómo estás, amigo? Nuevamente.
6: Hola. Bien, gracias a Dios.
8: Viéndote, la última vez que nos vimos fue allá en Cancún, si recuerdas que estabas con Julito.
6: Pero hace sí, ya, hace muchos años, ya fue tiempo, ¿no?
8: 8 años, Julio, sí, exactamente, amigo.
6: Era cuando estábamos jóvenes.
8: No, yo sigo estando igual, tú igual, los que crecen y son más grandes son nuestros hijos y nuestros nietos ahora, pero estos son igualito, esa es la ventaja.
6: Sí, no, gracias, gracias, mi Adrián, te mando un fuerte abrazo.
8: Sí, igual, Julito, igual un gran abrazo, bendiciones para ti y tu familia, como siempre, amigo.
6: Gracias, campeón.
8: Sí, gracias.
9: Campeón, te saluda César Martínez. Tiene un buen rato que no coincidimos.
6: ¡No te veo!
9: aquí estoy, muy, muy feliz de escucharte, muy feliz de verte, de seguirte en tus transmisiones boxísticas. Ya de peleas de exhibición ya no, ¿verdad? ¿Ya ahí le paramos?
6: Pues quién sabe, mira, ya sabes que de repente se me bota la cachimba, ¿me entiendes? Y hago una exhibición, pero siempre estaba con causa, ¿me entiendes? Fíjate que me ha propuesto mucho en Estados Unidos pelear, me ofrecen millones de dólares, pero no, la verdad no quiero arriesgarme ya, prefiero hacer peleas aquí en México, ¿me entiendes? Para a beneficio de las adicciones, y con eso me siento más a gusto, ¿me entiendes?
9: Y con eso estamos felices todos de verte ocasionalmente, sobre todo las nuevas generaciones, de verte nuevamente sobre el cuadrilátero. Y hablando de eso, tenemos aquí a una leyenda de la lucha libre, superastro de Tijuana, Baja California, México, que te quiere saludar.
10: Y para el mundo, y para ti, mi campeón, un abrazo, te felicito por todo lo que has hecho por México. Te lo juro que es un agradable honor saludarte de todo corazón.
6: Gracias, mi campeón.
5: Bueno, pues, Julio, agradecerte que te hayas tomado unos minutos. Sabemos que tienes una agenda apretadísima, pero tú sabes, y te lo voy a decir como siempre, ¿no? No nada más mi reconocimiento, mi agradecimiento a ti por lo que nos diste y lo orgulloso que estoy de que hoy estemos platicando, que eres un hombre que pisó literalmente el infierno, pero aquí te tenemos de regreso. Y yo creo que eso es una bendición. Así que, mi querido Julio, con mucho cariño, gracias de verdad por estar con nosotros.
6: Gracias para todos, un saludo para todos.
9: Abrazo, campeón.
5: Bueno, pues, Julio César Chávez, que el mérito, ahora que está aquí mi querido Adrián Laris también, El mérito, Adrián, de Julio, es que tuvo... Me quiero, Archie, gracias por venir. Un abrazo.
9: Archie tiene rápido un aviso que darnos.
10: Sí, perdóneme. No, es que ya me voy porque van a operar a mi suegra y si no llego, mi mujer me friega.
11: ¿Te operan a ti? ¿Me operan a mí? No, el próximo 23 de octubre en la Roma Norte, en el Beer Hall, la casa del stand-up. Ahí me voy a presentar con más comediantes haciendo stand-up. Entonces, pues para la gente que nos está escuchando, 10-2-1 en este momento. De aquí hasta el 23 de octubre tenemos tiempo, entonces... Los que quieran, ahí va a estar. ¿Eh? Gracias, muchísimas gracias. Y arriba el Atlante, los rudos.
10: Y el Atlante.
5: Decía de Chávez, fíjate que los problemas que tuvo, que fueron tremendos, la realidad es que el esfuerzo que hizo y luego el aceptarlo, Adrián, que, como le decía, pisó el infierno, ¿no? Y salió de ahí, yo creo que tiene un mérito enorme. Primero aceptarlo y luego salir públicamente a decírselo a todo el mundo, ¿no?
12: Claro, pero pues digo, al final de cuentas todo mundo reconocemos que el gran campeón mexicano pues, tuvo muchísimos éxitos, grandes éxitos, tuvo esos problemas que tú comentas, pero lo más importante es salir adelante y siempre ver para enfrente, ¿no? El futuro, y creo que Julio César Chávez lo ha sabido hacer muy bien, entonces pues estamos muy contentos de que haya estado con nosotros en esta felicitación por los primeros 1,000 programas de tu programa, mi querido Edgar.
5: Gracias, Adrián. Bueno, retomando también un poquito de lo que estamos haciendo, vamos a empezar a generar unas trivias para que la gente que nos acompaña pueda empezar a llevarse algunos de los obsequios que tenemos. Aprovechando que está con nosotros una superestrella también del deporte mexicano, quiero agradecerle muchísimo a mi querido Carlos Hermosillo, que está con nosotros, también con la agenda apretada, pero abriéndonos un espacio para platicar con nosotros. Mi querido Carlos, pues gracias, ¿cómo estás? Buenos días, bienvenido aquí a los profesionales del deporte una vez más.
13: ¿Qué tal, Edgar? ¿Cómo? Qué gusto saludarte. La estrella eres tú, yo soy la estrellada.
5: Oye, me quiero, Charlie, pues, digo, aquí está César Martín, está Jorge Romero, está Edgar, está todo el equipo, ¿no? Gerardo, Damián, hace unos días que nos visitaste allá en las instalaciones del Heraldo Media Group, platicábamos un poquito acerca del éxito, y yo me quedé con una conversación que tuvimos hace años allá en Rusia durante la Copa del Mundo, donde te decía, oye, tú fuiste un gran futbolista, fuiste finalmente un gran directivo del fútbol, del deporte mexicano, hoy eres un excelente analista, pero me hablabas de algo muy importante que decías, es que el éxito no es eso, el éxito es tener una familia, ¿no? Me hablabas de eso,
13: correcto.
5: Y yo creo que es muy importante, pues tú que eres ejemplo de esto, Carlos, pues platicar de ese tema, ¿no?
13: Pues mira, sí, te lo dije y te lo reafirmo, para mí el éxito no es lo que te vaya bien en lo que tú sabes hacer o en lo que estás. El éxito es fundamentalmente tu familia, tus valores, el que seas una gente siempre educada, responsable, preparada. Para mí es cercano a la gente. Nosotros que y tuve la fortuna de jugar al fútbol, cercano a la gente, no alejado a la gente, ¿no? Porque yo veo algunos que anteriormente te voy a poner esto y tú lo viviste. Anteriormente las entrevistas eran de banqueta. Hoy hay directores deportivos que es mucho que en vez de acercar al jugador lo alejan. Y lo que no saben los famosos directores deportivos, que de verdad me parecen nefastos, es que fortalecer una institución, porque el nombre de una institución es muy importante. Fortalecer una institución es acercar a tus jugadores y a tus activos. Quieran o no quieran, los jugadores no deciden, decide una institución, porque ningún jugador está por encima de una institución. Para mí eso es un valor muy importante, porque cuando no eres nadie quieres ser, y cuando eres alguien te alejas de la gente, ¿me entiendes? Entonces yo meto en un círculo muchas cosas que son fundamentales: tu familia, tus valores, tu respeto, el respeto a la gente, más cuando tienes una profesión que es pública, ¿no?
5: Claro. Oye, está con nosotros hoy aquí un amigo tuyo, compañero tuyo en las Águilas del América, Adrián Chávez, aquí te saluda.
13: Ah, saludos a mi querido Adrián.
14: Hola, Carlitos, ¿cómo estás? Me da gusto saludarte, mi querido Adrián.
8: Igualmente, igualmente.
14: Te vi ayer o antier en una instalación de un equipo muy importante de México, el Cruz Azul.
8: Ah, sí, obvio, pues. Mira, déjame comentarte una cosa. Mucha gente habla de repente de la playera, del amor, pero yo creo que más que todo eso es el profesionalismo que uno debe de tener. Y yo siempre se los comenté, que uno cuando tiene una playera, o a nosotros nos pasaba, que tú cuando te fuiste de América a primero a Portugal, ¿me acuerdo, Lieja? ¿Cuándo te fuiste?
9: A Bélgica.
8: Solamente tú, si fueras contra América o contra Cruz Azul o contra quien jugaras, ibas a tener la playera de tu equipo.
14: Claro.
8: Cuando regresas a Monterrey, eras de Monterrey y tu playera era Monterrey a 1000%, y fueras contra quien jugaras. Y después te fuiste a Cruz Azul y obviamente te matabas por Cruz Azul porque sabías que era el equipo que te estaba en ese momento acogiendo. Y realmente la gente a veces no entiende que nosotros somos profesionales. Pero digo, yo no, la verdad, no demerito lo de ahora, ni tampoco soy una persona que habla del pasado, pero sí te puedo decir que sí teníamos realmente un amor a la playera, sí, jugábamos por dinero, sí, pero primero era la playera y después era la parte económica. Y lamentablemente ahora no pasa así. Hemos visto jugadores que en 2 años han estado en 4 equipos. Pero bueno, esa es otra historia que platicamos.
14: Cuando yo veo que va un equipo, o sea, me da mucho gusto que les vaya bien, primero que nada. Pero cuando veo que un jugador va de un equipo, va a otro, eso se llama falta de consistencia hacia tu profesión. Porque si te vas de un equipo, pueden ser por 2 cosas, porque no te quieren ya, porque ya no entras dentro de los planes, o porque tú decidiste moverte. Yo sí creo que hoy a mí lo que me da coraje, Adrián, es esto que para mí es fundamental. Hoy ganen o pierdan.
8: Sí.
14: Sí, es el mismo sentido. Se ríen igual, se ríen igual. Me siento muy apenado porque perdimos y a la hora los estás viendo que suben un video en una fiesta, en un cumpleaños. Y eso es lo que yo hablo, que, a ver, no quiero comparar. Pero tiene que haber un respeto por tu profesión.
8: Claro,
14: porque tu profesión es de lo que vives.
8: Así
14: es. Y un respeto hacia la institución y hacia la afición.
15: Pues claro. Tú fuiste el ejemplo más claro de esto, Carlos. Por eso es que tu palabra vale. Estamos casi sobre el tiempo. Tú también traes un compromiso. Aquí te saluda César Martínez.
9: Carlito, César, ¿cómo estás? Un gusto, ídolo. Oye, vamos
14: hasta que escucho uno de Cruzul.
9: Y a mucha honra, ¿eh? Oye, vamos a regalar una camiseta precisamente de la máquina, que es de lo más valioso, 3 que tenemos, pero me gustaría que...
15: Quien nos prometió que la va a firmar él.
9: Es muy correcto, con tu firma que la hace todavía más valiosa, por si faltara algo, pero necesitamos una trivia, una pregunta que tenga que ver con tu carrera, ¿qué podemos preguntarle a la gente? A ver.
14: Fácil, a ver. Se lo voy a poner muy fácil. La suma del tricampeonato de goleo, ¿cuántos goles fueron en total?
9: Del tricampeonato de goleo de Carlos Hermosillo, ¿cuántos goles fueron en total? Dejen los teléfonos.
14: Sí.
9: No se vale.
8: Sí, lo goleo con doble todo el mundo.
11: No pueden participar ustedes.
9: Les voy a dar una pista, 38 más y échenle otras dos cantidades, hombre. Exacto. Estoy bien, ¿no?
14: 37 y échenle 2 cantidades más.
9: Ah, 37 más 2 cantidades más. Muy bien, Carlos. Gracias.
15: Pues mi querido Charlie, te mandamos un fuerte abrazo. Gracias por estar con nosotros aquí en este día. Y estamos centrados, como dijimos.
14: Órale, abrazo.
15: Abrazo, gracias, Carlos. Gracias, Carlos Hermosillo. Es que el tiempo ha volado. Mira, todos aquí de volada con el celular, ¿no? Bueno, están aquí las camisetas que ya las traemos. Nos las va a firmar Carlos Hermosillo.
16: Falta que le sumen bien, porque de repente lo checan en el celular, pero le van a fallar las matemáticas.
15: Bueno, ahora el tema es que primero tienen que seguir la cuenta del Heraldo Radio, ese es requisito indispensable, la cuenta de los profesionales del deporte y la cuenta de Edgar Valero. No se las voy a decir para que la busquen y les cueste un poquito de trabajo. Esas 3 cuentas hay que seguirlas, por favor. 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
8: Pero yo creo que cuando hagas una trivia, yo creo que hay que hacer una trivia que no esté en el teléfono para que sea más difícil.
9: ¿Y qué no está en el teléfono hoy, Adrián?
17: Sí, claro.
8: ¿Qué no está en el teléfono? A ver. Muy pero, fácil. Bueno,
15: ahorita viene la del América, que va a ser una trivia sobre Adrián Chávez. Cierren el teléfono.
8: Aunque abran el teléfono, aunque vean redes sociales, ahí no la van a encontrar.
15: Bueno, y tienen que mandar la respuesta al a tu número, Charlie, ¿o cómo lo hacemos? ¿Sí? 55 50 68 19 07. Bueno, ahorita lo pones en grandote en un papelito, pero es, aplica para la gente que nos acompaña y que nos acompaña un rato más aquí en Chevrolet Tepepan de Grupo Andrade, donde estamos. Bueno, la siguiente camiseta que vamos a regalar, a ver, Superastro, ya sabemos que le vas a los Xolos, pero si no le fueras a los Xolos, ¿a quién le irías? Si no le fueras a los Xolos de Tijuana, que es tu tierra natal, ¿cuál sería tu equipo favorito?
9: La selección, dice, pues, ¿cuál más?
16: El Tri de Márquez.
9: El América.
15: El América, eso, mira, ese. Bueno, pues entonces vamos a hacer dos trivias para las dos camisetas del América que tenemos. Una nos la va a dar Adrián Chávez, la otra, piénsale tantito, mi querido Superastro, ¿qué vamos a preguntar para que se gane?
10: Yo estoy listo.
15: ¿Tú estás listo?
10: Sí.
15: Bueno, a ver, venga la tuya.
10: ¿En qué año me coroné campeón mundial medio? ¿En qué año me coroné campeón mundial medio?
15: ¿En qué año se coronó Superastro campeón mundial de peso medio de la Universal Wrestling Association, cierto? Sí. Ok, bueno, esa es la primera trivia. Quien nos la dé, nos acontece correcta, se lleva una camiseta de la América autografiada por Adrián Chávez. Y Adrián Chávez nos va a decir la otra.
8: ¿Te la digo de una vez o la de?
15: No, pues de una vez, porque ya nos estamos yendo.
8: ¿Cuándo el tiempo? Una muy fácil. ¿Cuál fue el último partido que jugué en primera división?
16: Eso.
15: ¿Con la camiseta de la América?
8: No. Por eso, no.
15: Bueno, muy bien. A la gente que nos acompaña aquí, tenemos ahí la mesa de regalos completa. En un momento les vamos a decir qué otras trivias. Tenemos camisetas de las Chivas también.
16: Sí.
15: ¿Quién la pone?
16: ¿De Chivas?
17: A ver, yo les pondría la de los Pumas. ¿En qué año va a volver a ser campeón Pumas?
9: No,
17: bueno.
9: Se la va a llevar. Esa no está ni en el teléfono ni en ningún lado.
15: Bueno,
8: ya se pegaron abajo.
9: Algo menos complejo.
15: Las dos camisetas de los Pumas van a llevar la firma de Hugo Sánchez. No se las van a llevar ahorita porque Hugo llega a México el martes, pero el martes vamos a estar con él y nos las va a firmar. Pero van a llevar la firma de Hugo Sánchez. Entonces, piénsale en una, Damián.
16: De Chivas, que nos diga la gente cuántos seleccionados hubo en el pasado mundial de Chivas. ¿Cuántos vestieron la camiseta?
15: Esta papita,
16: nacional?
15: Esa. Mi papita. Esa me la sé hasta yo.
16: No, pero en el proceso.
15: No. Sí, vas a contestar como Mauri Vergara, ¿no?
16: Exacto.
15: ¿Cuántos? Mejor las damos así, ¿verdad? A ver, primera camiseta de Hugo Sánchez, ¿cómo se va, Damián?
17: Camiseta de Hugo Sánchez, que nos digan, para que no sea tan fácil, sobre Hugo y sobre Pumas. ¿Qué campeonato logró Hugo Sánchez con Pumas? ¿Les parece bien?
15: ¿Qué campeonato?
16: ¿Como jugador o como técnico?
17: El año, jugador, técnico. ¿Qué títulos tiene? Porque le va a faltar uno.
15: Y yo le agrego algo, ¿no? Que nos digan cuál fue la temporada cuando anotó 38 goles.
17: Exactamente.
15: Todos son solo toque. En Europa.
16: En
15: el Madrid, ¿no? Carlos Horta y Cami López, que anda por ahí, nos van a hacer favor de recibir las respuestas. Y el primero que conteste, pues es el que se va a llevar esas camisetas. Jefe, ¿se te ocurre alguna trivia para, no sé, para el box o para? Tenemos unos guantes de golf, tenemos balones del mundial.
12: Yo creo que sí hace falta una de boxeo, pero para esa te la dejo a ti.
15: Una bueno.
12: Complicadita.
15: Una complicadita. Bueno, que nos digan la fecha, el resultado y en qué lugar estaba clasificado Julio César Chávez cuando ganó su primer campeonato del mundo. O sea, estaba clasificado, quién fue el rival, qué fecha y qué campeonato. ¿Te la sabes? Ah, ¿en serio? ¿En qué lugar estaba clasificado y todo?
8: Sí.
15: No, Adrián Chávez
17: es una hemeroteca.
15: Bueno, ya nos tenemos que ir. Pues gracias a todos por habernos acompañado esta mañana. Superastro, gracias. Adrián, gracias. A todo el equipo de Heraldo Deportes, gracias. Jefazo, gracias por tu confianza. Y pues la próxima semana tenemos una nueva edición, un programa especial también. Espero que nos acompañen. A nombre de todo el equipo, que tengan un estupendo domingo. 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Gracias, buen fin de semana.
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Así es, ya empezamos. Soy Ángel Arellano, productor de Heraldo Radio, y esta tarde, si me lo permite, le estaré acompañando con mis tíos. En estos días,

0: Hablaron de las elecciones en Brasil, de la derrota de Lula y de la segunda vuelta que habrá próximamente para definir al próximo mandatario brasileño. También hablaron del IMSS, de los problemas en el paraíso, o sea, los pleitos que generó en Morena la designación de las precandidaturas, y también tocaron el tema de los últimos días que ha dado mucho de qué hablar. La colocación de la primera piedra de una escuela de policía en Querétaro que contó con la presencia del embajador de Estados Unidos en México, Ronald Johnson, y que provocó el enojo de la presidenta que, porque no le avisaron a la Cancillería, pero que luego resulta que sí. En fin, todos los asuntos que han sido relevantes en la semana. Así que esto y más en Nada Más por Convivir con Julio Patán y Juan Ignacio Zavala. Tercera llamada, comenzamos.
1: A mí me da, Juan, supongo que a ti también.
2: Una red de amplificación digital.
1: Ah, red de amplificación digital.
2: Se escucha.
1: Sí. Aquí somos parte de la red de amplificación digital.
2: Ah, sí, es de la derecha.
1: De la derecha.
2: De la derecha.
1: Dando opinión, eso sí. Solo opinión, ¿no? No fake news. Oye, a mí fíjate que me da de veras una tranquilidad enorme cada vez que escucho a la presidenta en una deriva anti-yanqui. Sí. Me parece que esto indica que el país va a ir muy bien, soberano, ¿sabes? Con un lugar especial en el mundo. Lo digo porque ahora,
2: pero a ver, abunda.
1: Pues ahora dice la presidenta, y esto yo sí no lo vi venir, caray, que en la elección presidencial mexicana, que según yo todavía le falta un rato, ¿verdad? Pues, o sea, todavía nos va a bendecir Claudia Sheinbaum varios años.
2: Son unos cuatro, ¿no?
1: Cuatro añitos.
2: ¿No? Entre tres y cuatro.
1: Sí. A menos, presidenta, que hay algo que nos quiera contar. Pero
2: no, yo no, veo, ¿no? Muy feliz.
1: Yo también. Está todos los días un buen humor increíble.
2: Sí. Ah, salerosa.
1: Sí, sí.
2: Castañuela.
1: No, sí, con la bien, chamba. Sí. Esa cosa que transpira la gente que disfruta el trabajo.
2: Sí.
1: Que lo ves plena, contenta, en armonía con el mundo. Eso tiene la presidenta. Pero bueno.
2: Sí, ¿de qué ganas de ir a saludarla ahorita?
1: Ah, pues, totalmente. ¿Qué pasó, presidenta?
2: Sí.
1: La invitamos a un tequilita.
2: Sí,
1: no, vamos a echar trago, seguro hace broma.
2: Hasta que chis.
1: Tal, ¿no? Uy. Bueno, pero tiene sus preocupaciones, tiene preocupaciones reales.
2: Genuinas.
1: Genuinas, no, absolutamente genuinas. Por ejemplo, la ultraderecha norteamericana.
2: Sí.
1: Sí, dice que se quiere meter a la elección presidencial en México. Sí. Sí, yo, presidenta.
2: ¿Con quién o qué?
1: Pues eso es lo que yo digo. O sea, ¿cómo le van a hacer? Porque primero tendrían que tener un candidato. Y yo no sé cómo ves tú a la ultraderecha mexicana, pero yo la veo bastante...
2: Pues a la ultra y a la derecha, pues igual, bastante maltrechos,
1: bastante,
2: ¿no?
1: Maltrechos, ¿no? Yo no veo así como que digas... O sea, ojalá, aquí hemos dicho varias veces, ojalá tuviéramos una derecha
2: mira,
1: bien plantada, ¿no?
2: Sí, no, sería buenísimo, ¿sí? ¿No? Ahorita hablaremos de lo
1: tipo
2: que pasó
1: Bolsonaro
2: en Brasil, ¿no?
1: O algo, ¿no? Sí.
2: Pero la verdad es que, pues, también tendría que empezar a reflexionar sobre a quién van a poner Morena, porque sí, efectivamente, ponle que no se quiera meter, pero pues sí les quita sus visas y entonces van haciendo sus descartes de individuos.
1: No, y que tú digas, puta, ¿qué candidatazos van a salir? Pues también está flaca la caballada,
2: exacto, ¿no?
1: Sí.
2: Así, Marcelo, que es el eterno candidato, ¿va a morir siendo precandidato?
1: Sí. Dentro de muchos años, pero porque muchos se años revela una salud muy robusta, sí, no estamos haciendo
2: muy
1: un...
2: Muy atlético y muy fitness.
1: Muy, ¿no? Bien. No, y esta sangre francesa vive en años. Sí, no les pasa nunca nada.
2: Pero
1: quédese con nosotros,
2: pero bueno,
1: secretario.
2: La verdad es que no sé por qué dice que se van a meter.
1: Pues yo tampoco.
2: Es que luego dice cosas, ¿no? México no se vende.
1: Sí, no se dobla.
2: Sí, ok, no se vende. Sí. Que... ¿Cuánto ofrecieron?
1: ¿Cuánto ofrecieron?
2: ¿Cómo estuvo la cosa?
1: O sea, ¿de veras nos están queriendo comprar?
2: ¿Por qué dijimos que no así de entrada?
1: O más bien no se vende porque no hay ofertas, ¿no?
2: Manden dos propuestas y vemos, ¿no?
1: Bueno,
2: eso. Las analizamos.
1: Lo platicamos.
2: Pues sí, sale cosas así. Y luego hoy sí se enojó gacho con el gobernador Curi de Querétaro.
1: Muy feo, muy, muy feo.
2: Le está dando a ella por enojarse con los gobernadores del PAN.
1: ¿Del PAN?
2: Exclusivamente.
1: Sí.
2: Ay, que Rochamoya, que es narco, que quién sabe qué. Exigimos pruebas y ya va a estar de calumnia. Y a cualquiera le va a pasar. Y ok. Oye, que inauguró una escuela de formación policial.
1: Contra el crimen organizado.
2: ¿Cómo es posible?
1: ¿Cómo puede ser?
2: Sí. Eso es un delito. Y voy a mandar al canciller. Luego.
1: Lo voy a traer de las greñas a Palacio Nacional. Sí, sí. O sea, no dijo así, pero
2: y no invitaron a nadie, ni al ejército, ni a nadie.
1: Luego resultó que sí.
2: Pues, sí, ahí estuvieron los del ejército. Se enojó con el embajador de Estados Unidos y ya Sí. Es que ya no lea las estupideces de López Obrador, presidente, porque se engancha.
1: Se me engancha.
2: No, entonces ahí está López Obrador, que saca en sus delirios tropicales su libro ahí, que no, que este embajador, que es su policía, y que no hace, que... Bueno, pues déjelo ahí en sus fiebres.
1: Sí, pues no lo hubieran aceptado.
2: Cocoteras.
1: Sí.
2: Y ya, ¿no? Pero no es así. Se enoja con el embajador, se enoja con el gobernador. Pero te digo, no fuera ahí uno de Morena, porque yo lo conozco y es impecable y es un gran
1: ejemplo de militancia.
2: Un gran compañero. Y dices, bueno, pues si tienes ahí toda la galería del horror de compañeros, ¿no?
1: Sí.
2: Y la emprendió de nuevo contra el gobernador de Querétaro, Mauricio Curi, que inauguró con el embajador la primera piedra.
1: Sí.
2: Fíjate, una escuela internacional.
1: Claro.
2: De formación policíaca contra el crimen organizado.
1: Pues sí. Que tal vez sea un pequeño problema en México.
2: Es una pregunta,
1: ¿no?
2: Claudia Sheinbaum.
1: Sí. Fraternal.
2: Fraternal. ¿Usted por qué cree que se hizo en Querétaro?
1: Así es.
2: Presidente.
1: Sí.
2: A ver, ¿por qué no se hizo en Sinaloa?
1: Hagan,
2: a ver,
1: Tamaulipas.
2: Niños, les va a dar clase Rochamoya.
1: Exacto.
2: Vamos a combatir al crimen organizado.
1: Seminario de lavado de dinero con Enrique Insunza, ¿no?
2: Enrique Insunza y va a venir. Otra de el toque de la mujer en la investigación con el crimen organizado, Marina del Pilar.
1: Marina del Pilar, sí, por
2: quién sabe.
1: Pero fíjese qué raro.
2: La administración de empresas no va a poder estar don Amílcar, van a buscar a alguien.
1: ¿Quién sabe? Igual lo traen.
2: Va a dar a gusto, quizá que tiene fuero, puede darle una platiquita.
1: O a lo mejor sí lo traen y no lo reconocen, porque ya ves que lo ve por pasar por el quirófano.
2: Mira. Pero mira, pues claro que lo abren en Querétaro, porque pues ahí invierte Amazon, ahí está la industria aeronáutica nacional, por decirle de alguna manera, todas las fábricas.
1: No tienen problemas particularmente de violencia ni de inseguridad.
2: Serios, etcétera, pero van bien, están contentos, la gente vive bien. Pues bueno, qué mejor que hacer ahí una
1: no, pero ya van escuela. A tener gobernador morenista, ¿o tú crees que...? Este pro hombre, que es Santiago Nieto, no puede dar un zarpazo.
2: Sí. No.
1: No, yo tampoco.
2: Pero bueno, pues si no, pues Sinaloa ni en Baja California Norte, porque ahí también todo está dado.
1: Sí, esto está podrido.
2: En Oaxaca acaban de agarrar al presidente
1: de su chiapa.
2: De su chiapa. En fin, pues por eso se enojó la presidenta. Esperemos que ya haya llegado a buen puerto las cosas, se haya informado debidamente.
1: Pero también
2: quizás todo terminó en una mala información, pero
1: sí, también si igual llamar una llamadita a Jesús Ramírez y decirle, oye, güey, hermano,
2: pásenme bien la información,
1: ¿no?
2: Y dos, chéquese muy bien qué es lo que sí es competencia de la Cancillería y qué no.
1: Ajá.
2: ¿No? O sea, qué se tiene que hacer de compromiso del gobierno federal y qué sí requiere ese permiso. Porque también sería bueno que consiguiera un canciller que inspirara algo de respeto, ¿no?
1: Sí.
2: Porque yo creo que en tal caso, lo que se ve de esto es que todo el mundo hace sus cosas y nadie lo pela y nadie le habla, ¿no?
1: Uh-huh.
2: Porque pues no sabe ni dónde está.
1: Sí.
2: Un tipo que le dicen Lord Cacahuates.
1: Sí.
2: Pues caray, que es una... Yo insisto, a mí me parece un nombramiento que tiene sus bondades, porque es un cuadro
1: es un chico...
2: del movimiento, etcétera.
1: No sé.
2: Pero pues sí, si enfrente va a tener un ex-marine como Johnson...
1: Sí.
2: Pues yo sí le pensaba, presidenta,
1: sí,
2: no sé.
1: Sí, o Marco Rubio, que pues es un pitbull, ¿no? Un
2: hombre Amalio, quizás. Sí. Una cosa así que le ayude.
1: Sí.
2: ¿No? Al propio Monreal, ¿no?
1: Al propio Monreal.
2: Okay, ya que lo jeteé de la hueva de las pláticas.
1: Sí. Como decías, los Bolsonaro de Fresnillo, ¿verdad? Porque
2: sí,
1: tienen chamba, ¿no?
2: Sí.
1: Los Bolsonaro, igual. Ahorita vamos al tema brasileño, pues.
2: Sí.
1: Pero
2: bueno, entonces pasó esto hoy en la semana. Digamos, ya seguramente mañana nos informarán de que todo está al tiro y que en la mejor de las posiciones y bla, bla, bla. Pero pues lo mismo, se enojaron cuando Maru Campos pues hicieron un operativo con la CIA contra el crimen organizado.
1: ¿En un estado gobernado por quién?
2: Por el PAN.
1: Entonces, por el PAN otra vez.
2: Dijeron que era una traición a la patria y que... Bueno, pero pues ahí sí de ellos no dicen...
1: ¿No andarán confundiendo a la patria con el crimen organizado?
2: Pues yo creo que sí, con las oficinas de Morena, ¿no? Porque como ha tenido todo este desfase institucional, ¿no? Donde ya el INE, pues es prácticamente el área electoral de Morena, ¿no?
1: Exactamente, ¿no?
2: Y pues la Suprema Corte de Justicia de la Nación, pues es la oficialía de partes de ahí, de lo que se requiera mandar, ¿no? De las reformas y eso, pues bueno, pues ese es el tema.
1: Sí. A propósito, la ministra del pueblo parece que anda cabildeando con todo, ¿eh?
2: Sí, ¿verdad? Sí. ¿Qué quieres?
1: Que ahí que se reúne con grandes millonarios mexicanos, que no sé qué, que ahora quieren dar una imagen de institucionalidad, de respeto a la iniciativa privada.
2: Sí, seguro, yo creo que está eso más que bien documentado.
1: No, muy bien, yo creo que sí se lo van a creer además, ¿eh?
2: Aparte tiene toda la credibilidad.
1: Sí, tú ves que le trata de cobrar tres veces los mismos impuestos a no sé quién, que mienta madres contra no sé cuántos, y de pronto dice, no, aquí impulsamos.
2: Y todos la traen contra mí, ¿te acuerdas? Sí, todos la traen contra mí aquí.
1: Sí.
2: Que nada más porque no sabe los procedimientos.
1: Sí.
2: Se equivoca.
1: Nosotros hemos tratado de entrevistarla, pero sigue sin dejarse, ¿eh? Hoy no va a ser.
2: Siempre ha sido infructuoso.
1: Siempre ha sido infructuoso. Este es un foro abierto para la gente del sector. Oye, y a propósito de esto y de foros abiertos, qué bien está también el ambiente morenista. Sí. Yo, de veras, es lo que se llama un bonito ambiente de trabajo, ¿no? El sector chairo. Allá en Nuevo León, se están llevando bien padre, ¿eh?
2: Sí. Fíjate que pues bueno, pues está pasando pues lo que se dijo que iba a pasar, que va a ser una bronca, que la gente se pelea, que pues el método no fue claro, pues que no se los enseñaron bien. La gente inconforme, siempre hay un inconforme, ¿no?
1: Siempre hay un inconforme, ¿no? En este caso es la tía Tatis.
2: En el caso de Nuevo León es la tía Tatis. La Tatiana Cloutier, que hay que decirlo, de muy muy enjundiosa y muy conflictiva, ¿no?
1: Pues da la impresión de que sí.
2: Sí, siempre hay bronca, no le gusta nada. Luego la nombraron secretaria de Economía con el PEGI y se salió.
1: Y se salió.
2: Luego la nombró Claudia del Instituto de Mexicanos en el Extranjero, se salió.
1: Se salió.
2: Pues no, lo que le gusta es estar grillando ahí, echando desmadre con los de Morena. Y entonces hizo, ella, fíjense, quiso competir por ser, para ser gobernadora de Nuevo León.
1: De Nuevo León.
2: Representando a Morena. En el supuesto de que ganaran, que no están, ahí es el pocos estados, aunque no están arriba, ¿no?
1: Así es.
2: Los de Morena.
1: Es más bien poco probable, ¿no?
2: Sí, pero bueno, pues ella quería competir con todo derecho y es ahí de, está afincada en Monterrey desde hace décadas.
1: Sí, Nuevo León.
2: Es neoleonesa y
1: pues, acuérdate que nos la encontramos hace un par de años.
2: En la Feria Internacional del Libro, claro, sí.
1: No es el día que la he visto de mejor humor cuando nos saludó.
2: Yo no creo que tenga de esos días.
1: No, pues no, parece que no. Más bien pero fíjate, con lo simpáticos que somos.
2: Y ella con su rictus de amargura.
1: No lo saludó.
2: Sí.
1: Pero no bonito,
2: ¿eh? No bonito. Ay, a ella. Entonces, mira, también está este rollo de que volvieron a nombrar.
1: Entonces, a Kid Ranieri. Perdón. Fue un lapsus.
2: Amigui de Kid.
1: Sí. No se conocen.
2: Se conocen, entrevistaron y todo.
1: Acuérdate que dice que no, Clara Luz, que no.
2: Sí, dice que no,
1: ¿verdad? Que no, que ella la. Sí, dijo. Clara Luz que dijo, no. Yo. O sea, sí fui a un curso. Pero
2: con mucha
1: no,
2: gente
1: mucha gente
2: que yo creí que era de autoayuda. Ay, sí, las esclavizaban sexualmente.
1: Sí.
2: Pues no.
1: Y
2: fue todo un caso, porque ella estaba en el PRI. El PRI no le dan la candidatura, entonces López Obrador opera todo para llevársela.
1: Ajá.
2: En la campaña sale este asunto de que Clara Luz pues había ido a las juntas de Nexium, que terminó en esos años, precisamente.
1: También Mario Delgado, ¿eh?
2: Había Marius Delgado. Y el hijo de Salinas de Gortari, Emiliano, si no me equivoco.
1: Bueno, ese estaba.
2: Él era jefe aquí, con el Kid Ranieri. Y toda la cosa. Y salieron documentales en esa época, en esas fechas, se documentaba la esclavitud sexual de mujeres.
1: No, es un hecho, ¿eh?
2: Las engañaban. Sí. Y ella pues decía que no, que total fue un desastre esa campaña.
1: Sí, porque dijo que no, que había ido a los cursos, pero no lo había conocido y luego salió la entrevista con él.
2: Sí,
1: pues. Digo, pre-inteligencia artificial, ¿eh? Sí. O sea, no.
2: Y pues, ¿qué le pasó a Doña Clara? Que Doña Clara quedó no en primero, no en segundo, no en tercero. Quedó en cuarto lugar.
1: En cuarto lugar. Entonces, ¿en cuarto de cuántos?
2: Pues, cuatro, ¿no?
1: Sí.
2: Pero fíjate. La conocida como Tatis, Cloutier, la Tatiana Cloutier, pues monta en cólera. Dice, esto no puede ser, y van a entregar al Estado. Pues no sé a dónde lo van a entregar.
1: Pues
2: pero
1: ya estaba entregado.
2: Sí. Lo van a entregar al Estado, que quién sabe qué. Y hizo un movimiento.
1: Hizo un movimiento.
2: Donde, fíjate qué palabras, son bienvenidas
3: la revolución de las conciencias.
1: Ah, entonces seguro nosotros sí nos van a recibir.
2: Nuestra conciencia es más que revolucionaria.
1: Claro,
2: ¿no?
1: Que sí.
2: Entonces ella hace este llamado y hoy hizo hoy una reunión y dice que su organización Todos con Conciencia, así se llama.
1: Sí, está muy bien. Pues que es una forma de dar a entender que no todos en Morena tienen conciencia, ¿no? Porque
2: yo creo que
1: ¿qué pasó? Mi Tatis también, cuidado ahí con, ¿no? Con el fuego, amigo.
2: Y entonces, pues, ya dijo básicamente que, pues, ella va a apoyar a Claudia Sheinbaum, que yo me imagino que a Claudia Sheinbaum le urgía el apoyo de Tatis.
1: Muchísimo, ¿no? Muchísimo, no podía dormir.
2: Sí, se dejaba ver, igual y estas cosas es porque no está Tatis.
1: Es que, puede ser.
2: Cerca, pero entonces que ya iba a aprobar el proyecto de Claudia y nada más.
1: Sí.
2: En eso vamos, se va el problema. Caso contrario, entonces Tati sigue enojada.
1: Sí, y muy molesta.
2: Y va a armar un berrinche. Ya está haciendo berrinche.
1: Sí.
2: Quién sabe en qué pare eso, porque aparte, pues tampoco es que tengan un campo y un horizonte buenísimo, ¿no? Tienen el verde o el PT.
1: Ah, es así es. O sea. Que no, ya porque, también el PT dijo que no va con Tatis.
2: En Nuevo León, pues qué onda,
1: sí,
2: ¿no?
1: Sí.
2: Entonces, a ver, al PAN, pues no creo que quiera reingresar porque ella dice que es de izquierda. Y pues al PRI, pues no creo, ¿verdad?
1: Pero el PAN también es de izquierda. Acuérdate que se ha vuelto un partido woke.
2: De izquierda trotskista. Pues sí, pero en el otro lado, no en el otro lado, pero ahí cerquita, no tan cerquita porque las distancias son grandes, pero en Chihuahua.
1: Sí, ahí también está animada la cosa.
2: Ahí está animada, pero ahí cambian las circunstancias.
1: Sí.
2: ¿No? Porque fue esta Andrea Chávez, senadora, y pues un elemento.
1: Bueno, una mujer muy enjundiosa, ¿eh?
2: Sí, digamos que tiene aspectos polémicos de su imagen, por decirlo de alguna manera.
1: O sea, yo no la quisiera de gobernadora de mi estado.
2: No, yo tampoco.
1: Pero sí hay que aceptar que le chambea, pues. No,
2: le chambea y se fue a chambear años a hacer talacha.
1: Y lo
2: hizo bien, su talacha, lo que le tocaba hacer lo hizo bien. Y sí fue bastante competitiva con Cruz Pérez Cuellar.
1: Sí.
2: Que, pues, el problema es que cuando Andrea todavía ni nacía, Cruz Pérez Cuellar ya estaba repartiendo volantes y toda
1: sí.
2: Pues, si le lleva algunos años.
1: Sí, es como, tiene más o menos la misma cantidad de años que el cateterismo del peje, ¿no? Sí.
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2: Aquí, o sea, no estamos para hablar de animalitos.
1: De animalitos.
2: Hablamos de animalotes.
1: Sí.
2: En el poder ejecutivo, el legislativo. Sí.
1: El judicial ya no, porque es una dignidad popular que no tenía.
2: Estamos esperando a que se domestiquen
1: correctamente
2: para que podamos hablar bien.
1: Sí. Pero sí, en esas andábamos, aquí se habla de muchas cosas, ¿verdad, Miranda?
5: Muchísimas cosas.
1: ¿Pero por qué estábamos hablando
2: ¿Qué
1: de
2: te
1: perros?
2: Traes?
1: Cuéntanos por qué.
5: Pues es que yo sí traigo tema de perros.
1: Es correcto.
5: Yo traigo temas de perros.
2: Perrunos.
5: Sí. Sobre la reunión masiva de chihuahuas aquí en la Ciudad de México.
1: Madre mía. Qué horror. ¿Pero cómo que la reunión masiva de Chihuahua?
5: Sí, va a haber una segunda edición de la reunión Chihuiniti para celebrar...
1: ¿Chihuiniti? ¿Así se llama?
5: Sí, es... también busqué qué significa esa palabra.
1: Ah,
5: y
1: eso es.
5: Chihui es la forma cariñosa de nombrar a los chihuahuas, y niti es también una forma de decir comunidad, de la palabra community. En inglés, ¿no?
2: Pinches cursis. O sea, no les basta traer un pinche perro de esos, ¿no?
1: Sí.
5: Un llavero.
2: Entonces le dice, ¡ay, chihuiniti!
1: ¡Chihuiniti! Sí, pero además no son una comunidad. O sea, para empezar, los animales no tienen comunidades, tienen manadas. Estamos de acuerdo, ¿no?
5: Pero hay una comunidad de humanos que tienen su chihuahua.
1: Ah, ya, ok.
5: Y se hacen llamar la comunidad chihuiniti.
1: Ah, ok.
5: Y van a hacer su reunión para celebrar el Día de Muertos y Halloween en el Bosque de Chapultepec, el 25 de octubre.
1: ¿En el Bosque de Chapultepec?
5: En el Bosque de Chapultepec.
2: ¿Bosque de la China?
1: Sí. ¿Dejan pasar, verdad, al Bosque de Chapultepec? Es pregunta real. Sí.
2: No sé dónde.
1: Sí, te digan. No están diciendo aquí en cabina.
2: Pero, por ejemplo, ahí donde está la hormiga y así.
1: Ah, sí.
2: Ahí no te dejan pasar con perros.
1: Que es la parte pegada como a la San Miguel Chapultepec y eso.
2: Exacto.
1: ¿No?
2: Sí. Ahí no te dejan. Del lado, por ejemplo, del Museo Tamayo, ahí sí te dejan, porque hasta un área de perros.
1: Ah, sí, he pasado por
2: ahí. Hay un área de perros gigantes, ¿no? Sí. Muy, muy grande.
1: Ah, ok.
2: Ahí. Y no sé, en el lago, pues no creo que te...
5: No creo. Ah, no, sí, en el lago sí.
2: Arriba. No, yo decía el lago ahí para remar. Pero en el lago arriba sí te dejan también.
5: Sí.
2: Donde está el sope y eso, ahí puedes ir con perros.
1: Ah, también. sí es cierto. Sí.
5: Luego ahí están ahí y sí. Les lanzan su huesito y van por él.
1: Chihuiniti. Imagínate que conoces a la mujer de tu vida y de pronto te dice, soy Chihuiniti.
5: Ay, qué horror.
2: Vas a comprarte un San Bernardo en ese momento para que se lo coma.
1: Al Chihuiniti, no a la vieja. Nos van a odiar los Chihuinitis y se ve que son bastantes, ¿no?
2: Pero entonces ya di, ¿dónde es?
5: Sí. El 25 de octubre en el Bosque Chapultepec todavía no hay como tal cual específico un punto de reunión, todavía faltan algunos días para esta pues super reunión masiva de chihuahuas. Es a las 7 de la noche y la meta de este año es superar la marca de 120 chihuahuas reunidos.
2: Okay.
5: Ahí en la comunidad.
1: Pues ya en serio no me parecen tantísimos.
5: No, ¿verdad que no?
1: Pensé que sería más
5: grande la comunidad chihuahua.
1: Sí.
5: ¿Y qué habrá?
2: ¿Tiene que ir disfrazado los chihuis o no?
5: Sí, también para celebrar eso. A ver.
2: De Noroña.
1: Con su guayabera manchada.
2: Ah, con su guayabera manchada.
1: Es que no les corten
2: no
1: las
2: uñas.
1: No
2: te voy a permitir que hables así.
1: Sí.
2: Una grabación.
1: Es usted una majadera. Sí.
5: De hecho, sí pueden llevar a sus chihuahuitas ahí disfrazados. De lo que sea por esta celebración de Día Muertos y Halloween. ¿Y qué va a haber? Bueno, el plan va a comenzar con una caminata grupal y
2: una tocada de rock.
5: Y una fotografía conmemorativa de la comunidad. También habrá sesiones de fotos individuales, dinámicas, rifas y un picnic.
1: ¿Y sabemos que rifa?
2: ¿A las 7 de la noche el picnic?
5: Ajá. Y
2: una
5: buena cena. La cuota de recuperación es de 50 pesos por persona supuestamente la comunidad dice que este dinero es destinado para los trámites, permisos y la logística de la reunión.
1: Pues no es tanto dinero, pues.
5: No, o sea, 50 pesos.
1: Es muy sensato, sí.
5: Y para participar es indispensable contar con un número de socio de la comunidad Chihuiniti y se pueden.
1: O sea, hay socios de la comunidad Chihuiniti. Perdón que pregunte tanto.
2: Pues dijo que era una comunidad, están organizados.
1: Yo pensé que era un decir, así como cuando dicen. La comunidad
5: de trabajadores
1: de no sé qué, que nunca son comunidades realmente.
5: Aquí
1: ¿no?
5: sí es una comunidad.
1: Ok, aquí sí. Mira.
5: Y para ser parte de socios o para ser socios de la comunidad Chihuiniti, se pueden registrar en Instagram, los buscan como @chihuinitiCDMX.
1: ¡Wow! Oigan, pues adelante y nos platican, nos mandan aquí fotos de cómo les fue, ¿no?
2: No, pero pues lleven sus perros y ya, sí. Pásenla bien,
1: hagan su picnic. ¿Tú tienes perros chihuahua?
5: No.
1: ¿O de algún otro tipo?
5: Sí, terrier escocés.
1: ¿Tienes un terrier escocés?
5: Sí.
1: ¿Ahí vive en tu casa?
5: Con mis papás.
1: Ah, con tus papás.
5: Con mis papás. La Tumblr.
1: Sí, porque Mirandiña está todo el día trabajando aquí.
5: Así
1: sí. Digo, pues, ¿cómo se hace cargo el perro, verdad?
5: Pues sí, mis papás lo alimentan.
1: Ah, muy bien. ¿Cómo se llama?
5: Tumblr.
1: Muy bien.
5: Como la aplicación.
1: No, muy bien.
2: Se llama
1: Chihuiniti.
2: Bueno, pues suerte ahí a los Chihuinitis.
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0: Tenemos que ir a una pausa, pero enseguidita volvemos. Nada más por convivir aquí en Heraldo Radio. 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
0: Ya volvimos a este su programa Nada Más por Convivir. Ahora hablaremos de rupturas, de separaciones, de pareja y de políticos, ¿eh? Comencemos pues con nuestra colaboradora Miranda Mata, que siempre nos trae temas peliagudos, diferentes y divertidos. Soy Ángel Arellano, productor de Heraldo Radio, y esta tarde tengo el gusto de estar con usted en lo mejor de Nada Más por Convivir con Julio Patán y Juan Ignacio Zavala. Adelante, Miranda.
5: Del amor, les voy a dar datos. Este es fuente del INEGI. de los divorcios según la duración legal de los matrimonios, ¿no? Entonces, vamos a empezar con que las parejas que duran menos de un año, pues tienden a romper pues más difícilmente. El 1.8 de las personas que están casadas y que llevan menos de un año solamente se divorcian. O sea, de todas las personas.
19: Es un porcentaje muy bajo.
5: Es un porcentaje muy bajito. Ajá. En el primer año de matrimonio.
19: Todo es felicidad.
5: Todo es felicidad. Che. Todo cambia cuando ya llevan de 1 a 5 años, porque el porcentaje sube a 20.1% de probabilidad.
1: O sea, a ver, sube a... ¿Qué veces? En el primer año.
5: De 1 al 5.
1: Sí. Pero bueno, a partir del primer año.
5: Sí.
1: ¡Guau! O sea,
5: 20.1%.
1: Sí, sí, sí, sí, sí, empieza.
20: Se empieza a perder el respeto.
1: Sí, sí.
5: Se empiezan a conocer mejor, ¿no?
20: Sí, también, sí. Ese es el problema.
1: Decía
20: sí.
1: el director de mi escuela, donde hay confianza da asco. Sí.
5: Pero esto baja nuevamente a un 14.9% de las parejas que llevan de 6 a 9 años.
1: O sea, pasas la crisis de 1 a 5 y empieza...
20: viene a desmentir esa falsedad mitológica de los 7 años.
1: Exacto. Ah, es cierto. La comezón del séptimo año.
20: La comezón del séptimo año. Claro. Sí, sí, sí, que decían que ahí tronaba. Pero sí. No, al contrario, de 6 a 9
5: baja
20: 6 puntos, que no es poca cosa.
1: Remontar, sí. ¿no?
20: O sea, hay que aguantar 5 por lo menos.
5: Al menos 5, ¿no? Sí. Ya estamos del otro lado. Y luego de 10 a 15 años sube un poco el porcentaje a 18% de divorcios.
20: Okay.
5: Sí. Y luego vuelve a bajar. De 16 a 20 años, las parejas que llevan ese tiempo en matrimonio, la probabilidad de que se divorcien es del 11.6%.
20: Ah, vuelve a bajar más.
1: Sí.
5: Okay. Y ahí viene el pico fuerte.
20: A ver.
5: Porque las parejas que llevan 21 años o más casadas es, pues, un 33.1% de divorcios.
1: ¿33?
20: ¿Ya 21?
1: O sea,
5: de 21 años.
1: ¿Uno de cada 3 a los 21 años?
5: Sí.
20: No, de 21 a 33 o más. No nos dicen, de 21 sí. para adelante.
5: 21 para adelante.
20: Entonces es 33%. O sea, igual llega. Ay, ya,
1: uno de cada 21 tres.
20: Años.
1: Sí.
20: Hasta la madre.
1: Hasta la madre. Sí. Sí.
20: Pinche bofetón que te dan.
1: Te dan, ya, sí. Te vacían el vaso de agua de ahí, de la mesa de noche.
20: De agua, si es la que hay, ¿no?
1: Sí. Y vámonos. Y,
20: o sea, ¿qué será?
1: Pues no sé.
20: Yo creo bueno, que... los hombres les da por tratar de vivir su segunda juventud.
1: ¿No? Eso, ya uno, ya se me hizo
20: si no, idiotas. Años no. Y voy a andar con una de 32. No, sí. Sí, te ves chingón, cabrón.
1: Sí, vas a aguantar un chico, hijo.
20: Y otra vez enterré el ciclo.
1: Sí, exactamente.
5: Sí, exacto.
1: Y también puede que tenga que ver... Aunque ya las escuincles, si tuviste escuincles, sí, llegan a cierta edad. Ya, güey.
20: Ya se supone que se van.
1: Exacto.
20: A que les está dando por
1: no, quedarse. No, no, no se van a ir nunca. O sea, déjenme corregirlos. Pero.
20: O si se van, pasan de pronto, ¿no?
1: Sí, exacto.
20: A saludar.
1: Sí, como Miranda a casa de sus papás. Miranda,
20: hola.
1: Independizó y.
20: Huele rico.
1: Olis.
5: Un rollito de papel.
1: No, ¿y qué me, y qué me dices de la. De la lavadora, hijo.
20: Sí, claro. Sí.
1: ¿Qué?
20: Sí.
1: Vaya, ves, se rió.
20: Sirve la lavadora. Sí, sí, sí, sirve.
1: Sí,
20: porque se iba a descomponer.
1: Sí, exactamente. De hecho, la estamos usando menos.
20: Sí, oye, y entonces 33% se divorcian arriba de 21 años de casado.
5: Así es, sí.
20: Pues qué mal, porque es cuando ya llegas a la plenitud.
1: Pues sí.
20: Puedes darte la mano, ir a recorrer panteones.
1: Exactamente, ¿sí? Para el futuro
20: lugar.
1: Inmediato. Sí, sí, sí, sí.
20: Hacer cola.
1: No, y son los últimos momentos atiendan. En que puedes caminar sin andadera, sí, y esas cosas. Sí, sí, sí, sí, sí, sin pañales, sí. ¿No? Aprovechen, hombre. Sí. Por eso el licenciado López Obrador les dice, sí, no se divorcien.
20: Las mujeres dicen, no, mate, ¿cuánto va sí. a durar este cabrón aquí? Ya, ¿no?
1: Oye, viene, mira,
20: ya ves
1: buena
20: que
1: dice
20: que toda buena mujer merece 10 años de viudez.
1: De viudez.
5: Ah, eso no me la sabía.
1: Sí, sí, sí, sí.
5: Bueno, pues ahí.
20: Pero no vaya quien no se le cumple, ¿verdad?
1: Ah, sí. Ah, sí, sí, sí, sí.
20: Están chingando los hombres hasta que se filtran.
1: Hasta el último momento, ¿no?
5: Y pues ya saben, entonces, si duran los primeros 5 años, la llevan bien, ¿no? Y ya después, pues quién sabe, para 21 años, ya veremos.
20: No, pues entre 6 y 9 les va chido.
5: Sí.
20: Entre 16 y 20 aguanta, pues baja 11%.
5: ¿Sí?
20: Y ya luego crece 20 y tantos por ciento.
1: Sí, todo el mundo revienta todo, a quemar los barcos.
20: Ya les vale madre.
1: Sí,
20: ya les ha valido la pena. Sí. El esfuerzo.
1: Con penetración. Así es, ¿no?
20: Claro.
1: De veras, no. Es culpa de los hombres, Miranda.
5: ¿Sí crees?
1: Yo te lo digo.
20: Casi siempre sí.
1: Sí, la verdad. Sí.
5: Casi siempre.
1: En términos generales. Hay excepciones, ¿eh?
5: Sí, de repente, de repente.
1: Sí, sí. Oye, muy bien, Miranda.
5: Muchas gracias.
1: ¿A ti cuánto te falta para la primera crisis?
5: No, yo creo que todavía no cumplo ni el año.
20: No, tal vez tan.
5: Ni estoy casada.
20: ¿Ni estás casada?
5: No, no estoy casada.
20: No te cases.
5: No, todavía no. Todavía.
1: No, pero no llevas ni el primer año.
5: No llevo ni el primer año.
1: Entonces está muy tranquilo. Ahorita todo es felicidad.
20: Luego duran 7 años de novio, se casan y duran un año casados.
1: Y duran un año casados. ¿De la greña?
20: ¿Por qué?
1: Sí.
5: Pero es que ya cuando conoces a alguien.
20: Pero pues es porque ya vivieron juntos o algo, ¿no?
1: Pues sí.
5: Es que luego hay personas o parejas que nunca se casan hasta, más bien, nunca se juntan o viven juntos hasta que se casan, ¿no? También por las como estas creencias muy arraigadas a la familia.
20: La falsa sociedad.
5: Sí, exacto, ¿va?
1: ¿Hay algo que nos quieras contar?
20: ¿Quieres hablar algo de tu educación sentimental aquí?
1: Somos un libro abierto.
5: Yo sé.
20: Y ahí sí no tenemos prejuicios.
1: No, nada. No. Ahí sí no somos de derechas. Así gracias, es. Miranda.
5: Gracias.
1: Bueno, Juan, pues primero el horror y el contraste, ¿no? Yo escucho a la presidenta Sheinbaum pues despotricar contra la idea de hacer una academia para enfrentar el crimen organizado allá en Querétaro. Le indigna muchísimo, la ofende, yo diría que la pone de franco mal humor.
20: Bueno, pues sí, porque es la injerencia extranjera en territorio nacional.
1: En territorio patrio.
20: Y mexicanos entreguistas como Mauricio Curi.
1: Sí,
20: como María Eugenia Campos.
1: Sí, no, y con
20: todos
1: los narcos,
20: panistas,
1: no.
20: Y se están metiendo con los narcos, agrediendo
1: al crimen organizado. Que es pueblo organizado, pues sí.
20: Sí, es increíble.
1: Sí, está feo. Entonces, primero eso, luego... Pues anuncian cada mañanera que pueden cómo han bajado los crímenes, cómo el índice delictivo está a la baja y todo lo demás. Pues miren, será el sereno, pero están las madres buscadoras en Nayarit. Juan, pues es terrible decirlo, de verdad, terrible. Otra vez sobre la pista de lo que parece un centro de exterminio. No hay otra manera de llamarlo. Van a tratar de edulcorar estos términos en el gobierno federal si este extremo se confirma. Todo parece que así va a ser. Restos humanos, restos de ropa, la misma pesadilla que hemos visto en tantos lugares, Juan.
20: Sí, recuerda el rancho Izaguirre, ¿no?
1: Exactamente.
20: De tristísima memoria para estos años, ¿no?
1: Yo les recuerdo que en el oficialismo trataron de extender la versión de que eran fake news de la derecha, en su momento. Luego acabó resultando, pues, que no eran fake news. Pues otra vez, en este caso en Nayarit, que es un estado que además ha estado muy golpeado por el crimen organizado. Sí, hace mucho,
20: y,
1: ¿eh?
20: Y bueno, hay ahí todo un misterio, quién sabe qué vaya a pasar.
1: Sí.
20: Sobre un avión comercial pequeño que se estrelló. Y que lo que resulta es que es un avión que solía usar el gobernador y su familia.
1: Exactamente.
20: Entonces, bueno, pues es una investigación que a ver en qué sale, pero pues bueno, murieron el piloto y el copiloto, pues ya hay unas pérdidas, pero a ver cómo se usaba ese avión, pues también sería bueno saber cómo y para qué. Mira, ahí va gente con pasteles.
1: Con
20: gente
1: pasteles.
20: Muy contenta, muy satisfecha.
1: ¿Tú crees que llegue uno aquí a la cabina? ¡Uno!
20: ¿Un cake?
1: No,
20: un pastel, no creo.
1: ¡Uno! No creo. ¡Una vez, Juan, uno!
20: Una vez trajeron unos pastelillos... Los de la cocina de aquí, ¿cómo se llama?
1: De Gastrolab.
20: De Gastrolab. Trajeron unas chicas, unas,
1: gentilmente,
20: pastelillos dietéticos.
1: Así es, pero te voy a recordar
20: muy buenos, unos pasteles.
1: No pasaron
20: keto.
1: Como estos, como los de ahorita. Mira, ya se quedaron en la cabina. La otra vez igual,
20: La persona,
1: aquí, a donde están los micrófonos.
20: Nosotros estamos a dieta, no caeremos en las provocaciones.
1: Sí.
20: Se ve malísimo.
1: Se están atascando ya el pastel ahí, hombre.
20: Métalo en un Subway como le hace Miranda, ¿no? O en una pizza para que le sepa delicioso. Pero en fin, vamos a ver, Julio, hay un tema que sale pues recurrentemente en estos días, que es López Obrador y su familión.
1: Sí, porque cada vez más extenso, ¿verdad?
20: Cosas, es extenso y es arden todos en deseos de servir a México.
1: A la patria.
20: Y a los sí. mexicanos.
1: A esto mí me conmueve mucho. Que,
20: pues es algo que nosotros también sentimos, ¿no? Adentro, en el corazón,
1: ¿sí?
20: En las venas, y que queremos, pues de alguna manera externar. Tenemos la oportunidad de hacerlo aquí.
1: Sí.
20: Desgraciadamente, gracias a la bondad, a la generosidad del Heraldo de México.
1: Del Heraldo de México, sí, y, señor.
20: Sí,
1: la culpa de que no lleguen los pasteles a la cabina no es de los jefes.
20: No, es de la miseria humana que está aquí al lado.
1: No pasa, de verdad, de aquí donde está.
20: Está la bonomía. Imagínate que les das las becas del bienestar.
1: O sea, traen seis rebanadas de pasta.
20: Se la quedan, no la reparten mientras la gente está afuera.
1: Volteas y ya se lo acabaron. O sea, no llega.
20: Y ahí están saliendo rolando los frutsis ya para acompañar el pastel de chocolate.
1: Así con todo,
20: De chocolate amargo, sí, porque esperemos que sea amargo para que se les amargue la vida. Pero en fin, la familia extensa de López Obrador quiere
1: soltar. Hablando de amargura, ¿no?
20: Dar rienda suelta a su vocación.
1: Sí, de servicio ¿no? público. Sí.
20: Entonces tenemos a Andy, ya sabes, ahí con la facilidad de palabra que le caracteriza, heredada de su señor padre, seguramente. Pues que él ya se lanzaba que se inscribía por el distrito en Tabasco, que sabemos que ya está haciendo un campañón ahí, que va a hacer historia seguramente.
1: Así, toc, toc.
20: Sí.
1: ¿Quién es? Vengo de parte de mi papá.
20: Sí. Soy el hijo del papá.
1: Soy el hijo.
20: Ay, el hijo del papá. Sí. Y entonces, pues ya salió el hermano del papá.
1: Sí, ahora ya pasó.
20: Ahora llega otro, y yo soy el hermano del papá.
1: Del papá.
20: Todos quieren los votos de ahí, creo que
1: del pueblo bueno.
20: El individuo que responde al nombre de Pío López Obrador.
1: Pío, otro por hombre, ¿eh?
20: Otro por hombre. Sí, y que encarna en sí mismo una contradicción en su nombre.
1: Sí.
20: No, porque se chingaba lanas de bolsas de dinero, papel estraza.
1: No, ya nos explicó es cierto eso.
20: Y bueno, anda en búsqueda de...
1: De una diputación.
20: De una diputación para servir al pueblo y de paso para tener fuero. Sería muy bueno que resucitaran estas iniciativas que han salido una y otra vez, pero que nunca prosperan, de quitar el fuero, ¿no?
1: Así es, así es.
20: Háganlo para los legisladores que entran, para que ustedes no tengan bronca.
1: Sí, hombre.
20: Y entonces veremos si siguen en la campaña o no.
1: Sí, quiere ir por... A pesar de que es una familia que ha... digamos, llenado de orgullo al estado de Tabasco.
20: Y a México, ¿no?
1: Bueno, y a México, y yo diría a Latinoamérica. Son la punta de lanza de la izquierda latinoamericana contemporánea. Sí, don Pío, al que le mandamos un saludo, seguro también nos escucha, le ha dado por buscar la Diputación Federal por el Distrito 9 de Chiapas, cabecera en Tuxtla Gutiérrez, que es, como todos sabemos... la más importante ciudad de aquel estado sureño. Sí, que en 2027 quiere bendecir al pueblo de México con sus aportaciones en la Cámara de Diputados. Es un ejército ya de López Obradores, en nómina o tratando de estar en nómina, porque...
20: Bueno, pues ahí está el otro hermano que es secretario de gobierno de Tabasco.
1: De Tabasco, efectivamente. Ya les decíamos, Andy, ahí trepado en Morena, supongo que ganará sus centavitos también, ¿no?
20: Ahora ya va
1: ¿De cuál puesto? Ya les decíamos, por una diputación,
20: Va por el voto del pueblo, ¿eh?
1: Ah, no. Todo
20: nada
1: es...
20: de que va a llegar plurinominal.
1: No. Voto popular. Voto popular. Sí, le deseamos mucha suerte en su periplo democrático, en la fiesta de la democracia de 2027, a don Pío López Obrador.
20: Sí, ni caso, ¿no? Aparte,
1: la caradura,
20: bueno para nada, ¿no? Porque está ahí lo único que eso es refinarse unos varos, ¿no? Que lo grabaron en video.
1: Fueron para el movimiento.
20: Que van por el movimiento, meter en problemas ahí al presidente, ¿no? Que estuvo diciendo. Pues no ha hecho nada, ¿no?
1: No, pues nada.
20: Y entonces ahora, pues eso es lo que se llama el lustrar, sacarle bola, brillo al apellido, ¿no?
1: Sí, completamente. Entonces,
20: bueno, pues ahí estarán llegando esos. También hay una Manuela López Obrador, ¿no?
1: Hay una Manuela López Obrador.
20: Creo que en Pemex, ¿no?
1: Es correcto, recibió contratos de Pemex también. No. Sí,
20: es una familia muy trabajadora, no puedes decir que no, andan aquí, andan allá.
1: Están en todos lados.
20: Buscando chamba.
1: Lo que tiene gracia es... todo el sector chairo diciendo, son increíbles los Bolsonaro, corruptos de derecha, tiene al hermano, a la sobrina, a la prima,
20: qué horror,
1: no sé qué barbaridad. Qué horror.
20: Sí.
1: papás, ¿y aquí qué onda?
20: Sí, o sea, ¿ustedes qué horas traen o qué?
1: O sea, ¿ustedes qué? O sea, los López Obrador, los Tadei, los alcalde Luján, los Monreal, de manera muy distinguida. Están todos ahí. Bueno, el ministro Chicharrón hasta la enfermera puso en nómina.
20: Entonces, puede ser.
1: Pues digo, ok, todo bien, pero pues el buen juez, sí, el buen juez por su casa empieza, sí, ¿no? Sí. Tan desatadones. Oye, te quería preguntar, Juan, ¿cómo van tus propiedades en Tulum?
20: No, pues mira, desgraciadamente no tengo.
1: Ah, no tienes.
20: Me hubiese gustado en un momento dado tener, pero ahorita no me gustaría.
1: Habría que venderlas a tiempo, ¿verdad?
20: Ya pasó.
1: Y ya parece que
20: pero
1: sí.
20: Pero sí, hoy hubo varios reportajes por ahí en diversos medios que estuvieron saliendo sobre, pues, desgraciadamente, ¿no? Porque es un destino muy, pero muy, muy...
1: Pues fue, tuvo un boom. Tuvo un exitazo, impresionante.
20: Tuvo un gran boom. ¿Sí? Y la verdad, pues es un lugar paradisiaco, ¿no? ¿Sí? El Mar Caribe. Pero, pues, las desgracias nunca vienen solas, ¿no? Como decían las abuelitas. Y con el sargazo, que es una calamidad en el Caribe mexicano.
1: Llegó una plaga peor.
20: La Riviera Maya, llegó la plaga del crimen organizado y del abuso.
1: Exacto, o sea, del obradorismo. Sí. Porque básicamente...
20: Sí, crimen organizado más abuso, igual López Obradorismo.
1: López Obradorismo, sí.
20: Y entonces resulta
1: que el sargazo de la política.
20: Para entrar a una playa, pues te cobraban un lanal.
1: Megavaro, llegas al aeropuerto igual que al de Cancún y los taxis pues son unos atracadores, sí, básicamente.
20: Y mira que el aeropuerto les quedó muy, pero muy bonito, sí. muy bueno, muy funcional, una gran carretera para adentro, pero bueno, pues queda como a 40 kilómetros del destino. Pues,
1: del destino.
20: Y los taxistas han hecho pues un abuso completo de
1: eso. Son una mafia.
20: Un taxi en Tulum y por andar 5 cuadras ya te refinaron 580 varos.
1: Así es.
20: Entonces dices, qué barbaridad. Y ha sido tal el abuso que el destino se cayó, Julio.
1: Se cayó. Tristeza, porque hay muchos empresarios de bien que han metido dinero ahí, hay mucha gente.
20: Era complicado para los mexicanos ir por los precios.
1: Por los precios,
20: ¿no?
1: Sí.
20: Pero pues ya dejaron de ir líneas como Aeroméxico, Viva Aerobús ya anunció que a partir de enero ya no va a tener su ruta, pues esperemos que eso se componga y se arregle porque...
1: Sí, absolutamente.
20: Caray.
1: Te voy a decir algo curioso, yo que...
20: Él se decía a los quintanarroenses pues que se pongan bus en las elecciones, pero pues yo creo que les vale.
1: Les vale, no conectan una cosa con otra. Sí. Yo sí he hablado con mucha gente que tiene negocios, propiedades y demás, no en Tulum, la verdad, ahí no conozco, pero sí en Cancún y alrededores, y la verdad, todos te dicen, mira, teníamos problemas, pero llegó la cuarta transformación y esto se hundió, ¿eh?
20: Sí.
1: O sea, el problema de los taxistas mafiosos en el aeropuerto, que ya existía, se disparó con la última administración y así por el estilo. Entonces, pues, hermanos quintanarruenses,
20: sigan votando así.
1: Sí, a usted en el libre ejercicio de su albedrío.
20: Ya saben, para la decadencia nunca hay límite.
1: No.
20: Y hablando de eso, pues, oye, yo estoy muy... hoy salieron nuevos datos, por ejemplo, con nuestro colega Mario Maldonado, que es como compañero aquí en el Heraldo Televisión.
1: Está aquí a unas horas de la mañana tremendas, mano.
20: Sí, no viene como a las 6.
1: Sí,
20: ¿no?
1: Viene como a las 4 de la mañana y ya está en pie.
20: Sí, creo que es el que abre, ¿no?
1: Aquí, sí, es el que abre no la programación, la puerta.
20: La puerta y prende las luces. Y no cesa de trabajar Mario Maldonado. No, bueno, pero revela en la columna periodística que hoy difunde, pues, nuevos datos sobre aquella llamada de entre los hermanos Solán.
1: Sí.
20: Y que, pues, revela, pues, cantidades de dinero que pensaban ganar, cerca de 200 millones al mes. En fin, son todos estos datos que imaginamos que la fiscalía los debe de saber, que niega saberlos por
1: no, me están investigando a fondo.
20: Por alguna estrategia.
1: Sí, Ernestina Godoy.
20: Yo estoy seguro que es una estrategia que nos van a sorprender en su momento.
1: Sí, claro que sí, hombre.
20: Pero bueno, pues está este asunto que dices, bueno, no los están investigando. Ok. Oigan, no les digan narcos. Ok.
1: Ok.
20: Pero bueno, resulta que estos que son los empresarios ganones del sexenio y que son amigos de Andy y de Bobby, porque dice, en las llamadas ya dice, oye, Bobby nos va a dar que un adelanto.
1: Pero a lo mejor es otro Bobby, Juan, es que tampoco seas así. Sí, o sea, no le puedes cargar la mano así a los hijos.
20: Que sea Bobby Geldof.
1: Claro, Bobby Geldof. Bobby De Niro.
20: Entonces.
1: Bobby Esponja,
20: Pues que ellos piensan ganarle, invertir 40 millones y ganar
1: 200.
20: Sí, o sea, una ganancia neta de 160 baros.
1: No está mal, ¿no?
20: Por mes, sí. En ese business.
1: Sí.
20: En ese business.
1: No, en ese, sí.
20: Entonces, pero ahí, pues, es cuando se revela que este sujeto que aprendió ni más ni menos que a toda máquina.
1: Ah, sí, ATM. ¿Qué te ha dado esa mujer?
20: El mismísimo Pedro Infante, Pedro de la Infante policía.
1: De la cuarta transformación.
20: Es, sí. Omar García Harfuch aprendió al tanque, ¿no? Un individuo, un criminal peligrosísimo.
1: Peligrosísimo.
20: O sea, que está metido.
1: Un delincuente de quinta.
20: En una serie de desmanes criminales, ¿no? Como por ejemplo el derribo de un aeropuerto, de un helicóptero.
1: De un helicóptero, sí.
20: De un helicóptero en el cual murieron 9 agentes federales.
1: Sí, sí.
20: Que era el líder del cártel Jalisco Nueva Generación en Veracruz.
1: No, es de Oaxaca, los malos, malos, malos.
20: Sí, metido en delito, según dijo el mismo García Harfuch, como la extorsión, la desaparición de personas, el lavado de dinero. Bueno, pues este individuo de alta peligrosidad, pues resulta que era amigo de Luis Alberto Milcar y le dice Luis Alberto a su hermano, ya mandé al tanque que es aquí de la banda.
1: Para que me alinean el pedo de...
20: Que ya no estuvieran extorsionando ahí y ya está todo arreglado.
1: ¿Sí?
20: Esas son las ligas de los socios de Andrés Manuel López Beltrán.
1: Estos florecieron bajo el sexenio de López Obrador.
20: No le puedes decir Andrés, son Andy y Bobby.
1: Andy and Bobby.
20: Y esos dos, pues bueno, tienen esos negocios, esos socios, y pues todo eso está saliendo, pero de una manera como exponencial, ¿no te parece?
1: Como, o sea, exponencial.
20: Llevamos meses, y lo que no está, digamos, reconfirmado, etcétera, así, de pronto sale por alguna detención más, ¿no?
1: Exactamente.
20: Porque detuvieron también al capitán Solano, ¿no?
1: Claro, claro.
20: Capitán Sol. Capitán Sol. Y ese, pues, también dicen que está metido en las declaraciones huachicoleras.
1: ¿Sí?
20: Ay, ¿dónde vamos a parar?
1: De veras que esto no tiene nombre. Caray. Bueno, estamos acercándonos a la mitad de este espacio tan gustado, esta tribuna democrática, están sus tíos aquí en cabina, claro que sí.
20: Mandamos una felicitación a todos los de Morena.
1: Sí.
20: Su festejo de 15 años.
1: Es día de los tíos, también a la tía Tatis, entonces le mandamos
20: pero ese es el domingo.
1: Sí, para el domingo.
20: Pero hoy van a festejar los de Morena.
1: Hoy son 15 años del Movimiento de Regeneración
20: sus
1: Nacional.
20: 15 años.
1: Sí.
20: Fueron creo que el 2 de octubre, pero pues ese día, como había salido López Obrador, pues era su día, ¿no?
1: Era su día.
20: Nada más no importante que eso.
1: No vamos a opacar al licenciado.
20: Pero parece ser que hoy tienen un festejo, vamos a averiguar de qué se trata.
1: A ver si
20: consiste.
1: A ver si logramos hablar con, ¿quién será?
20: ¿Qué será? ¿Qué?
1: Ariadna Montiel, creo que el doctor Monreal, ¿quién nos podrá?
20: Sí, bailadores. ¿Cómo se llama el George, el que le gusta a los extraterrestres?
1: ¡Ah, el Search!
20: El que es bailador, ¿no?
1: ¡Manifiéstate!
20: Llegó Sergio el bailador.
1: Sergio el bailador.
20: Y ahí va a estar.
19: Aquí Juan Ignacio Zavala y Julio Patán.
21: Hemos llegado al final. Esto fue lo mejor de Nada Más por Convivir. Soy Ángel Arellano, productor de Heraldo Radio, y le invito a que se quede aquí en sintonía porque hay mucho más para usted en Heraldo Radio. 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
2: Hola amigos, ¿cómo están? ¿Están escuchando muy bien? GastroLab ya arrancó, sí, es fin de semana, es la 1:00 p.m. en punto. Y mi querida Arisbeth Araujo, tenemos, siempre digo lo mismo, pero es que siempre es verdad, tenemos invitado de lujo.
3: Nos encargamos de que existan los invitados de lujo en este programa, ¿por qué no? Siempre.
2: Pues es que México tiene para dar y repartir, ¿eh?
3: Tiene de dónde rascar y de dónde encontrar cositas interesantes todo el tiempo. Y vamos a ir dando pistas. Hoy no vamos a hablar de vino porque llevo un par de invitados seguidos donde hablamos de vino y de cositas que tienen que ver con bebidas, pero hoy toca hablar de otra cosa.
2: Hoy toca hablar de una de las corrientes, quiero decir, porque no, definitivamente no es una moda. El taco es hilo conductor de la gastronomía mexicana, no hace 5, 10, ni 15, ni 20, ni 30 años. El taco ha estado presente durante muchísimos años, durante incontables años. Sin embargo, uno de los responsables de que el taco se haya puesto en el, me choca esta palabra, pero en el spot, que se haya puesto en el escaparate y que muchos

0: proyectos se hayan empezado a ligar al taco, se hayan empezado a ligar al maíz sobre todo, que muchos de los proyectos hayan empezado a tener un hilo conductor casi al 100% sobre ese estilo de cocina, pues uno de los responsables definitivamente es Santiago Moctezuma. Mi querido Santi, bienvenido a Gastrolab. Para quien ha escuchado de Maizajo, para los cuates es Santi Maizajo. Sí, entonces, no. Qué gusto recibirte.
1: No, pues muchas gracias por la invitación, muy feliz de estar aquí con ustedes, siempre escuchándolos, dándoles de comer. Y yo disfrutando también de ustedes ahí en sus... Ahora me falta ir al nuevo.
0: Sí, te falta ir a Terra, ¿eh?
1: Pero... Me falta, lo tengo pendiente. Pero no, feliz de estar aquí y platicar un poquito con ustedes.
0: Pues gracias. Aris, fuimos a echar un taco la semana pasada, porque para quien no sabe... Santi acaba de abrir una taquería en Lomas de Chapultepec, a dos calles de Cerú Lomas, Moncho, que ahora nos platicarás a detalle de ella y por qué se llama así y un poco lo que vamos a encontrar en Moncho. Pero nos fuimos a echar un taco porque ya teníamos pendiente conocerla. Tampoco es que tenía mucho tiempo que la abrieron. ¿Qué tiene? ¿Tres
1: un
0: semanas?
1: Un mes tiene abierto, sí.
0: Un mes abierta la taquería y nos fuimos a echar un taco. Estaba Santi ahí al pie del cañón. Y dijimos, ¿sabes qué, Santi? Te tienes que venir al programa, ¿no? Porque ya habías venido al de cocina, te invité yo hace que como cuatro años.
1: Yo creo que cuatro años.
0: Ya
1: tiene un rato.
0: Todavía no abrías la taquería.
1: Cuatro o cinco años, no, yo no abría la taquería, Maizajo era una tortillería. Estábamos con la investigación del maíz, nixtamalización. Éramos muy proveedores de restaurantes, eso ha cambiado un poco. Y pues el restaurante justo el 16 de noviembre cumple 3 años de abierto.
0: Pues mira, nada más.
2: Oye, sí. Pero antes, vamos un pasito más para atrás. ¿Quién eres? Cuéntale al auditorio de dónde surge tu pasión por el maíz, de dónde surgen estos proyectos encaminados a promover el consumo del buen maíz. ¿Y quién es Santiago?
1: Sí, bueno, pues yo soy de la Ciudad de México, tengo 34 años. Estudié hotelería y empecé a cocinar... ¿O quién soy fuera de la cocina?
0: Todo, hombre.
1: Sí, a ver, yo soy alguien muy amiguero, alguien que me gusta mucho viajar. Creo que todo lo que hago empezó por mis ganas de conocer el mundo y de viajar y de probar la arquitectura. Tengo un hermano arquitecto que todos los viajes que íbamos siempre solos me enseñaba él la arquitectura y yo le enseñaba la gastronomía. Entonces, como que todos esos viajes se complementaban mucho. Entonces, me gusta ver las ciudades a partir de eso. Siempre me ha gustado mucho el fútbol y los deportes. Lo dejé un rato y ahorita ya retomé a hacer un poquito de ejercicio otra vez.
0: Ya urge, ¿no?
1: Urgía.
0: Los cocineros.
1: Después del Mundial. No, justo. Y ya después del Mundial fue como, a ver, ya jugué mi Mundial, ¿no? En este pop-up de Estación Maizajo que hicimos en Estación de Niña.
0: Fue una locura.
1: Y cambió. Ahorita ya regresamos a la normalidad. Ahorita ya... hago un fun fact. Fue que tiré con arco. Fui a unas Olimpiadas Nacionales. Entonces, que siempre estuve muy ligado al deporte. Y mi mamá siempre cocinó en la casa mucho. Y mi abuela también. Pero nunca pensé ser cocinero. Desde los 18 años hacía caterings. Obligaba a mis amigos, a mi familia. Cumples 30 años, contrátame. Sí, yo te sirvo guisado. Sí, los obligaba. Entonces ponía cazuelitas y mi mamá cocinaba y yo vendía y yo llevaba a los meseros. Empezamos a comprar platos. Y por eso trabajé en Coleman un rato, en los banquetes, sí.
0: Un abrazo, Eduardo.
1: Sí, y gran mentor, o sea, ahora amigo, que me lo encuentro, me encanta verlo. Pero, pues, un gran maestro, ¿no? Cómo trabajan los banquetes, estuve en administración en hoteles. Sé hacer una cama perfectamente porque hice prácticas en housekeeping.
0: Cool.
1: Entonces, sé hacer camas. ¿No? Entonces, sé barrer.
0: Paréntesis, acaba de enamorar llegando a la camisa.
1: No, ojalá, no es cierto.
0: Santi, por ahí preguntó quién estaba en maquillaje de Heraldo TV, pero bueno, eso lo veremos, eso lo investigaremos acabando el programa.
1: Ya me echaron de cabeza, ¿no?
2: ¿Qué tal si ahorita aparece?
1: Exacto.
2: Pero bueno, mire, es una estuche de monerías, ¿eh? Sí, o sea, eso sí, no sí. Lo cuenta cuando uno va a comer tacos ahí.
1: No,
2: a Maizajo,
1: ahí te hablo del nixtamal.
2: Ahí nos hablas del nixtamal, que ese puede ser un punto de partida para hablar de Maizajo.
0: Sí. ¿Cómo pasas de esto al maíz?
1: ¿En qué empiezo, momento? Está chistoso porque estudié hotelería, sexto semestre, era muy mal estudiante, muy malo, porque me distraía. Hoy ya sé que soy muy distraído, no me puedo concentrar en nada, o sea, como que voy de un lado, voy de una cosa a otra, voy de una cosa a otra y estoy así como revolucionadito. Y estaba aburrido, sexto semestre, regresando de prácticas, me di de baja 6 meses para seguir haciendo prácticas. O sea, en vez de 6 meses, de un año de prácticas trabajando, porque me gustaba trabajar. Y regresé a la escuela y yo decía en las tardes, puta, no hay nada que hacer. No, ya llegaba, estaba viendo la tele, ¿no? Y en eso me habla René Rentería y me dice, oye, Gerardo Vázquez Lugo necesita un asistente. Era mi profesor, René, sí, de vinos.
0: Rentería de vinos, claro.
1: De vinos, ¿no? Y René fue el que me enseñó vinos en esa época. Y fue como que me enamoré porque por su pasión del vino, y estuvo muy padre. Y él me recomienda trabajar con Gerardo como a su asistente en Icos.
0: Okay. Que acabamos de tener a Gerardo aquí hace 3 programas.
1: Ah, sí, me encanta. Bien. Bueno, pues Gerardo es mi mentor, amigo, como un segundo papá. O sea, que si no nos vemos, nos extrañamos y hasta nos enojamos porque no nos vemos, ¿no? De, ay, no nos hemos visto. Y empiezo a trabajar con él como su asistente. Y ahí empiezo a darme...
0: ¿En Clavería?
1: En Clavería, en Icos de Clavería. Entonces, iba en San Ángel a la universidad todos los días y me iba a Nicos y viceversa, ¿no? Entonces en la mañana Nicos y en la tarde escuela, toda la semana.
0: Y ahí sí estabas contento, haciendo de todo.
1: Sí, ocupado, sí, ocupado. Entonces ahí él me enseña temas de producto, la relación, entender las relaciones con los proveedores, con los productores, saber dónde vienen las cosas. Aplicaba en Nicos la ingeniería de menú que iba aprendiendo en la universidad. Entonces, oye, chef, ¿y si cambiamos este precio y lo ponemos así? ¿O si ajustamos esto acá? Y me dejaba.
0: Eso te iba a decir, qué raro, ¿no? Porque muchas veces cuando ya llevas, bueno, Nicos ya lo hemos platicado aquí, tiene 60 años el restaurante. Cuando un restaurante ya funciona hace mucho, pues a veces es difícil que se abran al cambio, y sobre todo de un chico joven que está en la universidad y que te dice, oye, el costeo de mi maestro dice que da el 33%, y que el chef que tiene 50 años en el restaurante te diga, pues a ver, aplícalo.
1: Increíble, ¿no? Porque fue una gran escuela. Entonces él me sentaba ahí, así, en reuniones de chefs, de gente. Entonces ahí empecé. Y yo entendía que tenía que estar callado y escuchando. Y tenía mi libretita y anotaba absolutamente todo. Ah, habló de esto, pam. Aquí, y Gerardo agarra y te dice nombres. Háblale a tal. Sí, chef, puta, no sé quién es. Pero yo no le iba a decir. Entonces buscaba, me metía a su correo, buscaba quién era, o me robaba su celular y buscaba quién era. Y buscaba a esa persona y decía, ah, bueno, esta persona es tal, la tengo que buscar para conseguir lo que me acaba de pedir el chef. No, y yo creo que ahí molestaba mucho yo. Como, chef, ¿y qué es esto? ¿No? ¿Y qué es esto? Yo creo que te ha pasado,
0: sí,
1: ¿no?
0: Sí.
1: Oye, chef, ¿y este producto? Oye, este niño ya, no. Entonces agarra y me dice, ¿sabes qué? Le vas a hablar a este vato, a Irat Santa Cruz de Tlaxcala, y vas a ir a ver el maíz con él, porque le empecé a preguntar que él está mal, porque varios días seguidos vi que echaban el maíz en ollas en agua. Y, oye, ¿por qué hacen eso? ¿Qué están haciendo ahí? ¿Y esto del molino qué es? Entonces, estamos nixtamalizando el maíz. 21 años yo, ¿eh? Uh-huh. ¿Y qué es nixtamalizar? ¿Qué es eso? A los 21 años, como
2: mexicano... Y estudiante
1: mexicano,
2: de gastronomía y hotelería en México.
1: Exacto. Y comiendo tortillas todos los días, yendo a la tortillería todos los días a comprar las tortillas. Y entonces me dice, nixtamalizar, ¿cómo se cose el maíz? ¿Pero cómo? No, pues con cal y así. ¿Pero cómo? Entonces como que me quedé curioso de querer saber más. Y mi mamá da con Irad. Y lo primero que hago es ir a una feria de maíz en Tlaxcala, en San Vicente Guerrero, me parece que se llama. En mayo hacen la feria de maíz todos los años, que un día si quieres vamos.
0: Ah, sí.
1: Espectáculo, yo me enamoré. Entonces llegas a esta plaza, al centro del... Y todos los productores del pueblo, de la comunidad, tienen mesas y todos sus maíces. Y fue la primera vez que vi un maíz ajo. El maíz ajo es un tipo de maíz. Maíces azules, maíz rojo, precioso, que cada grano tiene una propia hoja de maíz, ¿no?
0: Y parece un vientecito de ajo, ¿no? Saliendo exacto. de cada grano de maíz.
1: Pero en la mazorca, que es
0: quien no ha visto el maizaje y nos está escuchando, búsquelo, googlelo, porque sí. Es increíble, es precioso el maizaje.
1: Precioso. Y hay de todos colores y de todos y tamaños. Y fue la primera vez que veo eso, maíces azules, rojos. ¿Cómo hay maíz rojo? Maíces morados. Pero es que no solamente hay maíz azul con las señoras en el pueblo, ¿no? Ah, no, pues esto es lo que realmente hay de maíces en México. Entonces me parece maravilloso.
0: Y abren una puerta nueva, ¿no?
1: Y digo, quiero estudiar esto. Quiero estudiar esto, quiero entender esto y quiero entender qué es el nixtamal. Entonces empiezo y regreso. Oye, Gerardo. Oye,
0: esto salió peor, ¿no?
1: Salió peor.
0: Porque la ya querías hacer.
1: Oiga, chef. Oye, si ponemos unos tubos aquí, así, con que se vea el maíz y echamos todos los maíces y que la gente suba y los vea. Sí, lo vamos a hacer, ¿no?
2: El avión mejor.
1: Oye, chef, ¿y si ponemos una tortilla? Y ahí me surge. ¿Y si ponemos una tortilla?
0: Pero de puro maíz.
1: Era su asistente. Antes de irme a Fonda Mayora, a los 8 meses, abre Fonda Mayora y me manda de Project Manager. A los 21 años yo estaba en la universidad. Estoy 2 años en Fonda Mayora y al año de estar en Fonda Mayora abrimos la tortillería. Por mi necedad. Agarré, rentamos un local en la Roma, carísimo. Mi hermano me ayudó a restaurarlo tantito. Lo pusimos bonito, compramos un comal de 7,000 pesos, un molinito chiquitito y unas estufas en la Merced. Y con eso abrí, y yo ahí teníamos un cuartito que era nuestro centro de investigación. Una mesa que todavía tengo, que mi hermano fabricó, con un pizarrón, y ahí escribíamos. Era, en ese tiempo sí, yo tenía otro socio. Teníamos otro socio, Eric, con él empezamos todo. Y con Gerardo. Gerardo se convierte en mi socio en maizajo, en la tortillería. Y su mamá tenía un terreno donde él lo rentaba y un señor sembraba maíz, Agustín Sedal. Todo me acuerdo perfecto. Entonces tenía maíz y se lo compraba y era maíz limpio, orgánico. Que lo más complicado en esto es conseguir el maíz de buena calidad. ¿Qué es un maíz de buena calidad? Un maíz que no tiene químicos, o sea, que no le ponen fertilizantes a matar. Que la tierra está regenerada, que cada año integran todo lo que termina de la milpa en la tierra, que los fertilizantes son naturales de abonos de animales, ¿no? Y ahí empezamos a... Compramos creo que 3 o 4 toneladas, 10 toneladas, creo que compré 10 toneladas de maíz, volviéndome loco, no tenía dinero, teníamos una chava que trabajaba ahí y se echó a perder la mitad del maíz por el gorgojo. Y entonces ahí entendimos, o sea... Fui aprendiendo todo el proceso de cuidar el maíz gorgojo, todo el tema de las palomillas, cómo pedir, o sea, por ejemplo, ayer tuve una llamada con un productor de a 40 minutos de aquí.
0: ¿En Malta o...?
1: No, en Toluca, hacia Toluca.
0: ¿Estado de México?
1: ¿Cómo? ¿Dónde vas a subirte al caballito y a las motitas?
2: Marquesa.
1: En la Marquesa.
0: Ah, la Marquesa.
1: En la Marquesa, ahí arribita de la Marquesa, Santiago Tilapa, ahí está el productor... El sobrino de las señoras que hacen los tlacoyos afuera maizajo, les compramos desde hace 3 años el maíz. 10 toneladas o como 10 toneladas de maíz por año, de maíz azul. Porque dije, ¿están las señoras afuera de los tlacoyos? Oye, ¿tienen maíz? Sí, bueno,
0: sí, pues por eso
1: me conectaron con la familia, ¿no? Y entonces, están a 40 kilómetros.
2: Okay.
1: Entonces les compramos a ellos el maíz, igual que a Oscar Segundo, igual que a otro que se llama Juventino Pérez... Otro que se llama Delfino.
2: ¿Con cuántos productores trabajan?
1: Pues ahorita como con 8 todos los años. Y porque, o sea, porque les compramos toda su producción. Entonces estamos como ganando como 100 toneladas de maíz al año. Sí, es un montón.
0: Que yo me acuerdo cuando te invité a tele. Yo me acuerdo que te conozco en un evento de un vino espumoso de una marca que estaban presentando. Y yo fui de invitado, esa vez no había cocinado, fui de invitado. Y llegué y vi que estabas echando gorditas y estabas echando tacos y alguna cosa. Y me llamó mucho la atención. Entonces ya vi que era maizajo y dije, claro, tiene una tortillería. Entonces te empecé a preguntar nos hicimos ahí medio cuates, te dije, me interesó mucho lo que platicaste, te dije, ¿sabes qué? Te tienes que venir a tele a platicar eso. Y una de las cosas que jamás se me olvida es que hablas de un tema que es fundamental, que es el precio justo en el maíz. Yo recuerdo que se me quedó muy grabado que decías, a ver, hay personas que si no saben, sobre todo productores, ¿no? Que si no saben llevar bien sus cuentas, acabas vendiendo más barato el maíz de lo que te costó sembrarlo. Y eso es un problema grande en el campo, ¿no?
1: Pues yo creo que todos venden el maíz más barato de lo que deberían. O sea, nosotros hicimos un análisis en maíces criollos. Les cuesta de 15 a 19 pesos sembrar un kilo de maíz. Al final, ahora si cae una helada y todo se echa a perder, todo se fue al...
0: Sí, si te quedó, ¿no?, la mitad, ya te costó 40 tu producción, ¿no?
1: Muchas veces, como platicando con los productores, es como, tomaste en cuenta... Yo les pido, a ver, hazte una lista de todo lo que vas gastando. Ok, ta, ta, ta, ta. Y le platico, a ver, ¿cuántas personas trajiste a piscar? ¿No? No, pues te dijeron, vinieron 10 personas durante 4 días. ¿Cuánto les pagaste? Ok. ¿Y qué más gastas? No, pues es que compramos. Tú les das la comida o yo estoy. No, yo les doy la comida. Aparte de lo que les pagaste, ¿estás tomando en cuenta cuánto te costó darles de comer? No. Y bueno, entonces hagamos el ejercicio. ¿Cuánto te gastaste en su comida? Tanto. Bueno, entonces el costo, hay que agregarle esto. La gasolina. Ok, la renta del tractor, ¿no? Ah, bueno, entonces no, tú tienes yunta, lo haces con yunta. Los animales son tuyos, el abono es tuyo, lo compraste. Entonces vamos haciendo esto para decirle, mira, esto es lo que te cuesta. Yo quiero que tú sepas cuánto te cuesta para saber cuánto te voy a pagar.
0: Claro, para que ganes dinero.
1: No, antes, pues antes le podía, o sea, lo compramos en 12, 15, hoy ya estamos un poquito más arriba, ¿no? Ya 28. Cuando yo me voy a sembrar alguna vez con ellos, no aguanto ni media hora en el campo sembrando y haciendo. O sea, alguna vez he querido llevar al toro haciendo como el arado. El toro se te va para allá. Y tú ves a los señores así de 70 años,
0: sí, tan, como si nada,
1: manejando el toro, llevando la yunta, y dices, wow, cabrón. Te pones ahí en media hora con el sol de las 12 del día y ve, y me dicen, no, pues todavía falta todo eso. Lo voy a hacer hoy.
0: Y tampoco y te, ¿qué? Y tampoco, ¿pero te qué ves débil y frágil,
1: no,
0: eh?
1: No, imagínate.
0: Eres alto,
1: ¿no?
0: O sea,
1: gracias.
0: Sí, no. Ah. No, no, no, a ver. O sea, sí te ves fuerte, o sea, no es como que...
1: Está duro.
0: Sí.
1: Está duro. Y de ahí surge todo la intención de hacer maíz, porque, a ver... y hacer maíz, digo, porque es todo, ¿no? Es todo el ecosistema. Al final, para mí, el maíz y hacer tacos es hacer cambios o hacer temas culturales, cultural, económico, social y gastronómico, ¿no? Nosotros somos chef, ¿no? Entonces, ¿qué es el chef ahora? Pues tenemos que dar de comer rico. Nuestra primera cosa es cocinar rico. Si no cocinas rico...
0: Sí, ese es el pie de entrada. ¿Qué? Ajá, ya no tienes nada que hacer.
1: Bueno.
3: Ya no tienes nada que hacer.
0: Aún así de entrada. Se sorprenderían, ¿eh?
1: Es el pie de entrada, ¿no? Sí. A mí, todos los días, me da un... No sé si a ti te pasa, cabrón. Pero a mí todos los días me da un síndrome del impostor de que te doy un plato y le gustará. Hasta mi taco de ribeye, mi taco de suadero que está estandarizado, me da terror todavía. O sea... ¿Sabes? Como que me importa demasiado que esté rico.
0: Que eso a muy pocos cocineros a veces les importa, ¿eh?
1: No.
0: Me sorprende.
1: La estética no me importa tanto como el sabor. ¿Ya? He tenido que aprender a ser estético por las imposiciones. 3 minutos. Yo me estoy presionando.
0: No, el buen Quique aquí en los controles nos va indicando el tiempo, porque si no, llega la guillotina a los comerciales.
1: Está bien.
0: Y nos cortan.
1: Bueno, es cocinar rico. Y de ahí, pues a ver, ¿con qué producto, no? Si tienes buen producto, obviamente está todo este tema del producto local. Entonces, ¿realmente cuánto producto local estamos teniendo ahorita? Seamos realistas, ¿no? O sea, sí, manejo. El frijol, el maíz, puede ser producto local, todo. Hay que hacer esfuerzos para tener más de eso. El producto rico es el producto, el mejor, o sea, para mí, La base es buen maíz, una buena proteína para el taco. Y si hago un taco vegetariano, es como cómo hago el, cómo lo hago con proteína, aplícaselo a la verdura. Exacto, la birria, ¿no? Adáptalo para que sea una quesadilla de hongos espectacular. Y el vegano coma rico.
0: Sí.
1: Eso es para mí la base.
0: Pues ya hablaremos ahora en la segunda mitad del resto de los proyectos, porque ni siquiera hemos llegado a cómo nace Maizajo, la taquería como que es definitivamente un fenómeno. Cómo nace Moncho, que también queremos que nos platiques de eso. Y no dejar de lado este tema, que es bien interesante, porque pareciera ser que hace 15 o 20 años el ser chef o el ser cocinero se limitaba a eso, a cocinar rico, ¿no? Uh-huh. Pero ahora no sé si es una exigencia autoimpuesta o es un tema social o es un tema gastronómico, pero pareciera ser que a veces el chef tiene que ser Superman también, que tiene que cuidar el planeta, tiene que cuidar los precios justos, tiene que promover la sustentabilidad, la sostenibilidad, y tiene que cumplir con ciertos lineamientos, que no digo que esté mal, no estoy peleado con ello, pero ¿en qué momento tienes la responsabilidad de dar de comer rico y en qué momento tenemos la responsabilidad de cuidar todo lo demás?
1: Yo creo que viene de la mano ya. Yo creo que ya el mundo ha cambiado de tal forma que el chef, así como, ay, andas de rockstar. No, a ver, ya tenemos esa responsabilidad de cuidar qué damos de comer, cómo y a quién le compramos y a quién le da. O sea, ¿por qué damos de comer, a quién y cómo?
0: Y es parte de la cocina mexicana.
1: Ya creo que es parte. Nuestra cocina es patrimonio y creo que los cocineros mexicanos tenemos que voltear a ver eso. Voltear a ver hacia adentro, sí aplicar técnicas modernas, aplicar técnicas del mundo, pero que se diga adobo, mole y chile, ¿no? Para mí que soy que cocino mexicano, ¿no? O sea, si tú te vas y analizas platos míos, hay técnica francesa, japonesa, todo eso, pero no te lo digo.
0: Sí, está porque es parte de este sincretismo gastronómico que ha habido a lo largo de los años.
1: Pero yo creo que sí, ya como cocineros nos toca tomarnos responsabilidad. Somos agentes de cambio, somos la única profesión que toca el cuerpo de todas las personas, porque nosotros manipulamos todo lo que consumen de nosotros.
0: Lo que van a recibir.
1: Exacto, entonces creo que hay que darle toda esa buena energía, si nos ponemos muy ya filosóficos, que a mí me encanta todo eso. O sea, nosotros estamos, nuestra energía se la damos todos los días a la gente. Y por eso cuando dices, estaba enojado, sí es algo de verdad, ¿no? Se lo das de comer con toda la buena intención, con todas las buenas ganas. Y por eso le digo a yo, mis cocineros, disfruten que estamos cocinando, disfruten que vienen 400 personas diarias a probar nuestros tacos, ¿no? Disfrútenlo. Y la gente se ve más feliz, porque lo que estamos manipulando se lo están comiendo.
0: Pues con eso nos quedamos. Qué bonita reflexión. Ahora volvemos. Estamos en Gastrolab Radio con el buen Santiago Moctezuma de Maizajo.
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0: Ya estamos de regreso. Creo que se pusieron más buenos los comerciales que el programa, pero bueno, retomando un poco la plática, mi querido Santi, ya hablamos un poquito de tus orígenes, ya hablamos de quién es Santiago, ya hablamos de cómo te enamoraste del maíz, ya hablamos de esa tortillería que sin lugar a duda es la piedra angular, es el punto de partida. Pero para quien nos esté escuchando, porque puede parecer una obviedad, sin embargo no lo es. Yo te puedo asegurar, y en una de esas yo el primero, que una parte importante de los mexicanos desconocemos o un poco o al 100% cómo se nixtamaliza y qué es la nixtamalización. Sí. ¿No? Y creo que no quiero dejar de aprovechar que estás aquí con nosotros y que estás dedicado durante muchos años al tema. Para quien le falta una pieza en el rompecabezas o para quien ni siquiera lo ha empezado a armar, ¿qué es la nixtamalización?
1: Pues la nixtamalización es el proceso, básicamente, si lo defino, es el proceso para hacer el maíz digerible al cuerpo humano. ¿Cómo? Tiene tres elementos y si le agrego uno que es intangible, ¿no? Es agua, cal y maíz. ¿Qué cal? Ahorita podemos hablar de eso, pero agua, cal, maíz y tiempo, ¿no? Que es en el tiempo metemos el reposo. Entonces, cocinamos el maíz en agua con diferentes cantidades de cal, dependiendo el tipo de maíz que es, dependiendo la dureza, dependiendo la cantidad de almidón que tiene cada maíz. En México, y creo que es importante especificar, en México acá cocinamos nuestros maíces entre 20, 25, 30, 40, 50 minutos, hasta una hora.
0: Por la altura.
1: Por la altura, pero por la cantidad de agua, por la cantidad de maíz que estés cocinando y el tipo de maíz. Mientras más duro, más se tarda. Un maíz blanco se tarda más 50 minutos, como 40 kilos, ¿no? Nosotros hacemos tandas desde 30 hasta 60 kilos en ollas. Me gusta mantenerlo súper tradicional. Y los maíces rojos, los maíces azules se cocinan más rápido porque son menos duros y tienen más almidón. O sea, más la parte blanquita, la parte de la harina. Entonces tú cocinas el maíz. Nosotros ya establecimos un método durante estos 10 años. El 16 de noviembre de este año, Maizac cumple 10 años de haberse fundado. Entonces tengo 10 años nixtamalizando. Para llegar a este punto donde yo te explico con toda seguridad, es lo que hacemos, es mi método, porque hay mil métodos. Si tú vas a Oaxaca, sí, y yo te digo cómo lo hago, me vas a decir, ay, este niño.
0: Sí, es como hacer tamales. Señora,
2: la señora va a decir, Simón. Entonces yo voy mejor con la señora y le pregunto, ¿cómo lo haces tú? Quiero aprender de ti.
0: Sí, claro.
1: Entonces, eso es lo que hay que registrar. A ver, hay todos estos métodos. Acá, para estandarizarlo, porque hay que estandarizarlo, porque al final me di cuenta que hacer tortillas tiene que ser como hacer pan, hacer masa, hacer una masa madre, hacer como una masa de pizza. Hay que tener una receta y seguirla al paso, ¿sabes? No una receta, un método, y seguirla al paso.
0: No puedes desviarte.
1: No puedes desviarte, pero hay que ajustarlo dependiendo de dónde estés. En Colombia, en mi restaurante en Colombia, que tengo Tacalo ahorita hablando de proyectos, abrí en Colombia hace un año o dos meses, un restaurante en Colombia, y me pregunta, ¿por qué en Colombia? Porque hay 25 tipos de maíces. Y hablando un día con una señora colombiana, me dice, es que en Colombia no hay maíz rojo ni azul. ¿Cómo? ¿Y el esto que yo estoy usando en mi restaurante, qué? Ustedes tienen maíces. En Chile, ahorita que fui a cocinar, hay maíces azules y rojos. Es un ingrediente que nos une a todo mundo, a todo. Hay calabaza en todo el continente. Le llama Zampayo, le llama, ¿no? O sea, le llaman diferente, pero hay, ¿no? El frijol hay en todo el continente. Entonces, estoy investigando ya, y allá el nixtamal se tarda 2 horas y media.
0: En Colombia.
1: Wow. En Colombia, mi maíz, el maíz que uso allá, que es mucho más duro, que se parece al maíz chapaneco, que es más duro, más chiquito, o el maíz como de al maíz maya, es más duro. Se tarda 2 horas y media con temperatura controlada, 70, 75, 76 grados todo el tiempo. Y sale una masa y hoy está suave. O sea, de que fui la semana pasada y les dije, es que qué gran trabajo están haciendo, chavos. O sea, está impactado con elasticidad. ¿Y para qué nixtamalizamos? Para que la tortilla 1 sea más rica, sea más elástica, no usemos dos tortillas, porque para mí el transporte de la comida es la tortilla, no es el protagonista.
0: Es el vehículo.
1: Es el vehículo. Ajá. Hasta hace pocos años, y pocos años te puedo decir 100 años, el taco como tal no existía. La palabra taco no existía en ningún libro, no, o sea, no hay bibliografía de taco.
3: Okay.
1: Porque el taco surge como una comida callejera, porque la tortilla era un transporte, era una cuchara.
0: Era la cuchara.
1: Y después se convierte en un... La evolución es muy rápida, ¿no? Se ponen las cosas arriba y como ahora si encuentras taco tasting room de nuestro amigo Pepe Salinas, ¿no? Entonces ya hay, o sea, el taco, ¿por qué no puede evolucionar a ser fino? ¿Por qué no? Que es algo que Enrique Olvera ha logrado hacer, llevar esa cocina mexicana a hacerla más fina, ¿no? Bueno, ¿cómo pagar por un taco mucho dinero? ¿Por qué no? ¿Por el producto? ¿Sabes? ¿Por qué no podemos hacer que un taco sea como un sushi? ¿No? El nigiri, cuando el taco es el nuevo sushi. Ya hay una taquería en todos lados, como hay lugares de sushis en todo el mundo. Y eso yo pensaba, el taco va a ser el nuevo sushi hace 10 años. Que el taco viaje bien. Por eso me puse a Nixtamalizar y clavé con eso. Dije, tengo que...
3: Claro.
1: Quiero que mi cultura viaje bien, claro, hacia donde sea.
3: Y es la base de todo para que el taco viaje bien, se presente bien en cualquier parte, exacto, del mundo, ¿no? O sea, ahora se encuentran personas nixtamalizando en Francia, en España, en Londres, en un montón de lugares. Ya hay restaurantes en donde la nixtamalización es la base.
1: En Estados Unidos nixtamalizan más restaurantes que en México. Te lo puedo asegurar.
0: Uf, qué locura.
1: O sea, en Estados Unidos tú vas a una taquería y están nixtamalizando. Y acá... Pregunta, yo me he dedicado a eso, o sea, cada vez menos, ¿no? Afortunadamente, lugares como Quintonil y como Puyol ya tienen su nixtamalización, ¿no? Pero la gente, no, ¿para qué voy a nixtamalizar? Tengo que poner una persona en eso. No, creo que hay que regresar a eso. Bueno, entonces, agua, cal, maíz. Se cocina este tiempo, se deja reposar hasta el otro día en la misma agua de cocción. Y ahí se muele y ya sale la masa. Y con eso podemos hacer el universo de cosas de maíz que ya conocemos. Pero al contrario de las harinas, no las reposan. Se cocina, se seca, se drena y se muele. Y se hace harina. Entonces, en el reposo es cuando se hace, todo se junta. Y entonces ahí obtenemos cal, obtenemos fibra, obtenemos la proteína, que al romper las cadenas proteicas del maíz con la cal, nosotros ya las podemos absorber. Y entonces, en las harinas de maíz eso se pierde. Y el 90% de las tortillas de México hoy son de tortillas de harina de maíz.
0: Y esa harina de maíz no está nixtamalizada, ¿no?
1: Es nixtamalizada, sí, a medias. No reposa.
0: Sin reposo.
1: La cocinan con cal, pero no reposa. Y el reposo, para mí... La cocción es el medio para que todo funcione.
0: Okay. Ahora voy a hacer una pregunta que es el equivalente al Big Bang del universo, pero con la tortilla. Tú que has estado durante tanto tiempo inmerso en el mundo de la nixtamalización de los productores de maíz en diferentes zonas, en diferentes países, ¿hay algún origen o hay algo que explique cómo se descubre la nixtamalización?
1: Tengo mis teorías. Se pueden externalizar con diferentes cal, con diferentes cosas, ¿no? Cal de... que es óxido de calcio, que son piedras calizas quemadas. Se puede externalizar con ceniza de encino o ceniza de madera. Y se pueden externalizar con cal de conchas de mar.
0: Que justo, ¿no? ese es un paréntesis. Yo me eché tu plática en enero en Madrid Fusión, que fuiste a platicar... Justo la nixtamalización de las conchas.
1: Entonces, platicando con mis amigos del taller de ostiones, que les sobra mucha concha de mar. Bueno, ¿cómo surge la nixtamalización? Creo, pues siempre se han tostado los granos de maíz. Pon tú que yo creo que a la hora de cocinar, hace 5,000 años, ponían sus comales, que yo creo que el comal ya existía, o en alguna forma de tostar los granos, los tostaban, y se hacía la ceniza... Y algunos de estos granos se quedan ahí abajo. Y yo creo que todo esto estaba rodeado de piedras que nunca se dejaban enfriar. Entonces, estos granos caían en las cenizas. Y al otro día, pues a alguien se le ha de haber ocurrido molerlas y se la comió y se hizo
0: se dio cuenta que estaba más suave, ¿no?
1: Se dio cuenta que estaba más suave y le echó agüita y se hizo una masita y lo hicieron tamal, ¿no? Y luego vieron que las piedras se hacían blancas porque todo el tiempo estaba prendido. Y lo echaron en el agua y se calentó y el maíz creció más y lo molieron, ¿no? Todo, al final, todos esos descubrimientos son como cosas de casualidad. Ajá. Que la gente lo nota y dice, ah. Entonces el grano creció más, lo molieron, pudieron alimentar a más personas y así surge para mí la nixtamalización. Y lo mismo haber pasado con las conchas, ¿no? Ponían las conchas secas de bivalvos, ¿no? De ostiones para contener el fuego y se han de haber hecho blancas. Y eso se ha de haber hecho una ollita ahí con eso, con agua y se hizo... Hizo más, pero imagínate que esto va a haber sucedido en dos lugares, tres diferentes, al mismo tiempo. Y de repente, esa técnica con tanto grano de maíz, o este güey que lo han de haber exiliado, de que vete de aquí, y se llegó a la costa y dijo, ay, a ver si puedo hacer esto.
0: Con conchas en lugar de piedra volcánica.
1: En lugar de piedra, quiero mi tamalito. No, no le llamaba tamal, pero hace 5,000 años la nixtamalización... Se dice que empezó hace 5,000 años y la domesticación del maíz hace 10. O sea, y solamente en 80 años de industrialización pasamos de tener maíz criollo y del Tratado de Libre Comercio a 50% de maíz importado de Estados Unidos.
0: ¿Transgénico una parte?
1: Todo lo que viene a Estados Unidos es transgénico. Que con eso alimentamos a todos nuestros animales. Entonces, aunque nosotros... Es durísimo, ¿eh? Mi sueño es que nuestro ganado, el día que nuestro ganado en México consuma maíz criollo, es que nuestra producción de maíz criollo regresó y ya no estamos comprando esa cantidad de maíz y ya estamos comiendo todo maíz sano. Ese es el sueño. Mi otro sueño es hacer una denominación de origen de maíz mexicano, provocarla, estar inmerso, que algo Canadá tiene una denominación de origen de maíz mexicano y maíz y México no.
3: Órale.
1: ¿No? Entonces, ¿cómo cuidamos? ¿Cómo se tienen que producir las cosas? Para darle valor a un producto básico, ¿no? Para que llegue el inglés y diga, quiero llevarme el maíz. Bueno, como tiene dominación este maíz, porque les encanta el bolita, y maíz oaxaqueño, bolita, si tú vas a Nueva York, ¿no? Bolita, cónico, rojo, ya saben, les encanta poner en el menú y te lo dicen. Bueno, que cueste más porque que tenga una denominación, ¿no?
0: Origen, que haya más, una regulación más estricta.
1: O el parmellano rellano, ¿no?
3: Sí. Claro.
1: Que tiene dominación.
0: Y hay que pagarlo. Porque,
1: y hay que pagar el parmellano rellano porque tiene eso. Eso es el sueño. Para eso hacer tacos y para eso hacer tortillas.
0: Y ahora, porque nos va a quedar poco tiempo y ya veo venir el programa. Siempre nos falta tiempo. Hablando de sueños y hablando de tacos, ¿cómo surge Maizajo?
1: Pues surge porque yo quería el restaurante... O sea, surge la tortillería y de ahí siempre fue, tenemos que cocinar. Conseguir el hogar, me tardé 5 años o 6, no 7, en llegar a este punto de madurez y llegar a encontrar este local donde está en Fernando Montes de Oca. Agarramos el local y yo quería poner el restaurante porque el ego del chef siempre quiere tener un restaurante, ¿no? Para que te, para medirte. Y no cupo porque lo principal es... El proceso de nixtamalización. Entonces no caben las mesas.
0: Sí, que ocupa el 80% del espacio abajo.
1: Exacto. Entonces quedó un pasillo y pusimos las mesas arriba. Inventamos el elevador para subir la comida, no puse cocina arriba. Entonces pusimos las mesas arriba del restaurante y sobró un pasillo. Entonces para mí el pasillo va a ser, pues vamos a hacer una taquería, ¿no?
0: De los, o sea, tacos. Fue la consecuencia, fue sí. Así de, pues ahí hacemos una taquería.
3: Tengo un pasillo donde puedo dejar gente parada comiendo.
1: Una consecuencia que se echen un taco, hay que dar el taco que siempre he hecho en las carnes asadas de mi casa y mi taco de suadero, que es mi favorito.
0: Es que está buenísimo, ¿eh?
1: Las quesadillas con las que comía las quesadillas fritas a la vuelta, o sea, recordando las quesadillas que yo me comía de chiquito con mi papá a la vuelta y las flautas de Peralvillo que le llamaban las mugrosas. Y los tlacoyos del mercado de Obrero Mundial de los domingos. Son por recuerdos. El menú son por recuerdos y carnes asadas en mi casa. De que yo agarro algo.
0: Y pega con tubo.
1: Y pega y... O sea...
0: Sí, se vuelve un fenómeno realmente o sea, nacional sin ninguna duda, y a nivel mundial mucha gente empieza a conocer y empieza a darle otra dimensión al taco desde un punto de vista mucho más serio, desde un punto de vista mucho más ligado a los estudios, a la base, eso, al origen, al maíz, a la nixtamalización, gracias a Maizajo.
2: Pues lo único que trato de hacer es darle seriedad al taco, ¿no? El mejor producto en todos los sentidos. Tortilla y buena carne y las salsas que a mí me gustan a partir de las taquerías a las que voy a comer en la central de abastos. ¿Ya? Es como, ah, pues yo cuando me voy a la central como... compro mis cosas y al final me echo mi taco campechano y tiene ahí sus pepinitos.
0: En la Sagrada Familia.
2: En la Sagrada Familia.
0: Sí, claro.
2: Claro.
0: Sí,
2: o sea, sí, es sí, la mejor taquería de México.
0: Sí, sí, ¿sabes? Sí. Y te echas tu agua de limón en la que licuan el limón, ¿ya?, con todo y semillas pues, y cáscara.
2: Y me echo un juguito. Sí, sí, ¿sabes? Sí, y ya sí, me voy a trabajar. Sí, sí. ¿No? Eso, es eso. Y, pues, ah, bueno, ahora hay que mojar el vaso, ¿no? Hay que hacer los vasos de cerámica, hay que... Pero es una experiencia, yo lo que le digo a los tacos, los chavos vienen, o sea, la gente sí que tenemos la oportunidad de decir qué estamos haciendo con el maíz en cada taco que se come la gente. Expliquémoslo.
0: ¿Se llenó desde el día uno?
2: Sí, estuvo padrísimo.
0: Sí, fue una locura eso, ¿verdad?
3: Pero, y se llenaba abajo. Yo voy a contar una anécdota de que la primera vez que yo fui a Maizajo, me fui al restaurante porque me parecía como que quería conocer, claro, Maizajo restaurante. Porque
0: sí, yo también hice lo mismo.
3: Lo ubicaba.
0: Reservé y comí arriba, no sabía cómo.
3: Y recuerdo mucho que subiste y me dijiste, pero tienes que probar primero lo de allá abajo. Y estabas como muy empeñado en que también probara lo de abajo. Yo decía, pero cómo, no se trata de que lo que quieres promover aquí es Maizajo restaurante. Y decías, es que tienes que comerlo de allá abajo. Y mi cerebro dijo, a él le gusta lo que está haciendo allá abajo. Yo estoy perdiendo mi tiempo acá arriba, pues, probablemente.
2: Me da miedo que no funcione abajo.
3: Y, pero estaba lleno. O sea, yo me acuerdo que estaba lleno cuando pasé por el pasillito de gente comiendo. Y entonces me mandaste tacos abajo y yo dije, tengo que volver, pero a comer parada allá abajo. Y desde entonces, yo sí confieso que es de mis lugares favoritos para comer tacos, tú lo sabes.
0: Y siempre que recibimos algún sommelier,
3: siempre que tengo la oportunidad de llevar a alguien del extranjero, es Maizajo. En mi lista siempre está Maizajo. Y
0: hay que presumir que nos pasan a la mesa VIP, ¿eh?, dentro de la cocina. Sí, estás viendo ahí las ollas, el nixtamal, todo. Y
3: ahora, pues, ya te sientes importante,
2: las lomas. Pues eso mismo, ya un poquito más pensado, ahora sí, como taquería, como experiencia, como lo llevamos a las lomas. Y viene ahora también un trabajo, lo mismo que hacemos con maíz, pero con café. Que vamos a abrir un café, tontando nuestro grupo café. En las lomas está Cosmoncho. También
3: está bien
2: cocina abierta y Fritanguita.
3: Que es ahí un puesto en la calle.
2: Que es un puesto en la calle de comida barata. La verdad es que ya le cambié los precios. Y chalupitas y sopes.
0: Chalupita
2: y sopes. Sopes con salsitas y proteína rica. Para pasar, echarte un sopa y vámonos a trabajar.
0: ¿Dónde está Moncho para quien nos está oyendo?
2: Moncho está en Reforma 1101, enfrente de la gasolinera. Y allá arriba en las lomas, Fritanguita está en Puebla y Medellín. Tacaló en Bogotá, si van a Bogotá, el 7 de agosto. Y el café va a estar muy cerquita de Maizajo.
0: Oye, Tacaló, dime una cosa. Porque ese es un proyecto que igual nosotros como mismos mexicanos no conocemos o no hemos tenido tan cercano. ¿Cuál es el hilo conductor aparte del maíz que ya nos platicas? ¿Es cocina mexicana o es cocina colombiana?
2: Es cocina mexicana con puro producto mexicano. No importa, tienen prohibido comprar cualquier cosa que venga de México en Tacaló. Todo lo hacemos con producto colombiano.
0: Ah, con producto colombiano.
2: Sí, es la mejor. Una de las mejores taquerías de México no está en México.
0: Eso está bueno, ¿eh?
2: ¿Ya?
0: Y todo el producto es de allá.
2: Todo el producto es de allá, el maíz es colombiano, todo es de cercanía. Ahí tengo ubicado al productor en el 90%. Todo viene de súper cerca, súper fresco, o sea, está espectacular.
0: Me recuerda un poco al concepto de Santiago Lastra.
2: Sí. Que no usa.
0: En Londres, que tuve oportunidad de estar ahí el año pasado estuve ahí. Y es cocina mexicana
2: con producto
0: inglés.
2: Las ¿qué tal los bichitos?
0: Las hormiguitas,
2: esas que vienen de Irlanda, o sea, espectacular.
0: Sí.
2: Es eso. O sea, todos los chiles los secamos, colombianos, que sí hay chiles, ¿sabes? O sea, estamos haciendo eso.
1: Y está muy padre porque el chiste es el mejor taco. A mí me da mucha curiosidad de ir a lugares y decir cocina mexicana y decir, pero ¿por qué no podemos hacer cocina buena mexicana? ¿Qué no se puede? Entonces es una demostración que se puede hacer buena cocina mexicana aunque no haya producto mexicano en el lugar.
0: No, y es que ya lo decías, ¿no? La investigación te lleva que hasta en Chile hay maíz, ¿no? Entonces, pues creo que Mesoamérica, antes que haber países y haber fronteras, había un intercambio, sí. Había un intercambio bastante importante, claro. Cultural y gastronómico, hasta los incas, hasta el sur y hasta tal culturas cual. Del norte, ¿no? Chichimecas y
1: todo, sí, a sí, ver, sí. Todo se fue así, ¿no? O sea, y si yo puedo decir algo, yo creo que la base para lograr todo esto es el equipo. Confiar que crean en el proyecto y trabajar durísimo para lograr objetivos colectivos, ¿no? Y que la gente coma rico siempre.
0: ¿Qué sigue por último? Nos quedan un par de minutos y para despedirnos, invitar a la gente a que te vaya a ver. No sé si a Maizajo, porque hay que llegar temprano y hay que hacer fila, pero también al restaurante, que está buenísimo. Sí. Aunque decías no hay cocina arriba, hecho, hay un comalito,
1: pero
0: precioso.
1: De hecho, ya estamos escuchamos a la gente también, ¿no? Entonces ya ahorita estamos implementando unos menús mixtos entre los tacos de abajo y los tacos de arriba.
3: Ah, ok.
1: Mis platos de arriba, que son platos emplatados, los estoy convirtiendo en tacos, como a mí me gustaría que te lo hicieras. O sea, toda la cocina de arriba de Maizajo está pensada para que te lo hagas taco.
3: Ah, ok.
1: Entonces, cuando viene Andoni, cuando viene Joan Roca, ¿sabes?
3: A
1: cuando
3: comer
1: viene
3: a Maizajo,
1: Jorge o Israel, que vienen a comer, sí, qué guau. ¿No? O saber eso de cocineros que tú tienes sus libros y de repente están comiendo ahí y se vuelven tus amigos. ¡Qué sueño! ¡Qué okay. sueño!
3: Entonces, lo que perfila para el restaurante va a ser como volverse un poquito un híbrido entre lo que hay abajo y lo que hay arriba, todo en versión taco.
1: O sea, ¿quieres taco? Cómetelo, te damos un menú.
0: Y ya habrá un gastronómico más adelante, se me hace.
1: Después.
0: Traes cara de que tienes la
1: no.
0: cosquilla, ¿eh?
1: Sí lo traigo, pero una de chiquito, 12 personas, máximo atendido por mí nada más.
0: Eso. Me encanta.
1: Sí. Pero después, ahorita.
0: Mientras tanto, hay que ir a echar taco a Moncho, hay que ir a echar taco a Maizajo, sí. Hay que echarnos una vuelta al café, que ya nos adelantaste que va a estar muy cerca de Maizajo, en la sí. Condesa. Y quien tenga oportunidad, pues lanzarse a Colombia a echar un taco. Cocina mexicana con producto colombiano.
1: Exacto.
0: Pues muchas gracias, querido Santi. Siempre Gastrolab ha sido tu casa, tus micrófonos. Siempre nos ha llenado de gusto ver tus proyectos, tus conceptos, darnos una vuelta desde hace mucho. Haberte recibido aquí en tele antes de que abrieras Maizajo y ahora tenerte aquí en radio cuando ya tienes el imperio del maíz en México.
1: No, el imperio.
0: Y todo lo que falta. Pues no sé si quieras despedirte.
1: Ay, no, muchas gracias. Los espero a todos para hacerles un taquito.
3: Eso, caray.
0: Pues nada, mi Aris, nos tenemos que ir, ¿no? Nos tenemos que ir a taquear porque ya es hora y ya hace hambre.
3: Ya es hora de comer, sí, hace ¿no? hambre y también hay buena bebida ahí, así que vayan a conocer todos los proyectos de Santiago.
1: A ver, el programa de coctelería de la terraza de Maizajo está buenísimo. Ahí de vinos le hemos metido también, porque se puede. Hablemos de eso después. Taco y vino.
3: Se puede, claro que
1: y
3: se puede.
1: Y muy bien.
0: Sí, sí, ya funaron a mi querida Sofía Bernín alguna vez por decirlo, pero de verdad. Al taco, a las carnitas, a la fritura, un buen chardonnay, un buen espumoso, hay muchos vinos, no, y da igual que, como si es en lata sí, o como sea, si es como
3: vamos
0: sea.
3: Vamos a hacer un programa de eso.
0: Pues luego, así será.
1: Sale.
0: Pero pues nos tenemos que ir, ya el buen Quique nos está correteando. Muchas gracias a todos por escucharnos y ya saben, como siempre, tripa vacía,
3: corazón sin alegría.
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5: 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Inicia cocinando las papas hasta que estén suaves. 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
7: Bad Bunny, Romeo Santos, Black Sabbath y MGMT son algunos de los artistas que formarán parte de la banda sonora de Grand Theft Auto 6.

0: 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Por primera vez, los jugadores también podrán elegir entre distintos podcasts y escuchar las emisoras desde los vehículos o los teléfonos de los personajes.
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0: tal? Son ya las 2:02 p.m, tiempo del centro de la República Mexicana. Qué gusto que nos estén acompañando aquí como cada fin de semana a través de la señal del 98.5 de FM. Esto aquí en la Ciudad de México, por supuesto, pero saludamos con mucho gusto a quienes nos escuchan a lo largo y ancho del país.
1: Hola.
0: A través de nuestras diferentes frecuencias locales en el norte, en el sur, aquí en la zona centro. Y bueno, pues vamos a iniciar porque vaya si se ha generado bastante actividad, bastante información a lo largo de esta semana, todavía este fin de semana, y bueno, pues un abrazo enorme allá a nuestros amigos de Panamá, toda nuestra solidaridad después de este fuerte terremoto de magnitud 7.2. Fíjese, hasta la tarde, bueno, hasta la noche de ayer, pues había 147 réplicas. Entonces, bueno, pues

0: Vamos a estar pendientes y, por supuesto, de la información que se vaya generando aquí se le estaremos platicando. Pero sí, 147 réplicas tras este terremoto de 7.2 que reportaron daños, heridos, por supuesto. Así que un abrazo enorme a todos nuestros hermanos allá en Panamá. Y con lo que respecta aquí a nuestro país, ¿qué le digo? El huracán Simón ya se intensificó a categoría 4 en la escala Saffir-Simpson. También, por supuesto, pendiente en cuanto toque las costas de Jalisco. Hay que extremar precauciones. También lo que está ocurriendo allá en Guerrero, nos agarró ahora sí el clima, por supuesto, y el mal clima aquí en buena parte de nuestro país, que está permeando en toda la República Mexicana. Así que póngase en contacto con nosotros, @zamacona al aire, le repito, @zamacona al aire, y también en nuestro WhatsApp 5571712135, le repito, 5571712135. Sin más, cuando son las 2:04, vamos con lo más importante que se ha generado al momento.
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0: Le platico que el huracán Simón se intensificó a categoría 4 en la escala Saffir-Simpson, con varios máximos sostenidos de 240 kilómetros por hora y rachas de hasta 290. Este fenómeno avanza hacia las costas del Pacífico mexicano. La Coordinación Nacional de Protección Civil llamó a suspender la movilidad en actividades no esenciales a partir de las 4 de la tarde en 24 municipios de Jalisco, Nayarit, Colima y Michoacán. Esta medida, bueno, busca reducir riesgos ante las condiciones meteorológicas adversas asociadas al paso del huracán. En tanto, la Secretaría de Marina mantiene activo el Plan Marina en fase de prevención en Colima, Jalisco, Michoacán y Nayarit, y en fase de auxilio en Guerrero ante el huracán Simón, categoría 4. La presidenta Claudia Sheinbaum anunció que la próxima semana va a realizar una transmisión en vivo en Instagram, TikTok y Facebook para conocer la opinión de los usuarios sobre el decreto que busca prohibir contenido violento en plataformas digitales. Te cuento también que Ariadna Montiel, presidenta nacional de Morena, llamó a los pueblos indígenas y afromexicanos a organizarse para defender la soberanía nacional y dar continuidad a la cuarta transformación rumbo a las elecciones de 2027. El secretario de Seguridad y Protección Ciudadana, Omar García Harfuch, anunció la construcción de un nuevo centro penitenciario en Sinaloa con recursos federales para fortalecer el control y reducir la violencia. El gobierno estatal aportará los terrenos para este proyecto. Bueno, ¿qué pasa en los estados? Una madre y su hijo de 16 años desaparecieron en el río Purificación, esto en la comunidad Estación Cruz, municipio de Hidalgo, Tamaulipas, luego de que el menor fuera arrastrado por la corriente mientras nadaba y su madre se lanzara al agua para intentar rescatarlo. Autoridades estatales y federales aseguraron 4 teléfonos celulares, 5 envoltorios con presunta marihuana, vaporizadores, objetos con filo y otros artículos prohibidos durante una inspección en el Cerezo de Mérida, Yucatán. El Instituto Electoral de la Ciudad de México y el Instituto de las Mexicanas y los Mexicanos en el Exterior acordaron impulsar la participación de los capitalinos que residen fuera del país en la elección de la Diputación Migrante, esto durante el proceso electoral 2026-2027. Ya le platicaba, este sismo que sacudió Panamá el día de ayer dejó al menos 27 personas heridas levemente, alrededor de 300 evacuados y más de 400 edificaciones afectadas. Según el balance actualizado de las autoridades hasta este sábado, no se reportaban afortunadamente personas fallecidas ni desaparecidas. El presidente de Estados Unidos, Donald Trump, pidió que Ucrania tenga un nuevo mandatario y acusó a Volodymyr Zelensky de no lograr acuerdos para terminar la guerra con Rusia. Además, criticó los ataques ucranianos contra las refinerías rusas al afirmar que afectan el suministro mundial del diésel. Oiga, hay un tiroteo registrado en una vivienda de Erie, en Pensilvania, en Estados Unidos, dejó 9 personas muertas y entre ellas 2 menores de edad y el presunto agresor. Los hechos ocurrieron el viernes, el día de ayer, y movilizaron a la policía local y también a los equipos tácticos. Es momento de trasladarnos hasta el Servicio Meteorológico Nacional con mi compañero Jesús Javier Rodríguez. ¿Qué pasa ahora? Sí, bastante actividad, estimado Jesús.
2: ¿Qué tal? Muy buenas tardes, Manuel. Es un gusto saludarte desde el Servicio Meteorológico Nacional. Y sí, efectivamente, tenemos bastante actividad. Dos ciclones tropicales en la cuenca del Pacífico, los cuales están amenazando las costas mexicanas. En primer lugar, tenemos al huracán Simon, el cual se mantiene como un huracán categoría 4 en la escala Saffir-Simpson. A las 12 del día se estaba localizando a 185 kilómetros al sur-suroeste de Manzanillo, Colima, con vientos máximos sostenidos de 240 kilómetros por hora y rachas de 295. Ha presentado todavía un movimiento hacia el norte, pero esta vez pues mucho más lento. Se desplaza a 2 kilómetros por hora, casi estacionario. Y estaría provocando lluvias bastante fuertes justamente por la cercanía de este sistema en Michoacán y en Colima, lluvias extraordinarias que podrían superar los 250 milímetros, así como torrenciales en las costas el este de Jalisco. También en Guerrero no se espera que disminuya de intensas de entre 75 y 150 milímetros en el suroeste. Además, estarían presentando vientos a partir de esta tarde ya de 90 a 110 kilómetros por hora con rachas de 120 a 130, sobre todo en las costas de Jalisco y Colima, además de un oleaje muy elevado de 4 a 8 metros en las costas de Michoacán, Jalisco y Colima, mientras este sistema se vaya acercando. Esperamos que pues vaya acercándose poco a poco. Y a contrario, como estábamos previendo en la mañana, el día de hoy en la última actualización, estamos esperando que mañana por la mañana, después de las 6 de la mañana, esté acercándose ya a la costa de Jalisco. Por otro lado, tenemos a la tormenta tropical Rachel, la cual se encuentra a 445 kilómetros de Punta Eugenia en Baja California Sur. Se desplaza bastante rápido, este sistema se desplaza bastante rápido hacia el noreste de 35 kilómetros por hora. Presenta vientos sostenidos de 95 kilómetros por hora y con rachas de 110. Este sistema, si esperamos que esté impactando más o menos en el por la medianoche o después de la medianoche, igual como tormenta tropical, al sur del municipio de Ensenada y al norte del municipio de San Quintín.
0: Híjole, bueno, pues vamos a estar muy pendientes ahí con todos estos fenómenos y por supuesto siguiendo las recomendaciones tanto de Protección Civil como del Servicio Meteorológico Nacional. Gracias, Jesús.
2: Claro que sí, que tengan un excelente día.

Bueno, pues Robbie Williams regresó aquí a México con su gira Britpop World Tour, con dos presentaciones en el Palacio de los Deportes aquí en la capital, los días 7 y 8 de octubre, y una actuación en el Festival Pulso GNP allá en Querétaro el 10 de octubre, o sea, el día de hoy.

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1: Son ya las 2 de la tarde con 12 minutos en el tiempo del centro del país. Bueno, nos trasladamos directamente hasta Jalisco, que se encuentra en alerta naranja por el huracán Simón. ¿Cómo van las cosas por allá sobre este tema, Adri Luna? Qué gusto saludarte.
2: Gracias, Manuel. Me pones de buenas con esa música, Manuel.
1: Sí. Híjole, bueno, pues algo bueno tenía que pasar hoy porque puras malas noticias de repente.
2: Sí, oye, acá en Jalisco estamos ya en alerta naranja por esta presencia del huracán Simón, categoría 4, que estaría impactando municipios como La Huerta y Tomatlán este domingo. Autoridades de los tres niveles de gobierno han implementado diversas medidas para proteger la integridad tanto de los lugareños como de los visitantes. ¿Por qué? Porque Simón ya es huracán mayor y esto representa riesgos, porque ya han pasado dos huracanes recientemente en nuestra entidad y esto hace que la tierra se reblandezca. Hay mucho más peligro porque Simón trae vientos fuertes, trae intensas lluvias y se sigue desplazando, intensificándose, Manuel. Se pronostican lluvias hasta de 250 milímetros por metro cuadrado en nuestra entidad, y esto provocaría que se incrementen las corrientes de los ríos de forma intempestiva. Entonces, por eso se hace un llamado a la población que a partir de hoy en la noche ya no salgan, que permanezcan en sus hogares o en las zonas seguras. Ya se implementaron las evacuaciones en distintas zonas de riesgo. Se prevé que mañana haya 5,000 personas en los diversos albergues que se han instalado a lo largo del litoral costero. Puerto Vallarta, Cabo Corrientes, Tomatlán, La Huerta, Cihuatlán, Cuautitlán de García Barragán, Villa Purificación, San Sebastián del Oeste, Mascota y Talpa de Allende son los municipios donde está prácticamente el foco ahí y se suspende la movilidad y actividades no esenciales precisamente en esa zona ya a partir de hoy y mañana, obviamente, que es cuando se vea dentro del lugar. Ya para finalizar, te recuerdo que aquí
1: Se está cortando un poquito la comunicación.
2: Víctimas mortales. Uh-huh. Cuatro de ellas fueron precisamente cuando ya se despedía el huracán Rachel, ¿te acuerdas? Uh-huh. Y precisamente esa colita de lluvia fue lo que ocasionó que se incrementara la corriente de un río y se llevara 8 viviendas y lamentablemente una familia completa prácticamente pues pereció. Solo quedó sobreviviente un niño, un menor de edad, que tiene problemas auditivos. Entonces, por eso se refuerza sobre todo la presencia, la vigilancia, ahora sí, con el huracán Simón.
1: Híjole, Manuel, pues vamos a estar muy pendientes de las recomendaciones y, por supuesto, también a que la gente las acate. Estaremos al pendiente. Gracias, Adri.
2: Buen fin de semana.
1: Buen fin de semana y nos trasladamos hasta Colima porque suspendieron la movilidad en municipios justamente también por el huracán Simón. Marta de la Torre, adelante. ¿Ahí nos escuchas, Marta? Bueno, ahorita retomamos la comunicación con mi compañera Marta de la Torre. Yo sí le comento, digo, sobre todo para quienes nos escuchan allá en Jalisco, en el 100.3, pues que estén bastante pendientes. Ya lo decía el Servicio Meteorológico Nacional. Mire, hasta el corte de las 6 horas, o sea, 6 de la mañana de este sábado, pues se mantiene como huracán mayor, mayor de categoría 4 en la escala Saffir-Simpson. Entonces, bueno, ahí está Marta de la Torre. Ya te escuchamos. Adelante. Híjole, no. Bueno, ahorita retomamos. Mientras tanto, vamos con mi compañero Óscar Vergara, jefe de información y conductor de Heraldo Radio allá en Oaxaca, porque el magisterio está respaldando la defensa de la soberanía nacional. ¿Qué ocurre en la Verde Antequera? Gusto saludarte, Óscar.
3: ¿Cómo estás, Manuel? Muchísimas gracias. Gustísimo también de saludarte desde la bella y conflictiva, complicada de repente ciudad de Oaxaca. Este fin de semana, vaya que sí, hoy en particular este pronunciamiento es muy importante y también se da, Manuel, en medio de un pues de un clima y un ambiente pues un tanto complicado y hasta desgastado en la relación entre el gobierno federal y el magisterio, en particular la Coordinadora Nacional de Trabajadores de la Educación, la CENTE, que tiene mayor presencia en Oaxaca y que, bueno, pues es prácticamente la cuna de la CENTE. Uh-huh. Y es que, bueno, pues todo lo que ha sucedido desde antes del Mundial, incluso el plantón que tuvieron pues la mala fortuna de padecer allá en la Ciudad de México, recordarás tantos problemas que se generaron, enfrentamientos. Bueno, pues hoy, en medio de toda esta situación que pudiera haber sido como un distanciamiento, pues se da un pronunciamiento de un sector muy importante del magisterio oaxaqueño de la sección 22, respaldando precisamente la soberanía nacional y esta política que ha impulsado el gobierno de la República, pues evidentemente abanderado por la presidenta, por Claudia Sheinbaum Pardo. Hoy se llevó a cabo un encuentro por la defensa de la soberanía nacional y la dignidad laboral del magisterio democrático oaxaqueño, que en términos reales y en resumen lo que hacen es respaldar precisamente las políticas públicas y este impulso que le ha dado la presidenta a través de pues el reconocimiento primero de los derechos laborales y también garantizar mejoras en cuanto a pues las percepciones y algunas de las exigencias que tiene la CENTE o la coordinadora, en particular en Oaxaca. En voz de Armando Contreras Castillo, el director del Instituto Nacional de Educación para los Adultos, es como se lleva a cabo esta representatividad y, bueno, pues a través de él enviarle el mensaje de respaldo hacia la presidencia de la República. Si me permites, Manuel, vamos a escuchar parte de lo que dijo Armando Contreras, el director del INEA.
4: Resulta urgente, pues, entonces, la unidad de todos los mexicanos para defender nuestra patria y con un solo puño asegurar que en México la injerencia extranjera no pasará. Esta coyuntura obliga moralmente a tener alturas de mira. Son tiempos de definiciones donde por encima de cualquier diferencia interna mostrar al mundo que en México, el pueblo es dueño de su propio destino y que en nuestro país mandan los mexicanos y que no permitiremos la intromisión de ninguna otra nación. Y celebro que en esta lucha no falte el magisterio democrático de Oaxaca.
3: Te decía, Manuel, que es una coyuntura muy interesante porque hoy casualmente también se lleva a cabo una asamblea estatal del magisterio y pues este sector que respalda a la presidencia de la República pues está haciendo y dando de qué hablar, reacciones evidentemente dentro del magisterio, porque pues es un sector muy importante que está encabezando pues uno de los líderes exdirigente nada menos de la propia sección 22, quien está dando este respaldo, Eloy López Hernández, quien habló del 2017 sobre esta lucha que emprendieron a partir de del impulso también de la reforma educativa en el sexenio de Enrique Peña Nieto, y bueno, al final se dejó sentada las bases para lo que es la lucha que continúa hoy, pero que desafortunadamente pues no ha llegado a buenos términos en el caso de las exigencias de la coordinadora. Vamos a escuchar a Eloy López Hernández.
5: Y le decimos también a la presidenta de la República que el magisterio de base, que el magisterio histórico de Oaxaca no solamente levanta la mano en señalar aquí estamos, sino también con ideas y sobre todo con fuerza que hoy podemos palpar, que estamos respaldando a la presidenta y a las propuestas, quizá en las formas no nos parece, pero estamos aquí y decirle que tenemos que mejorar las condiciones laborales, las condiciones de salud y también al término de nuestro trabajo merecemos un retiro digno.
3: Todo esto viene también enmarcado en un momento muy importante, sobre todo porque esta sería la segunda vez que logran pues el apoyo de esta forma del magisterio. La primera vez pues fue con Andrés Manuel López Obrador cuando tuvo ese acercamiento y logró, pues como se dice en el argot, sentar a la gente y pues que lograr este apoyo importantísimo durante el inicio de su campaña y después para consolidarse como presidente de la República. Hoy es la segunda vez que logran este acuerdo y este respaldo de parte del magisterio y bueno, pues evidentemente habrá muchas reacciones a partir de hoy y en lo que resta de la semana, porque pues es un respaldo que no se esperaba y un apoyo político social del magisterio de la sección 22 de la CENTE que bueno, tampoco se tenía sobre la mesa.
1: Híjole, bueno, pues ahí está la información. Óscar, te mandamos un abrazo y muchas gracias.
3: Un abrazo de regreso, seguimos pendientes.
1: Gracias, Óscar Vergara, jefe de información y conductor allá en Heraldo Radio Oaxaca. Saludos, por supuesto, a quienes nos escuchan allá en el 97.7. 2:21.
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1: Vámonos a los deportes. Roberto San Germán, ¿cómo te va?
6: ¿Qué tal, mi querido Manuel? Buenas tardes y buenas tardes a la gente que nos sintoniza. Nos va bien, amigo, aquí no sé si quieras empezar hablando de la NFL, porque pues creo que traes dolor todavía desde el jueves.
1: Qué caray, pero bueno, pues lo hemos dicho, la verdad es que mientras siga operando el señor Jerry Jones, pues no va a pasar a mayores, ¿no?
6: No, bueno, lo del jueves ya es el pináculo, amigo, de lo que es la mediocridad, de lo que es el ridículo y de lo que pasa en un equipo que desde que se fue Jimmy Johnson, hay que decirlo, desde el momento en que Jimmy Johnson deja a los Vaqueros, deja todo su equipo, todo su staff de coacheo sale, toda la gente que reclutaba, todo lo que era el mundo deportivo de los Cowboys, se acabó. Le toca la colita a Barry Switzer y ya después llegó el señor Jerry Jones con su ego enorme a querer enseñarle a los dueños que no necesita saber de fútbol americano para ser un equipo campeón. Sí. Lleva 30 años de fracasos continuos y lo que vimos el jueves, amigo, es la enseñanza de una necedad, de un gerente general que no tiene conocimiento del juego, de un gerente general que hace muy mal las cosas, y te tengo muy malas noticias para tu equipo, porque la próxima temporada nada más tienen 4 selecciones, amigo, por todos los canjes que ha hecho por jugadores, no sé qué va a hacer, y tiene más de 20 agentes libres. A partir de la próxima temporada se le van a ir 20 jugadores importantes. Gasta mucho en contratos muy malos, como el de Prescott y algunos otros jugadores. Muchísimo, muchísimo. Cambia muchas selecciones por jugadores que también, según él, ya no le funcionan y los tiene que traer. Y ha sido un fracaso lo que ha llevado de repente. No para la carrera, nada. Y gasta muy poco en head coaches. Se trajo a 2 de nivel secundaria, ¿eh? Ni siquiera han sido head coaches en ninguna de sus facetas, ni en secundaria, ni en prepa, ni en universidad. Brian Schottenheimer nos ha enseñado que es muy malo, uh-huh. Y cada vez que puede lo reitera. Y Parker, amigo, no tiene ni idea de las defensivas. Otra vez descubrieron más de 200 yardas, un equipo que iba 0-4. Pero bueno, eso es lo que pasa, mi querido amigo. Eso es lo que pasa cuando tienes a un necio en la gerencia general con mucho dinero, que lo único que le interesa es el negocio. Ese es el claro ejemplo, ¿eh?, de un equipo de fútbol americano con un tipo que tiene mucho dinero y eso es muy peligroso. Sí. Así que los Vaqueros pierden y pues así van a estar, amigo. Mañana los invitamos a las 11 de la mañana en Heraldo Radio en cadena nacional para el partido del equipo de los Steelers, amigo. Se viene un buen juego también mañana contra los Colts, otro uh-huh. equipo que no anda bien, ¿eh? Así que veremos cómo le van los Steelers y también luego tenemos en el 98.5 en el canal HD2, el digital, sí. A los Broncos, mi querido amigo. También tiene su partido el equipo los Broncos contra los Chargers de Los Ángeles. Esto es lo del NFL. Sí, ¿Qué te parece?
1: Vamos a la pausa y regresamos a platicar de la Liga MX, ¿te parece?
6: Del Bays, amigo, creo que está Bays. Más interesante, ¿no?
1: Total, eso siempre. Órale. No tardamos.
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3: Continuamos con los deportes aquí en Zona de Noticias. Roberto San Germán, ¿en qué nos quedamos?
4: Pues en el béisbol, mi querido amigo. Saludamos a los que nos están sintonizando en este momento y provecho a los que están comiendo. Pues en el béisbol, mi querido Manuel, yo sé que es el deporte que tú amas, el béisbol, ya sea mexicano, el de las grandes ligas. Y hoy hay partido a las 6:00 p.m. para sacar al que va a llegar a las series de campeonato por parte de la Liga Americana. Tenemos este duelo empatado a 2 victorias, Guardians, sí, de Cleveland contra los White Sox de Chicago, en donde pues ha venido de atrás el equipo de Cleveland. Hay que recordar que estaba fácil, se veía fácil la serie para el equipo de los White Sox, y pues dos victorias consecutivas de los de Cleveland ponen hasta este quinto partido. Estas series divisionales son a ganar 5, ¿no? 3 de 5. Y pues bueno, ahí está este partido, es a las 6:00 p.m. ¿Cómo ves, amigo? ¿Qué pronóstico tienes para este? ¿Y quién se va a enfrentar a Tampa? Que lo hemos platicado hasta el cansancio. Son el coco de los Yankees. Los Yankees llevan 17 temporadas en donde pues no pueden ganar la Serie Mundial. Y las mantarrayas de Tampa es un equipo que, como se les indigesta, que además los barrieron en 3 partidos, amigo.
3: Sí, la verdad es que, bueno, Tampa Bay, la verdad es que, pues, trae un equipazo. La verdad es que creo que también es bastante favorito para llegar a la Serie Mundial. Y con lo que respecta al juego de hoy entre Medias Blancas y Cleveland, mira, Cleveland se inspiró, por supuesto, para venir detrás, pero creo que White Sox con el picheo que trae puede sacar adelante y se puede instalar en la siguiente ronda de las grandes ligas. Entonces, hoy a las 6:00 p.m, a las seis de la tarde se juega,
4: sí, a las 6.
3: Este encuentro, el quinto partido ya de la serie, entonces pues va a estar seguramente buenísimo, hay que ver. Y por la otra parte también, mañana los Dodgers se enfrentan ya a los Cerveceros de Milwaukee. Mira, la verdad es que de ahí quien salga, yo encantado, la verdad es que son dos equipos a que les tengo bastante cariño. Entonces, quien salga de esta serie creo que tiene el bien merecido por toda la campaña que hicieron.
4: Y también el partido de los Dodgers contra el equipo de los Cerveceros es a las 6:00 p.m, amigo, sí, de mañana. Y gran duelo en la lomita, Escobar por parte de los Dodgers y Misiorowski por parte de los Cerveceros. O sea, los managers no van a dejar nada a la suerte. Van con sus dos mejores peloteros en el montículo para abrir las series de campeonato para ya llegar al clásico de otoño. Ahí van, el número uno de la Nacional y el número uno de la Americana, amigo.
3: Hay que recordar
4: ¿no? Que es Tampa, el de la Americana, y de la Nacional son los Cerveceros.
3: Los Cerveceros. Y que se hace juego en estos encuentros a 4 de 7.
4: Sí, aquí ya cambia, ya son a 7 juegos y el que gane 4, ¿no? El que gane 4 de 7, ya ahora sí que se mete ya lo que sería el clásico de otoño, y pues podría ser una serie inédita, amigo, ¿no? Porque pues ver a Tampa, ¿no? Contra los Cerveceros, es a lo que voy, ¿no? Una serie que no se ha dado, una serie mundial, ¿no? Entonces, también eso tiene su color, su, digamos, su saborcito interesante, ¿no? El poder ver este tipo de juegos, pero bueno, ya estamos viendo esto, el béisbol se está poniendo cada vez mejor, y pues llegamos a la mejor época del año, lo que es octubre, ¿no?
3: Sí.
4: Lo que es el clásico de otoño, a ti que tanto te gusta el béisbol, para ver si tenemos tricampeón. Como no pasó en la Liga Mexicana de Béisbol, ¿crees que pase lo mismo en las grandes ligas, amigo?
3: Sí, totalmente. Podría ser que haya un tricampeón, pero bueno, pues para darle sabor y cambiarle también estaría bueno que gane otro,
4: Sí, yo creo que también, pero ese es el chiste, ¿no? Para eso es el deporte, amigo. Y pues si quieres ya nomás para finalizar, amigo, porque pues sabemos que a la gente le gusta mucho el fútbol y pues también hay que platicar de esto, pues hablamos de la jornada 11 de la Liga MX que inició ayer con 2 partidos. Puebla empata 1 con León, Tigres en un buen duelo, 3-2 al Toluca, ya se la cobraron al Tony Mohamed, amigo, me lo expulsaron, se ve que lo de Katia Itzel caló y hondo en los árbitros, que ya ayer en una reclamación al medio tiempo entre Mohamed y Nahuel Guzmán, pues llegó el árbitro y dijo, a ver, compadre, tú aquí no vas a venir a decirnos qué tenemos que hacer, y que le saca la roja al Tony Mohamed, se fue muy enojado a los vestidores, pero Toluca pierde 3-2 en un buen duelo, un duelo que iba 2-2 y al final pues mete el gol el equipo de Tigres y gana ahora sí con Vucetich, un equipo de Tigres que le funcionó esta larga fecha FIFA, pero larga como la cuaresma, amigo, así que gana el equipo de los Tigres. Hoy tenemos 4 partidos, a las 5 de la tarde son 2, Juárez contra Tijuana, Querétaro contra Atlante, eso son a las 5 de la tarde, viene el clásico de Jalisco, amigo, Atlas contra Chivas a las 7 de la noche, que además anunciaron los nuevos dueños del Atlas que van a construirles estadio, compadre, ¿cómo ves? Hay billetes, ¿no?
3: No, hombre, que si no...
4: Pero les van a construir estadio al Atlas, amigo, ¿cómo ves?
3: Sí, pues bueno, también ya estaba un poco obsoleto el Estadio Jalisco, ¿no?
4: Sí, pero pues ya les dijeron, o sea, imagínate, equipos como el Cruz Azul no pueden construir estadios. Aquí llega un nuevo dueño y llega y de volada les voy a hacer su estadio a mis zorros del Atlas. Y ya para terminar, amigo, América Monterrey a las 9 de la noche, mi querido amigo. Esos son los 4 partidos que tenemos para el día de hoy en la Liga MX.
3: Oye, bueno, pues ahí está, tus redes sociales para la gente que nos escucha, Robert.
4: Claro que sí, @chutes, chupes y tocho, ahí estamos para servirles, mi querido amigo, y pues estamos ahí en contacto, nos escuchamos mañana.
3: Estamos en contacto y mañana nos escuchamos. Un abrazo, Robert.
4: Igualmente, buena tarde para todos y provecho.
3: Gracias, Roberto San Germán, 2:00 p.m, ya con 37 minutos.
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0: Oiga, a ver, le quiero platicar que el pasado 7 de octubre se celebró el Día Nacional de la Totoaba. Y entonces, bueno, Santo Mar destaca el papel que la ciencia y la acuacultura regenerativa, por supuesto, pueden desempeñar, sobre todo en la conservación de esta especie, en qué estado se encuentra esta especie. Y entonces, bueno, pues, poniendo un poquito en contexto la historia de la totoaba, pues ha estado marcada durante décadas por los esfuerzos, ¿no?, para asegurar su conservación, e incluso ya, recuerdo ya que hace unos años salieron documentales al respecto bastante buenos, y hoy me da mucho gusto saludar en la línea telefónica a Israel Marqueda, él es gerente nacional de Santo Mar. Israel, gracias, qué gusto saludarte.
1: Hola Manuel, ¿cómo estás? Buenas tardes, aquí con el frío de la Ciudad de México, un gusto saludarte a ti y a este espacio que nos permites con tu audiencia.
0: Muchas gracias. Oye, bueno, pues a ver, hablando de manera general, antes de entrar a los temas en particular, ¿cómo se celebra y de qué trata el Día Nacional de la Totoaba?
1: Oye, pues esto es bien, me da muchísimo orgullo para nosotros y para pues, todos los mexicanos, porque fíjate, así como lo mencionas, la totoaba es una especie endémica que únicamente nace y crece en el mar de Cortés. Entonces, es una especie que no pueden encontrar en ningún lugar del mundo. Entonces, ¿qué pez? Este pescado tiene el agalle, el sello de hecho en México. Y hoy que se pueda celebrar este Día Nacional de la Totoaba, pues es una oportunidad para reconocer lo que se ha avanzado con esta especie y al mismo tiempo recordar que pues el trabajo continúa y que también se pueden hacer cosas de manera integral y bien, ¿no?
0: Uh-huh. Ahora, los esfuerzos que forman parte de este trabajo de conservación, ¿cómo va al respecto el tema de la conservación de esta especie? Y sobre todo, ¿en qué estado se encuentra, no?
1: Claro, pues es bien importante una diferenciar entre la totoaba silvestre y la totoaba de cultivo, ¿no? Okay. Porque la totoaba silvestre es bien importante, está prohibido la pesca, la única manera que tú la puedas consumir es que venga de una huma o de una granja de totoaba. Y nosotros, precisamente, no es que pesquemos totoaba para engordarlas, ¿no? Nosotros producimos desde nuestro mismo laboratorio este cultivo, ¿no?, de los huevecillos. Entonces, es bien importante. Y esta parte, ¿cómo ha ido evolucionando? Nosotros también participamos en unos programas de repoblamiento de totoaba cada año. Es nuestro granito de arena que podemos hacer con la naturaleza. Y esta parte ha ido evolucionando, ha ido cambiando, ¿no? Ya la totoaba ya no está en peligro de extinción o en peligro crítico, sino ya pasó a vulnerable. Y lo que nosotros buscamos es que el día de mañana pues ya no esté en esta posición, que el día de mañana la pueda habitar y reproducirse, inclusive hasta pescarse como lo hacía en los años 70, ¿no?
0: Okay. Ahora, el impacto de las totoabas a la mar también se busca trascender en temas de cifras, ¿no?
1: Sí, mira, nosotros llevamos ya más de hecho, 11 años liberando totoabas, uh-huh, juveniles de totoaba que provienen de nuestro laboratorio. Y en estos 11 años hemos liberado, digo, este volumen de más de 300.000 totoabas, ¿no? Wow. Se liberan en un lugar que está aprobado por la Semarnat, donde tienen mayores probabilidades la totoaba de sobrevivir, ¿no? Porque tiene salidas al mar de Cortés, tiene bancos de arena, mangles, donde la totoaba se va a sentir protegida, ¿no? Uh-huh. Entonces, esta parte es lo que hacemos cada año, junto con niños de mi municipio de La Paz, de Loreto, de Bulegé, y lo que se busca es que ellos sean partícipes y se vuelvan parte de que ellos ayudaron a salvar o a reproducirse la totoaba en un futuro. Nosotros creemos que sobreviven del 1 al 3% es un gran logro y esta parte es lo que hace ese cambio de que hoy en día la totoaba ya está como una especie vulnerable, ¿no?
0: Uh-huh. Oye, importante resaltar, Israel, por supuesto que también han sido la única empresa, o bueno, actualmente la única empresa que produce totoaba a escala comercial, pues bajo protocolos propios también.
1: Claro. Y esta parte de producir la escala también tiene una gran responsabilidad. Nosotros cada pescado que encuentras de nuestra granja en el mercado, ya son restaurantes, en las tiendas de autoservicio, llevan un arete con un código QR para ver la trazabilidad. Para nosotros es bien importante que la gente sepa el origen de ese pescado, que es un pescado que viene de cultivo, que de dónde se cultivó. Nosotros podemos llegar hasta el detalle genético, ¿no? Pero es bien importante eso que vas a encontrar en el mercado, ¿no? Uh-huh. Y su granito de arena es precisamente nuestro plan de repoblamiento, que si no lo hacemos, pues nadie lo va a hacer, ¿no?
0: Claro. Totalmente. Oye, ¿y cómo ves ya finalmente el futuro de la totoaba para las próximas décadas, por supuesto?
1: Sí, mira, el futuro, como yo veo la totoaba, es que no se va a extinguir. Ya tenemos la fórmula para poder hacer y pues continuar generando el conocimiento sobre esta especie única en México, ¿no? Porque aparte se tiene el cuidado desde el laboratorio, desde la manera en que se reproduce. Tenemos unos viveros marinos padrísimos en medio del mar, allá de La Paz, Baja California Sur, uh-huh, donde con esta tecnología sumergible, pues lo mantienen en óptimas condiciones, ¿no? Hoy en día, con este calentamiento global que se tiene, pues estos viveros se pueden sumergir para tener las mejores temperaturas idóneas para el pez, ¿no?
0: Uh-huh, totalmente. Oye, ¿dónde los podemos encontrar? En la página de internet, en redes sociales, a ustedes, por supuesto, a Santo Mar.
1: Claro, nos pueden seguir en todas las redes sociales. Estamos en Instagram, Facebook, TikTok, como santomar.mex, ¿no?
0: Uh-huh, excelente. Oye, pues nos dio mucho gusto platicar contigo, Israel. Muchas felicidades por el esfuerzo que hacen.
1: Gracias, Manuel, gracias por el espacio. Que tengas muy buena tarde a ti y al auditorio.
0: Muchas gracias. Es Israel Marqueda, el exgerente nacional de Santo Mar. 2:44 p.m.
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0: Ya le decíamos al inicio de este espacio, el Ejército, la Fuerza Aérea y la Guardia Nacional están aplicando el plan DN-3E, por supuesto, con bastantes actividades que están realizando allá en Acapulco, en Guerrero. Tengo en la línea telefónica el gusto de saludar al general brigadier de la Guardia Nacional, Estado Mayor José de Jesús de Lara Ceballos. Él es comandante del Mando Especial de la Guardia Nacional en Acapulco. General, muchas gracias por tomar la comunicación.
3: Al contrario a ti, Manuel, muchas gracias. Buenas tardes.
0: Muy buena tarde.
3: Para ti y para todo tu auditorio.
0: ¿Cómo se encuentra Acapulco en estos momentos? ¿Qué es lo que han encontrado allá, general?
3: Mira, Manuel, la situación aquí en Acapulco se encuentra ya en su fase de recuperación dentro del plan de Guardia Nacional que estamos aplicando aquí. Se está trabajando ya en el desasolve de algunas alcantarillas, en el retiro de material pétreo que fue arrastrado por la corriente del agua, uh-huh, pero en general te puedo mencionar que hasta el momento tenemos saldo blanco.
0: Además de las alcantarillas, ¿eso qué es las actividades que está realizando la Guardia Nacional?
3: Mira, la Guardia Nacional, de manera preventiva, desde el momento en que se tiene conocimiento de la formación de este fenómeno hidrometeorológico, uh-huh, llevó diversas actividades de carácter informativo y preventivo, uh-huh, entre las cuales se puede destacar los patrullajes que se realizan para el monitoreo de los cauces de agua, los ríos, además de que a través de todos los altoparlantes con los que cuentan las unidades, las camionetas, quiero decir, de la Guardia Nacional, se difunde un audio, un perifoneo, en el cual se alerta a toda la población de la trayectoria, velocidad y las posibles consecuencias que puede generar este fenómeno. Además, se hace un amplio despliegue de todas las unidades en coordinación con los tres órdenes de gobierno para protección del sector comercial, sector bancario, uh-huh, las estaciones de servicio de combustible y la presencia en los puntos vulnerables donde tenemos experiencia, pues de que los fenómenos hidrometeorológicos impactan en las colonias.
0: Eso es importante. Lo que más se requiere en este momento, ¿hay algo que la gente se les acerque a la Guardia Nacional, que les solicite algo en específico, general?
3: Pues únicamente que mantengamos la presencia, uh-huh, y mantengamos la presencia de autoridad, y fíjate que lo hacemos y lo hacemos con todo gusto. Mantenemos una amplia presencia, un amplio despliegue. La población se solidariza, uh-huh, lo podemos ver ya en los trabajos que realiza tanto el Ejército como Guardia Nacional, se integran a estos trabajos, al esfuerzo que realizamos por recuperar y por retornar a las actividades normales y cotidianas a la población.
0: Correcto. Para las próximas horas, ¿cuál es el trabajo? ¿Van a seguir en la misma línea?
3: Por supuesto, nosotros trabajamos, vamos a estar aquí con el contingente que te mencionaba de más de 500 elementos de Guardia Nacional con su respectiva herramienta, vehículos, para atender cualquier contingencia que se pudiera generar, y seguimos trabajando para recuperar, como te mencionaba, ya la vida normal de los acapulqueños.
0: Bueno, pues estaremos muy pendientes. Yo le agradezco mucho que haya tomado la comunicación y bueno, pues estaremos al pendiente. Gracias, general.
3: Al contrario, muchas gracias a ti, Manuel. Muchas gracias por el espacio para informar de las actividades que realiza la Guardia Nacional, pues en beneficio de las familias acapulqueñas.
0: Claro que
3: sí. Muchas gracias. Buenas tardes.
0: Muy buenas tardes. El general brigadier de Guardia Nacional, Estado Mayor, José de Jesús de Lara Ceballos, y comandante del Mando Especial de la Guardia Nacional en Acapulco. Oiga, vamos a continuar con información. Hay, pues algo que posteó el Aeropuerto Internacional de la Ciudad de México, está reportando afectaciones en vuelos por los efectos del huracán Simón. Esto hay que tenerlo muy en cuenta. El Aeropuerto Internacional Benito Juárez de la Ciudad de México informa que las condiciones meteorológicas generadas por el ciclón, pues están provocando cancelaciones y demoras en vuelos hacia distintos puntos del Pacífico mexicano para este sábado y también para mañana domingo. ¿Cuáles son las recomendaciones para los pasajeros? Consultar a su aerolínea, ¿no? Ponerse en contacto directo con la compañía aérea, esto para verificar el estatus del vuelo y conocer las políticas aplicables, y seguir las publicaciones de fuentes, ojo, es muy importante, de las fuentes oficiales, y atender a las indicaciones de Protección Civil. Pero bueno, esto es lo que reporta el Aeropuerto Internacional de la Ciudad de México, pues derivado de este fenómeno por el huracán Simón. 2:48 p.m.
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0: Vámonos hasta la ciudad espacial con mi compañero Juan Guevara, que nos tiene como siempre lo mejor en tecnología. Mi querido Juan, ¿cómo te va?
4: Mi querido Manuel Zamacona, te saludo desde Austin, la capital de Texas. Y hola, ¿se imaginan subirse a un automóvil, decirle a dónde quieren ir y que el vehículo los lleve a su destino sin que nadie esté manejando? Bueno, pues esto ya no es ciencia ficción. Fíjate que aquí en Austin tuve la oportunidad de probar personalmente la tecnología de conducción autónoma de Tesla. Y quiero contarles cómo funciona, qué tan segura es y sobre todo qué significa para el futuro del transporte tanto en los Estados Unidos como en México. Primero hay que entender algo. Tesla está desarrollando dos conceptos relacionados, pero son diferentes. El primero es el robotaxi, un servicio de transporte que utiliza vehículos Tesla con tecnología de conducción autónoma. Y el otro es el Cybercab, un vehículo diseñado específicamente para operar sin conductor, sin volante y sin pedales tradicionales. Y aunque ambos forman parte de la visión de Elon Musk, es importante no confundir el servicio de robotaxi con el modelo de Cybercab. Ahora, ¿cómo funciona esta tecnología? El sistema utiliza cámaras, inteligencia artificial y redes neuronales que analizan constantemente lo que está sucediendo alrededor del vehículo. Es decir, el automóvil identifica otros automóviles, peatones, ciclistas, semáforos, señales de tránsito y los movimientos de los demás conductores. Y con toda esta información, la computadora de a bordo decide cuándo acelerar, cuándo frenar y cuándo dar vuelta. Todo esto sucede en tiempo real. Pero aquí viene lo interesante. A diferencia de otras compañías como Waymo, que utilizan sensores LiDAR y radares en sus vehículos autónomos, Tesla ha apostado principalmente por un sistema basado en cámaras e inteligencia artificial. La idea es que el vehículo pueda interpretar el mundo visualmente de manera parecida a lo como lo hacemos nosotros los humanos. Sin embargo, esto también está presentando desafíos. Por ejemplo, ¿qué sucede cuando hay lluvia intensa, niebla, reflejos de sol o cuando una cámara se ensucia? Son situaciones que pueden complicar la percepción del entorno y que los fabricantes tienen que resolver para garantizar la seguridad. Ahora, durante mi visita aquí en Austin, pude documentar esta experiencia y observar de cerca cómo se está implementando la conducción autónoma en condiciones reales. De hecho, la exclusiva que tenemos con Cybercab y Robotaxi aquí en Austin la vamos a transmitir el lunes en HIC a las 3:30 de la tarde para que vean cómo se ven estos automóviles que se conducen prácticamente solos, que los recogen de un solo lugar, que los entregan en otro, sin conductor, sin pedales, sin freno, completa y totalmente de manera segura. Ahora, es importante también decirles que esto es un automóvil eléctrico, es decir, estamos hablando de un sistema que pretende reemplazar las actividades más comunes, como el manejar. Y esto tiene implicaciones enormes. Pensemos en los millones de personas que trabajan como taxistas, conductores de Uber o repartidores o transportistas. Si esta tecnología se expande, que es lo que creemos que va a suceder, podría transformar radicalmente la industria del transporte, pero también podría ofrecer beneficios importantes, por ejemplo, para personas de la tercera edad o que ya no pueden conducir, personas que tienen alguna discapacidad o tienen algún tema en donde no pueden utilizar alguno de sus miembros, alguno de sus piernas, y que no pueden conducir, que se encuentran ciegos, etcétera. Es decir, esta tecnología puede darles la autonomía que necesitan para poder transportarse sin necesidad de alguien más. Y ahora, pues esto es un vehículo que puede recogerlos en su casa, llevarlos al médico, al supermercado, al trabajo, y después puede recogerlos sin problema. Y esto es sin necesidad de tener un automóvil propio. Entonces, y además, a la hora que lo probé yo, mi querido Zamacona, pues es un servicio bastante barato, es un servicio que me costó, pues, para unos 4 o 5 kilómetros, alrededor de $8. Hay que mencionar que un Uber hubiera costado 3 veces más y un taxi probablemente 5 veces más. Entonces, esto es importante porque lo que estamos viendo ya en la ciudad de Austin es taxis autónomos robóticos que se conducen solos, que pueden recoger a los pasajeros, llevarlos de manera completa y totalmente segura a su destino, y por un precio que es la fracción de lo que costaría un taxi normal. Entonces, es de esto y más vamos a platicar hoy en Tecnocasters, y vamos a platicar obviamente en Hit, en Heraldo Televisión, el lunes a las 3:30, y hoy en Tecnocasters a las 8 de la noche con mi compañera Monse Simón. Te mando un saludo desde Austin, mi querido Zamacona, y les dejo mis redes sociales para seguir platicando de tecnología. Juan Guevara TV, se lo repito, Juan Guevara TV. Les mando un saludo desde la capital de Texas.
0: Bueno, con esto vamos a hacer una pausa, pero le cuento que un día como hoy, pero de 1954, nació en Indiana, en Estados Unidos, el cantante y compositor rockero David Lee Roth, vocalista de la banda Van Halen. Y con esto nos vamos. No le cambie, se fue la primera hora de información. Regresamos, tenemos muchos temas aquí a través de la señal de Heraldo Radio.
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Bueno, pues ya son las 3:02 en el tiempo del centro del país. Muchísimas gracias por estar en sintonía. Si es que ya lo estaba, por supuesto. Si usted se acaba de conectar, si nos acaba de sintonizar, pues bienvenida, bienvenido. La frecuencia que escucha aquí en la zona metropolitana del Valle de México es el 98.5 de FM y por supuesto también a través de nuestras diferentes frecuencias locales a lo largo y ancho del país. Gracias de verdad por su preferencia. Y bueno, pues tenemos mucha información, así que contáctese a través de nuestras redes sociales, arroba Zamacona al aire. También estamos en nuestra página www.heraldodemexico.com.mx y nuestro WhatsApp 55 71 71 21 35. Le repito, 55 71 71 21 35, en esta tarde nublada de sábado, hoy que es 10 de octubre del año 2026, que por cierto también hay que recordar que se lleva la edición 2026 de El Teletón, que se está transmitiendo a través de la señal de Heraldo Televisión. Así que bueno, pues ahí está. Y que por cierto, el día de ayer sacó el Heraldo de México en su versión impresa una gran portada dedicada a el Teletón y a su gran causa, que todos los días y año con año hacen con gran esfuerzo, y el esfuerzo, por supuesto, de todos los mexicanos. Bueno, pues sin más, cuando son las 3:03, vamos al resumen de esta segunda hora de noticias.

0: Le platico que la presidenta Claudia Sheinbaum alertó a la población por el avance del huracán Simón. La mandataria pidió a la población resguardarse, evitar traslados innecesarios y atender las indicaciones de protección civil. Alfonso Durazo, presidente del Consejo Nacional de Morena, advirtió que ganar las encuestas internas del partido no garantiza que un aspirante sirva a la Cuarta Transformación y señaló que algunos han elevado su posicionamiento mediante pago de publicidad en medios de comunicación y también en redes sociales. Trabajadores del Instituto Mexicano del Seguro Social iniciaron una asamblea general para definir acciones y organizarse rumbo a la Marcha Nacional Pacífica convocada para el 14 de octubre. Entre sus principales exigencias están mejores condiciones laborales y el fin del desabasto de insumos y medicamentos en las unidades médicas. Por su parte, el Sindicato de Trabajadores del Seguro Social realizará una consulta el próximo 14 de octubre para que sus agremiados decidan si aceptan el incremento salarial de 6.8% aprobado para este año tras las movilizaciones de grupos disidentes que rechazan el aumento y exigen cambios en el sistema de pensiones. ¿Qué pasa en los estados? El 50.8% de la comunidad universitaria de la Universidad Autónoma de San Luis Potosí presentó indicadores de síntomas depresivos moderados o mayores, mientras que el 17.9% mostró señales de riesgo de autolesión. Reveló el diagnóstico de salud mental 2026 realizado con 3.420 personas. Este estudio también identificó síntomas de ansiedad y estrés postraumático. En temas internacionales, el gobierno de Donald Trump busca desmantelar las redes de drones utilizadas por los cárteles para el contrabando y el tráfico de drogas a través de la frontera sur de Estados Unidos. El Departamento de Seguridad Nacional informó que la estrategia busca combatir el uso de estas aeronaves no tripuladas en las operaciones del crimen organizado. ¿Qué pasa en el pulso digital? Dos trombas marinas se formaron frente al puerto de Marsella, allá en Sicilia, Italia. Avanzaron hacia la tierra el viernes 9 de octubre, convirtiéndose en tornados que provocaron graves daños en viviendas, vehículos, cultivos y líneas eléctricas. Las ráfagas volcaron autos y dañaron un plantel escolar.
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0: Vamos con actividades de la presidenta Claudia Sheinbaum en voz de mi compañero Carlos Navarro, que como siempre la sigue de cerca. Estimado Carlos, gusto saludarte, buen sábado.
1: Buenas tardes, Manuel, te saludo con gusto. Hoy la presidenta Claudia Sheinbaum solo tiene un evento público, ya es un poquito tarde, Manuel, y es que estará llevando a cabo la inauguración de senderos seguros en el municipio de Catepec de Morelos, en el Estado de México. ¿Y por qué tan tarde? Bueno, Manuel, es la inauguración de un sendero seguro y parte fundamental de esta infraestructura es el alumbrado público, entonces para poder apreciar de mejor forma esta obra que estarán entregando, pues se lleva a cabo a las 19 horas. Estará acompañada por la gobernadora del Estado de México, Delfina Gómez, así como autoridades tanto federales como estatales en la colonia Ciudad Oriente. El acto se llevará a las 19 horas, Manuel, pero también nos comentan que es probable que la presidenta Claudia Sheinbaum lleve a cabo algún recorrido en algún hospital del Estado de México del IMSS Bienestar, y es que como podemos recordar, ayer anunció esta gira por los 24 estados del IMSS Bienestar, y es probable que la presidenta tal vez visite algún hospital en la zona oriente del Estado de México. ¿Por qué no se anuncia, Manuel? Bueno, pues obviamente no le vas a avisar a los encargados de un hospital que los vas a visitar, porque ahí podemos ver que está funcionando perfectamente, ¿no? Sino que digamos que es un recorrido sorpresa para saber si realmente está funcionando o no este esquema del IMSS Bienestar que inició con el entonces presidente Andrés Manuel López Obrador. Manuel, así parte de la agenda de la presidenta Claudia Sheinbaum hoy, 10 de octubre.
0: Híjole, estaremos muy pendientes. Sí, como bien comentas, pues son, digamos, exámenes o visitas sorpresas, ¿no? Porque de repente se puede guardar todo. Bueno, para mañana tiene actividades la presidenta, Charlie.
1: Así es, Manuel. La presidenta Claudia Sheinbaum estará inaugurando un plantel de la Universidad Nacional Rosario Castellanos en el municipio de Nicolás Romero, también en el Estado de México. Nos toca cubrir y nos queda cerca de casa de mis papás, así es que matamos dos pájaros de un tiro, Manuel.
0: Excelente. Muy bien, pues te mando un abrazo, Carlos.
1: Pendientes, un abrazo.
0: Gracias, Carlos Navarro. Oiga, quiero platicarle que hoy 10 de octubre se celebra el Día Mundial de la Salud Mental, que es una efeméride impulsada por la Federación Mundial para la Salud Mental con el apoyo de la Organización Mundial de la Salud. Y bueno, ¿por qué es una fecha para nuestra salud mental? El propósito del Día Mundial de la Salud Mental es visibilizar el trastorno mental más grave que existe en la sociedad global para generar un conjunto de estrategias que sirvan de apoyo a estas personas y les permita sobrellevar su enfermedad o, bueno, pues por supuesto, curarse definitivamente. El esfuerzo por diagnosticar y tratar trastornos de salud mental en edades tempranas reduce el coste financiero en el futuro y evita todo tipo de problemas derivados, pues como puede ser, ¿cuál es la principal? El suicidio. Así que bueno, son las 3 de la tarde con 9 minutos. Mujeres líderes del magisterio oaxaqueño están llamando a defender la soberanía nacional. Vamos de nueva cuenta con mi compañero Óscar Vergara, jefe de información y conductor en El Heraldo Radio allá en Oaxaca. Óscar, adelante.
2: ¿Cómo estás, Manuel? Te saludo con muchísimo gusto nuevamente desde Oaxaca, en donde, bueno, pues hoy por la mañana que se llevó a cabo este encuentro por la defensa de la soberanía nacional, encabezado por el magisterio, un sector del magisterio oaxaqueño de la Coordinadora Nacional de Trabajadores de la Educación, pues también hubo un pronunciamiento muy interesante, muy importante, y que llama poderosamente la atención sobre lo que está sucediendo, pues en uno de los gremios que se dice democrático y que buscar la democracia, pero que no la ejerce prácticamente. Y es que las docentes que participaron en este pronunciamiento, en este respaldo hacia el gobierno federal, que tiene que ver con la soberanía nacional, la defensa de la soberanía nacional, pues también señalaron un fenómeno que está sucediendo dentro de la CENTE, y es que aunque sí hay participación de mujeres en las direcciones sindicales, en los sectores gremiales de la sección 22, pues también es una realidad que no son realmente puestos pues de gran peso y de importancia mayúscula dentro del sindicato. Sí, hay un ejemplo, en el caso de la dirigente magisterial, de Jenny Pérez, que bueno, pues al final es la primera mujer que adquiere las riendas de la sección 22. Sin embargo, pues nada más habría que ver en los eventos, en los mítines, en todas las actividades que hace, hay más presencia de hombres dentro de la dirigencia sindical. Y es precisamente de lo que hablaron hoy las docentes en representación de este sector magisterial femenil. Pues las docentes hicieron un llamado a todas sus compañeras para poder exigir o para exigir dentro del gremio y dentro de sus secciones sindicales mayor participación en este, en este encuentro de hoy por la mañana. La profesora Maritza López Miguel expuso frente a sus compañeras, pues algunos de estos fenómenos que lo retomó más tardecito Irma Pineda Santiago, quien vamos a escuchar a continuación sobre precisamente estas exigencias y este pronunciamiento que dan, pues sí, a la primera presidenta, pero que también con ello se abran espacios dentro de los sindicatos porque hoy, pues no tienen realmente representatividad. Vamos a escucharlo.

0: alzando la voz, vamos a seguir estando en los canales seguramente, haciendo marchas, mítines y todas las acciones que como magisterio siempre hemos realizado.
1: En ese sentido, Manuel, las mujeres profesoras hicieron un llamado directamente a Armando Contreras Castillo y además celebraron que haya convocado específicamente al sector de las mujeres, porque siempre se invita, se convoca al magisterio de manera general, pero no se extiende la invitación de manera específica a las mujeres. Y bueno, pues en ese sentido también hicieron llamado a la sociedad en general para que reconozca esos espacios y sumarse a la lucha para la igualdad, la verdadera equidad, principalmente porque, pues dicen, hay muchos beneficios que sí llegan de manera general, pero también hay unos que deben particularizarse como mujeres que necesitan también esa atención especializada. Así es que, pues a partir de ahora estarán haciendo pues un trabajo muy importante dentro del magisterio de la sección 22 en Oaxaca y en general en la CENTE, pues para lograr abrir más espacios dentro del magisterio. Así las cosas desde Oaxaca, Manuel, te regreso los micrófonos hasta la cabina.
2: Bueno, pues ahí está, gracias, saludos, Oscar.
1: Un abrazo, seguimos pendientes.
2: Seguimos pendientes, Oscar Vergara. Son las 3 de la tarde con 14 minutos. Vamos a temas internacionales en voz de Pati Alvarado.
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4: Muy buenos días desde el otro lado del Atlántico, donde se ha vivido una semana intensa con el adelanto anticipado de elecciones presidenciales en España. Escuchemos al mandatario Pedro Sánchez.
5: Para disolver las Cortes Generales y convocar unas elecciones generales que se celebrarán el domingo 29 de noviembre.
4: Las primeras encuestas dan la victoria al conservador Partido Popular, que gobernaría con la extrema derecha del partido Vox y derrotaría al Partido Socialista del presidente Sánchez. En Francia continúan las protestas de centenares de miles de estudiantes y profesores por la mejora en la educación. El movimiento es el más potente desde mayo de 1968 y desde que se originó a mediados de septiembre no ha hecho más que crecer pese a los violentos enfrentamientos policiales. Esta semana en París los estudiantes tomaron el célebre monumento de la Bastilla, la antigua fortaleza donde comenzó la Revolución Francesa en 1789. Hablando de algo más amable, en Madrid se estrenó la segunda temporada del famoso musical Cabaret, con gran éxito. El artista y presentador Mario Vaquerizo se pone en la piel del maestro de ceremonias del Kit Kat Club de Berlín en esta magnífica producción inmersiva de la compañía Let's Go. Patricia Alvarado, Heraldo Media Group.

0: hasta Colima con mi compañera Marta de la Torre, porque suspendieron la movilidad allá en algunos municipios por el tema del huracán Simón. Adelante, Marta, muy buena tarde.
1: Efectivamente, como bien lo mencionas, pues la instrucción es que a partir de las 4 de la tarde se suspendería la movilidad, pero prácticamente ya fue suspendida, sobre todo lo que será el transporte público aquí en Manzanillo, que es bueno, donde sí opera de manera regular los fines de semana. En otros municipios como Tecomán, sobre todo Colima, pues prácticamente no opera los fines de semana, pero ya se está preparando la población aquí en el puerto con, pues bueno, resguardando las viviendas, tapiando algunas casas. Las tiendas de autoservicio ya se encuentran cerradas, también ya se encuentran completamente cubiertas en espera de que se acerque más el huracán Simón. Informarte que pues prácticamente sí hubo lluvia durante la madrugada y mañana de este sábado, sin embargo, pues hace unos momentos cesó esto. Incluso las autoridades de Protección Civil reconocen que hace que la gente se confíe, pero aún así están trabajando arduamente para realizar algunos desalojos, sobre todo en colonias donde el nivel es muy bajo y ya saben que suelen inundarse y es muy complicado que se realicen las evacuaciones una vez que ya inicien las lluvias. Mencionaban las autoridades que prácticamente en 15 minutos de lluvia pues ya es imposible realizar una evacuación porque ya sube el nivel de agua y bueno, pues de esta manera es que se estaría haciendo conciencia sobre todo a la población para que acudan al albergue habilitado aquí en el puerto de Manzanillo, ubicado en el CONALEP, muy cerca de toda la zona que suele afectarse más y también pues cerca de unidades de auxilio como la Cruz Roja, Protección Civil Municipal, donde se puede atender a la población. Alrededor de las 6 de la tarde se espera que comience la lluvia fuerte. Los vientos, ahorita está tranquilo, sin embargo, pues sí, se espera el impacto del huracán Simón.
0: Híjole, bueno, pues estaremos muy pendientes y también el llamado a que estén atentos a las indicaciones de Protección Civil y lo que diga el Servicio Meteorológico Nacional. Claudia, pues estamos, Marta, estamos al pendiente ahí de lo que ocurre en Colima. Gracias.
1: Claro que sí, estamos informando. Gracias.
0: Gracias, Marta de la Torre, allá en Colima. 3:18 p.m.
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0: Bueno, pues ya a 2 años de gobierno de la presidenta Claudia Sheinbaum, el tema de la cultura, por supuesto, que es un tema importantísimo y una herramienta también de transformación. Me da mucho gusto saludar en la línea telefónica a Claudia Curiel de Icaza, secretaria de Cultura del Gobierno de México. Secretaria, gracias.
3: ¿Qué tal? Muy buenas tardes. Muchas gracias por el espacio.
0: Al contrario, estuvimos pendientes ahí, por supuesto, del informe en el sector cultura y muchísimas cosas a destacar, por supuesto, las inversiones, el aumento. ¿Por dónde comenzaría?
3: Pues mire, yo creo que es importante, muy breve para la audiencia, en el campo de cultura, decirles que trabajamos siempre muy de cerca con todas las instituciones y secretarías por atención a las causas, el tema de la violencia. Pues la presidenta siempre ha hecho una política integral donde participa cultura, deporte, seguridad, trabajo, y esa es la manera en cómo se ha gobernado. Y en cultura tuvimos un incremento del 30% alrededor de actividades en los últimos 2 años en todo el país, entre museos, zonas arqueológicas, festivales. La mayor parte acceso gratuito, los museos con alguna tarifa, pero es lo que se detona a lo largo del país con un trabajo que hemos hecho importante por llegar a aquellos estados y municipios donde por lo general no había habido un apoyo, un festival, conciertos, actividades escénicas. Entonces ese 30% son alrededor de 8 millones de personas más. Tuvimos un total de 50 millones de personas con este incremento del 30%, lo cual pues habla de un alcance mayor en otros estados, en otros territorios, donde no necesariamente todo, y no es deseable que todo se concentre únicamente en las grandes ciudades. Entonces, esto refleja ese alcance. Lo logramos aumentando los apoyos para creadores, para el cine, para la música, para la danza, porque muchas veces no se ve, dicen es que no, y se reduce el presupuesto. En términos reales, el 45% en apoyos a los creadores creció alrededor del 45%, con nuevos incentivos fiscales, con nuevos apoyos que se han dado a lo largo de estos dos años. Pasamos de 1.800 a 2.000. 600 millones de pesos para detonar 250 convocatorias de música, artes escénicas, de todo lo que te puedas imaginar para fortalecer al sector. Y eso se logró incrementando pues los estímulos fiscales que hace 10 años no tenían incremento, fueron alrededor de 150 millones más de los EFIs y FIARPES. El nuevo incentivo EFICA que anunciamos con la presidenta Salma Hayek, el incremento al INCINE, a las convocatorias nacionales, y todo también con un rediseño presupuestal de atender ciertas prioridades, que son evidentemente los creadores, las creadoras, que son quienes detonan la vida cultural en todo el país, y también pues ese impacto creció de esa manera. Por otro lado, se atendieron las escuelas de educación artística, tenemos una red de escuelas pues muy importante, el conservatorio, la superior, pero también en todos, en 16 estados tenemos escuelas de iniciación, de educación artística, la escuela de cine, el centro de capacitación cinematográfica, la ENA, que son las escuelas de conservación, de investigación, de antropología. Es un circuito muy grande que tuvo esta inversión de 2.000 millones de pesos casi para rehabilitar las escuelas, comprar equipamiento, equipos de investigación. La ENA va a tener un laboratorio especial con tecnología de punta para investigación. Todas las escuelas de conservación tuvieron compra de equipamiento, instrumentos. Entonces hay pues una línea importante de apuesta a la educación gratuita, a las actividades culturales como evidentemente pues una herramienta de transformación, y también de apostar por las industrias creativas como fue el cine, que tuvo un incremento importante presupuestal en estímulos. Las artesanías también es parte creativa fundamental de lo que sostiene al sector cultural a nivel nacional. Ha habido un trabajo muy importante en nivel de apoyo y de impulso artesanal con las nuevas tiendas de CONART, con Original, el Encuentro de Arte Textil. En fin, esos son algunos de los ejes, pero para mí como los relevantes a comentar ahora.
0: Sí, por supuesto, y estábamos viendo, hay algunos sectores también importantísimos como lo es el cine, que ha estado creciendo año con año, que necesitaba por supuesto bastante inversión, y ahora el tema de las escuelas también es un logro bastante interesante. Ahora, me torna relevante, después de 10 años, dice, de la creación de la Secretaría de Cultura del Gobierno de México, se retabularon los salarios de más de 2.600 trabajadores. Importante también comentarlo.
3: Ese, la verdad, también es un punto muy, muy importante. Se habla siempre, obviamente, de derechos laborales y de apoyo al sector, pero nosotros de inicio, pues también teníamos que voltear a ver a los trabajadores que le daban vida a la Secretaría de Cultura. Y los trabajadores del sector central, que no pertenecen a los otros sindicatos, pues se quedaron con el mismo tabulador desde hace 10 años, cuando salieron de la CEPI y se creó la Secretaría de Cultura. Solamente con los aumentos salariales que tienen todos los trabajadores, pero mientras la CEP crecía con la administración pasada, evidentemente por la apuesta a la educación, desde hace 10 años este sector no tenía un incremento. Entonces nos encargamos de que tuviera un incremento histórico del 17%, ahí incluye el 4% salarial, y eso es importante porque dignifica y podemos empezar dejando algo que también va a trascender a la administración, que es retabular.
0: Claro. Oiga, secretaria, le pedimos no nos cuelgue, vamos rapidísimo una pausa y si nos permite regresamos a platicar de lo que se viene para el último trimestre del año.
3: Claro que sí.
0: Gracias, estamos platicando con Claudia Curiel de Casa, secretaria de Cultura del Gobierno Federal. Ya volvemos.
2: 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Noventa y nueve punto siete, El Heraldo Radio Monterrey.
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0: Ya las 3 de la tarde con 31 minutos. Gracias por continuar con nosotros. Antes de la pausa y lo seguimos haciendo platicando con Claudia Curiel de Casa. Ella es la secretaria de Cultura del Gobierno de México. Secretaria, muchas gracias por continuar con nosotros,
3: ¿eh? ¿Qué tal? Seguimos conversando.
0: Hay algo que me llamó mucho la atención y es que en este 2026 se crea el Circuito Nacional de Festivales por la Paz. ¿De qué se trata?
3: Bueno, eso también es muy interesante porque tuvimos un apoyo del doble de inversión a los festivales de todo el país de música, teatro, danza, también incluye cine, ferias de libro, y pasamos de 60 a 150 festivales donde la federación apoyó y también se crearon algunos nuevos y tuvimos en ese sentido el Circuito Nacional de Festivales por la Paz que tuvo impacto en los 32 estados, pero sobre todo en los municipios prioritarios donde no había llegado oferta, donde tienen temas a lo mejor, donde se necesita trabajar la atención a las causas por violencia, y entonces vamos y detonamos también en colaboración con la comunidad, pues eventos que sean sostenibles, que se vuelvan a hacer, que se queden ahí, proyectos educativos con los jóvenes, los padres, y bueno, en ese sentido es parte de la estrategia de la paz.
0: Por supuesto, y ya finalmente, bueno, pues estamos en el último trimestre del año y por actividades culturales, por supuesto que no paramos, ¿hay algunas a destacar, secretaria?
3: Bueno, ahorita mismo estamos en el Festival Cervantino, uh-huh, que cumple su edición 54. Seguimos con mucha de la programación en 16 estados en este momento y en la Ciudad de México, en nuestro sector de circuito, mucha de la programación corre y recorre el país. Eso es importante porque empezó la semana pasada y seguimos ahorita. Uh-huh. Y va a muchísimos municipios también. Pues vamos a seguir con la temporada de ópera, la de los museos. Viene también el evento que hicimos el año pasado en el Zócalo, con la educación artística que tenemos en colaboración con el Instituto Nacional de Pueblos Indígenas, que tuvimos pues un evento maravilloso con 1,500 jóvenes, niños de todas las comunidades y distintos estados del país en el Zócalo, en un evento de educación artística no formal. Y sobre todo son las temporadas, los festivales que continúan, y eso es lo que está sucediendo ahorita en la vida habitual de los museos, de la secretaría, y seguir con los festivales en los distintos estados.
0: Bueno, pues agradecemos mucho que haya tomado la comunicación, secretaria, y si lo permite también estamos en contacto. Muchas gracias.
3: Muchas gracias.
0: Le mandamos un abrazo, es Claudia Curiel de Icaza, secretaria de Cultura del Gobierno de México, y bueno, pues aprovechando que estamos con temas culturales, vamos con la agenda aquí en la capital.
22: 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cine, música y espacios de diálogo que buscan reconocer las aportaciones de las mujeres lesbianas a la vida cultural y abrir nuevas posibilidades para el intercambio de experiencias, con el encuentro 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Para conocer los detalles de estos y todos los eventos de la Secretaría de Cultura de la Ciudad de México, no olvides consultar la cartelera cultural de la Ciudad de México en cartelera.cdmx.gov.mx, así como en nuestras redes sociales. Yo soy Sandy Hernández y nos escuchamos aquí la próxima semana.
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0: 3 de la tarde ya con 36 minutos, como cada fin de semana. Me da mucho gusto saludarte, querida chef Ale Hernández. ¿Qué nos tienes para esta tarde?
1: Amigos, qué gusto estar con ustedes otra vez. La receta del día de hoy es una berenjena gratinada. Quizá no todos son amantes de la berenjena, pero estoy segura que esta receta hará que cambien de opinión. Para prepararla, comenzamos partiendo la berenjena por mitad. Sobre la superficie de cada mitad, hacemos unos cortes ligeros y pocos profundos. Cubrimos con una disolución de agua y sal gruesa a partes iguales durante 15 minutos. Este paso ayuda a suavizar su sabor y mejorar su textura. Después, colocamos las berenjenas en una charola. Las rociamos con un poco de aceite de oliva y sazonamos con sal y pimienta, antes de llevarlas al horno, donde terminarán de suavizarse. Mientras tanto, en una sartén caliente, sofreímos media pieza de cebolla finamente picada, junto con dos piezas de calabaza en cubitos y una taza de champiñones fileteados. Dejamos que los ingredientes tomen color para rectificar la sazón con sal y pimienta antes de retirarlos del fuego. Una vez fuera del horno, presionamos suavemente la pulpa de la berenjena para crear espacio y rellenamos con este sofrito de vegetales distribuyendo de manera uniforme. Finalmente, cubrimos la superficie con queso manchego y llevamos las berenjenas de regreso al horno durante unos 10 minutos hasta obtener un gratinado dorado y apetecible. El resultado es un platillo sencillo pero lleno de sabor. ¿Qué tal? ¿A ustedes les gusta la berenjena? Síganos, por favor, en todas nuestras redes sociales como Heraldo Gastrolab, donde la chef Paola, el chef Ricardo y yo les compartiremos muchas recetas deliciosas. Además, de lunes a viernes a las 11 de la mañana por Heraldo Televisión. Les dejo un abrazo y nos escuchamos el siguiente sábado.
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0: Bueno, hay un tema bastante actual que tiene que ver, pues, cómo la velocidad con la que evolucionan los negocios, la tecnología, que además la tecnología, pues, día con día. Y además las nuevas formas de trabajo ahora están obligando a replantear un modelo tradicional de la educación superior. Y es importantísimo porque de ahí viene todo lo que, pues, se va a evolucionar en el futuro, por supuesto, y se va a aplicar sobre todo. Me da mucho gusto saludar en la línea telefónica a Bruno Cepeda, rector de TecMilenio, a quien le doy la más cordial bienvenida. Bruno, muchas gracias.
3: Gracias, Manuel, y gracias por el interés en el tema.
0: Al contrario. Oiga, bueno, pues destacar bajo esta rectoría a su cargo, está sustituyendo un esquema convencional de materias ahora por otro tema que tiene que ver con certificados desarrollados. ¿De qué se trata? Platíquenos, rector.
3: Pues sí, mira, como bien decías en la introducción, pues todo está cambiando, ¿no? La inteligencia artificial acelera el cambio, y nosotros en la educación también nos tenemos que adaptar. Entonces, el viejo modelo de universidad donde nada más la gente estudia para tener un título, para tener un empleo, ya no es suficiente. Entonces, en TecMilenio desde hace años hemos estado trabajando desde el propósito de vida, que se va convirtiendo en vocación para los estudiantes, y eso requiere que trabajemos en competencias. Entonces, tenemos un nuevo modelo que le llamamos MAPS, donde el 100% son certificados de competencias que son co-creadas con las empresas, para que los chicos vayan eligiendo los certificados que más se adaptan a su vocación, al tipo de trabajo que quieren. Llevan también experiencias de formación de trabajo y con eso pues logramos que no nada más se busque un trabajo, sino un trabajo alineado con su propósito y con su vocación.
0: Sí, y además, esta colaboración con empresas y expertos, ¿cómo se logra?
3: Sí, mira, pues hay tres formas de vincularnos con ellos, ¿no? Uh-huh. Lo primero que hacemos es la co-creación de estos certificados, porque además de nosotros certificarlos de la academia, se llevan certificaciones externas con empresas y con expertos. Es la primera vinculación. La segundo tipo de vinculación, tenemos este programa de formación integral al trabajo. Se trata de que cada estudiante salga con al menos 3 experiencias reales profesionales antes de egresar. Y ahí tenemos estos socios formadores para estas experiencias que le llamamos FIT. Y por último, y se conecta con un semestre empresarial que es al final de la carrera, buscamos que se logre el empleo, no un empleo como plataforma del propuesto de los estudiantes. Esas son las tres vinculaciones que tenemos principales.
0: Bruno, ¿qué tanta aceptación ha tenido pues esta nueva forma de replantear lo que nos platicas?
3: Pues mira, nosotros lanzamos esto hace un año aproximadamente, uh-huh. en agosto del año pasado inició. Y las buenas noticias es que los estudiantes están muy contentos, o sea, mejoramos más de 10% la satisfacción. Las empresas, pues obviamente, nosotros ya traíamos un modelo donde el 40% eran los certificados, ahora nos fuimos a 100%. Y a las empresas les encanta el tema de ir conociendo a los estudiantes, que tengan no solamente las habilidades, digamos, técnicas para el trabajo, sino también las competencias para la colaboración. Entonces, hasta ahora los resultados son muy alentadores, y bueno, ya estamos ahorita en la segunda generación de este nuevo modelo MAPS, y cada vez está generando más interés, no solamente de nuestra comunidad, sino hay muchas universidades que nos están buscando en Latinoamérica para tratar de entender cómo se implementa un modelo de este tipo.
0: Y eso es lo más importante, porque tiene que ver además esta incorporación por primera vez al mercado laboral, y por supuesto que mucho de esto también se aprende ya estando dentro de él, ¿no? Dentro del mercado laboral.
3: Sí, mira, por eso estas experiencias que le llamamos FIT son tan importantes, porque por más que aprendas en una certificación y que tengas sus elementos prácticos y de proyectos, no hay nada que pueda sustituir el salir al mundo de trabajo, ¿no? Entonces, a veces el problema de la experiencia, las compañías quieren contratar gente con experiencia, pero la experiencia se tiene hasta que se tiene. Nuestros estudiantes ya salen con buenas experiencias que les permiten no solamente estar bien preparados, nos gusta la palabra FIT porque tiene como que una doble lógica, ¿no? Fit de fitness, ¿no? De estar preparado, pero fit de encajar, ¿no? Donde ya saben cómo encajar en la cultura de una organización.
0: Oye, pues bastante interesante. ¿Qué se viene ahora para este último trimestre del año allá en TecMilenio?
3: Pues mira, sin duda estamos ahora desplegando este mismo modelo que fue muy exitoso ya en los programas presenciales, lo estamos desplegando en los programas en línea, para poder llevar a la gente que trabaja y quiere estudiar, que también puedan tener una educación que tiene ese elemento práctico y con sus portafolios de competencia. Entonces, ahora nuestro enfoque también es hacerlo crecer en educación en línea para adultos.
0: Bueno, pues me dio mucho gusto platicar contigo. Muchas felicidades. Estaremos pendientes de cómo va siendo exitoso este nuevo modelo, rector.
3: Muchas gracias por el interés y saludos a tu audiencia.
0: Muchas gracias. Es la voz de Bruno Cepeda, rector de TecMilenio. 3:43 p.m.
2: Hablemos de sexualidad.

0: Vamos contigo, Guillermo Hidalgo. Me da mucho gusto saludarte. Adelante.
1: Hola, Zamacona. ¿Qué tal? Buen día para ti y para toda la audiencia. Es un gusto siempre traerles información llamativa e interesante. Y hoy no es la excepción. Hablemos de condones Prudence. Y es que Prudence llega a las universidades junto a Jay de la Cueva y la revista Rolling Stones. Como parte de su compromiso por acercar la educación y el cuidado de la salud sexual a las nuevas generaciones, Prudence inició un recorrido universitario con un inicio bastante fuerte. Así es, con la comunidad más burra, con el Instituto Politécnico Nacional, donde se dio cita a alrededor de 850 estudiantes quienes participaron en un encuentro junto a nuestro rockstar favorito, Jay de la Cueva, y Alan Vera, director de marketing de Prudence y Décate Latam Norte, a través de la campaña Rolling Stone for Prudence by Jay de la Cueva, desarrollada para Prudence Cero. Así es, nuestro condón más sensitivo, más delgado, que mejor se siente. Y es que esta campaña abrió una conversación cercana con los jóvenes estudiantes, ya no solamente sobre sexualidad, sino prevención y autocuidado, utilizando la música como un vehículo para poder conectar con ellos y reforzar un mensaje que es muy importante para nosotros. Disfrutar también implica tomar decisiones informadas y responsables. Y es que sí, un condón Prudence puede alivianarte la vida, desde lo que viene siendo la prevención de embarazos no planificados, lo que viene siendo una ITS, cosas que pueden alterar nuestro plan de vida. Pero ¿qué crees? No solamente se trata de prevención, sino también de autocuidado y placer. Y es que la sexualidad sigue siendo un tabú en nuestros tiempos, sigue siendo algo que no se quiere platicar. Y el nosotros, como Prudence, acercar a las escuelas, a las juventudes, todos estos temas, es una herramienta que nos puede ayudar a cambiar el discurso. En vez de decir que México es el país número uno en embarazo no planificado en LATAM, mejor que seamos los número uno en campañas de prevención, en productos para la salud sexual. Y qué mejor que con productos que sean atractivos para los chicos, en donde usar condón también sea de rockstars. Sin duda alguna hay mucho que hacer, pero este es el inicio de un gran recorrido. Entonces, les invito a que nos sigan en redes sociales, que estaremos yendo a otras escuelas. Y si quieren saber cuál será la próxima, les invito a que estén atentos a Condones Prudence en Instagram. Y por supuesto, la invitación a vivir una sexualidad sana, plena, pero sobre todo divertida.
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0: Bueno, pues esta semana lo que fue nota, por supuesto, también fue Lionel Messi y su adiós de las canchas, por supuesto. O sea, literal, Messi no la va a volver a meter, no la va a volver a meter. Es hablando del balón, por supuesto. Vamos con la nota dura con mi compañero Eric Vázquez.
3: Se acabó una era y el mundo del deporte anda con la angustia a flor de piel. Y es que con la emotiva despedida de Lionel Messi, el excapitán nos dejó claro que ya quedó seco y no le queda nada más por dar, provocando que tras su salida de la selección argentina, más de uno en la tribuna soltara una lágrima. Porque seamos honestos, la salida del 10 deja un hueco enorme en cada uno de sus compañeros. Por más de dos décadas nos acostumbramos a ver al capitán manejar los tiempos, abrirse espacio con maestría y meterla con una precisión quirúrgica que ponía a gozar a todo el Cono Sur. Pero ahora que cuelga los botines del albiceleste, el panorama se pone pelón. Mientras los argentinos lloran la ausencia y se debaten sobre quién tendrá el tamaño suficiente para heredar la codiciada camiseta número 10, del otro lado del charco hay un viejo conocido que se frota las manos. Sí, Cristiano Ronaldo, con el camino completamente libre y sin el eterno fantasma que lo perseguía, ya afina la puntería para seguir metiéndola a sus anchas y acaparar todos los reflectores. Y es que el retiro de Messi no es cualquier cosa, es la prueba de que por más buen toque y tanta experiencia que uno cargue, las piernas eventualmente piden descanso y hay que saber retirarse antes de que la jugada te deje fuera de lugar. En fin, guarden bien los recuerdos del excapitán, porque por más que busquen quien lo supla, nadie va a negar que hacía muy, muy bien su chamba. Para Zona de Noticias, Eric Vázquez.
0: Bueno, pues ahí está, muchas gracias, gracias por la nota dura con mi compañero Eric Vázquez. Oigan, más información, dos policías agredidos durante un operativo para recuperar pues las calles peatonales del centro histórico. Afortunadamente ya se encuentran estables. Karina Palacios.
4: Los dos policías de la Subsecretaría de Control de Tránsito que fueron agredidos el miércoles en calles del Centro Histórico se encuentran estables, aseguró el secretario de Seguridad Ciudadana Capitalina, Pablo Vázquez Camacho. Los uniformados participaban en un operativo de recuperación del espacio público, que consistía en retirar motocicletas y vehículos de las calles peatonales, como Motolínea en su cruce con Madero.
5: Se están recuperando, desde el primer momento recibieron atención del ERUM, posteriormente recibieron atención médica especializada en el Hospital San Angelín, que es donde atendemos a nuestros compañeros. Uno de ellos fue dado de alta ayer mismo, después de unas horas de estar recibiendo atención, y otro de ellos quedó bajo observación, en hospitalización. Está bien, esperamos que se vaya a dar la alta en las próximas horas.
4: Tras las agresiones, las autoridades detuvieron a 7 personas relacionadas con el ataque en contra de los uniformados y por tratar de impedir los arrestos. De acuerdo con Pablo Vázquez, la investigación sigue abierta para identificar a todos los posibles responsables y determinar las conductas que se les puedan atribuir.
5: Al haber una conducta delictiva por las lesiones que se provocaron, se tiene que investigar como cualquier otro delito y en su caso aportar las pruebas necesarias para que eventualmente se pudiera liberar una orden de aprehensión en contra de quienes falten y que hayan participado.
4: La jefa de gobierno, Clara Brugada, condenó la agresión y aseguró que no se permitirá que la violencia sea una respuesta al cumplimiento de la ley. Desde el Congreso de la Ciudad de México, el grupo parlamentario de Morena también fijó su postura en torno al tema.
6: Agredir a un elemento que está cumpliendo con su responsabilidad nunca, jamás se debe de normalizar. Por eso, desde esta tribuna, expresamos nuestra solidaridad a los policías lesionados, a sus familias y a todas las personas que resultaron afectadas por estos hechos.
4: Las autoridades advirtieron que se mantendrán los operativos para recuperar el espacio público en la capital. Karina Palacios, Heraldo Media Group.
7: Gracias a Karina Palacios. Y antes de irnos, le cuento que el gobierno de México presentó un decreto para que las plataformas digitales impidan a niñas, a niños y adolescentes acceder a contenidos como temas de violencia, abuso sexual y, por supuesto, también a material explícito. Carlos Navarro.
8: El gobierno de México presentó un decreto que obliga a las plataformas digitales a eliminar contenido violento o sexual. En la mañanera de este 9 de octubre, la presidenta Claudia Sheinbaum reconoció que esta medida se toma después de lo ocurrido en una secundaria de Torreón, Coahuila.
9: Este decreto obliga a las plataformas digitales a retirar contenidos para niñas, niños y adolescentes que tengan que ver con los puntos que tengan que ver con discursos de odio, extremismo violento. Las plataformas digitales deben hacerse responsables de que para las cuentas de niñas, niños y adolescentes no puede haber publicaciones relacionadas con discursos de odio, extremismo violento, abuso, explotación o violencia sexual, suicidio, autolesiones deliberadas, trastornos alimenticios, violencia en el entorno escolar, acoso y ciberacoso, ciberbullying, conductas ilícitas y material sexual explícito.
8: Sin embargo, esto no representa sanciones punitivas para TikTok o Meta, por ejemplo.
9: Por lo pronto no. La idea es... nadie puede estar en contra de esto. Nadie. Nadie puede estar en contra de que no haya contenido de abuso sexual en las plataformas digitales.
8: El decreto prohíbe explícitamente que las plataformas digitales permitan a los menores de edad el acceso, exposición o recomendación de contenidos, imágenes y videos que generen o promuevan discursos de odio, extremismo violento, abuso, explotación o violencia sexual y material sexual explícito. Establece diversas obligaciones para las plataformas digitales con el fin de garantizar desde su diseño la seguridad y protección de niñas, niños y adolescentes.
10: Se instruye a la Consejería Jurídica para instalar mesas de trabajo para coordinar la elaboración de propuestas regulatorias necesarias para promover y fortalecer la protección y la defensa de niñas, niños y adolescentes en entornos digitales. Iniciaremos estas mesas de discusión que nos permitan tener una regulación futura.
8: En este contexto, las autoridades tienen comunicación con las plataformas.
11: Es una conversación permanente. Las plataformas tienen ya esfuerzos importantes en la remoción de contenidos perniciosos y específicamente en lo que toca a contenidos dirigidos a niños, niñas y adolescentes.
8: Carlos Navarro, Heraldo Media Group.

Bueno, pues ya nos vamos a nombre de toda esta gran producción. Agradecemos su preferencia en este espacio Zona de Noticias. Mañana nos escuchamos aquí en punto de las 2 de la tarde a través de la señal de Heraldo Radio. Soy Manuel Zamacona. Pásela bien y hasta entonces.

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2: ¿Cómo le va? Me da gusto saludarles. Soy Luis Ramírez, esto es Mundo Inmobiliario. Estamos transmitiendo desde la Ciudad de México para toda la República Mexicana y los Estados Unidos a través de la frecuencia de El Heraldo Radio, la H, que sí suena 10 años al aire, 10 años en el que nos hemos acompañado en algún trayecto. Muchas gracias a todo el equipo, muchas gracias a El Heraldo Radio. Y bueno, pues usted puede escuchar esta información además de aquí en el programa, en más de 30 ciudades en todo México, Estados Unidos, también en, por supuesto, YouTube, en Spotify, en todas las redes, me encuentra como Luis Ramírez, Mundo Inmobiliario. Y bueno, como siempre, tenemos información de valor en este programa. 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Y bueno, los saludo esta noche desde Valencia, España, en la sede de nuestras oficinas aquí en esta ciudad, en calle Colón, donde pues llegamos con Viverrent hace 5 años aquí a el viejo continente. Y le cuento el tema que vamos a platicar hoy en el programa, y es que tiene una crisis inmobiliaria tremenda en España. Ya la crisis de vivienda llega hasta las elecciones, y estos días aquí en España, invité para esto a mis socios, a Pablo Mateos, Eduardo Aguilera. Queridos socios, me gusta saludarles para contarles que, bueno, he podido vivir en primera persona manifestaciones en Madrid el domingo pasado en la Puerta del Sol, una multitudinaria manifestación, y en otras ciudades, en las plazas públicas de otras ciudades aquí en España, he podido escuchar las manifestaciones al grito de fuera los grupos de buitres, así le llaman, los fondos buitre, a las empresas como BlackRock. Como saben, aquí en España ha sido pues un escándalo el hecho de que estos fondos inmobiliarios puedan adquirir propiedades, puedan adquirir no una, cientos o de propiedades o

0: miles, incluso más de miles, decenas de miles de propiedades y las pongan a la renta. Y bueno, pues las personas, como en todo el mundo, protestan y se quejan de que estos denominados fondos buitre, como les llaman aquí en España, pues simplemente son quienes son los culpables del aumento en el precio de la vivienda, el aumento en el precio de las rentas. Lo que, pues desgraciadamente, desde mi óptica y desde la óptica de la data, lo que no se dan cuenta las personas es que es una ley de oferta y demanda. El problema es que no hay suficiente vivienda para soportar la demanda, y es ahí donde justo el precio de la vivienda va a seguir subiendo en España, en México y en el mundo. Y es que el fenómeno que nadie está viendo es que las personas ya no quieren vivir en los pueblos, ya no quieren vivir en la provincia. Viven donde pasa la vida, viven dentro de las ciudades, y esta es la verdadera razón por la que hay una ausencia de vivienda suficiente. Pero les cuento que, pues aquí en España, precisamente el Congreso rechazó dos de los decretos de vivienda del gobierno que presentó el pasado 2 de octubre, y todo por un caso muy renombrado. ¿Se acuerdan del caso allá en México de doña Carlota? Esta señora que mató a dos de sus inquilinos precisamente porque no le pagaban o le habían despojado su casa. Bueno, aquí no pasó algo tan grave, pero desahuciaron. Como abogado les puedo confirmar que el desahucio es una palabra que viene de precisamente el derecho civil, y quiere decir que echan a alguien de su casa, aunque la acepción es mala porque no es su casa de derecho como propiedad privada, y lo explico así porque pues es su casa porque está pagando una renta. Pero en el caso de esta señora aquí en Madrid, precisamente, donde esta señora de 84 años, que es la doña Carlota española, pues resulta que la desahuciaron después de muchos años de no pagar nada por su vivienda, después de vivir ahí gratis muchos años. Y aquí es donde lo ponemos en la balanza, ¿no? Pues obviamente el propietario necesitaba tener su inmueble libre. El propietario ya había hecho un juicio, ya había sido resuelto para que le echaran. El caso es de que este desahucio de doña Carlota española, vamos a llamarla así, pues desató una serie de protestas aquí en España, socios, que está tremendamente revoloteando otra vez esta necesidad que tienen las personas, que tenemos todos, de vivienda. Pero yo aquí le dejo a usted que nos escucha, por favor, y escríbanos en todas las redes sociales, ¿de qué lado está? ¿Del lado de que haya más vivienda, vivienda económica o vivienda gratis, y que los dueños de propiedades no puedan cobrar su renta? Es un debate tremendo, y obviamente, Pablo Eduardo, si lo vemos desde la óptica de las mayorías, pues las mayorías dirán que claro, que no se cobre renta o que se cobren rentas baratas, pero nadie está entendiendo esta ley, que es la ley de la oferta y la demanda. Un saludo hasta los estudios del Heraldo Radio y en México, queridos Pablo Eduardo, saludos desde Valencia, España.
1: Un saludo, Luis, y socios, ¿cómo están? Pues qué bueno que te ha agarrado este tema ahí en España, Luis, el problema, digamos, de la vivienda, la crisis de la vivienda.
0: Bueno, qué malo, porque casi opino en un acto público y pude haber sido linchado, pero bueno.
1: Sí, es curioso porque, recordamos a la audiencia que estamos hablando de noticias de actualidad que tienen que ver con el tema inmobiliario, el tema de la vivienda, y justo esta semana yo insistí en que sacáramos este tema porque ha habido todo un tsunami, se podría llamar, político en España a raíz de un problema de vivienda que ya estaba ahí, que hemos hablado de él durante los últimos años en este programa, pero que necesitó solamente un catalizador, que se ha llamado el caso Mari Carmen, por esta señora que desahuciaron, para crear primero todo unos detonantes en leyes que sacaron de última hora. Les han llamado leyes microondas porque las cocinaron así deprisa y corriendo en un día, y les intentaron
0: al estilo decretos, mexicano.
1: Sí, decretos de sabadazo, además creo que fue fin de semana, y luego las presentó en el Congreso de los Diputados para aprobarse como leyes. Son decretos que puede hacer el gobierno, pero como tienes un gobierno en minoría, tiene que aprobarlo en el Parlamento, y el Parlamento lo echó abajo por un socio nada más de gobierno que no quiso votar a favor de estas leyes. Y claro, eran todo medidas propagandísticas, digamos, ¿no? Medidas de cara a que el gobierno actual en España estaba muy en crisis, está muy cuestionado, ha tenido un montón de casos de corrupción, de problemas. El caso del verano, que ha sido el la crisis de migración en Ceuta. Entonces buscan un chivo expiatorio, buscan un tema así para distraer y para decir, mira, nosotros somos la bandera de los desfavorecidos, ¿no? Por eso agarraron este caso. Y es sorprendente tanto la velocidad con la que intentaron aprobar esta ley como cómo la echaron abajo en el Parlamento. Y el lunes inauguramos la semana con el presidente del gobierno disolviendo las Cortes y convocando elecciones. Es impresionante. Elecciones anticipadas como unos 6-8 meses antes de cuando tocaban, digamos, porque está totalmente en crisis. Bueno, este es el contexto, porque esa importancia. Entonces, ¿qué ocurrió? Pues una señora de 87 años que vivía desde 1956 en un piso en Madrid, en una muy buena zona, alcalde Saiz de Baranda, muy ahí, prácticamente barrio Salamanca, en el Retiro. Llevaba 71 años viviendo ahí como inquilina y en un contrato, bueno, ni siquiera contrato, en un sistema que se llama renta antigua, que son, digamos, contratos antiguos que la renta está congelada. Yo no sé cuánto pagaría esta señora, pero si eran pesetas, pues no sería nada, serían 3 euros. Porque hay un argumento que dice, no, pues la señora pagaba su renta, claro, pagaba la renta de 1956, que seguramente sería de sus padres, no sé. Entonces, el problema fue que el edificio lo adquirió una empresa desarrolladora, que se llama Urbagestión, y ya está. Entonces, todos esos detonantes que son etiquetas que le pone pues los medios y ciertos grupos políticos que dicen pues los fondos buitres, como en Argentina, ¿no? Que también se hablaban de ese término, que quieren gentrificar y que quieren echar a la población de toda la vida de ahí, ¿no? Entonces, bueno, pues es un conflicto, y como aquí realmente es un desahucio por una empresa que compró el inmueble para renovarlo, el día del desalojo, digamos, pues todos estos grupos que hay grupos políticos que se han montado en torno a este tema. De hecho, no olvidemos que la alcaldesa de Barcelona, que estuvo de alcaldesa muchos años, ella se gestó en uno de estos grupos antidesahucios. Entonces, bueno, representa muy bien este conflicto entre, pues básicamente, el derecho a la propiedad privada y el derecho a la vivienda que tenemos todos, ¿no? O sea, esos son esos dos conflictos. Y claro, como dices, Luis, es un tema de oferta y demanda que llevamos hablando aquí años en este programa, que pasa lo mismo en México, en Estados Unidos, en Inglaterra, en los países que hemos cubierto aquí, en España. Una creciente demanda de vivienda, insuficiente oferta en general de vivienda, pero en particular de renta. Y todas estas medidas que ha estado haciendo el gobierno de Pedro Sánchez en los últimos 8 años, que muchas de ellas son medidas de cara a los medios, nada más, son como de cara a la galería. Vamos a congelar las rentas, vamos a proteger tal, o vamos a crear vivienda pública porque los buitres estos del capitalistas no la crean y hacen 100 viviendas, ¿no? Cuando hacen falta en España 700.000, 1 millón de viviendas. En México hacen falta 5 o 7 millones. Entonces, realmente no le ponen curitas nada más al problema y solamente es un tema de titulares. Entonces, bueno, pues ese es el caldo de cultivo de todo esto. Ha derrocado al gobierno, digamos, el hecho de que no han podido aprobar esta ley. ¿De qué consistía la ley? Bueno, era muy restrictiva a los propietarios de vivienda rentada, y como hemos dicho ya en este programa, lo único que consiguen esas leyes que controlan la renta, o sea, no se podía incrementar la renta, y el cambio fundamental es que no puedes, se vence el contrato y básicamente no puedes no renovarlo como propietario. O sea, tiene que, si el inquilino quiere, lo puede seguir renovando cuando quiera. Es absurdo. También los incrementos de rentas por debajo de la inflación. De hecho, sacaron otro índice para las rentas que es más bajo que la inflación. O sea, al final todo eso son medidas. Luego encima, si no, también prohibía los desahucios por 2 años. Entonces, imagínate qué van a hacer los inquilinos por no pagar. O sea, al final, ¿qué hacen todas estas medidas? Retirar más vivienda del mercado de rentas, con muchísimas viviendas vacías. También hay
0: graves, medidas muy graves.
1: Propuestas, sí, hay propuestas incluso al sistema cubano, ¿no? O sea, si tienes más de 2 viviendas, pues te las pueden expropiar al precio que, o incluso te pueden obligar te pueden obligar a rentarla contra tu voluntad. O sea, son todo temas básicos, Luis, tú que eres experto en derecho, que están en las leyes desde los romanos, ¿no? Del derecho romano, o sea, la propiedad privada, cómo se organiza, cómo se defiende lo que tú puedes hacer con tu propiedad. Entonces, bueno, pues es algo triste que hayamos llegado a este punto, y bueno, pues aquí al final pues va a haber elecciones, a ver qué va a pasar. Y en el fondo, pues lo que hace falta es que se cree vivienda a lo loco y no se restrinja tanto. Por ahí hemos visto también evidencias, un camino muy, muy fácil en España para crear más vivienda es habilitar los locales comerciales. Toda España está llena de locales comerciales vacíos en planta baja y convertir un local comercial en vivienda es complicadísimo, hay un montón de reglas locales y ya están, esos espacios ya están en los edificios, ya tienen servicios, ya tienen alumbrado, banquetas, transporte público, todo, drenaje, ya hay tiendas alrededor, o sea, no tienes que hacer nada, no tienes que fraccionar nuevas tierras. Y bueno, y luego también expandir, a mí me decían ustedes, me acuerdo de Eduardo una vez, oye, pero es que aquí en España llegas a una calle y se acaba la ciudad, o sea, hay una banqueta donde hay bloques de edificios y en la banqueta de enfrente hay campo, hay un señor arando ahí recolectando trigo. O sea, está muy definido dónde empieza la ciudad y dónde termina. Y claro, es tan complicado fraccionar nueva tierra para construir ciudad que se tiran décadas sin poderse expandir, ¿no? Entonces ese es el gran problema. Y bueno, ya me extendí un poco, pero es un momento en España que aplica a todo el mundo. Y de hecho, en el siguiente bloque hablaremos de qué ha pasado en Argentina, porque no hay más que aprender de los experimentos que ya se han hecho en un sentido y en otro, en otras partes del mundo. Entonces, estos titulares me parecen absurdos porque ya hemos pasado por Cuba, por la Unión Soviética, hemos pasado por control de rentas de más de 50, 70 años en Nueva York, en California, hemos hablado de todo esto, cuál es el efecto de la restricción, y es que suben los precios de renta y no bajan, al revés, y se restringe la oferta. ¿Y qué ha hecho ahora el gobierno de Argentina, de Milei? Que tendrá todas las críticas que quieran en varios sentidos, pero en el sentido económico, por lo que ha conseguido bajar la renta. Es de lo que vamos a hablar en el siguiente bloque. Adelante, Eduardo.
2: Sí, yo creo que eso es lo más rescatable. Hola, socios, hola a todo el mundo que nos hace el favor de escucharnos. La verdad es que es un tema muy preocupante porque yo lo que veo es que lo están utilizando como lo usan los políticos como un estandarte para ganar votos, ¿no? Pero justamente como son los políticos, lo hacen sin medir las consecuencias que esto tiene, ¿no? Y las consecuencias son justamente lo contrario, justamente desincentivar la inversión, aumentar las rentas o disminuir la oferta que hay, y cuando hay una necesidad tremenda, cuando tendrían que estar haciendo lo contrario. Y la prueba además es muy clara. Milei deroga esta ley que controlaba el tema de los alquileres y automáticamente crece el parque, la disponibilidad de casas en alquiler en 50.000. Se recuperan casas que se habían perdido porque evidentemente la gente pues no tiene sentido poner a la renta tu propiedad cuando vas a tener una rentabilidad muy baja, cuando además pueden dejar de pagarte y
0: se la pueden quedar.
2: Ahí, claro, ¿no? Y es que, como diría un amigo del norte, están viendo y no ven, porque pues el problema de los ocupas en España es algo grave, es algo pues surrealista hasta cierto punto. Yo la primera vez que vi esas puertas antiocupas o esas cosas que parecen broma, pero son verdad, ¿no? Te vas de vacaciones, regresas y tu casa ya está ocupada y ahora tiene más derechos el que está dentro que tú que vivías ahí. Es que
0: Perdón, socio, me encantó cómo lo describes. Surrealista, puertas blindadas en tu casa para poder ir de vacaciones en un país de primer mundo. Surrealista.
2: Correcto, y bueno, ya ahí Trump diría, no, estos no son de primer mundo y por eso yo no me llevo con ellos, ¿no? Pero justamente países muy cercanos, Portugal, están haciendo justo lo contrario, ¿no? Leyes mucho más pro los dueños, mucho más para respetar esta propiedad privada, mucho más. ¿Y eso qué va a hacer? Va a incentivar que haya mucho más inversión, que tenga sentido construir vivienda, que tenga sentido invertir en vivienda para rentar. Y porque, a ver, seamos realistas, Europa y el mundo vive en una época donde la mayor parte de las personas, pues no necesariamente pueden comprar, o si pueden comprar, no es en este momento y hoy necesitan un lugar donde vivir, y un lugar digno, un lugar a precios accesibles. Entonces, tenemos que encontrar la manera de solucionar. Yo no digo que dejemos de ver a esta gente que necesita, al contrario, ¿no? Y de ahí creo yo que vienen las propuestas de Viverrent, ¿no? Pensar en el nicho, pensar en cuáles son las necesidades de la gente y hacer productos con lo mínimo necesario para ese nicho, que no salga de la cantidad de renta que puede pagar de acuerdo a sus ingresos, pero que le resuelva todas estas necesidades, como decías Luis, que esté pues dentro de los 15 minutos caminando de sus espacios de trabajo, de sus espacios de vida. Eso es lo que tiene sentido y no lo
1: Sí.
2: que está pasando, por ejemplo, en Estados Unidos, donde la gente está pagando más del 50% de sus ingresos en renta. También eso es algo terrible porque
0: En renta y luego 20% en transportación, o sea.
2: te pone contra las cuerdas. Es muy complicado lo que está pasando en el mundo. Las leyes por sí mismas no lo van a arreglar, pero definitivamente sí hay algunas posiciones radicales que solo lo están
0: Sí.
2: empeorando y que solo lo están usando para ganar votos en este momento, ¿no?
0: Es que desgraciadamente yo creo que la realidad de cada país es distinto. Hemos tocado hoy la realidad, por ejemplo, de España, Argentina, Estados Unidos. La realidad de cada país es distinta, pero al final la necesidad es la misma. Hay una congruencia en cuanto a la necesidad de vivienda y eso es en todo el mundo. Y otra vez en las grandes ciudades. En Japón, por ejemplo, está abandonada toda la provincia y es muy barato y hasta te pagan por irte a vivir a un pueblo, igual aquí en España, pero Tokio sigue siendo la ciudad en la que se necesita vivienda. Entonces, al final, nadie está viendo la forma en la que las personas están viviendo y me harás recordar, socios, ahora que he visitado aquí nuestros edificios en España, cuando nosotros llegamos aquí hace 4 o 5 años, con la idea de rentar by the room, rent by the room, por habitación. Pues, recuerdo perfectamente que nos decían, están locos, eso aquí no funciona. Hoy todo España está viviendo en una habitación. Ayer platicaba con un chico en unas hamburguesas, que por cierto hay que hacerle publicidad porque no hay en México, las Five Guys que hay que llevarlas, están buenísimas. Y el chico, cuando voy a pedir mi hamburguesa aquí en Valencia, me dice mexicano y dice, yo también soy mexicano, platicamos rápido, me dice, gano 1.500 euros. Pero pago 650 de alquiler. Le dije piso completo y me dice, no, una habitación, ¿no? Entonces, a ver, digo, todavía está en el 30, 35% del salario, pero al final es una habitación. Si tuviera que rentar el piso completo, como le llaman acá, pues serían 1.200 o 1.000 y algo. Entonces, al final, esa es la realidad. Y hablo de este chico porque la realidad en el mundo es que la gran mayoría de las personas viven solos y hoy los que rentan un departamento normal viven con roomies. Ya incluso padres, hijos que la hacen tipo roomies porque tienen que dividir los gastos. Entonces, realmente creo que la solución sería en pues estos edificios que vemos, como ahora que estuve en Seúl y los Goshi Won, estos espacios de 5 o 6 metros, que a lo mejor son exagerados, o el Monsters Building ahí en Hong Kong, pero son una realidad en las grandes ciudades hace décadas, en Hong Kong, en Londres, en Nueva York. Bueno, llegamos al final. Síganos en todas las redes sociales. Luis Ramírez Mundo Inmobiliario. 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Y bueno, pues gracias Pablo Mateos, gracias Eduardo Aguilera. Yo soy Luis Ramírez. Nos escuchamos la próxima.

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1: ¿Cómo le va? Me da gusto saludarle. Soy Luis Ramírez, esto es Vive Rent Radio. Estamos transmitiendo desde la Ciudad de México para toda la República Mexicana y los Estados Unidos a través de la frecuencia de El Heraldo Radio, la H, que sí suena a más de 30 estaciones en todo México y los Estados Unidos. Hace 10 años que estamos al aire en esta emisión, en este programa, en este horario, el segundo programa más escuchado en el horario, jueves 10 de la noche, y bueno, hoy sábado 4 de la tarde, aquí en El Heraldo Radio. Muchas gracias a usted, a Pablo Mateos, Eduardo Aguilera, co-conductores de este programa, quienes, todo el equipo de producción han hecho posible estos 10 años que, pues, estamos celebrando y estaremos celebrando en los próximos meses. Y bueno, qué mejor celebración, Pablo, Eduardo, que anunciar el crecimiento que sigue teniendo nuestra empresa Vive Storage, en donde, pues, este mes de octubre, inauguramos no una, dos sucursales de mini bodegas en la Sultana del Norte, en esta ciudad increíble que justo tiene un tema muy exponencial en cuanto a nearshoring, en cuanto a estos puntos de última milla. 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Y vámonos al tema que tenemos hoy. Mire, en el segmento anterior, usted nos puede escuchar en Spotify y en YouTube, hablamos de la crisis inmobiliaria en España, y ahora le vamos a hablar de la crisis inmobiliaria de Argentina, pero como dos visiones distintas, como un presidente como Pedro Sánchez, pues quiere hacer una ley al vapor en la que pretende bloquear los desahucios, atentar contra la propiedad privada, y Javier Milei en Argentina hace, pues, prácticamente todo lo contrario. Un mercado inmobiliario en Argentina, en Buenos Aires y en todo el país, que, pues, no tenía bonanza porque no había certeza, no había más que una ley de alquileres que precisamente bloqueaba esta posibilidad de que el propietario cobrara su renta, y donde la gente prefería no rentar su propiedad. A eso vamos a llegar en México incluso, ¿no? Pablo Mateos, Eduardo Aguilera, increíble, porque pues estas leyes lo que hacen, como la ley que hay aquí en España, en Barcelona ya empezó contra Airbnb, han estado ahuyentando las inversiones y están haciendo que las estancias cortas, los Airbnb, se alquilen por marketplace de Facebook y tal, pero mucho más caros. O sea, en lugar de democratizar, en lugar de bajar y de dejar lo que yo decía en el segmento anterior, que la volatilidad siga su curso, que la ley de la oferta y la demanda siga su curso, lo único que pasa es que, al contrario, ahí se vuelve más caro porque hay más demanda de estos espacios temporales, y lo que sucede es todo lo contrario, ¿no? Entonces, ya se está viviendo en Barcelona, se está viviendo en España, se vivió en Argentina, Y pues ahora justo Javier Milei, que está recibiendo muchas críticas por propios y extraños, pues simplemente ha implementado pues varias medidas para que, pues especialmente en Buenos Aires, en la capital, pues ya han tenido medidas inmediatas. Lo primero, derogó la ley de alquileres, que pues obviamente esto detonó y resultó en un aumento de la oferta de vivienda en alquiler y una reducción en los precios de los alquileres, ¿no? Entonces, al final, es eso, Pablo Eduardo, la verdad es que, y yo lo saludo, como saben, desde España, socios, en donde ha habido una crisis y una serie de manifestaciones por esta mujer, yo le llamo la doña Carlota, pero se llama Mari Carmen, aquí en Madrid, que fue desahuciada o desalojada. Hace rato dije 84, pero tenía razón, Pablo, 87 años. Y bueno, pero será que una persona, y aquí la incógnita, se la dejamos al público que nos escucha, comenten todas nuestras redes sociales como Viverrent, por favor, encuéntrenos. Y la incógnita es, ¿tendría derecho esta señora aquí en Madrid a los 87 años, que ya llevaba 10 sin pagar, de seguir viviendo gratis? Se lo pregunto así de crudo. ¿Cómo la ven, Pablo, Mateo, Eduardo Aguilera?
2: Bueno, pues este tema de que traemos en el segundo bloque sobre el impacto de los cambios de los cambios legislativos que ha hecho Milei en Argentina es como la otra cara de la moneda de lo que hablamos en el bloque anterior del decreto Mari Carmen, como se ha llamado en España, de lo que acabamos de hablar. Entonces, bueno, pues cuando Javier Milei se presentó a las elecciones de Argentina hace unos 3-4 años y llevaba un programa, obviamente, las antípodas de los gobiernos anteriores en Argentina, de la familia Kirchner y de corte peronista, digamos, intervencionista, que eran los gobiernos que ha habido en Argentina desde los años 40, creo, 50, desde este Perón. Y pues sus recetas eran lo que se llama en economía como las recetas de los Chicago Boys, de la Escuela de Chicago, que fueron las mismas que se implementaron en Chile también en los 70, ¿no? Y entonces muy criticadas. Y nadie pensaba que iban a funcionar, o sea, nadie sabía si iban a funcionar o no, porque Argentina estaba en un punto tan desesperado, con una inflación enorme, con problemas de con cero, la capacidad de crédito era cero en el mundo, no se podía endeudar. La última deuda que sacó Argentina, que consiguió colocar unos años antes, había sido a 100 años, con unas tasas altísimas. Y bueno, pues en esos momentos, ¿no?, empieza Milei con el hacha o con la motosierra, y todo le critican, y además dice, bueno, pues esto que va a hacer, él dice, no, pues va a provocar dolor al principio. Es como un tratamiento médico, ¿no?, donde ya avanzó demasiado la enfermedad, ya hay gangrena, ya hay que cortar, digamos, y te va a doler mucho al principio y te vas a poner peor antes de ponerte mejor. Eso es lo que nos decía en el gobierno de Milei. Entonces, pues bueno, no vamos a entrar aquí en otra parte, nos vamos a quedar solo en lo económico, ¿no? Pero esas recetas, en este caso el tema de la vivienda y del control de rentas, derogó la ley esa que controlaba las rentas, dio facilidades a que la gente pusiera en renta vivienda, algunas ventajas fiscales, también quitaron el impuesto de una parte del impuesto de transmisión patrimonial. Imagínense, socios, eso yo creo que la gente no lo sabe porque en su vida vende o compravende una propiedad, pero nosotros que hacemos varias todos los años, pues nos damos cuenta que cada vez que cambia el titular de una propiedad en México, tienes que pagar alrededor, digo, depende del estado, pero entre el 5 y el 10% del valor de la vivienda. A veces incluso nosotros hemos tenido que pagar eso solamente para mover una propiedad entre empresas nuestras. Tienes que pagar un 8%, no tiene sentido. O sea, todo eso va al gobierno solo por cambiar de manos. Entonces, que el sistema está incentivando que las propiedades no cambien de manos. Eso por un lado. Luego, las herencias también tenían impuestos y también lo quitó. Y bueno, y puso otras medidas que ahora les hablaremos. Pero de lo que se trata hoy es que ya han pasado varios años desde estas medidas, no mucho, ¿no? Han pasado 2 años, 3, pero ya se ve el impacto. Y el impacto principal, ¿cuál ha sido? Que las rentas han bajado. O sea, es como también del libro de receta. Es lo contrario a lo que dijimos antes. Entonces hay más oferta, hay más vivienda en oferta, hay más incentivos, hay más movimiento, hay más compraventa. Han vuelto las hipotecas, que antes no había hipotecas en Argentina, con lo cual Incluso, aunque han subido las propiedades por ese motivo, ¿no? Porque ahora ya hay más manera de pagarlo, hay mayor mercado de compraventa de viviendas y los precios han subido por ese lado, pero la renta ha bajado. O sea, es contraproducente, ¿no? En algunas zonas, de hecho, la rentabilidad ha bajado bastante por esos dos motivos. Pero bueno, ese es un caso, pues sí, de libro que si tú fomentas que haya más oferta. Pues o ley de oferta y la demanda, como dice Luis, que bueno, aquí lo que pasa es que igual que con el tema del decreto Mari Carmen, lo que ha pasado en España, pues se atraviesa el derecho a la vivienda, que es universal, ¿no? Y claro, pues en el fondo todo el mundo necesitamos un sitio donde vivir, pero este es un factor, ¿no? Que se facilite la oferta, que se faciliten la tenencia de vivienda en renta, que se ponga más en renta, que todas las que están vacías, digamos, salgan a renta. Luego el siguiente sería que se adapten los formatos de las viviendas, porque hasta aquí estamos hablando de viviendas como si fuera algo intercambiable, todas iguales. Pero de hecho, gran parte del parque de viviendas es inadecuado para el formato que se necesita hoy. ¿Cuál es ese formato? Viviendas más pequeñas, viviendas unipersonales, para parejas o para grupos, para hogares de 3 personas, no de 8. O sea, viviendas de 80 metros cuadrados para abajo, ¿no? Y depende de también las unidades, ¿no? Las unidades habitacionales o que tengan cocineta en varias unidades, ¿no? Como tenemos en nuestros apartaestudios. Todos esos formatos, pues la legislación de vivienda en todo el mundo sigue siendo del siglo XIX y un concepto muy anquilosado. Por ahí veía el otro día un testimonio de un arquitecto español de la Universidad de Navarra, que decía, el formato de vivienda que hacemos y que legislamos es totalmente obsoleto, ¿no? Y era un arquitecto mayor ya. Dijo, no, está totalmente fuera de nuestros tiempos, ¿no? Entonces, ese es otro factor también que podría fomentar más el mercado del alquiler, de las rentas. Pero muy interesante estas recetas, y no es que seamos neoliberales en este programa necesariamente, pero desde el lado de los que fabricamos esa vivienda, digamos, somos como fabricantes de vivienda, si lo quieres ver así, pues vemos esas trabas, los que te están poniendo zancadillas, y este programa está lleno de programas, este programa de radio, si te vas para atrás, los que nos siguen por YouTube o por Spotify y los podcasts, pueden ver muchos programas donde hablamos de todas esas trabas. Pero bueno, termino con esto y dejo a Eduardo que ha estudiado un poco más el caso argentino, que nos ilustre. Pero bueno, pues los apartaestudios que hacemos en Viverrent, puedes entrar a viverrent.com, ahí acabamos de construir un nuevo proyecto, de lanzar un nuevo proyecto en Guadalajara, en la zona del Hospital Civil, se vendió muy rápido. ¿Por qué? Porque todo el mundo entiende del lado de tanto del inquilino como del inversionista, que ese es el formato que necesitamos. Y puedes entrar a viverrent.com y aprender más de todo esto. Adelante, Eduardo.
1: Sí, no, definitivamente. A ver, parece que no existiera memoria histórica, ¿no? Porque parece que hacemos ciclos en las tendencias, en las políticas, y no nos damos cuenta de lo que ha pasado. En México existía incentivos de impuestos para hacer vivienda social. Y eso hacía que se construyeran por lo menos 3 o 4 veces de las viviendas que se están construyendo actualmente. Eso es lo que está haciendo Milei, básicamente. Incentivos, quitando impuestos, incluso está quitando algunos impuestos a la ganancia inmobiliaria, derogando leyes anticuadas que protegen de más al inquilino. Y entonces eso fomenta que los grandes capitales, porque al final, ¿quién te va a ayudar a resolver el problema de la vivienda? Pues necesitas promover que los grandes capitales inviertan en vivienda que además le pudiera resultar rentable, tanto para venta como para renta, pero para eso necesitas cambiar el juego. Hoy por hoy, los costos de una construcción nueva superan por mucho, ¿no? La posibilidad de adquirir una vivienda, porque es muy caro construir. Y también superan por mucho que sea un buen negocio para rentas. Entonces tiene que cambiar el juego en muchos sentidos. O haces subvenciones o cambias, que es un poco lo que estamos haciendo en Viverrent, cambias a nuevos modelos constructivos, la construcción modular, empiezas a innovar con otros materiales, ya tenemos también nuestros prototipos de cimbra inflable. Tienes que cambiar el juego porque si sigues haciendo lo mismo, pues vas a seguir teniendo los mismos resultados. Entonces, es una situación complicada y creo que también se vale, ¿no? Ponernos en los zapatos de quienes hoy tienen el problema, que son esas miles, millones de personas que no tienen un lugar digno para vivir y un lugar asequible, ¿no? Donde puedan desarrollarse y donde puedan crecer. Y ahí es donde creo que entra en juego lo que estabas mencionando, Pablo, ¿no? Diseñar espacios que están adaptados a las verdaderas necesidades. Si la solución es hacer las mismas casas que se hacían hace 50 años, pues va a ser muy caro y vas a tener que construirlas en un lugar lejano, ¿no? Que fue lo que pasó también en México. Se construían miles de casas en un lugar alejado, que no era el lugar donde vivía la gente, no era el lugar donde trabajaba, entonces generaron problemas de horas para trasladarte a tu lugar de trabajo, al lugar donde tenías la vida, no había los servicios adecuados, no habían escuelas, no había una serie de cosas que hizo que el modelo pues no estuviera pensado en la gente que lo iba a vivir. En cambio, tenemos muchos espacios subutilizados en las mismas ciudades y sé que estábamos con el tema Milei, pero conozco algunas otras situaciones que son interesantes analizar. Slim, por ejemplo, tiene un programa para construir como 75 mil o eran como 350 mil viviendas en el centro histórico de Puebla, en el barrio de Analco. Él tiene una plaza y él habla no de rescatar, habla de volver a ser útil espacios que están abandonados, espacios que han sido pues plagados por inseguridad, donde la gente ya no está viviendo y sin embargo tiene toda la infraestructura y está en una ubicación privilegiada. Si armas un proyecto urbano integral que incluya vivienda, que incluya centros comerciales, que incluya escuelas, que incluya ese sentido, oficinas, para que puedas vivir y trabajar ahí, estás resolviendo un tema. Entonces, creo yo que tiene mucho que ver ponernos creativos, no hacer lo mismo y de parte de la iniciativa privada hacer modelos mucho más inteligentes, que es lo que hacemos en Viverrent, espacios pensados para nichos específicos. No vamos a construir igual lo que podríamos construir para un médico residente o para un estudiante o a lo mejor para una familia. O el otro día hablaba con una inversionista. Y me encantaba una inversionista de nuestras primeras generaciones de academia y de mentoría que me decía, mira, yo a esta edad ya me junté con seis amigas y lo que queremos es irnos a vivir juntas, ¿no? Ya son personas de edad y lo que queremos es un co-living, ¿no? Una opción, sí, existe estos proyectos de senior living donde cada quien tiene su casa, pero dice, es más caro, pero si vivimos todos en una casa bonita, cada una en su habitación con baño, nos la vamos a pasar de lujo. Y eso es estar pensando en productos. Yo le dije, me parece genial, me parece una idea maravillosa, porque
3: Sí,
1: sí, a ver.
3: No, no, eso sí, y no necesariamente senior, porque senior, cuando pensamos en senior, pensamos en 65, 70 años, ¿no? O sea, gente 50, que hoy la mayoría de las personas y la tendencia sigue siendo soltería, pues necesitan esta convivencia, ¿no? Entonces, pero justo estos productos y esta solución que hemos hecho en Viverrent con los diferentes edificios para estudiantes, ahora para trabajadores de hospitales,
1: para ejecutivos, para turistas, entender el nicho y que los gobiernos y todos entiendan las necesidades que hay. Y la historia de la vivienda y de las ciudades, Pablo, tú que eres el historiador, pues obviamente el historiador de las rentas, el historiador inmobiliario, realmente pues siempre ha habido una redensificación y se van regenerando, se van reviviendo, pues ahora vale la pena redensificar en los 50s o en los 70s casas grandes, en los 90s casas más grandes, pues ahora vamos a casas más pequeñas, a esto que narras, Eduardo, en donde se puedan aprovechar estos espacios para crear este tipo de conceptos de co-living, con las amenidades, ¿no? Que la principal amenidad pues es vivir dentro de la ciudad.
2: Sí, exacto. Es que esto a veces nos preguntan nuestros clientes o prospectos, ¿qué amenidades tiene el edificio? No, pues el edificio está en una zona muy céntrica, las amenidades son, es el entorno, o sea, donde tienes cafés, tienes...
1: Y llegar caminando a la parada del metro o del camión,
2: sí,
1: o del...
2: Sí, sí, sí. Eso de privatizar todo en una burbuja, pues es una herencia de la era del coche, que ya el coche está de salida. De hecho, por cierto, tenemos que dedicar un programa a los coches autoconducidos. Creo que ya tuvimos uno hace tiempo, pero en el último mes ha cambiado completamente el panorama del full self driving, como se llama en inglés.
1: Uf, acabo de estar en Las Vegas y está increíble lo que está pasando.
2: Sí, sí, o sea, los testimonios de la gente que ahora ya tiene un coche que se maneja solo, pero digamos tu coche, no es un taxi, el tuyo, está cambiando fundamentalmente. Entonces todo esto va a cambiar la ciudad y va a cambiar estos formatos de vivienda, como decimos, ¿no? La centralidad, los espacios. Y lo que dices, Eduardo, el otro día me escribió un amigo de España, me mandó una nota de estas, de los colivings para adultos. Me dice, ¿sabes qué? Acabo de dejar a mis padres en una residencia de ancianos que por un tema de enfermedad tienen que estar ahí unos meses. Y dice, yo no quiero que acabemos así. ¿Por qué no montamos uno de estos co-living los amigos de la
1: residencia? Exacto, y desde más jóvenes socios, se acaba el tiempo como siempre. Tiempo, qué placer conversar estas conversaciones. Las puse a escuchar en todas las plataformas, además de aquí en el programa de radio. Vengas a Spotify, a YouTube, Vive Rent y Mundo Inmobiliario. Si no, se encuentra en todos lados. Vive Rent y Luis Ramírez, Mundo Inmobiliario. Aquí a mis queridos socios, Pablo Mateos, maestro de las rentas, Eduardo.viverrent en todas las redes sociales. Y bueno, pues muchas gracias por el favor de su atención. Gracias, Pablo. Gracias, Eduardo. Yo soy Luis Ramírez. Nos escuchamos la próxima.

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5: El otorgamiento del Premio Internacional Carlos Fuentes a la creación literaria en el idioma español 2026 a Juan Villoro representa la máxima consagración a su vasta y polifacética trayectoria en las letras hispanas. Otorgado de forma unánime por la Secretaría de Cultura en la UNAM, este galardón no premia un libro en específico, sino el valor universal de toda su obra. Al recibirlo, Villoro se incorpora formalmente al Olimpo de la literatura latinoamericana moderna, compartiendo honor con figuras previas de la talla de Mario Vargas Llosa y Elena Poniatowska. El premio tiene un enorme paso simbólico y generacional al llevar el nombre de Carlos Fuentes. Ambos escritores comparten en la Ciudad de México como un personaje recurrente en sus narrativas urbanas, en sus obras como El Testigo, La Tierra de la Gran Promesa y El Vértigo Horizontal. Felicidades a Juan Villoro. Les saluda Heriberto Vázquez Muñoz.
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2: Y todos, les saluda Alejandra Isela Martínez y pues estamos a punto de empezar, bueno, ya estamos empezando otro programa del Heraldo USA y estoy aquí en cabina con todo el equipo en esta tardecita lluviosa de sábado, de octubre, que ya se nos está yendo el año. Dani, ¿cómo estás?
3: Hola Ale, buenas tardes, contento de estar aquí, tenemos muchas cosas para que no se pierda nada de lo que les traemos de toda esta semana hoy en sábado.
2: Sí, Oso, ¿cómo vas?
4: Hola, muy bien, muchas gracias. Listo para arrancar el programa.
2: Alan, ¿qué tal? ¿Cómo estás?
5: Pues ya se acabó el año, querido equipo, querida audiencia. Ya se fue octubre, Día de Muertos, Navidad y ya. Pero listos para informar.
2: Sí, las posadas. Que bueno, que ya cuando son posadas ya sabemos que ya estamos prácticamente abriendo los...
3: ¿Cómo ya posadas y apenas viene Halloween?
5: Ajá, sí,
3: parecen
5: muertos.
3: Tienda estadounidense en México que apenas estamos saliendo de las fiestas patrias.
2: No.
3: Y ya tienen a Santa Claus y los arbolitos de Navidad.
2: Somos unas personas realistas con el tiempo. El tiempo pasa muy rápido y hay que aprovecharlo. Así es que, ¿cómo vieron esta semana?
3: Pues antes de empezar con todo lo alegre que les traemos también información, ¿cómo vieron que Donald Trump en un meeting que tuvo ahí para apoyar al Partido Republicano con eso de las elecciones que vienen ya a principios de noviembre, se aventó con esta manera que tiene de hablar bien ambigua, que le conviene porque así como se dice, se desdice sin mucha complicación y esto pues le permite a sus seguidoras y seguidores seguirlo apoyando? Por ahí soltó de manera ambigua que pues Irán quería destruir alguna ciudad estadounidense, pues que ahí estaban Los Ángeles y San Diego. Imagínate para todas las personas aquí que también están contentas y contentos con lo que hace el presidente de Estados Unidos. Imagínate que la presidenta de México dijera pues que por ahí había alguna ciudad mexicana que podría borrarse el mapa, ¿no? Me parece
2: que no tendría ningún problema. Sí, terrible. Pero bueno, pues ese es el nivel a veces que tiene de entendimiento, de comunicar. Y a mí, yo de verdad que sí soy como del equipo de la presidenta y sigo diciendo que los mexicanos, México es mucho por los y las mexicanas que pues que estamos aquí, que también están del otro lado de la frontera. No me lo imagino, ¿no? Al contrario, la presidenta pues jamás diría eso, pero ese es un poco el nivel del presidente y de sus decires, ¿no?
3: Sí, que es una habilidad de comunicación muy alta, o sea, esa estrategia le ha funcionado perfectamente porque la polarización
2: claro.
3: garantiza ventajas políticas.
2: Claro.
3: Y bueno, Los Ángeles, San Diego y California es este bastión demócrata que hay que hacer parecer como el enemigo del resto del país, y Los Ángeles y San Diego pues prácticamente ciudades mexicanas.
5: Que por cierto, hablando de los seguidores de Trump y la polarización, ¿supieron de esta pareja, de este muchacho que fue a la playa con mariachis para pedir la mano?
2: Ah, sí.
5: Y que llegó una señora a decirle que se largaran de ahí y les dijo, lárguense a su país.
2: Ajá.
5: Cuando ellos dos son estadounidenses.
2: Claro, claro.
5: Pero pues el señor tiene raíces mexicanas. Bueno,
2: sí.
5: Eres parte de las cosas que genera Mr. Trump, ¿eh?
2: Sí, bueno, y yo sí estoy convencido.

0: convencida de que sí, esta polarización probablemente sí, bueno, es el señor Trump y pues, ¿no? La narrativa que le ha permitido, que ha construido y que le ha permitido, pero pues es la historia también, ¿no? De Estados Unidos, pues son ellos que pues vinieron y pues prácticamente nos tomaron nuestro país, que pues en realidad pues hemos platicado mucho de cómo se formó este país y son, o sea, ya había gente antes de que los colonos llegaran, ¿no? Pero es algo que se ha ido construyendo, ¿no? Los blancos, los WASP, y los que han venido, los hispanos, los italianos, los irlandeses, ¿no? En algún momento, pues también fueron los que llegaron a quitarles todo el trabajo, los recursos.
1: Sí, el problema es que la polarización ahorita es una tendencia a nivel mundial.
0: Claro.
1: O sea, la ventaja política de simplificar los problemas, ¿no? Y regresar a nosotros contra ellos. Y entonces no hay argumento, no hay debate, nunca podemos estar de acuerdo en nada y se vuelve un tema visceral porque la víscera en las votaciones resulta pues muy beneficiosa.
0: Pero eso ha sido el resultado de años recientemente y bueno, no podemos olvidar las consecuencias que tuvo, bueno, los resultados que tuvo lo de Analytica Cambridge Analytica, ¿no? Y que pues está demostrado que tuvo una incidencia en los resultados de las elecciones de Estados Unidos porque justo ayudó a segmentar a la población y a mandar mensajes dirigidos al pequeño segmento de la población y así es, o sea, sí es efectivamente un resultado de pues de muchos años, de muchos esfuerzos que han hecho ellos para que así sea y eso es algo a nivel pues efectivamente global.
1: Bueno, ¿y qué tenemos para este programa?
0: En la de 8, toda la información que ha surgido alrededor de la propuesta de apertura de una academia de capacitación policial en Querétaro.
1: Y vamos a hablar con Alexei Chévez, que es analista en temas de seguridad y capacitación policial, para conocer a fondo las implicaciones que esto tiene para ambos países.
0: Al terminar, compartiremos la opinión de José Carreño Figueras, editor de Orbe en el Heraldo de México, que nos hablará de nuevo sobre las elecciones mexicanas y por ahí cómo le va a ir al Partido Republicano.
1: Para el dato útil, vamos a platicar de la matrícula consular, que es un documento que también puede ser útil para menores de edad en los Estados Unidos, para todas las personas que nos escuchan por allá, pongan mucha atención.
0: En la editorial hablaremos de el Premio Nobel de Literatura, la canadiense Anne Carson.
1: Y en el dato interesante y a propósito del cumpleaños de nuestro querido Guillermo del Toro, vamos a platicar de su vida migrante para que no se lo pierdan.
0: Para los deportes, en Heraldo USA, tenemos a Roberto San Germán para hablar sobre el mundo del pancracio.
1: Y con Chile y Limón platicamos con Gerardo Herrera Corral, que es físico de partículas e investigador del CERN, para que nos cuente detalles sobre los premios Nobel.
0: Y pues les recordamos a toda la audiencia que pueden seguirnos para mucho más en todas las redes de El Heraldo USA, como @HeraldoUSA. Así que pónganse cómodas y cómodos que aquí arrancamos.
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3: La presidenta de México, Claudia Sheinbaum, firmó el miércoles el decreto que determina que cualquier persona que aspire a una candidatura presidencial, gubernatura o la jefatura de gobierno de la Ciudad de México no deberá tener doble nacionalidad. El decreto entró en vigor luego de su publicación.
4: De que ningún presidente o presidenta, gobernador o gobernadora pueden tener doble nacionalidad.
3: Además, esta semana se reportó una suspensión temporal del envío de gas natural de Estados Unidos a México. El director general del Centro Nacional de Control de Gas Natural, Cuitláhuac García, abordó esta información.
5: De hecho, hace una semana hubo una situación crítica en Estados Unidos. Avisaron que iban a dejar de enviar alrededor de la quinta parte de lo que en los gasoductos nacionales tomamos. Era un golpe fuerte, sin embargo, pudimos afrontarlo sin problemas.
3: La Embajada de Estados Unidos en México reconoció la adquisición de un segundo avión Super Hércules por parte de la Fuerza Aérea Mexicana a una compañía estadounidense. La representación diplomática señaló que la operación forma parte de la cooperación bilateral entre ambos países. Y esta semana, información del Gabinete de Seguridad mexicano permitió descartar un presunto ataque a la Guardia Costera de los Estados Unidos desde Tamaulipas, misma que publicó el embajador Ron Johnson el domingo. Al respecto, se instruyeron operativos espejo.
4: hemos pedido pues todas las evidencias de que esto fue así, porque no tenemos evidencia. Ningún elemento de la Guardia Nacional, de la Defensa, de la Marina, ha detectado que haya disparos de la frontera mexicana hacia la frontera de Estados Unidos.
3: Y este miércoles Estados Unidos se impuso ante Canadá 1-0 en el partido amistoso del calendario de la FIFA en Minnesota. Con el gol de Justin Ellis al minuto 29, cerró su racha con 4 victorias, una de ellas ante México. Yo soy Alan Vargas y estas fueron las breves de la semana. No olvides seguirme en redes sociales como @soyalanvargas.
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1: La propuesta de construcción de una nueva academia policial en Querétaro con participación de las autoridades estadounidenses provocó un nuevo desencuentro entre el gobierno federal y la administración estatal que encabeza el gobernador panista Mauricio Curi. Esta polémica inició el pasado 2 de octubre cuando Curi y el embajador de Estados Unidos en México, Ronald Johnson, participaron en la colocación de la primera piedra de esta academia. ¿Y en qué consiste el proyecto y cómo participaría Estados Unidos? Esta academia sería construida dentro del complejo de seguridad conocido como Reino en Querétaro y se ha concebido como un centro especializado para capacitar a policías mexicanos en tareas de interdicción, que quiere decir detectar e incautar drogas, armas, dinero de procedencia ilícita y otro tipo de contrabando. ¿Y cuál sería entonces la participación de Estados Unidos? Lo que se plantea es que haya la cooperación con agencias de seguridad de Estados Unidos que trabajarían con las instituciones mexicanas, federales, estatales y municipales para fortalecer sus capacidades para combatir al crimen organizado y al tráfico ilícito. El gobierno de Estados Unidos sostiene que la nueva academia será la primera instalación de su tipo en México y en América Latina que estaría especializada en esta materia. Durante la ceremonia, el embajador Ronald Johnson defendió la cooperación y señaló que las instituciones de seguridad no pueden trabajar de manera aislada, sino que deben compartir capacitación, tecnología e inteligencia. ¿Y cuál fue la crítica del gobierno federal? La presidenta Claudia Sheinbaum cuestionó principalmente el procedimiento utilizado para poner en marcha el proyecto. La presidenta señaló muy puntualmente que la academia no había recibido autorización del gobierno federal y recordó que la participación de agencias estadounidenses en materia de seguridad siempre debe pasar por la Secretaría de Relaciones Exteriores y ser aprobada por el Grupo de Alto Nivel de Seguridad, según las leyes mexicanas. Sostuvo además que la cooperación internacional en materia de seguridad sí debe ser posible, pero siempre apegándose a los procedimientos correspondientes. Y en su conferencia el 6 de octubre afirmó, no es que se esté en contra de algún apoyo internacional, pero insistió en que deben cumplir todas las leyes establecidas en México.
0: Y para platicarte este tema que nos comentó mi compañero Daniel Benet, vamos a hablar con Alexei Chévez. Él es analista en la capacitación en todo tipo de seguridad.
6: Alejandra, Daniel, muy buenas tardes, a sus órdenes.
7: Pues el tema de la semana fue este tema de la visita a Querétaro y este evento público que hubo con el gobernador para la inauguración de esta academia de policía y que pues ha trasladado la discusión a muchísimos temas, sobre todo pues temas que han estado en la agenda como el tema de la soberanía, el tema de la cooperación, el tema de, digamos que del hermanamiento institucional entre México y Estados Unidos que no se puede pues desligar. ¿Tú cómo ves esta situación actual?
6: Alejandra, bueno, primero es no inaugurar, pusieron la primera piedra de lo que va a ser una academia de formación policial en Querétaro. O sea, vamos, no está construido, nada más se puso la primera piedra, y se espera que a lo largo del 2027 ya esté formada esta academia, parece ser con apoyo, si no económico, al menos en instructores y cursos, etcétera, del gobierno de los Estados Unidos en diferentes materias policiales.
8: Ahora, ampliando un poquito más el análisis, creo que se aclaró ya el tema de que si avisaron o no avisaron a la Secretaría de Relaciones Exteriores y si sería eventualmente informado el resto de las dependencias federales del gobierno que tendrían que dar su aval o su visto bueno para una cooperación de esta naturaleza. Centrándonos más en el contexto, estimado Alexei, actual, digamos, de política exterior estadounidense, ¿una escuela de esta naturaleza abriría la puerta a la posible presencia de agentes estadounidenses que llevaran a cabo a lo mejor tareas de otra naturaleza? Es decir, ¿hay algo del espectro, del fantasma de la Escuela de las Américas en esta situación, considerando la coyuntura internacional actual?
6: Daniel, yo no lo veo así. es muy diferente lo que sucedió en los 70s y 60s, etcétera, a lo que está sucediendo hoy en día. De hecho, la cooperación entre los diferentes gobiernos, no solamente es esta administración, es en general una cooperación que lleva ya muchas décadas sucediendo, siempre ha sido de cordialidad. Me atrevería a decir que en esta administración es una de las más fructíferas y cordiales en cuanto a capacitación y en cuanto a intercambio de alumnos que yo no veía desde hacía 20 años. Para ponerte un ejemplo muy claro, hoy en día, en este momento, me parece que hay como 140 y tantas boinas verdes entrenando a efectivos de las Fuerzas Armadas, y hay otro tanto también que está a punto de ir a Estados Unidos a ser entrenados en instalaciones norteamericanas. Entonces, hay un flujo de lo que es el entrenamiento y una gran diferencia en lo que es el adoctrinamiento. De hecho, desde el Plan Mérida, que duró de 2008 al 21, una de las directrices del Congreso norteamericano para aprobar estos 3.600 millones que dicen los norteamericanos que gastaron en México fue precisamente el respeto irrestricto a los derechos humanos. Esto duró hasta el 2020, más o menos, con el arresto del general Cienfuegos en California. Se detuvo este tipo de cooperaciones, pero ya para el 2021 teníamos otra iniciativa, que era la iniciativa bicentenario de capacitación y entrenamiento.
8: ¿Sería entonces esto un énfasis por parte de la presidenta Claudia Sheinbaum en cuidar las formas, digamos, los procedimientos establecidos en la ley? Nada más.
6: Definitivamente, ya lo comentó en una entrevista también el maestro Gerardo Rodríguez Sánchez Lara sobre los puntos donde se obvió parte de los procedimientos que debieron haberse respetado en este sentido, muy mínimos, pero de todas maneras, y pues es esto, ¿no? Tal vez una sobrereacción de la presidenta a una situación que es hasta ahorita, porque no ha sucedido nada más que la colocación de una academia de formación policial que tanto necesita México, y eso es todo.
7: Pero bueno, también es como en un contexto que puede parecer, como bien lo dices, a lo mejor sobrereaccionado, pero bueno, ha habido otros eventos que han marcado pues también esta agenda binacional en temas de seguridad, como fue el caso de Chihuahua, ¿no? O sea, y que fue reciente y que tiene estos tintes que a veces pues no se les quiere llamar como injerencistas, pero que salen del marco de cómo, como bien ustedes lo mencionaban, de las formas.
6: Sí, definitivamente, el lamentable incidente de Chihuahua, donde perdieron la vida 4 personas, 2 norteamericanos y 2 mexicanos, fue un punto muy fuerte en lo que era la parte de la relación bilateral. Pero también, yo creo que, te voy a decir, a mí, yo en mis 30 años aproximadamente de estar en la capacitación a diferentes fuerzas del orden y militares, he convivido con muchísimos norteamericanos, colombianos, franceses, italianos, españoles, que vienen aquí, capacitan en academias pequeñas, en academias muy grandes, y normalmente es una capacitación muy profesional de fuerzas verdaderamente profesionales y comprometidas, y que mucha falta les hace también a los policías mexicanos. Entonces, esto es una modificación que se hizo en el 2020, de nuevo, de la Ley de Seguridad Nacional, donde sí le piden a los estados que se pongan en contacto con la Cancillería si se van a hacer este tipo de cosas, de nuevo, parafraseando a Gerardo, y tal vez fue un descuido donde Chihuahua es inexcusable, pero esto yo creo que tal vez fue un descuido en esta ley del 2020, de este cambio de ley de seguridad nacional en 2020. Pero de nuevo, la capacitación de diferentes países hacia policías y militares mexicanos es constante, se da prácticamente todos los días, y yo creo que es bienvenida por la mayoría de las autoridades.
8: Claro, como bien dices, pues es una verdad innegable que en muchas de las policías, sobre todo, me atrevería a decir que en el nivel local e incluso estatal, hay por ahí pues una carencia de capacitación, a veces también de equipamiento. Habrá que ver cómo evolucionan estos apoyos. Estimado Alexei, agradecemos mucho tu introspección. ¿Dónde puedes seguirte nuestra audiencia en las redes sociales para estar al pendiente de todos estos análisis que haces?
6: Normalmente estoy en X, es @AlexeiChévez.
8: Pues gracias, Alexei, estamos en contacto para seguirle dando seguimiento. Un abrazo.
6: Alejandra, Daniel, un gusto.
7: Muchísimas gracias, Alexei, un abrazo.
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9: A 3 semanas de las elecciones de medio término, el panorama electoral del Partido Republicano parece por lo menos complicado. De hecho, se ha visto obligado a defenderse en terrenos en estados que consideraba absolutamente leales a su causa y donde el presidente Donald Trump ganó en 2024 por porcentajes de 18 y 20 puntos. Casos como los de Texas, Iowa, Ohio, Kansas, incluso producen problemas, producen escalofríos a un partido que parecía creer que estaba determinado a dominar absolutamente el panorama político estadounidense. Pero el hecho es que, sea lo que sea, el presidente Donald Trump ha decidido tomar o tratar de tomar algunas medidas que pudieran tener un impacto incluso negativo en el panorama electoral. De entrada, están viendo anuncios de televisión pagados por el propio gobierno estadounidense exaltando las virtudes del presidente Trump y exaltando, por supuesto, la necesidad de apoyo a su gobierno. Ha prometido cheques de hasta $5,000 a todos los adultos estadounidenses si el Partido Republicano gana los comicios del 3 de noviembre. Cheques por $500 están llegando a casi 1,000,000 de personas en el país, supuestamente para compensar por gastos extraordinarios provocados por el sistema de salud. Agentes federales están revisando los padrones electorales supuestamente para expurgar a los votantes indocumentados o ilegales. Y se podría decir de alguna manera de que hay un temor, por lo menos en un sector estadounidense, especialmente entre los demócratas, de lo que pudiera llegar a ser el mandatario, sobre todo cuando algunos de sus leales han propuesto que tome medidas extraordinarias y aún que declare el estado de emergencia para tener control de las votaciones. Esto es, se puede decir que el presidente está usando los poderes de la presidencia para tratar de controlar el resultado del electoral. Y esos, algunos dicen, son esfuerzos ilegales que han sido detenidos ya, de hecho, en varios casos en las cortes o por reglamentos existentes. Pero vamos a decir, hay otras situaciones. Tenemos las medidas que han incluido ya una redistribución de distritos electorales a mediados de década para crear más escaños de tendencia republicana en la Cámara Baja. Órdenes ejecutivas, o sea, decretos, que crean nuevas restricciones al voto y ordenan al Departamento de Seguridad Nacional que busque a personas ciudadanas en el padrón electoral. Incluso la ubicación de agentes de migratorios cerca de las zonas de votación para tratar de tener a aquellos que traten de votar ilegalmente, pero que usualmente se pudiera convertir en hostigamiento a votantes de origen latino o afroamericanos. Es, en todo caso, una situación complicada. No podemos dejar de recordar que el presidente ha acusado a los demócratas repetidamente de haber hecho trampa en las elecciones de noviembre de 2020 que perdió ante Joe Biden y que lleva seis o siete años ya determinado a probar lo que tiene razón sin haber ofrecido prueba alguna. En todo caso, la situación es complicada. La decisión del presidente Trump puede crear problemas y quién sabe qué pueda desatar si es que llegan a concretarse los temores de sus críticos. Habrá que ver si el mandatario hace efectivamente lo que de alguna manera ha ofrecido hacer. Muchas gracias, hasta la próxima.
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10: Hoy vamos a platicar de la matrícula consular para menores y gente con discapacidad. Esto es muy importante. Hace rato, platicando con Quique fuera del aire, nos decía que ¿qué es una matrícula consular? Bueno, pues es una credencial que te acredita como la persona que dice ser, ¿no? Entonces, en este caso, los papás pueden solicitar al consulado una matrícula para sus hijos. Primero, hagan la cita. Es importante que este trámite, primero se saque la cita y se acuda al consulado consulado. No hay otra manera de hacerlo más que acudiendo los papás o tutores y la niña o el niño. Llevar un comprobante de domicilio. Esto también es muy importante y para ello puede utilizarse recibos de servicios, por ejemplo, la correspondencia postal, documentos del Seguro Social o facturas hospitalarias. Paso 3, acreditar la identidad y nacionalidad del menor. En este caso, pueden servir constancia de estudios con foto, sellos de la escuela, obviamente, o una credencial de estudiante. También pueden servir, en este caso, el acta de nacimiento, la carta de naturalización o el pasaporte vigente, así como la declaratoria de nacionalidad. ¿Qué es esto? Pues es el documento oficial que reconoce la nacionalidad mexicana por nacimiento, ¿no? Paso 4, comprobar el parentesco tutela. Y aquí es importante, si alguno de los padres falleció, hay que llevar el acta de nacimiento, perdón, el acta de defunción. Finalmente, el paso 5, en el consulado le van a tomar los datos biométricos al menor y esta matrícula consular para menores cuesta $41 y tiene vigencia de 5 años. Así que eso es cuanto.
1: Con esto nos vamos a una breve pausa, pero no se olviden de seguirnos en todas las redes sociales como Heraldo USA o mandarnos sus mensajes vía WhatsApp al 5578-974180. Gracias por todos sus mensajes. Quédense que ya regresamos.
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18: La literatura también puede ser un territorio de rebeldía. Y este 8 de octubre, la escritora canadiense Anne Carson, de 76 años, fue reconocida con el Premio Nobel de Literatura 2026 por una obra que desafía las fronteras entre la poesía, el ensayo, la traducción y la tradición clásica. Pero hay otro dato que importa. Carson es apenas la 19ª mujer en recibir este galardón desde su creación, en 1901. Un reconocimiento que vuelve a poner sobre la mesa la desigualdad histórica en el acceso de las mujeres a los máximos espacios de legitimación cultural. Poeta, ensayista y traductora, Carson ha construido una obra singular al recuperar los mitos griegos y las voces de la antigüedad para hablar de problemas profundamente humanos: el amor, el deseo, la pérdida y la fragilidad de la existencia. En libros como Autografía de Rojo y Knox, rompe las convenciones narrativas y demuestra que la literatura no tiene por qué obedecer fórmulas establecidas para conmover, provocar o hacernos pensar. Su reconocimiento también reivindica una escritura que no separa el pensamiento de la emoción ni la erudición de la experimentación artística. Celebrar a Anne Carson no significa solamente premiar a una autora extraordinaria, significa reconocer la capacidad de una mujer para transformar las formas de la literatura y recordarnos que las voces femeninas no son una excepción que deba celebrarse de vez en cuando, sino una parte indispensable de la historia cultural. El Nobel no le concede valor a su obra, reconoce el valor que esa obra ya tiene y nos invita a preguntarnos cuántas otras voces de mujeres siguen sin recibir el reconocimiento que merecen.
2: Sigue a Alejandra Isela en X como arroba Alex Isela. ¿Quién lo diría? El dato interesante.
19: Y ayer cumplió años nuestro querido Guillermo del Toro. ¿Qué nos vas a contar de todo lo que ha hecho este personaje mexicano que nos ha traído tantos sustos, alegrías, gustos y orgullo bien, por todo el mundo?
20: Bien dices, Dani, sustos entre otras cosas. Pues traigo La Casa de los Monstruos de Guillermo del Toro, que está en Los Ángeles. Hace 10 años, justamente en 2016, inauguró esta casa que ya tenía formando, acumulando monstruos, dibujos, esquemas, en fin, todo alusivo a estos monstruos que han poblado sus películas. Desde Guadalajara se lo llevó para Los Ángeles y hace 10 años inauguró esa casa que se llama Bleak House, algo así como casa sombría, ¿no? Podríamos ponerle, que de hecho fue reconocida incluso por el Museo del Condado de Los Ángeles como una gran exposición que tenía más de 550 piezas, entre otros monstruos como, pues, el hombre pálido, el fauno, el hombre anfibio, Reaper, el vampiro, entre otros tantos monstruos que hemos conocido en sus películas, ¿no? Entonces, en esta casa que está en Calabasas, California, ahí fue donde inauguró el museo Bleak House. Y bueno, como ya les dije, 550 piezas distintas, sobre todo centrado en los monstruos, desde esquemas que él hacía, fotografías de cómo iba construyendo sus piezas. De esto va el famoso acervo de sus monstruos, ¿no?
19: Y se puede visitar, entonces, es una casa abierta, es una colección privada, ¿cómo está ahí el tema?
20: Está abierta, Dani, sí, es un museo, el museo Bleak House, que está abierto hoy día.
19: Pues habrá que
20: sí, visitar. Habrá que darse una vuelta para los fans.
2: Sigue a Oso Oseguera en X como @oseguera_oso. Los deportes.
0: Hoy tenemos a un invitado especial, también de aquí de la Casa del Heraldo de México, a nuestro querido Roberto San Germán. ¿Cómo estás, Roberto?
5: ¿Qué tal, mi querida Alejandra? Bien, aquí es un gusto para mí estar con ustedes aquí en el Heraldo USA y platicar de un tema, pues, muy mexicano y que además traspasa las fronteras porque es la lucha libre, ¿no? Y la lucha libre también es de mucho arraigo. Hay que hablar del santo de Blue Demon como cuando se habla de la América de las Chivas, ¿no? Con nuestros paisanos, porque son los arraigos que tenemos de nuestros abuelos, bisabuelos que vivieron en México y que buscando una mejor vida o el sueño americano fueron del otro lado, como se dice, ¿no?
0: Sí,
5: a buscar fortuna, y pues se llevan esas vivencias, ¿no? Se llevan esos también, digamos, como anhelos, como tradiciones, porque la lucha libre es una tradición mexicana y que esperemos que no se pierda, porque vamos a hablar de un tema que es muy importante, ¿no? Lo que fue la fusión de la AAA con la WWE.
0: Sí, bueno, justamente, ¿no? La lucha libre que yo iba a ver cuando yo era niña, ya hace algunas décadas, ya no es la lucha libre que hoy vemos, ¿no? Hoy incluso hay mujeres, ¿no? Y ahora la lucha libre sigue siendo un espectáculo familiar, sigue siendo como este circo, esta catarsis, pero ha incorporado otros elementos. ¿Cómo pasó de ser el santo contra las momias de Guanajuato, Octagón?
5: Sí, Atlantis también,
0: Atlantis
5: tuvieron película.
0: Y demás, a lo que ahora vemos.
5: Mira, yo creo que hay que empezar con diferencias entre la lucha libre mexicana y la lucha libre de los Estados Unidos. La primera es muy clara. La lucha libre mexicana, sí, es una lucha libre que se hace para arenas, para el coliseo, para estar pegado con la gente, para que el luchador se grite con el público. No puedo decir las palabras porque son altisonantes las que se gritan entre ellos. ¿Y cómo es esa catarsis del público? Que durante 3 horas está en la arena y está esta sinergia entre luchador y pueblo. Pero aquí el pueblo se olvida todas las clases sociales. Se unen en una durante 3 horas. Está, pues ya sabemos, no quiero utilizar los términos que se han hecho últimamente en México y que nos han separado tanto, sino esta parte en donde que la clase
0: los técnicos contra los rudos.
5: Pero es chistoso que tú puedas ver una persona de mucho dinero contra una persona muy pobre. Y en ese momento todos se unen, 3 horas, terminan la lucha y vuelven a desplegarse, ¿no? Como acordeón.
0: Eso está interesante, lo de que se quitan las desigualdades sociales. Exacto. Eso me parece interesante.
5: Eso también, ¿no? Esa es la parte de la lucha libre mexicana. La lucha libre norteamericana está hecha para hacer un espectáculo de estadios, para hacer un espectáculo con un guión televisivo. Esa es la diferencia que tienen ellos. Parafernalia total, es un evento tipo Hollywood, en donde te van a presentar, en donde es una novela.
0: Claro, hay brillitos y luces.
5: Hay todo. Está muy bien estructurado. Por eso es uno de los eventos más grandes que tienen en los Estados Unidos. Por eso llenan estadios. Por eso la WWE, que antes era la WWF, cambió de Federation Entertainment. Por eso es WWE.
0: ¿Qué es qué?
5: Wrestling Entertainment.
0: Ah, okay.
5: Entonces, es lo que se llevan a nivel mundial, en donde han salido figuras como el Undertaker, ¿no? Que salió y que fue todo wow. Steve Austin, ¿no? El Stone Cold, el que le pega las cervezas y las bebe. Y todo este rollo que hemos visto, Ric Flair, ¿no? Triple H, o sea, grandes figuras, ¿no? John Cena también, que han sido figuras que le dieron la vuelta, que ahora están en Hollywood, que hacen sus películas,
0: claro,
5: que tienen todo esto. Pues está todo basado en la WWE. Esas son las diferencias. Ya hay otras, como las luchas, ojo, no las peleas. Las luchas en México son de 2 a 3 caídas.
0: Sin límite de tiempo.
5: Sin límite de tiempo, pero sí tiene un límite, ¿eh?
0: Claro,
5: porque
0: claro,
5: la cartelera son 6 luchas, entonces, y dura 3 horas. Entonces, si son luchas que deben de durar media hora.
0: Ah, ok, o sea, ok. ¿Sí? Pero bueno, eso es lo que todos recordamos, ¿no?
5: Sí, claro.
0: 3 caídas, sin límite de tiempo.
4: Exacto, dos de tres caídas sin límite de tiempo, ruedos técnicos, ¿cómo eran? Eran individuales, y en México eran relevos australianos, que eran tres luchadores contra tres luchadores. En Estados Unidos son parejas y son individuales, entonces es muy raro que veas tú tripletas, ¿no? Así en las esquinas. Ese es otro de los cambios. Otro de los cambios, o lo que era la lucha libre mexicana, era llaveo contra llaveo, a ras de lona. Eran pocos vuelos, era más de técnica, era para demostrar que eras un buen luchador, y varios luchadores norteamericanos, japoneses, europeos, venían a la escuela mexicana para dominarla, porque sabían que era la base. Los grandes luchadores salían de México. Luego ya viene la Pro Wrestling Japanese en Japón, que también es una empresa muy importante para el Grand Prix, y venían aquí a participar, venían a entrenar. Aquí teníamos muy buenos entrenadores, valga la redundancia, ¿no? En la Arena Coliseo, en la Arena México, en Torreón, en diferentes zonas de la República, en Jalisco, hemos tenido grandes, grandes maestros, ¿no? Entonces, ellos en la norteamericana eran más vuelos, eran golpes, eran una sola llave, ¿no? Que tenía el nombre específico de ese luchador, entonces con esa llave terminaba, ¿no? Porque todo estaba arreglado para la televisión, y también se podían salir y se iban. Los conteos, cuando tú sales del ring, en México son 20 segundos, en Estados Unidos son 10 segundos, ¿no? Las diferencias que tienes. En México, si sale el luchador, puede entrar otro. En Estados Unidos tienes que tocarle la mano para que pueda entrar, ¿no? Las parejas. O sea, esas son como que las diferencias. Pero la diferencia más clara es, México era tradicional, es más para el público, es para estar en contacto en la arena, y la WWE es para verlo por televisión. Es un producto netamente para televisión.
0: Espectáculo. Oye, y ya para finalizar, dinos qué figuras mexicanas se han ido hasta Estados Unidos y la han ¿Roto?
4: Pues mira, está Rey Misterio, que es el número uno, hay que comentarlo, que es de Tijuana.
0: Sí.
4: ¿No? Y que su tío fue el que lo llevó. Eddie Guerrero, que era un México-americano, su papá era Gori Guerrero, pareja del Santo, imagínate. Y que además tuvo una rivalidad bien interesante, porque Eddie Guerrero pierde con él un Royal Rumble, se enoja tanto y le dice, Dominic Misterio, no es tu hijo, es mío. Y los ves y dicen, sí se parece, ¿eh?
0: ¡Órale!
4: O sea, creo que no eran tantas mentiras. Y hubo así una lucha para ver quién era el papá. ¡Órale! Imagínate cómo fue todo este rollo, para que entendamos cómo es el guión de la lucha americana con la mexicana. También estuvo el hijo de Juventud Guerrera, estuvo Mil Máscaras, que fue el primero en 1972, que fue al Madison Square Garden. También tuvimos a Alberto del Río, el patrón, que es hijo de Dos Caras, que es sobrino de Mil Máscaras. No, y ahorita el máximo es de Ecatepec para el mundo. Penta Cero Miedo. Ese hombre la está rompiendo en Estados Unidos, en la W, y está su hermano Rey Fénix. Y ojo, porque Penta dice que el mejor de los dos es Rey Fénix, y esos son los grandes luchadores que vienen desde abajo.
0: Eso habla muy bien de él.
4: No, e interesante, porque Penta vio a su padre era taquero, y le dijo, yo voy a hacer algo en la vida y te voy a poner una taquería. Y sí lo cumplió Penta, ya tiene su gimnasio, tiene todo allá, ¿no? Entonces, son de estas situaciones que hemos visto. Lo único que tenemos ahora, para hablar de un poquito ya de la fusión de la AAA y la WWE, porque pues como ustedes saben, 2025 fue esa fusión en el World Collide, en este pues evento que se realizó, en donde la familia Peña vende el 51-49, hay que ver la legislatura mexicana, que sabemos que tienen que ser el 51% para los mexicanos, 49% para los extranjeros. Venden la AAA, y lo único que pedimos es que no se pierda la esencia de la lucha mexicana, que es la tradición, que son las máscaras, que son todo lo que se ve, porque ojo, en Estados Unidos no hay una sola lucha que tenga el mismo impacto que una máscara contra máscara, o máscara contra cabellera, cabellera contra cabellera. No hay lucha de ese, de esa envergadura, de ese tamaño. En México sí, porque perder tu máscara es perder la tradición familiar, porque son generaciones que vienen atrás escondidas en esa máscara.
0: Sí, ¿no? Yo me acuerdo de luchas en las que se las perdían y se las agarraban, y entonces luego llegaban y les quitaban la cabellera y lloraban, o sea, sí, por supuesto. Roberto, qué gusto platicar contigo. Cuéntale a la audiencia del Heraldo USA en dónde te pueden seguir para que pues sigan aprendiendo más de todo esto.
4: No, el gusto es mío, y gracias por la invitación y hablar sobre todo una de las pasiones que tenemos los mexicanos, que es la lucha libre, ¿no? A mí me pueden encontrar en @chuteschupesytochos, es un sitio que tengo ahí donde estamos hablando de otros deportes, y pues bueno, también hablamos NFL, aquí lo hacemos, fútbol, béisbol, o sea, de lo que está en el momento, ¿no? O sea, de los temas, pues no digamos fuertes, sino de los temas que están pasando, ahí me puedes encontrar, y aquí estamos para servirles para cuando quieran hablar otra vez de lucha libre.
0: Seguiremos hablando de lucha libre y de otros deportes.
4: Claro que sí, gracias a ustedes, y que tengan bonito día y buen fin de semana.
0: Muy bonito sábado, gracias Roberto.
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3: Pues aquí estamos con el doctor Gerardo Herrera Corral, quien es científico mexicano, es un físico de partículas, que además tiene una carrera muy amplia en la divulgación científica y sobre todo también ha analizado los premios Nobel. Querido doctor, ¿cómo está?
21: Hola, ¿qué tal? Buenos días, encantado de estar aquí con ustedes.
3: Bueno, aquí estamos en cabina, Oso Oseguera.
20: Doctor, buenos días, lo saluda Oso Oseguera.
21: ¿Qué tal, Oso? Buenos días.
3: Y bueno, un servidor, Alan Vargas. Doctor, vamos a empezar por una pregunta bien importante. ¿Cuál es la importancia de los premios Nobel de este año? Porque además, pues sobre todo en las áreas científicas, física, química, medicina, pues hay mucho que analizar este año, doctor.
21: Sí, fíjate que yo pienso que este año los tres premios Nobel de ciencia, el de fisiología, el de química, el de física, son premios Nobel como muy, muy bonitos, muy claros, muy comprensibles y que tienen grandes historias. El de fisiología es una historia espectacular que va desde el estudio de algas sensibles a la luz, una proteína en una alga que la orienta para buscar la luz, hasta la curación de la retinosis pigmentosa en un paciente. Es una historia espectacular que valió el premio Nobel en fisiología. En química es la dilucidación de por qué estamos hechos de aminoácidos izquierdos, por qué la vida tiene una preferencia. Es una historia también fantástica. Y el de física, que es mi área, pues espectacular, porque se trata de un experimento en el Polo Sur que se utiliza el hielo para detectar neutrinos y que abre una ventana a la astronomía de neutrinos, ¿no? Entonces, los tres premios Nobel me parecen que son fantásticos como investigación básica y con aplicaciones.
20: Doctor Herrera, cuéntenos, ¿cómo es posible que unas partículas invisibles, que además atraviesan nuestro cuerpo, puedan ayudarnos a descubrir los secretos del universo?
21: Sí, efectivamente, los neutrinos son parte de los leptones. Es decir, la materia, para que la gente tenga un esquema como general, la materia está formada por 12 partículas elementales. De esas 12 partículas, 6 son quarks y 6 son leptones. Y de esos 6 leptones, 3 son neutrino. De manera tal que estamos hablando de 3 neutrinos que son partículas fundamentales del universo, de los que está hecho todo lo que nos rodea, y de 3 partículas muy, muy especiales, porque son elusivas, porque son muy esquivas, son difíciles de detectar, interaccionan muy poco con la materia y guardan todavía ellos muchos secretos que queremos conocer del universo.
3: Ahora, doctor, pues usted ha participado en muchas áreas del conocimiento, actualmente está en CINESTAB y también en varios proyectos de ciencia. Como mexicano, pues, ¿cuál piensa y considera que es el papel de México en estas áreas, en estas entregas del premio Nobel, sobre todo en áreas en las que México ya ha tenido cierta importancia, incluso ya ha sido objeto y ya ha sido premiado por medio de científicos como Mario Molina? ¿Dónde está México en este globo terráqueo de la entrega de los Nobel?
21: Bueno, México se ha ido incorporando poco a poco en el concierto internacional donde se genera el conocimiento, ¿no? México es un país relativamente joven en términos de quehacer científico, pero nos hemos ido incorporando poco a poco en colaboraciones internacionales en las que ahora están ocurriendo las cosas. El conocimiento no se construye ya en oficinas aisladas. Todos estos premios Nobel, si te das cuenta, son internacionales. Hay gente de diferentes países involucrada y México ha incursionado en ese sentido también. México forma parte del gran colisionador de hadrones. Participamos en varios experimentos del Centro Europeo de Investigaciones Nucleares, que es la misma área de física de partículas en las que hoy se está entregando el premio Nobel a física, ¿no? El área de los neutrinos. Ahora tenemos también especialistas en neutrinos trabajando en algunos experimentos, no en particular en el experimento IceCube, que es el merecedor del premio Nobel, pero sí en otros experimentos internacionales. Entonces México poco a poco se va incorporando en ese concierto internacional. Los experimentos en los que participamos en el Centro Europeo de Investigaciones Nucleares, en particular ALICE, donde yo mismo participo desde hace ya 30 años, pues fuimos merecedores del premio Breakthrough, ¿verdad? Que es uno de los de las distinciones internacionales más importantes hoy por hoy, el año pasado. De manera tal que México poco a poco está integrándose en este concierto internacional. La manera de hacer ciencia también ha cambiado. Ahora es muy internacional y es importante que México forme parte de ese, de ese conjunto.
20: Doctor, el Nobel de Física este año fue para Francis Hansen. ¿Nos puede decir qué hizo este científico para merecer este reconocimiento?
21: Mira, Francis Hansen es un científico belga, nació, creció, se educó en Bélgica. Después de su entrenamiento doctoral en física, fue a trabajar al CERN. Justamente estamos hablando del Centro Europeo de Investigaciones Nucleares, donde México tiene una participación importante.
20: Okay.
21: Trabajó en el Centro Europeo de Investigaciones Nucleares, en el CERN, en Ginebra, en Suiza, y después se fue a Estados Unidos, donde trabaja en la Universidad de Wisconsin desde hace muchos años. Ya en los Estados Unidos se quedó como investigador, profesor en la Universidad de Wisconsin, y ahí empezó a explorar muchas áreas. Él se interesó mucho en el sector de los neutrinos. En una conferencia por allá en los años 70, en una conferencia en la que un ruso expresó el interés y la posibilidad de utilizar agua y hielo para detectar neutrinos, él se interesó mucho y lo llevó a cabo. Francis Hansen gestionó la posibilidad de detectar neutrinos en hielo y propuso entonces un experimento piloto que se llamó Amanda en el Polo Sur, en el que se enterraron, ¿verdad?, porque era hielo, pero se metieron en el hielo fototubos capaces de ver lo que ocurre cuando los neutrinos atraviesan el hielo de la Antártida. Ese experimento piloto fue muy exitoso, y entonces Francis Hansen se dedicó toda su vida a gestionar los recursos para hacer más grande ese detector, de tal suerte que logró hacer 1 kilómetro cúbico de volumen sensado, es decir, de volumen con fototubos, con sensores capaces de medir a los neutrinos que vienen de fuentes interestelares, de objetos astrofísicos. Y eso ha sido una investigación de muchos años que ya ha rendido frutos, y por esa razón se le otorga el premio Nobel.
3: Doctor, además de ser usted una figura de las más relevantes, diría yo, en la ciencia, sobre todo en la física de partículas en México, es un gran divulgador científico. Yo he visto incluso algunas entrevistas por ahí, hay una muy interesante con la gran Cristina Pacheco de hace algunos años, donde usted también se encarga de explicar y traducir todo este conocimiento a, digamos, un lenguaje pues más entendible para todas y todos. ¿Cuál es la importancia para usted de esta divulgación, sobre todo hecha por mexicanos, y también tenemos muchas personas que nos escuchan en Estados Unidos y principalmente aquí en Heraldo USA, pues que están muy al pendiente de estas, sobre todo de estas entregas, estos análisis de divulgación científica tan necesaria y hecha por mexicanos? ¿Cuál considera que es esta importancia de los mexicanos?
21: Como decíamos, somos una generación de físicos que incursionó en la física experimental de altas energías, participando en colaboraciones internacionales y en experimentos de avanzada. Es decir, hemos tratado de llevar a México a los laboratorios más grandes y más ambiciosos. En ese sentido, el gran colisionador de hadrones ha sido la pauta en el Centro Europeo de Investigaciones Nucleares, que se encuentra en Ginebra, Suiza, y desde ahí hemos logrado por primera vez diseñar, construir y operar detectores que son parte de los grandes detectores del gran colisionador de hadrones. Ese yo creo que es una de las labores importantes que hemos podido realizar. No yo solo, es un equipo importante de varias instituciones en las que participan la Universidad de Sinaloa, la Universidad de Puebla, el CINVESTAB, la Universidad Nacional Autónoma de México, entre otras.
3: Claro. Doctor, pues le queremos agradecer a nombre del equipo del Heraldo USA pues por esta breve charla, por este análisis de los premios Nobel tan importantes esta semana, y bueno, ¿dónde lo podemos seguir en redes sociales para todo el público que nos escucha? ¿Cuáles son sus redes sociales?
21: Muchas gracias, yo estoy en Facebook como Gerardo Herrera Corral, estoy en Instagram también como Gerardo Herrera Corral, todo pegado, estoy en Twitter o X como GHC Tweet, estoy en TikTok como también Gerardo Herrera Corral, estoy en todas las redes con mi nombre, me pueden encontrar fácilmente. Siempre estoy publicando material sobre lo que hacemos y sobre lo que está ocurriendo a nivel internacional en ciencia, de manera tal que con mucho gusto me dará la posibilidad de estar en contacto con la gente.
3: Bien, doctor, muchas gracias y un fuerte abrazo.
20: Gracias, doctor.
3: Buen sábado.
21: Un abrazo, encantado. Hasta luego.
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19: Bueno, pues con esto llegamos al final del programa. Me despido con la nota triste de que construyendo el muro de la frontera derribaron a la abuela, que era un álamo de 250 años allá en Arizona, para que vayamos pensando qué especie de mundo tenemos de aquí para adelante. Muchas gracias por acompañarnos. Yo soy Daniel Bennett y nos escuchamos el próximo sábado en punto de las 5 de la tarde en El Heraldo Radio en el 98.5 de FM desde la Ciudad de México.
20: Oso Ceguera,
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9: Estado de Estados Unidos informó que desde el regreso de Donald Trump a la Casa Blanca se han revocado más de 175 mil visas. La cifra equivale a más de 4 veces el ritmo registrado durante el último año de la administración Biden y supera las 10 mil cancelaciones mensuales. Washington asegura que las revocaciones están relacionadas con delitos, fraude, violaciones migratorias o riesgos para la seguridad nacional, pero organizaciones civiles y especialistas han cuestionado la falta de transparencia sobre cuántos casos corresponden realmente a delitos graves y cuántos responden a criterios discrecionales. Por eso, el debate sobre las visas ya no se limita a la migración, también involucra derechos, libertades y política internacional.
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